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0: más.
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0: abrazo.
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0: Muchísimas gracias.
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1: Señor, ábreme los labios.
2: Y mi boca proclamará tu alabanza.
1: Dios mío, ven en mi auxilio.
2: Señor, date prisa en socorrerme.
1: Gloria al Padre, y al Hijo, y al Espíritu Santo.
2: Como era en el principio, ahora y siempre, por los siglos de los siglos. Amén.
1: Misterios dolorosos del Santo Rosario.

0: misterios que dan sentido al dolor físico, a la enfermedad, al sufrimiento moral, a la muerte.
1: Todo, unido al valor redentor de Cristo, que sufre y muere en la cruz, y unido a la cooperación de María, la Madre Dolorosa.
2: Primer misterio, la oración de Jesús en el huerto.

0: Jesús se alejó de los discípulos como a un tiro de piedra, y su sudor se hizo como gotas de sangre que caían por tierra.
1: Cristo, te acompaño en tu oración y aprendo de ti a aceptar la voluntad del Padre, que a veces exige renuncia, sacrificio, sangre.
2: Padre nuestro que estás en el cielo, santificado sea tu nombre. Venga a nosotros tu reino. Hágase tu voluntad en la tierra como en el cielo.
3: Danos hoy nuestro pan de cada día. Perdona nuestras ofensas como también nosotros perdonamos a los que nos ofenden. No nos dejes caer en la tentación y líbranos del mal. Amén.
2: Dios te salve María, llena eres de gracia, el Señor es contigo, bendita tú eres entre todas las mujeres, y bendito es el fruto de tu vientre Jesús.
3: Santa María, Madre de Dios, ruega por nosotros pecadores, ahora y en la hora de nuestra muerte. Amén.
2: Dios te salve María, llena eres de gracia, el Señor es contigo, bendita tú eres entre todas las mujeres, y bendito es el fruto de tu vientre Jesús.
3: Santa María, Madre de Dios, ruega por nosotros pecadores, ahora y en la hora de nuestra muerte. Amén.
2: Dios te salve María, llena eres de gracia, el Señor es contigo, bendita tú eres entre todas las mujeres, y bendito es el fruto de tu vientre Jesús.
3: Santa María, Madre de Dios, ruega por nosotros pecadores, ahora y en la hora de nuestra muerte. Amén.
2: Dios te salve María, llena eres de gracia, el Señor es contigo, bendita tú eres entre todas las mujeres, y bendito es el fruto de tu vientre Jesús.
3: Santa María, Madre de Dios, ruega por nosotros pecadores, ahora y en la hora de nuestra muerte. Amén.
2: Dios te salve María, llena eres de gracia, el Señor es contigo, bendita tú eres entre todas las mujeres, y bendito es el fruto de tu vientre Jesús.
3: Santa María, Madre de Dios, ruega por nosotros pecadores, ahora y en la hora de nuestra muerte. Amén.
2: Dios te salve María, llena eres de gracia, el Señor es contigo, bendita tú eres entre todas las mujeres, y bendito es el fruto de tu vientre Jesús.
3: Santa María, Madre de Dios, ruega por nosotros pecadores, ahora y en la hora de nuestra muerte. Amén.
2: Dios te salve María, llena eres de gracia, el Señor es contigo, bendita tú eres entre todas las mujeres, y bendito es el fruto de tu vientre Jesús.
3: Santa María, Madre de Dios, ruega por nosotros pecadores, ahora y en la hora de nuestra muerte. Amén.
2: Dios te salve María, llena eres de gracia, el Señor es contigo, bendita tú eres entre todas las mujeres, y bendito es el fruto de tu vientre Jesús.
3: Santa María, Madre de Dios, ruega por nosotros pecadores, ahora y en la hora de nuestra muerte. Amén.
2: Dios te salve María, llena eres de gracia, el Señor es contigo, bendita tú eres entre todas las mujeres, y bendito es el fruto de tu vientre Jesús.
3: Santa María, Madre de Dios, ruega por nosotros pecadores, ahora y en la hora de nuestra muerte. Amén.
2: Dios te salve María, llena eres de gracia, el Señor es contigo, bendita tú eres entre todas las mujeres, y bendito es el fruto de tu vientre Jesús.
3: Santa María, Madre de Dios, ruega por nosotros pecadores, ahora y en la hora de nuestra muerte. Amén.
2: Gloria al Padre, y al Hijo, y al Espíritu Santo.
3: Como era en el principio, ahora y siempre, por los siglos de los siglos. Amén.
2: Segundo misterio. Los azotes que padeció el Señor atado a la columna.
0: Entonces Judas besó a Jesús. Los que le seguían lo sujetaron y lo prendieron. Y todos los discípulos le abandonaron y huyeron. Pilato, queriendo complacer a la gente, le soltó a Barrabás y entregó a Jesús después de azotarle.
1: Señor, traicionado, abandonado, azotado, escarnecido, por tus dolores, enséñame a sufrir en silencio la enfermedad, el desprecio, la injuria, la soledad.
3: Padre nuestro que estás en el cielo, santificado sea tu nombre, venga a nosotros tu reino, hágase tu voluntad en la tierra como en el cielo.
2: Danos hoy nuestro pan de cada día. Perdona nuestras ofensas como también nosotros perdonamos a los que nos ofenden. No nos dejes caer en la tentación y líbranos del mal. Amén.
3: Dios te salve María, llena eres de gracia, el Señor es contigo.
4: Bendita tú eres entre todas las mujeres y bendito es el fruto de tu vientre, Jesús.
2: Santa María, Madre de Dios, ruega por nosotros pecadores, ahora y en la hora de nuestra muerte. Amén.
4: Dios te salve María, llena eres de gracia, el Señor es contigo. Bendita tú eres entre todas las mujeres y bendito es el fruto de tu vientre, Jesús.
2: Santa María, Madre de Dios, ruega por nosotros pecadores, ahora y en la hora de nuestra muerte. Amén.
4: Dios te salve María.

0: Jesús.
1: Santa María, Madre de Dios, ruega por nosotros pecadores, ahora y en la hora de nuestra muerte. Amén.
0: Dios te salve María, llena eres de gracia, el Señor es contigo. Bendita tú eres entre todas las mujeres y bendito es el fruto de tu vientre, Jesús.
1: Santa María, Madre de Dios, ruega por nosotros pecadores, ahora y en la hora de nuestra muerte. Amén.
0: Dios te salve María, llena eres de gracia, el Señor es contigo. Bendita tú eres entre todas las mujeres y bendito es el fruto de tu vientre, Jesús.
1: Santa María, Madre de Dios, ruega por nosotros pecadores, ahora y en la hora de nuestra muerte. Amén.
0: Dios te salve María, llena eres de gracia, el Señor es contigo. Bendita tú eres entre todas las mujeres y bendito es el fruto de tu vientre, Jesús.
1: Santa María, Madre de Dios, ruega por nosotros pecadores, ahora y en la hora de nuestra muerte. Amén.
0: Dios te salve María, llena eres de gracia, el Señor es contigo. Bendita tú eres entre todas las mujeres y bendito es el fruto de tu vientre, Jesús.
1: Santa María, Madre de Dios, ruega por nosotros pecadores, ahora y en la hora de nuestra muerte. Amén.
0: Dios te salve María, llena eres de gracia, el Señor es contigo. Bendita tú eres entre todas las mujeres y bendito es el fruto de tu vientre, Jesús.
1: Santa María, Madre de Dios, ruega por nosotros pecadores, ahora y en la hora de nuestra muerte. Amén.
0: Gloria al Padre, al Hijo y al Espíritu Santo.
1: Como era en el principio, ahora y siempre, por los siglos de los siglos. Amén. Tercer misterio: la coronación de espinas.
2: Los soldados del procurador llevaron consigo a Jesús dentro del pretorio y reunieron alrededor de él a toda la cohorte. Le desnudaron y le echaron encima un manto de púrpura, y trenzando una corona de espinas, se la pusieron sobre su cabeza, y en su mano derecha una caña. Después doblaban la rodilla delante de él y le hacían burla. Le escupían y le quitaban la caña para golpearle en la cabeza.
3: Señor, aunque te vea en ese estado irrisorio, sé tú mi rey, quien gobierne mi vida, quien imponga su cetro cuando yo camine al margen de tu ley.
1: Padre nuestro que estás en el cielo, santificado sea tu nombre. Venga a nosotros tu reino. Hágase tu voluntad en la tierra como en el cielo.
0: Danos hoy nuestro pan de cada día. Perdona nuestras ofensas como también nosotros perdonamos a los que nos ofenden. No nos dejes caer en la tentación y líbranos del mal. Amén.
1: Dios te salve María, llena eres de gracia. El Señor es contigo. Bendita tú eres entre todas las mujeres y bendito es el fruto de tu vientre, Jesús.
0: Santa María, Madre de Dios, ruega por nosotros pecadores, ahora y en la hora de nuestra muerte. Amén.
1: Dios te salve María, llena eres de gracia, el Señor es contigo. Bendita tú eres entre todas las mujeres y bendito es el fruto de tu vientre, Jesús.
0: Santa María, Madre de Dios, ruega por nosotros pecadores, ahora y en la hora de nuestra muerte. Amén.
1: Dios te salve María, llena eres de gracia, el Señor es contigo. Bendita tú eres entre todas las mujeres y bendito es el fruto de tu vientre, Jesús.
0: Santa María, Madre de Dios, ruega por nosotros pecadores, ahora y en la hora de nuestra muerte. Amén.
1: Dios te salve María, llena eres de gracia, el Señor es contigo. Bendita tú eres entre todas las mujeres y bendito es el fruto de tu vientre, Jesús.
0: Santa María, Madre de Dios, ruega por nosotros pecadores, ahora y en la hora de nuestra muerte. Amén.
1: Dios te salve María, llena eres de gracia, el Señor es contigo. Bendita tú eres entre todas las mujeres y bendito es el fruto de tu vientre, Jesús.
0: Santa María, Madre de Dios, ruega por nosotros pecadores, ahora y en la hora de nuestra muerte. Amén.
1: Dios te salve María, llena eres de gracia, el Señor es contigo. Bendita tú eres entre todas las mujeres y bendito es el fruto de tu vientre, Jesús.
0: Santa María, Madre de Dios, ruega por nosotros pecadores, ahora y en la hora de nuestra muerte. Amén.
1: Dios te salve María, llena eres de gracia, el Señor es contigo. Bendita tú eres entre todas las mujeres y bendito es el fruto de tu vientre, Jesús.
0: Santa María, Madre de Dios, ruega por nosotros pecadores, ahora y en la hora de nuestra muerte. Amén.
1: Dios te salve María, llena eres de gracia, el Señor es contigo. Bendita tú eres entre todas las mujeres y bendito es el fruto de tu vientre, Jesús.
0: Santa María, Madre de Dios, ruega por nosotros pecadores, ahora y en la hora de nuestra muerte. Amén.
1: Dios te salve María, llena eres de gracia, el Señor es contigo. Bendita tú eres entre todas las mujeres y bendito es el fruto de tu vientre, Jesús.
0: Santa María, Madre de Dios, ruega por

0: nosotros pecadores, ahora y en la hora de nuestra muerte. Amén.
1: Dios te salve María, llena eres de gracia, el Señor es contigo. Bendita tú eres entre todas las mujeres y bendito es el fruto de tu vientre, Jesús.
0: Santa María, Madre de Dios, ruega por nosotros pecadores, ahora y en la hora de nuestra muerte. Amén.
1: Gloria al Padre y al Hijo y al Espíritu Santo.
0: Como era en el principio, ahora y siempre, por los siglos de los siglos. Amén.
1: Cuarto misterio. Cristo con la cruz a cuestas.

0: Pilato les entregó a Jesús para que fuera crucificado. Tomaron pues a Jesús, y él, cargando con su cruz, salió al sitio llamado Calvario. Lo seguía una gran muchedumbre, y cuando lo llevaban, tomaron a un tal Simón de Cirene, que venía del campo, y le cargaron la cruz para que la llevara detrás de Jesús.
1: Muchos te siguen, Señor, pero solo tú llevas la cruz, hasta que obligan a Simón a que te ayude. Haz que te siga tomando cada día mi cruz, cruz del deber, del trabajo, del dolor, no a la fuerza, sino voluntariamente, con generosidad.
2: Padre nuestro que estás en el cielo, santificado sea tu nombre, venga a nosotros tu reino, hágase tu voluntad en la tierra como en el cielo.
3: Danos hoy nuestro pan de cada día. Perdona nuestras ofensas como también nosotros perdonamos a los que nos ofenden. No nos dejes caer en la tentación y líbranos del mal. Amén.
2: Dios te salve María, llena eres de gracia, el Señor es contigo. Bendita tú eres entre todas las mujeres y bendito es el fruto de tu vientre, Jesús.
3: Santa María, Madre de Dios, ruega por nosotros pecadores, ahora y en la hora de nuestra muerte. Amén.
2: Dios te salve María, llena eres de gracia, el Señor es contigo. Bendita tú eres entre todas las mujeres, y bendito es el fruto de tu vientre, Jesús.
3: Santa María, Madre de Dios, ruega por nosotros pecadores, ahora y en la hora de nuestra muerte. Amén.
2: Dios te salve, María, llena eres de gracia, el Señor es contigo. Bendita tú eres entre todas las mujeres, y bendito es el fruto de tu vientre, Jesús.
3: Santa María, Madre de Dios, ruega por nosotros pecadores, ahora y en la hora de nuestra muerte. Amén.
2: Dios te salve María, llena eres de gracia, el Señor es contigo. Bendita tú eres entre todas las mujeres, y bendito es el fruto de tu vientre, Jesús.
3: Santa María, Madre de Dios, ruega por nosotros pecadores, ahora y en la hora de nuestra muerte. Amén.
2: Dios te salve María, llena eres de gracia, el Señor es contigo. Bendita tú eres entre todas las mujeres, y bendito es el fruto de tu vientre, Jesús.
3: Santa María, Madre de Dios, ruega por nosotros pecadores, ahora y en la hora de nuestra muerte. Amén.
2: Dios te salve María, llena eres de gracia, el Señor es contigo. Bendita tú eres entre todas las mujeres, y bendito es el fruto de tu vientre, Jesús.
3: Santa María, Madre de Dios, ruega por nosotros pecadores, ahora y en la hora de nuestra muerte. Amén.
2: Dios te salve María, llena eres de gracia, el Señor es contigo. Bendita tú eres entre todas las mujeres, y bendito es el fruto de tu vientre, Jesús.
3: Santa María, Madre de Dios, ruega por nosotros pecadores, ahora y en la hora de nuestra muerte. Amén.
2: Dios te salve María, llena eres de gracia, el Señor es contigo. Bendita tú eres entre todas las mujeres, y bendito es el fruto de tu vientre, Jesús.
3: Santa María, Madre de Dios, ruega por nosotros pecadores, ahora y en la hora de nuestra muerte. Amén.
2: Dios te salve María, llena eres de gracia, el Señor es contigo. Bendita tú eres entre todas las mujeres, y bendito es el fruto de tu vientre, Jesús.
3: Santa María, Madre de Dios, ruega por nosotros pecadores, ahora y en la hora de nuestra muerte. Amén.
2: Dios te salve María, llena eres de gracia, el Señor es contigo. Bendita tú eres entre todas las mujeres, y bendito es el fruto de tu vientre, Jesús.
3: Santa María, Madre de Dios, ruega por nosotros pecadores, ahora y en la hora de nuestra muerte. Amén.
2: Gloria al Padre, al Hijo y al Espíritu Santo.
3: Como era en el principio, ahora y siempre, por los siglos de los siglos. Amén. Quinto misterio: la crucifixión y muerte del Señor.

0: Cuando llegaron al lugar llamado Calvario, lo crucificaron allí, a él y a los dos malhechores, uno a la derecha y otro a la izquierda. Junto a la cruz de Jesús estaba su madre.
1: Señor, tan acostumbrado estoy a verte en la cruz, que apenas me sorprende el horrendo deicidio que cometimos los hombres y el maravilloso gesto de darnos tu vida y tu sangre por amor. Déjame que me quede meditando con tu madre al pie de la cruz.
2: Padre nuestro que estás en el cielo, santificado sea tu nombre, venga a nosotros tu reino, hágase tu voluntad en la tierra como en el cielo.
3: Danos hoy nuestro pan de cada día, perdona nuestras ofensas como también nosotros perdonamos a los que nos ofenden. No nos dejes caer en la tentación y líbranos del mal. Amén.
2: Dios te salve María, llena eres de gracia, el Señor es contigo. Bendita tú eres entre todas las mujeres, y bendito es el fruto de tu vientre, Jesús.
3: Santa María, Madre de Dios, ruega por nosotros pecadores, ahora y en la hora de nuestra muerte. Amén.
2: Dios te salve María, llena eres de gracia, el Señor es contigo. Bendita tú eres entre todas las mujeres, y bendito es el fruto de tu vientre, Jesús.
3: Santa María, Madre de Dios, ruega por nosotros pecadores, ahora y en la hora de nuestra muerte. Amén.
2: Dios te salve María, llena eres de gracia, el Señor es contigo. Bendita tú eres entre todas las mujeres y bendito es el fruto de tu vientre, Jesús.
3: Santa María, Madre de Dios, ruega por nosotros pecadores, ahora y en la hora de nuestra muerte. Amén.
2: Dios te salve María, llena eres de gracia, el Señor es contigo. Bendita tú eres entre todas las mujeres y bendito es el fruto de tu vientre, Jesús.
3: Santa María, Madre de Dios, ruega por nosotros pecadores, ahora y en la hora de nuestra muerte. Amén.
2: Dios te salve María, llena eres de gracia, el Señor es contigo. Bendita tú eres entre todas las mujeres, y bendito es el fruto de tu vientre, Jesús.
3: Santa María, Madre de Dios, ruega por nosotros pecadores, ahora y en la hora de nuestra muerte. Amén.
2: Dios te salve María, llena eres de gracia, el Señor es contigo. Bendita tú eres entre todas las mujeres, y bendito es el fruto de tu vientre, Jesús.
3: Santa María, Madre de Dios, ruega por nosotros pecadores, ahora y en la hora de nuestra muerte. Amén.
2: Dios te salve María, llena eres de gracia, el Señor es contigo. Bendita tú eres entre todas las mujeres y bendito es el fruto de tu vientre, Jesús.
3: Santa María, Madre de Dios, ruega por nosotros pecadores, ahora y en la hora de nuestra muerte. Amén.
2: Dios te salve María, llena eres de gracia, el Señor es contigo. Bendita tú eres entre todas las mujeres y bendito es el fruto de tu vientre, Jesús.
3: Santa María, Madre de Dios, ruega por nosotros pecadores, ahora y en la hora de nuestra muerte. Amén.
2: Dios te salve María, llena eres de gracia, el Señor es contigo. Bendita tú eres entre todas las mujeres y bendito es el fruto de tu vientre, Jesús.
3: Santa María, Madre de Dios, ruega por nosotros pecadores, ahora y en la hora de nuestra muerte. Amén.
2: Dios te salve María, llena eres de gracia, el Señor es contigo. Bendita tú eres entre todas las mujeres y bendito es el fruto de tu vientre, Jesús.
3: Santa María, Madre de Dios, ruega por nosotros pecadores, ahora y en la hora de nuestra muerte. Amén.
2: Gloria al Padre y al Hijo y al Espíritu Santo.
3: Como era en el principio, ahora y siempre, por los siglos de los siglos. Amén.
2: Letanías de Nuestra Señora. Señor, ten piedad.
3: Señor, ten piedad.
2: Cristo, ten piedad.
3: Cristo, ten piedad.
2: Señor, ten piedad.
3: Señor, ten piedad.
2: Cristo, óyenos.
3: Cristo, óyenos.
2: Cristo, escúchanos.
3: Cristo, escúchanos.
2: Dios Padre Celestial,
3: ten misericordia de nosotros.
2: Dios Hijo Redentor del mundo,
3: ten misericordia de nosotros.
2: Dios Espíritu Santo,
3: ten misericordia de nosotros.
2: Trinidad Santa, un solo Dios,
3: ten misericordia de nosotros.
2: Santa María,
3: ruega por nosotros.
2: Santa Madre de Dios,
3: ruega por nosotros.
2: Santa Virgen de las Vírgenes,
3: ruega por nosotros.
2: Madre de Cristo,
3: ruega por nosotros.
2: Madre de la Iglesia,
3: ruega por nosotros.
2: Madre de la Divina Gracia,
3: ruega por nosotros.
2: Madre Purísima,
3: ruega por nosotros.
2: Madre Castísima,
3: ruega por nosotros.
2: Madre y Virgen,
3: ruega por nosotros.
2: Madre Santa,
3: ruega por nosotros.
2: Madre Inmaculada,
3: ruega por nosotros.
2: Madre amable,
3: ruega por nosotros.
2: Madre admirable,
3: ruega por nosotros.
2: Madre del buen consejo,
3: ruega por nosotros.
2: Madre del Creador,
3: ruega por nosotros.
2: Madre del Salvador,
3: ruega por nosotros.
2: Virgen prudentísima,
3: ruega por nosotros.
2: Virgen digna de veneración,
3: ruega por nosotros.
2: Virgen digna de alabanza,
3: ruega por nosotros.
2: Virgen poderosa,
3: ruega por nosotros.
2: Virgen clemente,
3: ruega por nosotros.
2: Virgen fiel,
3: ruega por nosotros.
2: Ideal de santidad,
3: ruega por nosotros.
2: Morada de la sabiduría,
3: ruega por nosotros.
2: Causa de nuestra alegría,
3: ruega por nosotros.
2: Templo del Espíritu Santo,
3: ruega por nosotros.
2: Honor de los pueblos,
3: ruega por nosotros.
2: Modelo de entrega a Dios,
3: ruega por nosotros.
2: Rosa escogida,
3: ruega por nosotros.
2: Fuerte como la Torre de David,
3: ruega por nosotros.
2: Hermosa como Torre de Marfil,
3: ruega por nosotros.
2: Casa de Oro,
3: ruega por nosotros.
2: Arca de la Nueva Alianza,
3: ruega por nosotros.
2: Puerta del Cielo,
3: ruega por nosotros.
2: Estrella de la Mañana,
3: ruega por nosotros.
2: Salud de los enfermos,
3: ruega por nosotros.
2: Refugio de los pecadores,
3: ruega por nosotros.
2: Consoladora de los afligidos,
3: ruega por nosotros.
2: Auxilio de los cristianos,
3: ruega por nosotros.
2: Reina de los ángeles,
3: ruega por nosotros.
2: Reina de los patriarcas,
3: ruega por nosotros.
2: Reina de los profetas,
3: ruega por nosotros.
2: Reina de los apóstoles,
3: ruega por nosotros.
2: Reina de los mártires,
3: ruega por nosotros.
2: Reina de los que viven su fe,
3: ruega por nosotros.
2: Reina de las vírgenes,
3: ruega por nosotros.
2: Reina de todos los santos,
3: ruega por nosotros.
2: Reina concebida sin pecado original,
3: ruega por nosotros.
2: Reina elevada al cielo,
3: ruega por nosotros.
2: Reina del Santísimo Rosario,
3: ruega por nosotros.
2: Reina de la familia,
3: ruega por nosotros.
2: Reina de la paz,
3: ruega por nosotros.
2: Cordero de Dios que quitas el pecado del mundo,
3: perdónanos, Señor.
2: Cordero de Dios que quitas el pecado del mundo,
3: escúchanos, Señor.
2: Cordero de Dios que quitas el pecado del mundo,
3: ten misericordia de nosotros.
2: Ruega por nosotros, Santa Madre de Dios,
3: para que seamos dignos de las promesas de Cristo.
2: Te pedimos, Señor, que nosotros, tus siervos, gocemos siempre de salud de alma y cuerpo, y por la intercesión de Santa María la Virgen, líbranos de las tristezas de este mundo y concédenos las alegrías del cielo. Por Jesucristo nuestro Señor.

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1: El cierre del curso académico y laboral suele recibirse con una mezcla entre alivio y euforia. Después de meses de agendas milimétricas, alarmas estridentes y una productividad casi obligatoria, el verano se presenta ante nosotros como ese gran oasis esperado. Sin embargo, corremos un riesgo invisible pero frecuente, que es confundir el descanso del cuerpo con el vacío del espíritu. O peor aún, llenar estos meses de verano con un activismo frenético de ocio que nos deje igual de exhaustos. El verano no debería ser un simple paréntesis de desconexión inconsciente, sino una oportunidad de oro para una reconexión interna. Es el momento perfecto para que cuidemos nuestra espiritualidad. Vivimos en la cultura de la inmediatez y el ruido. Durante el año justificamos la falta de introspección precisamente por la falta de tiempo. Pero al llegar las vacaciones es preciso anestesiar el silencio con un bombardeo de estímulos, viaje express, pantallas encendidas en la playa y la necesidad imperiosa de retransmitir nuestra felicidad en las redes sociales. Cuidar la espiritualidad en verano no significa aislarse del mundo ni adoptar posturas místicas solemnes. Significa sencillamente bajar el ritmo para volver a escuchar lo que verdaderamente importa. Cuando el ruido exterior cesa, la verdad de nuestra vida emerge, sale a flote. Si no habitamos ese espacio con una mirada espiritual, las vacaciones corren el riesgo de convertirse en un mero trámite de consumo turístico. El verano nos regala dos grandes combustibles, el tiempo libre y la naturaleza. Es el escenario idóneo para entrenar virtudes que el invierno nos desgasta. Terminar el curso es llegar a la meta cansados, pero con la mochila llena de experiencias. El verano es el tiempo de cribar lo vivido, de dar gracias por los logros, de sanar los tropiezos y, sobre todo, de recargar el manantial interior. No permitamos que estos meses pasen como un vendaval de consumo y distracción. Regalemos espacios de silencio. Dejemos que el alma respire al ritmo de nuestro cuerpo. Solo así, cuando el otoño vuelva a llamar a la puerta, no regresaremos simplemente descansados, sino verdaderamente renovados, con el cántaro lleno y el sentido de la vida reorientado.
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2: Oración especial para educadores. Soñar como Jesús.

0: Tengo un momento para estar contigo, Jesús. Dejo poco a poco que las prisas me abandonen y den paso a la calma. Respiro profundamente y me dejo guiar por ti, Señor. Cierro los ojos para meterme en una escena. Estás en la montaña, contando tus sueños a los demás, ilusionado, entregado, consciente de que estos sueños no son fáciles de cumplir, pero sabiendo también que servirán de motor para caminar en la vida. Me dispongo a contemplar a Jesús y pienso en él como un educador, alguien que quiere ayudar a otros, también a mí, a descubrir un mundo mayor. Lectura del Evangelio de Mateo.
1: Jesús tomó la palabra y los instruyó en estos términos: Dichosos los pobres de corazón, porque el reinado de Dios les pertenece. Dichosos los afligidos, porque serán consolados. Dichosos los desposeídos, porque heredarán la tierra. Dichosos los que tienen hambre y sed de justicia, porque serán saciados. Dichosos los misericordiosos, porque serán tratados con misericordia. Dichosos los limpios de corazón, porque verán a Dios. Dichosos los que trabajan por la paz, porque se llamarán hijos de Dios. Dichosos los perseguidos por causa del bien, porque el reinado de Dios les pertenece. Dichosos vosotros cuando os injurien, os persigan y os calumnien de todo por mi causa. Estad alegres y contentos, pues vuestra paga en el cielo es abundante.

Soñar es fácil. Lo difícil es tener sueños donde los demás sean los protagonistas principales. Soñar un mundo en el que todo sea más sencillo para todas las personas. Tal vez mis sueños en ocasiones se parecen a tus sueños, Jesús. Pero también a menudo son sueños más centrados en lo que a mí me gusta, en lo que a mí me viene bien, en lo que yo quiero para mi vida. Dedico un momento a pensar qué tienen en común mis sueños y tus bienaventuranzas, Jesús.

un colegio, un instituto, una universidad. Debe ser un lugar donde aprender a soñar, donde los alumnos vayan entrenando las capacidades, actitudes, valores que les permitan crecer en el presente y aspirar a un futuro bueno para sí mismos y para otros. A mí, en la tarea de educar, me toca promover, animar, alentar y acompañar los sueños de todos aquellos con los que me cruzo en mi trabajo. Contemplo la manera en la que Jesús transmite su pasión por Dios y por el mundo, y me pregunto si yo me parezco en algo a Él.

pienso por un instante en sueños posibles hoy. Hacer presencia de Dios en mi mundo. Que cambien algunas tendencias, realidades y estructuras. Que haya personas que no se conforman, que tienen grandes metas. Jesús, tú soñaste a lo grande un mundo en el que el reino se hace realidad. Quizás mis alumnos se conforman con sueños menos ambiciosos, con cosas materiales, anhelos con un horizonte muy bajo. Pero ¿y yo? ¿Cuáles son en realidad mis sueños? ¿Qué visión del mundo transmito?

0: como si fuera uno más de los que se encuentran sentados en la montaña escuchando a Jesús, atiendo de nuevo a las palabras del Evangelio. Las dejo pasar lentamente por corazón y mente, y me fijo en cómo las van recibiendo los que allí están.
1: Jesús tomó la palabra y los instruyó en estos términos: dichosos los pobres de corazón, porque el reinado de Dios les pertenece. Dichosos los afligidos, porque serán consolados. Dichosos los desposeídos, porque heredarán la tierra. Dichosos los que tienen hambre y sed de justicia, porque serán saciados. Dichosos los misericordiosos, porque serán tratados con misericordia. Dichosos los limpios de corazón, porque verán a Dios. Dichosos los que trabajan por la paz, porque se llamarán hijos de Dios. Dichosos los perseguidos por causa del bien, porque el reinado de Dios les pertenece. Dichosos vosotros cuando os injurien, os persigan y os calumnien de todo por mi causa. Estad alegres y contentos, pues vuestra paga en el cielo es abundante.

Hazme soñar. Soñar, Señor, soñar. Hace tiempo que no sueño. Soñé que iba una vez, cuando era niño todavía, al comienzo del mundo, en un caballo desbocado por el viento. Soñé que cabalgaba, desbocado, en el viento, que era yo mismo el viento. Señor, hazme otra vez soñar que soy el viento bajo la luz, el viento traspasado por la luz, el viento deshecho por la luz, el viento fundido por la luz, el viento hecho luz. Señor, hazme soñar que soy la luz, que soy tú mismo, parte de mí mismo, y guárdame, guárdame dormido, soñando, eternamente soñando, que soy un rayito de luz de tu costado.

Por un instante te hablo de mis sueños, de los anhelos que guían mi trabajo, mi vocación, mi misión. Y escucho o dejo que resuene lo que tu palabra ha despertado en mí.

0: Padre nuestro que estás en el cielo, santificado sea tu nombre. Venga a nosotros tu reino. Hágase tu voluntad en la tierra como en el cielo. Danos hoy nuestro pan de cada día. Perdona nuestras ofensas, como también nosotros perdonamos a los que nos ofenden. No nos dejes caer en la tentación, y líbranos del mal. Amén.
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0: Vengo un día más a orar. Lo hago buscándote, Señor. Siempre te busco. A veces desde la cercanía y a veces desde lejos. A veces vengo en paz y otras soy un torbellino. A veces no logro hacer silencio y a veces no consigo que me cautive tu palabra. Pero aquí vengo, sabiendo que no importa cómo venga, tú siempre estás esperándome, buscándome a mí, llamando y enviando. Por eso, mi búsqueda y tu búsqueda pueden ayudar al encuentro.
1: Vengo aquí.

0: La lectura de hoy es del Evangelio de Mateo.
1: Jesús dijo a sus discípulos: Mirad que yo os envío como ovejas en medio de lobos. Sed, pues, prudentes como las serpientes y sencillos como las palomas. Guardaos de los hombres, porque os entregarán a los tribunales y os azotarán en sus sinagogas. Y por mi causa seréis llevados ante gobernadores y reyes, para que deis testimonio ante ellos y ante los gentiles. Mas cuando os entreguen, no os preocupéis de cómo o qué vais a hablar. Lo que tengáis que hablar se os comunicará en aquel momento. Porque no seréis vosotros los que hablaréis, sino el Espíritu de vuestro Padre el que hablará en vosotros. Entregará a la muerte hermano a hermano y padre a hijo. Se levantarán hijos contra padres y los matarán. Y seréis odiados de todos por causa de mi nombre. Pero el que persevere hasta el final, ese se salvará. Cuando os persigan en una ciudad, huid a otra. Y si también en esta os persiguen, marchaos a otra. Yo os aseguro, no acabaréis de recorrer las ciudades de Israel antes que venga el Hijo del Hombre.

Tu palabra de hoy es complicada, Señor. Es bonito cuando hablas de reino, de encuentro, de amor, de sanación. Pero cuesta más cuando, como hoy, hablas de persecución, de dificultad y de enfrentamientos. Sin embargo, no podemos escoger solo la parte amable del Evangelio. ¿Seré yo capaz de acoger esta persecución que anuncias y de perseverar como pides?

me invitas a tener la sencillez de las palomas y la prudencia de las serpientes. Está bien. Supongo que lo que no hay que tener es la malicia de las serpientes y la tontería de las palomas. Prudencia y sencillez, sí. Malicia y tontuna, no. Es decir, no buscar problemas innecesarios, que bastante extraerá la vida tomada en serio. Y no complicar la fe, que es en realidad una propuesta muy clara, que conduce a conocerte, amarte y seguirte.

también a mí, me envías como oveja en medio de lobos. ¿Quiénes serán los lobos que me amenacen? Es importante tener la capacidad de detectarlos. ¿Quiénes hablan con palabras engañosas? ¿Quiénes persiguen agendas que se alejan del Evangelio? ¿Quiénes, en nombre de Dios, solo persiguen sus obsesiones? ¿Quiénes justifican sus ideologías alejándose de tu camino? ¿Quiénes defienden el egoísmo enmascarado de bondad? Hay muchas maneras de ser lobo hoy.

0: Al escuchar de nuevo el Evangelio, pídele a Jesús que te dé espíritu de sabiduría y discernimiento y un corazón valiente para hacer vida eso que Él te pide.
1: Jesús dijo a sus discípulos: «Mirad que yo os envío como ovejas en medio de lobos. Sed, pues, prudentes como las serpientes y sencillos como las palomas. Guardaos de los hombres, porque os entregarán a los tribunales y os azotarán en sus sinagogas. Y por mi causa seréis llevados ante gobernadores y reyes, para que deis testimonio ante ellos y ante los gentiles. Mas cuando os entreguen, no os preocupéis de cómo o qué vais a hablar. Lo que tengáis que hablar se os comunicará en aquel momento. Porque no seréis vosotros los que hablaréis, sino el Espíritu de vuestro Padre el que hablará en vosotros. Entregará a la muerte hermano a hermano y padre a hijo. Se levantarán hijos contra padres y los matarán. Y seréis odiados de todos por causa de mi nombre. Pero el que persevere hasta el final, ese se salvará. Cuando os persigan en una ciudad, huid a otra. Y si también en esta os persiguen, marchaos a otra. Yo os aseguro, no acabaréis de recorrer las ciudades de Israel antes que venga el Hijo del Hombre».

no te dejes entrampar allá donde Dios es solo apariencia. Sigue caminando, sortea las mentiras cómodas, los engaños con que decimos creer. Aléjate del profeta, cuyo evangelio es la pesadilla de

pobre. Esquiva la frialdad de corazones de piedra. Planta cara a los lobos que atraviesan él ahora con piel de cordero y alma de fiera. Exorciza este presente habitado por la rabia y la exclusión. Pasa de largo si las palabras golpean sin piedad, cuando falte la misericordia, cuando se idolatre el ego, donde el poder es dominio, cuando la virtud se empuñe para acosar al hermano. Cada historia es un reloj de arena que va vertiendo su tiempo, imparable. No permitas que la tuya sea estéril.

Al llegar al final de esta oración, responde al Señor. Has escuchado por dos veces su palabra, exigente y clara. ¿Qué reacción te brota? ¿Aceptación o rechazo? ¿Reconocimiento o temor? ¿Libertad o agobio? Sea lo que sea, ponlo en sus manos con la confianza de que Él te dará la fuerza para acometer lo que te pide.

0: Gloria al Padre, al Hijo y al Espíritu Santo, como era en el principio, ahora y siempre, por los siglos de los siglos. Amén.
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0: Rezo del Ángelus. El ángel del Señor anunció a María.
1: Y concibió por obra y gracia del Espíritu Santo.
0: Dios te salve María, llena eres de gracia, el Señor es contigo, bendita tú eres entre todas las mujeres y bendito es el fruto de tu vientre Jesús.
1: Santa María, Madre de Dios, ruega por nosotros pecadores, ahora y en la hora de nuestra muerte. Amén.
0: He aquí la esclava del Señor.
1: Hágase en mí según tu palabra.
0: Dios te salve María, llena eres de gracia, el Señor es contigo, bendita tú eres entre todas las mujeres y bendito es el fruto de tu vientre Jesús.
1: Santa María, Madre de Dios, ruega por nosotros pecadores, ahora y en la hora de nuestra muerte. Amén.
0: Y el Verbo se hizo carne.
1: Y habitó entre nosotros.
0: Dios te salve María, llena eres de gracia, el Señor es contigo, bendita tú eres entre todas las mujeres, bendito es el fruto de tu vientre Jesús.
1: Santa María, Madre de Dios, ruega por nosotros pecadores, ahora y en la hora de nuestra muerte. Amén.
0: Ruega por nosotros, Santa Madre de Dios.
1: Para que seamos dignos de alcanzar las promesas de nuestro Señor Jesucristo. Amén.
0: Derrama, Señor, tu gracia sobre nosotros, que por el anuncio del ángel hemos conocido la encarnación de tu Hijo, para que lleguemos por su pasión y su cruz a la gloria de la resurrección. Por Jesucristo nuestro Señor.
1: Amén.
0: Gloria al Padre, al Hijo y al Espíritu Santo.
1: Como era en un principio, ahora y siempre, por los siglos de los siglos. Amén.
0: Gloria al Padre, al Hijo y al Espíritu Santo.
1: Como era en un principio, ahora y siempre, por los siglos de los siglos. Amén.
0: Gloria al Padre, al Hijo y al Espíritu Santo.
1: Como era en un principio, ahora y siempre, por los siglos de los siglos. Amén.
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3: El cierre del curso académico y laboral suele recibirse con una mezcla entre alivio y euforia. Después de meses de agendas milimétricas, alarmas estridentes y una productividad casi obligatoria, el verano se presenta ante nosotros como ese gran oasis esperado. Sin embargo, corremos un riesgo invisible pero frecuente, que es confundir el descanso del cuerpo con el vacío del espíritu. O peor aún, llenar estos meses de verano con un activismo frenético de ocio que nos deje igual de exhaustos. El verano no debería ser un simple paréntesis de desconexión inconsciente, sino una oportunidad de oro para una reconexión interna. Es el momento perfecto para que cuidemos nuestra espiritualidad. Vivimos en la cultura de la inmediatez y el ruido. Durante el año justificamos la falta de introspección precisamente por la falta de tiempo. Pero al llegar las vacaciones es preciso anestesiar el silencio con un bombardeo de estímulos, viaje express, pantallas encendidas en la playa y la necesidad imperiosa de retransmitir nuestra felicidad en las redes sociales. Cuidar la espiritualidad en verano no significa aislarse del mundo ni adoptar posturas místicas solemnes. Significa sencillamente bajar el ritmo para volver a escuchar lo que verdaderamente importa. Cuando el ruido exterior cesa, la verdad de nuestra vida emerge, sale a flote. Si no habitamos ese espacio con una mirada espiritual, las vacaciones corren el riesgo de convertirse en un mero trámite de consumo turístico. El verano nos regala dos grandes combustibles, el tiempo libre y la naturaleza. Es el escenario idóneo para entrenar virtudes que el invierno nos desgasta. Terminar el curso es llegar a la meta cansados, pero con la mochila llena de experiencias. El verano es el tiempo de cribar lo vivido, de dar gracias por los logros, de sanar los tropiezos y, sobre todo, de recargar el manantial interior. No permitamos que estos meses pasen como un vendaval de consumo y distracción. Regalemos espacios de silencio. Dejemos que el alma respire al ritmo de nuestro cuerpo. Solo así, cuando el otoño vuelva a llamar a la puerta, no regresaremos simplemente descansados, sino verdaderamente renovados, con el cántaro lleno y el sentido de la vida reorientado.
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0: Hoy, 10 de julio, la Iglesia, concretamente en Roma, dedica su mirada a los santos mártires Félix y Felipe, que están enterrados en el cementerio de Priscila, Vital, Marcial y Alejandro en el de los Jordanos, Silano en el de Máximo y Genaro en el de Prestectato, cuya memoria recuerda y conmemora hoy conjuntamente la Iglesia Romana con alegría, sintiéndose honrada con sus triunfos y protegida por la intercesión de tantos y tantos ejemplares santos. En Pisidia, de nuevo en Turquía, santos Vianor y Silvano, mártires. Y en Damasco, concretamente en Siria, muerte de los mártires beatos Manuel Ruiz y López, presbítero, y 10 compañeros más, 7 de la orden de los hermanos menores y 3 hermanos fieles de la iglesia maronita, que entregados fraudulentamente por un traidor, sufrieron toda clase de vejaciones a causa de su fe y consiguieron la palma del martirio con una muerte gloriosa.
1: Rezando voy, 3 pasos hacia la reconciliación, el perdón.

Nos equivocamos cuando reducimos el sacramento de la reconciliación a la confesión, como si lo más importante fuera contar minuciosamente todos los pecados. Dios conoce nuestro corazón. Somos nosotros quienes necesitamos comprender y acoger su perdón. Somos nosotros quienes tenemos el reto y la necesidad de, poniendo ante Él nuestra fragilidad, dejarle hablarnos de perdón. Por eso, lo más necesario es confiar en su perdón, en la misericordia y en cómo cambia todo.

0: Rezamos hoy con el Evangelio de Lucas.
1: El hijo se puso en camino a casa de su padre. Estaba aún distante cuando su padre lo divisó y se enterneció. Corriendo, se le echó al cuello y le besó. El hijo le dijo: «Padre, he pecado contra Dios y te he ofendido. Ya no merezco llamarme hijo tuyo». Pero el padre dijo a sus criados: «Enseguida, traed el mejor vestido y vestidlo. Ponedle un anillo en el dedo y sandalias en los pies. Traed el ternero cebado y matadlo. Celebremos un banquete. Porque este hijo mío estaba muerto y ha revivido. Se había perdido y ha sido encontrado». Y empezaron la fiesta.

En la reconciliación, el sacerdote pronuncia estas palabras: Dios, Padre de misericordia, que reconcilió consigo al mundo por la muerte y la resurrección de su Hijo, y derramó el Espíritu Santo para el perdón de los pecados, te conceda, por el ministerio de la Iglesia, el perdón y la paz. Y yo te absuelvo de tus pecados en el nombre del Padre, y del Hijo, y del Espíritu Santo. Se te invita ahora a rezar un poco sobre esa fórmula, a prepararte para que cuando escuches esas palabras, comprendes y celebres lo mucho que significan. Dios es Padre de misericordia. Esa imagen es fundamental. Jesús vino a mostrarnos el rostro de un Dios APA, de un Dios que va mucho más allá de la ley y la exigencia, para ofrecernos una y otra vez su abrazo y su esperanza. La misericordia es su manera de devolvernos el camino cuando andamos extraviados.

El amor de Jesús, muerto y resucitado, es la forma en que Dios sana un mundo tan herido, mostrando que es posible ese amor incondicional, radical, absoluto. El amor de Jesús te ayuda a creer en las posibilidades escritas en tu entraña. Jesús nos ha demostrado que Dios no se rinde de nosotros. Te ha demostrado que Dios no se rinde de ti y que ve más allá de lo que tú mismo ves.

El Espíritu Santo es Espíritu sanador, que promete paz aunque andemos en tormentas, que ofrece palabra para responder a nuestras preguntas, que regala esperanza donde solo parecía haber oscuridad, que ayuda a que se nos abra el corazón y el futuro.

El sacramento de la reconciliación es una celebración eclesial. Es recibirlo en la Iglesia, comunidad de la que formamos parte. Lo pides, consciente de que al buscarlo y hacerlo explícito, te estás comprometiendo a intentar dejar que su amor te transforme. Y al hablarte de perdón, el ministro está apuntando con sus palabras y su testimonio al Dios misericordioso. Ese es el sentido de esta celebración y vivencia.

No te cansas de mí, aunque a ratos ni yo mismo me soporto. No te rindes, aunque tanto me alejo, te ignoro, me pierdo. No desistes, que yo soy necio, pero tú eres tenaz. No te desentiendes de mí, porque tu amor puede más que los motivos. Tenme paciencia, tú que no desesperas, que al creer en mí me abres los ojos y las alas.

deja que brote lo que haya suscitado esta oración. ¿Crees de verdad en el perdón, en la misericordia, en el amor que transforma? El perdón de Dios es más que perdón, es también reconciliación. Porque después uno puede seguir caminando junto al otro. Dios no se aleja, ni nos aleja. Te invita a seguir con Él, a dar fruto, a dar con tu vida testimonio de ese amor que no se rinde. Si te sientes preparado, preparada, quizás es momento de celebrar la reconciliación.

Padre nuestro, que estás en el cielo, santificado sea tu nombre. Venga a nosotros tu reino. Hágase tu voluntad, en la tierra como en el cielo. Danos hoy nuestro pan de cada día. Perdona nuestras ofensas, como también nosotros perdonamos a los que nos ofenden. No nos dejes caer en la tentación, y líbranos del mal. Amén.

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0: A continuación les ofrecemos el rezo del Santo Rosario.
1: Misterios dolorosos. Primer misterio, la oración de Jesús en el huerto. Jesús salió como de costumbre al monte de los Olivos y lo siguieron los discípulos. Al llegar al sitio, les dijo:
2: Orad para no caer en la tentación.
1: Él, arrodillado, oraba diciendo:
2: Padre, si quieres, aparta de mí este cáliz, pero que no se haga mi voluntad, sino la tuya.
1: Y se le apareció un ángel del cielo que lo animaba. En medio de la angustia oraba con más insistencia y le bajaba el sudor a goterones como de sangre hasta el suelo. Y levantándose, fue hacia sus discípulos, los encontró dormidos y les dijo:
2: ¿Por qué dormís? Levantaos y orad para no caer en la tentación.
3: La soledad de Cristo y su dolor interior llegan hasta extremos que no hay pensamiento humano capaz de imaginarnos. El Padre ha cargado sobre él el pecado del mundo. Todo el pecado del mundo. Señor, que esta hora no haya sido inútil para nosotros.
1: Padre nuestro que estás en el cielo, santificado sea tu nombre. Venga a nosotros tu reino. Hágase tu voluntad en la tierra como en el cielo.
4: Danos hoy nuestro pan de cada día. Perdona nuestras ofensas, como también nosotros perdonamos a los que nos ofenden. No nos dejes caer en la tentación y líbranos del mal. Amén.
1: Dios te salve, María, llena eres de gracia, el Señor es contigo. Bendita tú eres entre todas las mujeres, y bendito es el fruto de tu vientre, Jesús.
5: Santa María, Madre de Dios, ruega por nosotros, pecadores, ahora y en la hora de nuestra muerte. Amén.
1: Dios te salve, María, llena eres de gracia, el Señor es contigo. Bendita tú eres entre todas las mujeres, y bendito es el fruto de tu vientre, Jesús.
5: Santa María, Madre de Dios, ruega por nosotros, pecadores, ahora y en la hora de nuestra muerte. Amén.
1: Dios te salve, María, llena eres de gracia, el Señor es contigo. Bendita tú eres entre todas las mujeres, y bendito es el fruto de tu vientre, Jesús.
5: Santa María, Madre de Dios, ruega por nosotros, pecadores, ahora y en la hora de nuestra muerte. Amén.
1: Dios te salve, María, llena eres de gracia, el Señor es contigo. Bendita tú eres entre todas las mujeres, y bendito es el fruto de tu vientre, Jesús.
5: Santa María, Madre de Dios, ruega por nosotros, pecadores, ahora y en la hora de nuestra muerte. Amén.
1: Dios te salve, María, llena eres de gracia, el Señor es contigo. Bendita tú eres entre todas las mujeres, y bendito es el fruto de tu vientre, Jesús.
5: Santa María, Madre de Dios, ruega por nosotros, pecadores, ahora y en la hora de nuestra muerte. Amén.
1: Dios te salve, María, llena eres de gracia, el Señor es contigo. Bendita tú eres entre todas las mujeres, y bendito es el fruto de tu vientre, Jesús.
5: Santa María, Madre de Dios, ruega por nosotros, pecadores, ahora y en la hora de nuestra muerte. Amén.
1: Dios te salve, María, llena eres de gracia, el Señor es contigo. Bendita tú eres entre todas las mujeres, y bendito es el fruto de tu vientre, Jesús.
5: Santa María, Madre de Dios, ruega por nosotros, pecadores, ahora y en la hora de nuestra muerte. Amén.
1: Dios te salve, María, llena eres de gracia, el Señor es contigo. Bendita tú eres entre todas las mujeres, y bendito es el fruto de tu vientre, Jesús.
5: Santa María, Madre de Dios, ruega por nosotros, pecadores, ahora y en la hora de nuestra muerte. Amén.
1: Dios te salve, María, llena eres de gracia, el Señor es contigo. Bendita tú eres entre todas las mujeres, y bendito es el fruto de tu vientre, Jesús.
5: Santa María, Madre de Dios, ruega por nosotros, pecadores, ahora y en la hora de nuestra muerte. Amén.
1: Dios te salve, María, llena eres de gracia, el Señor es contigo. Bendita tú eres entre todas las mujeres, y bendito es el fruto de tu vientre, Jesús.
5: Santa María, Madre de Dios, ruega por nosotros, pecadores, ahora y en la hora de nuestra muerte. Amén.
1: Gloria al Padre, al Hijo y al Espíritu Santo.
5: Como era en el principio, ahora y siempre, por los siglos de los siglos. Amén.
1: Segundo misterio, la flagelación del Señor. Pilato preguntó a Jesús:
6: ¿Eres tú el rey de los judíos?
1: Él respondió:
2: Tú lo dices.
1: Los sumos sacerdotes lo acusaban de muchas cosas. Pilato le preguntó de nuevo:
6: ¿No contestas nada? Mira de cuántas cosas te acusan.
1: Jesús no contestó más. Los sumos sacerdotes soliviantaron a la gente para que pidieran la libertad de Barrabás. Pilato tomó de nuevo la palabra y les preguntó:
6: ¿Qué hago con el que llamáis rey de los judíos?
1: Ellos gritaron:
7: ¡Crucifícalo!
1: Pilato les dijo:
6: Pues qué mal ha hecho.
1: Ellos gritaron más fuerte:
2: ¡Crucifícalo!
1: Y Pilato, queriendo dar gusto a la gente, le soltó a Barrabás, y a Jesús, después de azotarlo, lo entregó para que lo crucificaran.
3: Cristo silencioso, atado a la columna, sufriendo el terrible suplicio de la flagelación. Ha empezado su pasión cruenta y sabe de las negaciones de los suyos, de las nuestras. ¿Podremos negarle algo?
4: Padre nuestro que estás en el cielo, santificado sea tu nombre. Venga a nosotros tu reino. Hágase tu voluntad en la tierra como en el cielo.
1: Danos hoy nuestro pan de cada día. Perdona nuestras ofensas, como también nosotros perdonamos a los que nos ofenden. No nos dejes caer en la tentación y líbranos del mal. Amén.
5: Dios te salve, María, llena eres de gracia. El Señor es contigo. Bendita tú eres entre todas las mujeres y bendito es el fruto de tu vientre, Jesús.
1: Santa María, Madre de Dios, ruega por nosotros pecadores, ahora y en la hora de nuestra muerte. Amén.
5: Dios te salve, María, llena eres de gracia. El Señor es contigo. Bendita tú eres entre todas las mujeres, y bendito es el fruto de tu vientre, Jesús.
1: Santa María, Madre de Dios, ruega por nosotros pecadores, ahora y en la hora de nuestra muerte. Amén.
5: Dios te salve, María, llena eres de gracia. El Señor es contigo. Bendita tú eres entre todas las mujeres, y bendito es el fruto de tu vientre, Jesús.
1: Santa María, Madre de Dios, ruega por nosotros pecadores, ahora y en la hora de nuestra muerte. Amén.
5: Dios te salve, María, llena eres de gracia. El Señor es contigo. Bendita tú eres entre todas las mujeres, y bendito es el fruto de tu vientre, Jesús.
1: Santa María, Madre de Dios, ruega por nosotros pecadores, ahora y en la hora de nuestra muerte. Amén.
5: Dios te salve, María, llena eres de gracia. El Señor es contigo. Bendita tú eres entre todas las mujeres, y bendito es el fruto de tu vientre, Jesús.
1: Santa María, Madre de Dios, ruega por nosotros pecadores, ahora y en la hora de nuestra muerte. Amén.
5: Dios te salve, María, llena eres de gracia. El Señor es contigo. Bendita tú eres entre todas las mujeres, y bendito es el fruto de tu vientre, Jesús.
1: Santa María, Madre de Dios, ruega por nosotros pecadores, ahora y en la hora de nuestra muerte. Amén.
5: Dios te salve, María, llena eres de gracia. El Señor es contigo. Bendita tú eres entre todas las mujeres, y bendito es el fruto de tu vientre, Jesús.
1: Santa María, Madre de Dios, ruega por nosotros pecadores, ahora y en la hora de nuestra muerte. Amén.
5: Dios te salve, María, llena eres de gracia. El Señor es contigo. Bendita tú eres entre todas las mujeres, y bendito es el fruto de tu vientre, Jesús.
1: Santa María, Madre de Dios, ruega por nosotros pecadores, ahora y en la hora de nuestra muerte. Amén.
5: Dios te salve, María, llena eres de gracia. El Señor es

0: Coronación de espinas. Los soldados del gobernador se llevaron a Jesús al pretorio, lo desnudaron y le pusieron un manto de color púrpura y trenzando una corona de espinas, se la ciñeron a la cabeza y le pusieron una caña en la mano derecha. Y doblando ante él la rodilla, se burlaban diciendo, «¡Salve, rey de los judíos!». Luego lo escupían, le quitaban la caña y le golpeaban con ella la cabeza. Y terminada la burla, le quitaron el manto, le pusieron su ropa y lo llevaron a crucificar.
1: Los soldados tienen ante sí al reo. Cristo es el reo, terriblemente maltratado. ¿Se acuerdan de que le han llamado rey de los judíos? Y hacen ese feroz juego de burla y escarnio a aquel que ha venido a salvar la dignidad humana. ¿Cómo le costó dignificarnos?
0: Padre nuestro que estás en el cielo, santificado sea tu nombre. Venga a nosotros tu reino. Hágase tu voluntad en la tierra como en el cielo.
2: Danos hoy nuestro pan de cada día. Perdona nuestras ofensas, como también nosotros perdonamos a los que nos ofenden. No nos dejes caer en la tentación y líbranos del mal. Amén.
0: Dios te salve, María, llena eres de gracia, el Señor es contigo. Bendita tú eres entre todas las mujeres y bendito es el fruto de tu vientre, Jesús.
3: Santa María, Madre de Dios, ruega por nosotros pecadores, ahora y en la hora de nuestra muerte. Amén.
0: Dios te salve, María, llena eres de gracia, el Señor es contigo. Bendita tú eres entre todas las mujeres, y bendito es el fruto de tu vientre, Jesús.
3: Santa María, Madre de Dios, ruega por nosotros pecadores, ahora y en la hora de nuestra muerte. Amén.
0: Dios te salve, María, llena eres de gracia, el Señor es contigo. Bendita tú eres entre todas las mujeres, y bendito es el fruto de tu vientre, Jesús.
3: Santa María, Madre de Dios, ruega por nosotros pecadores, ahora y en la hora de nuestra muerte. Amén.
0: Dios te salve, María, llena eres de gracia, el Señor es contigo. Bendita tú eres entre todas las mujeres, y bendito es el fruto de tu vientre, Jesús.
3: Santa María, Madre de Dios, ruega por nosotros pecadores, ahora y en la hora de nuestra muerte. Amén.
0: Dios te salve, María, llena eres de gracia, el Señor es contigo. Bendita tú eres entre todas las mujeres, y bendito es el fruto de tu vientre, Jesús.
3: Santa María, Madre de Dios, ruega por nosotros pecadores, ahora y en la hora de nuestra muerte. Amén.
0: Dios te salve, María, llena eres de gracia, el Señor es contigo. Bendita tú eres entre todas las mujeres, y bendito es el fruto de tu vientre, Jesús.
3: Santa María, Madre de Dios, ruega por nosotros pecadores, ahora y en la hora de nuestra muerte. Amén.
0: Dios te salve, María, llena eres de gracia, el Señor es contigo. Bendita tú eres entre todas las mujeres, y bendito es el fruto de tu vientre, Jesús.
3: Santa María, Madre de Dios, ruega por nosotros pecadores, ahora y en la hora de nuestra muerte. Amén.
0: Dios te salve, María, llena eres de gracia, el Señor es contigo. Bendita tú eres entre todas las mujeres, y bendito es el fruto de tu vientre, Jesús.
3: Santa María, Madre de Dios, ruega por nosotros pecadores, ahora y en la hora de nuestra muerte. Amén.
0: Dios te salve, María, llena eres de gracia, el Señor es contigo. Bendita tú eres entre todas las mujeres, y bendito es el fruto de tu vientre, Jesús.
3: Santa María, Madre de Dios, ruega por nosotros pecadores, ahora y en la hora de nuestra muerte. Amén.
0: Dios te salve, María, llena eres de gracia, el Señor es contigo. Bendita tú eres entre todas las mujeres, y bendito es el fruto de tu vientre, Jesús.
3: Santa María, Madre de Dios, ruega por nosotros pecadores, ahora y en la hora de nuestra muerte. Amén.
0: Gloria al Padre, al Hijo y al Espíritu Santo.
3: Como era en el principio, ahora y siempre, por los siglos de los siglos. Amén.
0: Cuarto misterio, Jesús con la cruz a cuestas. Mientras lo conducían, echaron mano de un cierto Simón de Cirene y le cargaron la cruz para que la llevase detrás de Jesús. Lo seguía un gran gentío del pueblo y de mujeres que se daban golpes y lanzaban lamentos por él. Jesús se volvió hacia ellas y les dijo,
4: «Hijas de Jerusalén, no lloréis por mí, llorad por vosotras y por vuestros hijos».
1: El camino doloroso de Cristo al Calvario y con nuestra cruz a cuestas. Nosotros somos su cruz. El que no toma su cruz y le sigue no es digno de él. ¿Cuál ha de ser nuestro encuentro con Jesús en la vía dolorosa?
2: Padre nuestro que estás en el cielo, santificado sea tu nombre. Venga a nosotros tu reino. Hágase tu voluntad en la tierra como en el cielo.
0: Danos hoy nuestro pan de cada día. Perdona nuestras ofensas, como también nosotros perdonamos a los que nos ofenden. No nos dejes caer en la tentación y líbranos del mal. Amén.
3: Dios te salve, María, llena eres de gracia.
5: El Señor

0: es contigo. Bendita tú eres entre todas las mujeres, y bendito es el fruto de tu vientre, Jesús.
1: Santa María, Madre de Dios, ruega por nosotros pecadores, ahora y en la hora de nuestra muerte. Amén.
0: Dios te salve, María, llena eres de gracia. El Señor es contigo. Bendita tú eres entre todas las mujeres, y bendito es el fruto de tu vientre, Jesús.
1: Santa María, Madre de Dios, ruega por nosotros pecadores, ahora y en la hora de nuestra muerte. Amén.
0: Dios te salve, María, llena eres de gracia. El Señor es contigo. Bendita tú eres entre todas las mujeres, y bendito es el fruto de tu vientre, Jesús.
1: Santa María, Madre de Dios, ruega por nosotros pecadores, ahora y en la hora de nuestra muerte. Amén.
0: Dios te salve, María, llena eres de gracia. El Señor es contigo. Bendita tú eres entre todas las mujeres, y bendito es el fruto de tu vientre, Jesús.
1: Santa María, Madre de Dios, ruega por nosotros pecadores, ahora y en la hora de nuestra muerte. Amén.
0: Dios te salve, María, llena eres de gracia. El Señor es contigo. Bendita tú eres entre todas las mujeres, y bendito es el fruto de tu vientre, Jesús.
1: Santa María, Madre de Dios, ruega por nosotros pecadores, ahora y en la hora de nuestra muerte. Amén.
0: Dios te salve, María, llena eres de gracia. El Señor es contigo. Bendita tú eres entre todas las mujeres, y bendito es el fruto de tu vientre, Jesús.
1: Santa María, Madre de Dios, ruega por nosotros pecadores, ahora y en la hora de nuestra muerte. Amén.
0: Dios te salve, María, llena eres de gracia. El Señor es contigo. Bendita tú eres entre todas las mujeres, y bendito es el fruto de tu vientre, Jesús.
1: Santa María, Madre de Dios, ruega por nosotros pecadores, ahora y en la hora de nuestra muerte. Amén.
0: Dios te salve, María, llena eres de gracia. El Señor es contigo. Bendita tú eres entre todas las mujeres, y bendito es el fruto de tu vientre, Jesús.
1: Santa María, Madre de Dios, ruega por nosotros pecadores, ahora y en la hora de nuestra muerte. Amén.
0: Dios te salve, María, llena eres de gracia. El Señor es contigo. Bendita tú eres entre todas las mujeres, y bendito es el fruto de tu vientre, Jesús.
1: Santa María, Madre de Dios, ruega por nosotros pecadores, ahora y en la hora de nuestra muerte. Amén.
0: Dios te salve, María, llena eres de gracia. El Señor es contigo. Bendita tú eres entre todas las mujeres, y bendito es el fruto de tu vientre, Jesús.
1: Santa María, Madre de Dios, ruega por nosotros pecadores, ahora y en la hora de nuestra muerte. Amén.
0: Gloria al Padre, al Hijo y al Espíritu Santo.
1: Como era en el principio, ahora y siempre, por los siglos de los siglos. Amén. Quinto misterio. Jesús muere en la cruz. Tomaron a Jesús y lo crucificaron. Junto a la cruz de Jesús estaba su madre. Jesús, al ver a su madre y cerca al discípulo que tanto quería, dijo a su madre:
2: Mujer, ahí tienes a tu hijo.
1: Luego dijo al discípulo:
2: Ahí tienes a tu madre.
1: Y desde aquella hora el discípulo la recibió en su casa. Después Jesús dijo:
2: Tengo sed.
1: Había allí un jarro lleno de vinagre, y sujetando una esponja empapada en vinagre a una caña de hisopo, se la acercaron a la boca. Jesús, cuando tomó el vinagre, dijo:
2: Está cumplido.
1: E inclinando la cabeza, entregó el espíritu.
3: La hora plena de la entrega y de la seguridad total. Nos amó hasta el extremo. Todos hemos de saborear frecuentemente las siete palabras de Cristo en ese momento crucial de nuestra historia humana. Todo un programa de vida, muerte y esperanza de gloria.
1: Padre nuestro que estás en el cielo, santificado sea tu nombre. Venga a nosotros tu reino. Hágase tu voluntad en la tierra como en el cielo.
4: Danos hoy nuestro pan de cada día. Perdona nuestras ofensas, como también nosotros perdonamos a los que nos ofenden. No nos dejes caer en la tentación y líbranos del mal. Amén.
1: Dios te salve, María, llena eres de gracia, el Señor es contigo. Bendita tú eres entre todas las mujeres y bendito es el fruto de tu vientre, Jesús.
0: Santa María, Madre de Dios, ruega por nosotros pecadores, ahora y en la hora de nuestra muerte. Amén.
1: Dios te salve, María, llena eres de gracia, el Señor es contigo. Bendita tú eres entre todas las mujeres, y bendito es el fruto de tu vientre, Jesús.
0: Santa María, Madre de Dios, ruega por nosotros pecadores, ahora y en la hora de nuestra muerte. Amén.
1: Dios te salve, María, llena eres de gracia, el Señor es contigo. Bendita tú eres entre todas las mujeres, y bendito es el fruto de tu vientre, Jesús.
0: Santa María, Madre de Dios, ruega por nosotros pecadores, ahora y en la hora de nuestra muerte. Amén.
1: Dios te salve, María, llena eres de gracia, el Señor es contigo. Bendita tú eres entre todas las mujeres, y bendito es el fruto de tu vientre, Jesús.
0: Santa María, Madre de Dios, ruega por nosotros, pecadores, ahora y en la hora de nuestra muerte. Amén.
1: Dios te salve, María, llena eres de gracia, el Señor es contigo. Bendita tú eres entre todas las mujeres, y bendito es el fruto de tu vientre, Jesús.
0: Santa María, Madre de Dios, ruega por nosotros, pecadores, ahora y en la hora de nuestra muerte. Amén.
1: Dios te salve, María, llena eres de gracia, el Señor es contigo. Bendita tú eres entre todas las mujeres, y bendito es el fruto de tu vientre, Jesús.
0: Santa María, Madre de Dios, ruega por nosotros, pecadores, ahora y en la hora de nuestra muerte. Amén.
1: Dios te salve, María, llena eres de gracia, el Señor es contigo. Bendita tú eres entre todas las mujeres, y bendito es el fruto de tu vientre, Jesús.
0: Santa María, Madre de Dios, ruega por nosotros, pecadores, ahora y en la hora de nuestra muerte. Amén.
1: Dios te salve, María, llena eres de gracia, el Señor es contigo. Bendita tú eres entre todas las mujeres, y bendito es el fruto de tu vientre, Jesús.
0: Santa María, Madre de Dios, ruega por nosotros, pecadores, ahora y en la hora de nuestra muerte. Amén.
1: Dios te salve, María, llena eres de gracia, el Señor es contigo. Bendita tú eres entre todas las mujeres, y bendito es el fruto de tu vientre, Jesús.
0: Santa María, Madre de Dios, ruega por nosotros, pecadores, ahora y en la hora de nuestra muerte. Amén.
1: Dios te salve, María, llena eres de gracia, el Señor es contigo. Bendita tú eres entre todas las mujeres, y bendito es el fruto de tu vientre, Jesús.
0: Santa María, Madre de Dios, ruega por nosotros, pecadores, ahora y en la hora de nuestra muerte. Amén.
1: Gloria al Padre, al Hijo y al Espíritu Santo.
0: Como era en el principio, ahora y siempre, por los siglos de los siglos. Amén.
1: Letanías de Nuestra Señora. Señor, ten piedad.
0: Señor, ten piedad.
1: Cristo, ten piedad.
0: Cristo, ten piedad.
1: Señor, ten piedad.
0: Señor, ten piedad.
1: Santa María,
0: ruega por nosotros.
1: Santa Madre de Dios,
0: ruega por nosotros.
1: Santa Virgen de las Vírgenes,
0: ruega por nosotros.
1: Hija predilecta del Padre,
0: ruega por nosotros.
1: Madre de Cristo Rey,
0: ruega por nosotros.
1: Gloria del Espíritu Santo,
0: ruega por nosotros.
1: Virgen hija de Sion,
0: ruega por nosotros.
1: Virgen pobre y humilde,
0: ruega por nosotros.
1: Virgen sencilla y obediente,
0: ruega por nosotros.
1: Esclava del Señor,
0: ruega por nosotros.
1: Madre del Señor,
0: ruega por nosotros.
1: Colaboradora del Redentor,
0: ruega por nosotros.
1: Llena de gracia,
0: ruega por nosotros.
1: Fuente de hermosura,
0: ruega por nosotros.
1: Conjunto de todas las virtudes,
0: ruega por nosotros.
1: Fruto escogido de la redención,
0: ruega por nosotros.
1: Discípula perfecta de Cristo,
0: ruega por nosotros.
1: Imagen purísima de la Iglesia,
0: ruega por nosotros.
1: Mujer nueva,
0: ruega por nosotros.
1: Mujer vestida de sol,
0: ruega por nosotros.
1: Mujer coronada de estrellas,
0: ruega por nosotros.
1: Señora llena de benignidad,
0: ruega por nosotros.
1: Señora llena de clemencia,
0: ruega por nosotros.
1: Señora nuestra,
0: ruega por nosotros.
1: Alegría de Israel,
0: ruega por nosotros.
1: Esplendor de la Iglesia,
0: ruega por nosotros.
1: Honor del género humano,
0: ruega por nosotros.
1: Abogada de la gracia,
0: ruega por nosotros.
1: Dispensadora de la piedad,
0: ruega por nosotros.
1: Auxiliadora del pueblo de Dios,
0: ruega por nosotros.
1: Reina de la caridad,
0: ruega por nosotros.
1: Reina de la misericordia,
0: ruega por nosotros.
1: Reina de la paz,
0: ruega por nosotros.
1: Reina de los ángeles,
0: ruega por nosotros.
1: Reina de los patriarcas,
0: ruega por nosotros.
1: Reina de los profetas,
0: ruega por nosotros.
1: Reina de los apóstoles,
0: ruega por nosotros.
1: Reina de los mártires,
0: ruega por nosotros.
1: Reina de los confesores,
0: ruega por nosotros.
1: Reina de las vírgenes,
0: ruega por nosotros.
1: Reina de todos los santos,
0: ruega por nosotros.
1: Reina concebida sin pecado original,
0: ruega por nosotros.
1: Reina asunta a los cielos,
0: ruega por nosotros.
1: Reina del mundo,
0: ruega por nosotros.
1: Reina del cielo,
0: ruega por nosotros.
1: Reina del universo,
0: ruega por nosotros.
1: Cordero de Dios, que quitas el pecado del mundo,
0: perdónanos, Señor.
1: Cordero de Dios, que quitas el pecado del mundo,
0: escúchanos, Señor.
1: Cordero de Dios, que quitas el pecado del mundo,
0: ten piedad de nosotros.
1: Ruega por nosotros, Santa Madre de Dios,
0: para que seamos dignos de las promesas de Jesucristo.
1: Oremos. Señor y Dios nuestro, concédenos gozar de constante salud de alma y cuerpo, y por los ruegos de la Virgen María, líbranos de las penas de esta vida, y haz que alcancemos la alegría sin fin. Por Cristo nuestro Señor.
0: Amén.

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Aquí nos tienes, Señor. Aquí nos juntamos cada día unos cuantos. Comenzamos este día poniéndolo todo en tus manos. Que tu presencia nos sostenga. Que tu presencia nos dé luz y nos acompañe en todo lo que hoy vivamos.

Aceptar los límites personales no es fácil. Nos gustaría llegar a todo, hacerlo todo bien, responder a todos. Pero la vida se encarga de recordarnos que somos finitos, que tenemos un límite. Y eso no es un defecto, es parte de nuestra verdad. El Evangelio dice: mi gracia te basta. Dios no nos pide perfección, nos pide verdad. Que sepamos reconocer lo que podemos y también reconocer lo que no podemos. Que pidamos ayuda, que descansemos cuando toca. Aceptar los límites no es rendirse, es dejar de luchar contra nosotros mismos, es vivir con más paz, es confiar más en Dios y confiar menos en nuestras propias fuerzas. Hoy quizá necesitamos bajar el ritmo, decir que no, eso que tanto nos cuesta, decir que no, reconocer que no llegamos, y eso también es madurez espiritual. Señor, te ofrecemos nuestros límites, los que aceptamos y los que aún nos cuesta aceptar. Ayúdanos a vivir con humildad y a apoyarnos más en ti. Hoy podemos tener presente esta frase: hoy acepto mis límites. Hoy acepto mis límites.

0: Que el Señor nos acompañe siempre, que nos permita vivir con paz, con confianza, caminar con seguridad, con responsabilidad, que nos permita seguir creciendo, madurando en la fe. Gracias, Señor.
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0: A continuación, el oficio de lectura.
1: Viernes de la segunda semana. Señor, ábreme los labios.
2: Y mi boca proclamará tu alabanza.
1: Gloria al Padre, y al Hijo, y al Espíritu Santo.
2: Como era en el principio, ahora y siempre, por los siglos de los siglos. Amén.
1: Aleluya. El Señor es bueno, bendecid su nombre.
2: El Señor es bueno, bendecid su nombre.
1: Venid, aclamemos al Señor, demos vítores a la roca que nos salva. Entremos a su presencia dándole gracias, aclamándolo con cantos.
2: Porque el Señor es un Dios grande, soberano de todos los dioses. Tiene en su mano las cimas de la tierra, son suyas las cumbres de los montes. Suyo es el mar porque Él lo hizo, la tierra firme que modelaron sus manos.
1: Entrad, postrémonos por tierra, bendiciendo al Señor, Creador nuestro, porque Él es nuestro Dios y nosotros su pueblo, el rebaño que Él guía.
2: Ojalá escuchéis hoy su voz. No endurezcáis el corazón como en Meribá, como el día de Masá en el desierto, cuando vuestros padres me pusieron a prueba y me tentaron, aunque habían visto mis obras.
1: Durante 40 años aquella generación me asqueó y dije: es un pueblo de corazón extraviado, que no reconoce mi camino. Por eso he jurado en mi cólera que no entrarán en mi descanso. Gloria al Padre, y al Hijo, y al Espíritu Santo.
2: Como era en el principio, ahora y siempre, por los siglos de los siglos. Amén.
1: El Señor es bueno, bendecid su nombre.
2: El Señor es bueno, bendecid su nombre.

0: Señor, no me castigues con cólera.
1: Señor, no me castigues con cólera.
0: Salmo 37. Señor, no me corrijas con ira, no me castigues con cólera. Tus flechas se me han clavado, tu mano pesa sobre mí.
1: No hay parte ilesa en mi carne a causa de tu furor. No tienen descanso mis huesos a causa de mis pecados. Mis culpas sobrepasan mi cabeza, son un peso superior a mis fuerzas.
0: Gloria al Padre, y al Hijo, y al Espíritu Santo.
1: Como era en el principio, ahora y siempre, por los siglos de los siglos. Amén.
0: Señor, no me castigues con cólera.
1: Señor, no me castigues con cólera.
0: Señor, todas mis ansias están en tu presencia.
1: Señor, todas mis ansias están en tu presencia.
0: Mis llagas están podridas y supuran por causa de mi insensatez. Voy encorvado y encogido, todo el día camino sombrío.
1: Tengo la espalda ardiendo, no hay parte ilesa en mi carne. Estoy agotado, deshecho del todo. Rujo con más fuerza que un león.
0: Señor mío, todas mis ansias están en tu presencia. No se te ocultan mis gemidos. Siento palpitar mi corazón, me abandonan las fuerzas y me falta hasta la luz de los ojos.
1: Mis amigos y compañeros se alejan de mí. Mis parientes se quedan a distancia. Me tienden lazos los que atentan contra mí. Los que desean mi daño me amenazan de muerte. Todo el día murmuran traiciones.
0: Gloria al Padre, y al Hijo, y al Espíritu Santo.
1: Como era en el principio, ahora y siempre, por los siglos de los siglos. Amén.
0: Señor, todas mis ansias están en tu presencia.
1: Señor, todas mis ansias están en tu presencia.

0: Yo te confieso mi culpa. No me abandones, Señor Dios mío.
1: Yo te confieso mi culpa. No me abandones, Señor Dios mío.
0: Pero yo, como un sordo, no oigo. Como un mudo, no abro la boca. Soy como uno que no oye y no puede replicar.
1: En ti, Señor, espero, y tú me escucharás, Señor Dios mío. Esto pido, que no se alegren por mi causa, que cuando resbale mi pie, no canten triunfo.
0: Porque yo estoy a punto de caer, y mi pena no se aparta de mí. Yo confieso mi culpa, me aflige mi pecado.
1: Mis enemigos mortales son poderosos, son muchos los que me aborrecen sin razón, los que me pagan males por bienes, los que me atacan cuando procuro el bien.
0: No me abandones, Señor, Dios mío, no te quedes lejos. Ven a prisa a socorrerme, Señor mío, mi salvación. Gloria al Padre, y al Hijo, y al Espíritu Santo.
1: Como era en el principio, ahora y siempre, por los siglos de los siglos. Amén.
0: Yo te confío mi culpa, no me abandones, Señor Dios mío.
1: Yo te confieso mi culpa, no me abandones, Señor Dios mío.
0: Mis ojos se consumen aguardando tu salvación
1: y tu promesa de justicia.

0: Del primer libro de los Reyes. En aquellos días Natán dijo a Betsabé, madre de Salomón: ¿No has oído que Adonías, hijo de Haggit, se ha proclamado rey sin que lo sepa David, nuestro señor? Pues te voy a dar un consejo para que salgáis con vida tú y tu hijo Salomón. Vete al rey David y dile: Majestad, tú me juraste, tu hijo Salomón me sucederá en el reino y se sentará en mi trono. Entonces, ¿por qué Adonías se ha proclamado rey? Mientras estés tú allí hablando con el rey, entraré yo detrás de ti para completar tus palabras. Betsabé se presentó al rey en la alcoba. El rey estaba muy viejo, y la sunamita Abisag lo cuidaba. Betsabé se inclinó, postrándose ante el rey, y éste le preguntó: ¿Qué quieres? Betsabé respondió: Señor, tú le juraste a tu servidora por el Señor tu Dios: tu hijo Salomón me sucederá en el reino y se sentará en mi trono. Pero ahora resulta que Adonías se ha proclamado rey sin que vuestra majestad lo sepa. Ha sacrificado toros, terneros cebados y ovejas en cantidad, y ha convidado a todos los hijos del rey, al sacerdote Abiatar y al general Joab, pero no ha convidado a tu siervo Salomón. Majestad, todo Israel está pendiente de ti, esperando que les anuncies quién va a suceder en el trono al rey, mi señor. Porque el rey va a reunirse con sus antepasados, y mi hijo Salomón y yo vamos a aparecer como usurpadores. Estaba todavía hablando con el rey cuando llegó el profeta Natán. Avisaron al rey: ahí está el profeta Natán. Natán se presentó al rey, se postró ante él rostro en tierra y dijo: Majestad, sin duda tú has dicho: Adonías me sucederá en el reino y se sentará en mi trono, porque hoy ha ido a sacrificar toros, terneros cebados y ovejas en cantidad, y ha convidado a todos los hijos del rey, a los generales y al sacerdote Abiatar, y ahí están banqueteando con él y le aclaman: ¡Viva el rey Adonías! Pero no ha convidado a este servidor tuyo, ni al sacerdote Sadoc, ni a Benayas, hijo de Jehoyadá, ni a tu siervo Salomón. Si esto se ha hecho por orden de vuestra majestad, ¿por qué no habías comunicado a tus servidores quién iba a sucederte en el trono? El rey David dijo: Llamadme a Betsabé. Ella se presentó al rey y se quedó en pie ante él. Entonces el rey juró: Vive Dios que me libró de todo peligro. Te juré por el Señor, Dios de Israel. Tu hijo Salomón me sucederá en el reino y se sentará en mi trono, pues voy a hacerlo hoy mismo. Betsabé se inclinó rostro en tierra ante el rey y dijo: Viva siempre el rey David, mi señor. El rey David ordenó: Llamadme al sacerdote Sadoc, al profeta Natán y a Benayas, hijo de Jehoyadá. Cuando se presentaron ante el rey, éste les dijo: Tomad con vosotros a los ministros de vuestro señor. Montad a mi hijo Salomón en mi propia mula. Bajadlo al manantial. El sacerdote Sadoc lo ungirá allí, rey de Israel. Tocad la trompeta y aclamad: ¡Viva el rey Salomón! Luego subiréis tras de él, y cuando llegue se sentará en mi trono y me sucederá en el reino, porque lo nombro jefe de Israel y Judá. David fue a reunirse con sus antepasados y lo enterraron en la ciudad de David. reinó en Israel 40 años, 7 en Hebrón y 33 en Jerusalén. Salomón le sucedió en el trono, y su reino se consolidó. Palabra de Dios.
1: Te alabamos, Señor.
0: Muchachas de Sión, salid para ver al rey Salomón con la rica corona que le ciñó su madre.
1: El día de fiesta de su corazón.
0: Dios mío, confía tu juicio al rey, para que rija a tus humildes con rectitud.
1: El día de fiesta de su corazón.

0: De la carta de San Clemente I, Papa, a los Corintios. Ya veis, queridos hermanos, cuán grande y admirable cosa es la caridad y cómo no es posible describir su perfección. ¿Quién será capaz de estar en ella sino aquellos a quienes Dios mismo hiciere dignos? Roguemos, pues, y supliquémosle que por su misericordia nos permita vivir en la caridad, sin humana parcialidad, irreprochables. Todas las generaciones, desde Adán hasta el día de hoy, han pasado, mas los que fueron perfectos en la caridad, según la gracia de Dios, ocupan el lugar de los justos, los cuales se manifestarán en la visita del reino de Cristo. Está escrito, en efecto: entrad en los aposentos un breve instante, mientras pasa mi cólera, y me acordaré del día bueno, y os haré salir de vuestros sepulcros. Dichosos nosotros, queridos hermanos, si hubiéramos cumplido los mandamientos de Dios en la concordia de la caridad, a fin de que por la caridad se nos perdonen nuestros pecados, porque está escrito: dichoso el que está absuelto de su culpa, a quien le han sepultado su pecado. Dichoso a quien el Señor no le apunta el delito y en cuya boca no se encuentra engaño. Esta bienaventuranza fue concedida a los que han sido escogidos por Dios por medio de nuestro Señor Jesucristo, a quien sea dada gloria por los siglos de los siglos. Amén. Roguemos, pues, que nos sean perdonadas cuantas faltas y pecados hayamos cometido por acechanzas de nuestro adversario, y aun aquellos que han encabezado sediciones y banderías deben acogerse a nuestra común esperanza. Pues los que proceden en su conducta con temor y caridad prefieren antes sufrir ellos mismos y no que sufran los demás. Prefieren que se tenga mala opinión de ellos mismos antes que sea vituperada aquella armonía y concordia que justa y bellamente nos viene de la tradición. Más le vale a un hombre confesar sus caídas que endurecer su corazón. Ahora bien, ¿hay entre vosotros alguien que sea generoso? ¿Alguien que sea compasivo? ¿Hay alguno que se sienta lleno de caridad? Pues diga: si por mi causa vino la sedición, contienda y escisiones, yo me retiro y me voy a donde queráis, y estoy pronto a cumplir lo que en la comunidad ordenare, con tal de que el rebaño de Cristo que se mantenga en paz con sus ancianos establecidos. El que esto hiciere se adquirirá una grande gloria en Cristo, y todo lugar lo recibirá, pues del Señor es la tierra y cuanto lo llena. Así han obrado y así seguirán obrando quienes han llevado un comportamiento digno de Dios, del cual no cabe jamás arrepentirse. De la carta de San Clemente I, Papa, a los Corintios. Hemos recibido de Dios este mandamiento:
1: quien ama a Dios, ame también a su hermano.
0: Estos dos mandamientos sostienen la ley entera y los profetas.
1: Quien ama a Dios, ame también a su hermano.

0: Oración. Oh Dios, que por medio de la humillación de tu Hijo levantaste a la humanidad caída, concede a tus fieles la verdadera alegría, para que quienes han sido librados de la esclavitud del pecado alcancen también la felicidad eterna. Por nuestro Señor Jesucristo, tu Hijo, que vive y reina contigo en la unidad del Espíritu Santo y es Dios por los siglos de los siglos.
1: Amén.

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Eres la única criatura del universo con la cual quiero tener una amistad. Yo no soy un dios mudo. Yo soy el verbo. Yo soy la palabra.

0: Hoy, 10 de julio, la Iglesia, concretamente en Roma, dedica su mirada a los santos mártires Félix y Felipe, que están enterrados en el cementerio de Priscila, Vital, Marcial y Alejandro en el de los Jordanos, Silano en el de Máximo y Genaro en el de Prestectato, cuya memoria recuerda y conmemora hoy conjuntamente la Iglesia Romana con alegría, sintiéndose honrada con sus triunfos y protegida por la intercesión de tantos y tantos ejemplares santos. En Pisidia, de nuevo en Turquía, santos Vianor y Silvano, mártires. Y en Damasco, concretamente en Siria, muerte de los mártires beatos Manuel Ruiz y López, presbítero, y 10 compañeros más, 7 de la orden de los hermanos menores y 3 hermanos fieles de la iglesia maronita, que entregados fraudulentamente por un traidor, sufrieron toda clase de vejaciones a causa de su fe y consiguieron la palma del martirio con una muerte gloriosa.
1: Hoy es viernes, 10 de julio.

0: Vengo un día más a orar. Lo hago buscándote, Señor. Siempre te busco. A veces desde la cercanía y a veces desde lejos. A veces vengo en paz y otras soy un torbellino. A veces no logro hacer silencio y a veces no consigo que me cautive tu palabra. Pero aquí vengo, sabiendo que no importa cómo venga, tú siempre estás esperándome, buscándome a mí, llamando y enviando. Por eso, mi búsqueda y tu búsqueda pueden ayudar al encuentro.
1: Vengo aquí.

0: La lectura de hoy es del Evangelio de Mateo.
1: Jesús dijo a sus discípulos: Mirad que yo os envío como ovejas en medio de lobos. Sed, pues, prudentes como las serpientes y sencillos como las palomas. Guardaos de los hombres, porque os entregarán a los tribunales y os azotarán en sus sinagogas. Y por mi causa seréis llevados ante gobernadores y reyes, para que deis testimonio ante ellos y ante los gentiles. Mas cuando os entreguen, no os preocupéis de cómo o qué vais a hablar. Lo que tengáis que hablar se os comunicará en aquel momento. Porque no seréis vosotros los que hablaréis, sino el Espíritu de vuestro Padre el que hablará en vosotros. Entregará a la muerte hermano a hermano y padre a hijo. Se levantarán hijos contra padres y los matarán. Y seréis odiados de todos por causa de mi nombre. Pero el que persevere hasta el final, ese se salvará.

Bonito cuando hablas de reino, de encuentro, de amor, de sanación. Pero cuesta más cuando, como hoy, hablas de persecución, de dificultad y de enfrentamientos. Sin embargo, no podemos escoger solo la parte amable del Evangelio. ¿Seré yo capaz de acoger esta persecución que anuncias y de perseverar como pides?

me invitas a tener la sencillez de las palomas y la prudencia de las serpientes. Está bien. Supongo que lo que no hay que tener es la malicia de las serpientes y la tontería de las palomas. Prudencia y sencillez, sí. Malicia y tontuna, no. Es decir, no buscar problemas innecesarios, que bastante extraerá la vida tomada en serio. Y no complicar la fe, que es en realidad una propuesta muy clara, que conduce a conocerte, amarte y seguirte.

también a mí, me envías como oveja en medio de lobos. ¿Quiénes serán los lobos que me amenacen? Es importante tener la capacidad de detectarlos. ¿Quiénes hablan con palabras engañosas? ¿Quiénes persiguen agendas que se alejan del Evangelio? ¿Quiénes, en nombre de Dios, solo persiguen sus obsesiones? ¿Quiénes justifican sus ideologías alejándose de tu camino? ¿Quiénes defienden el egoísmo enmascarado de bondad? Hay muchas maneras de ser lobo hoy.

0: Al escuchar de nuevo el Evangelio, pídele a Jesús que te dé espíritu de sabiduría y discernimiento y un corazón valiente para hacer vida eso que Él te pide.
1: Jesús dijo a sus discípulos: «Mirad que yo os envío como ovejas en medio de lobos. Sed, pues, prudentes como las serpientes y sencillos como las palomas. Guardaos de los hombres, porque os entregarán a los tribunales y os azotarán en sus sinagogas. Y por mi causa seréis llevados ante gobernadores y reyes, para que deis testimonio ante ellos y ante los gentiles. Mas cuando os entreguen, no os preocupéis de cómo

¿Cómo o qué vais a hablar? Lo que tengáis que hablar se os comunicará en aquel momento, porque no seréis vosotros los que hablaréis, sino el Espíritu de vuestro Padre el que hablará en vosotros. Entregará a la muerte hermano a hermano y padre a hijo. Se levantarán hijos contra padres y los matarán, y seréis odiados de todos por causa de mi nombre. Pero el que persevere hasta el final, ese se salvará. Cuando os persigan en una ciudad, huid a otra. Y si también en esta os persiguen, marchaos a otra. Yo os aseguro, no acabaréis de recorrer las ciudades de Israel antes que venga el Hijo del Hombre.

no te dejes entrampar allá donde Dios es solo apariencia. Sigue caminando, sortea las mentiras cómodas, los engaños con que decimos creer. Aléjate del profeta, cuyo evangelio es la pesadilla del pobre. Esquiva la frialdad de corazones de piedra. Planta cara a los lobos que atraviesan él ahora con piel de cordero y alma de fiera. Exorciza este presente habitado por la rabia y la exclusión. Pasa de largo si las palabras golpean sin piedad, cuando falte la misericordia, cuando se idolatre el ego, donde el poder es dominio, cuando la virtud se empuñe para acosar al hermano. Cada historia es un reloj de arena que va vertiendo su tiempo, imparable. No permitas que la tuya sea estéril.

Al llegar al final de esta oración, responde al Señor: has escuchado por dos veces su palabra, exigente y clara. ¿Qué reacción te brota? ¿Aceptación o rechazo? ¿Reconocimiento o temor? ¿Libertad o agobio? Sea lo que sea, ponlo en sus manos con la confianza de que Él te dará la fuerza para acometer lo que te pide.

0: Gloria al Padre, al Hijo y al Espíritu Santo, como era en el principio, ahora y siempre, por los siglos de los siglos. Amén.
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¿Qué tal? Saludos. Aquí estamos una vez más con Palabras que Acompañan, un espacio para alimentar el alma a través de textos breves de la tradición cristiana y de voces espirituales que nos invitan a mirar la vida con más hondura. Unos minutos para detenernos, respirar y dejarnos iluminar. Que estas palabras también te acompañen hoy.

Faustina era una joven polaca sencilla, sin estudios, pero con un corazón completamente abierto a Dios. En su diario, donde relata sus experiencias espirituales, encontramos un mensaje que ha dado la vuelta al mundo. Jesús es misericordia y quiere que nosotros vivamos en esa misericordia. La famosa imagen de Jesús misericordioso, con los rayos rojo y blanco saliendo de su corazón, nació de sus visiones. Pero más importante que las visiones eran sus actitudes. Faustina era humilde, obediente, alegre, sacrificial, generosa. Llevaba la misericordia a las hermanas difíciles, a los pobres, a los que la criticaban, a quienes necesitaban paciencia, a quienes necesitaban compañía, escucha. Para ella, misericordia no era un sentimiento ni una emoción, era una manera de mirar, hablar, responder y vivir. ¿Qué podemos aprender hoy? Perdonar rápido, no guardar rencores, suponer siempre una buena intención en los demás, mirar al otro con compasión y no con juicio, recordar que cada persona lucha una batalla interior. Santa Faustina escuchó de Jesús estas palabras: la humanidad no va a encontrar la paz hasta que se vuelva hacia la misericordia. Tú puedes ser hoy una fuente de paz para quienes te rodean, pero hazlo viviendo la misericordia con gestos concretos.

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0: buscando.
1: Propaganda es lo contrario del pensamiento crítico, es decir, queremos que pienses como yo te digo que pienses, que no escuches las razones del adversario. No se te ocurra poner la radio del adversario, porque hay un muro que nos separa. Esta es la verdad, lo que yo te cuento, y si crees otra cosa, estás con el fascismo, por ejemplo. Bueno, pues hay gente que vive en esa burbuja mental, y habrá gente en el lado contrario que diga, hay que ilegalizar a todos los que tengan que ver con el gobierno actual y con la gente que les defiende, y cuando lleguemos al poder haremos todo lo que están haciendo ellos, pero al revés. Haremos todo lo contrario, pero lo mismo. Entonces deberíamos ser capaces de detener el péndulo. ¿Sabes? La ley del péndulo, ¿no? Después de un extremo, el péndulo no se queda quieto aquí. El péndulo hace así. Por su propia fuerza inercial, la gente está tan caliente, y lo estamos viendo en las elecciones, está tan enfadada, que parece que hay que pegarle una patada y que el péndulo gire. Pero entonces nunca vamos a salir de los extremos. Nunca vamos a corregir la polarización. Pero por desgracia estamos en un momento oscuro. Pero como decía Batman, la noche es más oscura justo antes del amanecer.
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0: Dios mío, ven en mi auxilio.
1: Señor, date prisa en socorrerme.
0: Gloria al Padre, al Hijo y al Espíritu Santo.
1: Como era en el principio, ahora y siempre, por los siglos de los siglos. Amén.
0: Aleluya. Por el dolor creyente que brota del pecado, por haberte querido de todo corazón, por haberte, Dios mío, tantas veces negado, tantas veces pedido de rodillas perdón.
1: Por haberte perdido, por haberte encontrado, porque es como un desierto nevado mi oración, porque es como la hiedra sobre un árbol cortado, el recuerdo que brota cargado de ilusión.
0: Porque es como la hiedra, déjame que te abrace, primero amargamente, lleno de flor después, y que a mi viejo tronco poco a poco me enlace.
1: Y que mi vieja sombra se derrame a tus pies, porque es como la rama donde la savia nace. Mi corazón, Dios mío, sueña que tú lo ves. Amén.

0: Un corazón quebrantado y humillado, tú no lo desprecias, Señor.
1: Un corazón quebrantado y humillado, tú no lo desprecias, Señor.
0: Misericordia, Dios mío, por tu bondad, por tu inmensa compasión, borra mi culpa. Lava del todo mi delito, limpia mi pecado.
1: Pues yo reconozco mi culpa, tengo siempre presente mi pecado. Contra ti solo pequé, cometí la maldad que aborreces.
0: En la sentencia tendrás razón, en el juicio resultarás inocente. Mira, en la culpa nací, pecador me concibió mi madre.
1: Te gusta un corazón sincero y en mi interior me inculcas sabiduría. Rocíame con el hisopo, quedaré limpio. Lávame, quedaré más blanco que la nieve.
0: Hazme oír el gozo y la alegría, que se alegren los huesos quebrantados. Aparta de mi pecado tu vista, borra en mí toda culpa.
1: Oh Dios, crea en mí un corazón puro, renuévame por dentro con espíritu firme. No me arrojes lejos de tu rostro, no me quites tu santo espíritu.
0: Devuélveme la alegría de tu salvación, afiánzame con espíritu generoso. Enseñaré a los malvados tus caminos, los pecadores volverán a ti.
1: Líbrame de la sangre, oh Dios, Dios salvador mío, y cantará mi lengua tu justicia. Señor, me abrirás los labios, y mi boca proclamará tu alabanza.
0: Los sacrificios no te satisfacen. Si te ofreciera un holocausto, no lo querrías. Mi sacrificio es un espíritu quebrantado, un corazón quebrantado y humillado, tú no lo desprecias.
1: Señor, por tu bondad favorece a Sion, reconstruye las murallas de Jerusalén. Entonces aceptarás los sacrificios rituales, ofrendas y holocaustos. Sobre tu altar se inmolarán novillos.
0: Gloria al Padre, al Hijo y al Espíritu Santo.
1: Como era en el principio, ahora y siempre, por los siglos de los siglos. Amén.
0: Un corazón quebrantado y humillado, tú no lo desprecias, Señor.
1: Un corazón quebrantado y humillado, tú no lo desprecias, Señor.

0: En tu juicio, Señor, acuérdate de la misericordia.
1: En tu juicio, Señor, acuérdate de la misericordia.
0: Señor, he oído tu fama, me ha impresionado tu obra. En medio de los años, realízala. En medio de los años, manifiéstala. En el terremoto, acuérdate de la misericordia.
1: El Señor viene de Temán, el Santo, del monte Farán. Su resplandor eclipsa el cielo, la tierra se llena de su alabanza. Su brillo es como el día, su mano destella velando su poder.
0: Sales a salvar a tu pueblo, a salvar a tu ungido. Pisas el mar con tus caballos, revolviendo las aguas del océano.
1: Lo escuché y temblaron mis entrañas, al oírlo se estremecieron mis labios. Me entró un escalofrío por los huesos, vacilaban mis piernas al andar. Gimo ante el día de angustia que sobreviene al pueblo que nos oprime.
0: Aunque la higuera no echa yemas y las viñas no tienen fruto, aunque el olivo olvida su aceituna y los campos no dan cosecha, aunque se acaban las ovejas del redil y no quedan vacas en el establo, yo exultaré con el Señor, me gloriaré en Dios mi Salvador.
1: El Señor soberano es mi fuerza, Él me da piernas de gacela y me hace caminar por las alturas.
0: Gloria al Padre, al Hijo y al Espíritu Santo.
1: Como era en el principio, ahora y siempre, por los siglos de los siglos. Amén.
0: En tu juicio, Señor, acuérdate de la misericordia.
1: En tu juicio, Señor, acuérdate de la misericordia.

0: Glorifica al Señor, Jerusalén.
1: Glorifica al Señor, Jerusalén.
0: Glorifica al Señor, Jerusalén. Alaba a tu Dios, Sion, que ha reforzado los cerrojos de tus puertas y ha bendecido a tus hijos dentro de ti. Ha puesto paz en tus fronteras, te sacia con flor de harina.
1: Él envía su mensaje a la tierra y su palabra corre veloz. Manda la nieve como lana, esparce la escarcha como ceniza.
0: Hace caer el hielo como migajas y con el frío congela las aguas. Envía una orden y se derriten. Sopla su aliento y corren.
1: Anuncia su palabra a Jacob, sus decretos y mandatos a Israel. Con ninguna nación obró así, ni les dio a conocer sus mandatos.
0: Gloria al Padre, al Hijo y al Espíritu Santo.
1: Como era en el principio, ahora y siempre, por los siglos de los siglos. Amén.
0: Glorifica al Señor, Jerusalén.
1: Glorifica al Señor, Jerusalén.

0: De la carta a los Efesios. Ahora estáis en Cristo Jesús. Ahora, por la sangre de Cristo, estáis cerca los que antes estabais lejos. Él es nuestra paz. Él ha hecho de los dos pueblos una sola cosa, derribando con su carne el muro que los separaba, el odio. Él ha abolido la ley con sus mandamientos y reglas, haciendo las paces, para crear con los dos en él un solo hombre nuevo. Reconcilió con Dios a los dos pueblos, uniéndolos en un solo cuerpo mediante la cruz, dando muerte en él al odio. Invoco al Dios Altísimo, al Dios que hace tanto por mí.
1: Invoco al Dios Altísimo, al Dios que hace tanto por mí.
0: Desde el cielo me enviará la salvación.
1: Al Dios que hace tanto por mí.
0: Gloria al Padre, al Hijo y al Espíritu Santo.
1: Invoco al Dios Altísimo, al Dios que hace tanto por mí.

0: Por la entrañable misericordia de nuestro Dios, nos visitará el sol que nace de lo alto.
1: Por la entrañable misericordia de nuestro Dios, nos visitará el sol que nace de lo alto.
0: Bendito sea el Señor, Dios de Israel, porque ha visitado y redimido a su pueblo, suscitándonos una fuerza de salvación en la casa de David, su siervo, según lo había predicho desde antiguo, por la boca de sus santos profetas.
1: Es la salvación que nos libra de nuestros enemigos y de la mano de todos los que nos odian. Realizando la misericordia que tuvo con nuestros padres, recordando su santa alianza y el juramento que juró a nuestro padre Abraham.
0: Para concedernos que, libres de temor, arrancados de la mano de los enemigos, le sirvamos con santidad y justicia en su presencia todos nuestros días.
1: Y a ti, niño, te llamarán profeta del Altísimo, porque irás delante del Señor a preparar sus caminos, anunciando a su pueblo la salvación, el perdón de sus pecados.
0: Por la entrañable misericordia de nuestro Dios, nos visitará el sol que nace de lo alto, para iluminar a los que viven en tinieblas y en sombras de muerte, para guiar nuestros pasos por el camino de la paz. Gloria al Padre, al Hijo y al Espíritu Santo.
1: Como era en el principio, ahora y siempre, por los siglos de los siglos. Amén.
0: Por la entrañable misericordia de nuestro Dios, nos visitará el sol que nace de lo alto.
1: Por la entrañable misericordia de nuestro Dios, nos visitará el sol que nace de lo alto.
0: Adoremos a Cristo, que en virtud del Espíritu Eterno se ofreció a Dios como sacrificio sin mancha, para purificar nuestra conciencia de las obras muertas, y digámosle con fe: Nuestra paz, Señor, es cumplir tu voluntad.
1: Nuestra paz, Señor, es cumplir tu voluntad.
0: Tú que nos has dado la luz del nuevo día, concédenos también caminar por sendas de vida nueva.
1: Nuestra paz, Señor, es cumplir tu voluntad.
0: Tú que todo lo has creado con tu poder y con tu providencia lo conservas todo, ayúdanos a descubrirte presente en todas tus criaturas.
1: Nuestra paz, Señor, es cumplir tu voluntad.
0: Tú que has sellado en tu sangre un pacto nuevo y eterno, haz que, obedeciendo siempre tus mandatos, permanezcamos fieles a esta alianza.
1: Nuestra paz, Señor, es cumplir tu voluntad.
0: Tú que colgado en la cruz, quisiste que de tu costado manara agua con la sangre, purifica con esta agua nuestros pecados y alegra con este manantial a la ciudad de Dios.
1: Nuestra paz, Señor, es cumplir tu voluntad.
0: Ya que Dios nos ha adoptado como hijos, oremos al Padre como nos enseñó el Señor.
2: Padre nuestro que estás en el cielo, santificado sea tu nombre. Venga a nosotros tu reino. Hágase tu voluntad en la tierra como en el cielo. Danos hoy nuestro pan de cada día. Perdona nuestras ofensas, como también nosotros perdonamos a los que nos ofenden. No nos dejes caer en la tentación y líbranos del mal. Amén.
0: Oración. Señor, Dios Todopoderoso, te pedimos, nos concedas que, del mismo modo que hemos cantado tus alabanzas en esta celebración matutina, así las podamos cantar también plenamente, con la asamblea de tus santos, por toda la eternidad. Por nuestro Señor Jesucristo, tu Hijo, que vive y reina contigo en la unidad del Espíritu Santo, y es Dios, por los siglos de los siglos.
1: Amén.

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0: En el nombre del Padre, del Hijo y del Espíritu Santo. Amén. La gracia de nuestro Señor Jesucristo, el amor del Padre, la comunión del Espíritu Santo esté con todos ustedes. Saludos cordiales a todas las personas que cada día se unen también al Cister de Teror para participar de la Eucaristía a través de Radio Diocesana de Canarias. Comenzamos humildemente reconociendo nuestros pecados, pidiéndole al Señor que tenga misericordia de nosotros. Yo confieso ante Dios Todopoderoso y ante ustedes, hermanos, que he pecado mucho de pensamiento, palabra, obra y omisión, por mi gran culpa. Por eso ruego a Santa María, siempre Virgen, a los ángeles, a los santos y a ustedes, hermanos, que intercedan por mí ante Dios nuestro Señor. Dios Todopoderoso, tenga misericordia de nosotros, perdone nuestros pecados, nos lleve a la vida eterna. Señor, ten piedad. Cristo, ten piedad. Señor, ten piedad. Oremos. Oh Dios, que en la humillación de tu Hijo levantaste a la humanidad caída, concede a tus fieles una santa alegría para que disfruten del gozo eterno los que liberaste de la esclavitud del pecado. Por nuestro Señor Jesucristo, tu Hijo, que vive y reina contigo en la unidad del Espíritu Santo y es Dios por los siglos de los siglos.
1: Amén. Lectura del profeta Oseas. Esto dice el Señor: Israel, conviértete al Señor Dios tuyo, porque tropezaste con tu pecado. Preparad vuestros discursos, volver al Señor y decirle: perdona del todo la iniquidad, recibe benévolo el sacrificio de nuestros labios. No nos salvará Asiria, no montaremos a caballo, no volveremos a llamar Dios a la obra de nuestras manos. En ti encuentra piedad el huérfano. Yo curaré sus extravíos, los amaré sin que lo merezcan. Mi cólera se apartará de ellos. Seré rocío para Israel, florecerá como azucena, arraigará como un álamo. Brotarán sus vástagos, como de olivo será su esplendor, su aroma como del Líbano. Volverán a descansar a su sombra, cultivarán el trigo, florecerán como la viña, será su fama como la del vino del Líbano. Efraín, ¿qué me importan los ídolos? Yo le respondo y lo miro. Yo soy ciprés frondoso, de mí proceden tu fruto. ¿Quién será el sabio que lo comprenda, el prudente que lo entienda? Rectos son los caminos del Señor, los justos andan por ellos, los pecadores tropiezan en ellos. Palabra de Dios. Mi boca proclamará su alabanza, Señor.
2: Mi boca proclamará su alabanza.
1: Misericordia, Dios mío, por tu bondad, por tu inmensa compasión, borra mi culpa. Lava del todo mi delito, limpia mi pecado. Mi boca proclamará tu alabanza, Señor. Te gusta un corazón sincero y en mi interior inculca sabiduría. Rocíame con el hisopo, quedaré limpio. Rocíame, lávame, quedaré más blanco que la nieve. Mi boca proclamará tu alabanza, Señor.

El Señor esté con ustedes. Lectura del Santo Evangelio según San Mateo. En aquel tiempo dijo Jesús a sus apóstoles: miren que yo les envío como ovejas entre lobos, por eso sean sagaces como serpientes y sencillos como palomas. Pero cuidado con la gente, porque les entregarán a los tribunales, les azotarán en las sinagogas y les harán comparecer ante gobernadores y reyes por mi causa, para dar testimonio ante ellos y ante los gentiles. Cuando les entreguen, no se preocupen de lo que van a decir o de cómo lo dirán. En aquel momento se les sugerirá lo que tienen que decir, porque no serán ustedes los que hablen, sino que el Espíritu de vuestro Padre hablará por ustedes. El hermano entregará al hermano a la muerte, el padre al hijo. Se rebelarán los hijos contra los padres y los matarán, y serán odiados por todos a causa de mi nombre. Pero el que persevere hasta el final se salvará. Cuando les persigan en una ciudad, huyan a otra. En verdad les digo que no terminarán con las ciudades de Israel antes de que vuelva el Hijo del Hombre. Palabra del Señor.

Qué bueno, qué saludable es saber reconocer el pecado y saber pedir perdón. Vivimos en una sociedad llena de soberbia, donde todo el mundo se cree en posesión de la verdad y trata de imponerla a los demás por todos los medios. Por eso vemos en la primera lectura cómo Israel es invitado por el Señor a volver a la amistad con Él. Ese pueblo amado, esa esposa a la que Dios ama entrañablemente y que se ha ido tras los ídolos, los baales, que adoran a la obra de sus manos y se han olvidado del verdadero Dios, del Dios que siempre ha estado con ellos, que nunca le abandona, que le atrae con lazos de ternura, con lazos de amor. ¿Qué imagen muchas veces tenemos del Antiguo Testamento, como ese Dios castigador? No, no, es un Dios de ternura, de misericordia, que lo repite luego en el Salmo, el Miserere, ese Salmo precioso, como el creyente va reconociendo su pecado. Por eso le digo, qué saludable, qué bueno es pedir perdón. A veces parece que somos más hombres, más mujeres, cuando nos apuntamos a lo bruto. Yo hago lo que me da la gana, porque yo soy la medida de todo. Y así nos hundimos muchas veces, y así está mucha gente hoy escachada, ¿no? Hecha añicos, porque no sabe abrirse a la misericordia de Dios, que es el único que sana, el único que libera al hombre y a la mujer, al ser humano, en lo más profundo de su corazón. Te gusta un corazón sincero, y en mi interior me inculca sabiduría. No me arrojes lejos de tu rostro, sigue diciendo el salmista. Devuélveme la alegría de la salvación. No quedarnos en el pecado. Recuperar la alegría de vivir, la alegría de la buena, no una alegría superflua, momentánea, sino la alegría profunda del que se sabe amado intensamente por el Señor. Qué necesitado está nuestro mundo de gente que viva la alegría del perdón y que sea testigo de la misericordia de Dios en medio de este mundo tan roto, tan herido. El Evangelio, pues también el Señor nos invita a perseverar, incluso cuando nos persigan. A veces no nos persiguen con espadas, con carros, con misiles, pero nos persiguen también con las redes, con los medios ideológicos que tienen los poderes de turno en cada momento. La persecución no solamente es cruenta, sino intentar desaparecer, anular al que se cree enemigo. Y el Señor también murió en la cruz. Nosotros no somos mejores que Él. Nosotros no podemos pretender un

es una ingenuidad absurda. Dios nos creó buenos, pero muchas veces el hombre, el ser humano, escoge el camino del mal. Y lo vemos todos los días ahí en la sociedad, en nuestro mundo. Por eso Jesús nos dice que no seamos ingenuos, que estemos espabilados, que seamos despiertos, pues que el Señor nos dé la gracia de llevar el amor de Dios, el testimonio del amor de Dios, de su misericordia, a este mundo tan roto, tan herido por tantas situaciones de dolor y de sufrimiento.

0: Le presentamos al Señor nuestras súplicas, nuestras oraciones por las necesidades del mundo y de la Iglesia.
1: Para que el Espíritu Santo guíe, ilumine y ayude al Santo Padre, los obispos, sacerdotes y a toda la Iglesia a realizar su misión evangelizadora en medio del mundo, roguemos al Señor.
0: Escucha, Señor, nuestra oración.
1: Para que Dios Padre, dueño de la mies, envíe abundantes vocaciones sacerdotales a su Iglesia para el servicio pastoral de sus hermanos y que siempre haya corazones jóvenes dispuestos a seguir la llamada de Dios y a responderle con perseverancia, amor y fidelidad, roguemos al Señor.
0: Escucha, Señor, nuestra oración.
1: Para que las familias sean testigos del Evangelio, dando testimonio con sus vidas y fomentando en sus hogares la vocación al sacerdocio y a la vida religiosa, roguemos al Señor.
0: Escucha, Señor, nuestra oración. Acoge, Padre bueno, todas estas súplicas que te hemos presentado. Te lo pedimos por Jesucristo, nuestro Señor. Amén.

Bendito sea Señor Dios del universo por este pan, fruto de la tierra y del trabajo del hombre, que recibimos de tu generosidad y que ahora te presentamos. Él será para nosotros pan de vida. Bendito sea Señor Dios del universo por este vino, fruto de la vid y del trabajo del hombre, que recibimos de tu generosidad y que ahora te presentamos. Él será para nosotros bebida de salvación. Orad, hermanos, para que este sacrificio mío y de ustedes sea agradable a Dios Padre Todopoderoso. Que la oblación consagrada a tu nombre nos purifique, Señor, y nos lleve de día en día a participar en la vida del cielo. Por Jesucristo nuestro Señor. El Señor esté con ustedes. Levantemos el corazón. Demos gracias al Señor nuestro Dios. En verdad es justo y necesario, es nuestro deber y salvación, darte gracias siempre y en todo lugar, Señor Padre Santo, Dios Todopoderoso y Eterno, que por amor creaste al hombre y aunque condenado justamente, con tu misericordia lo redimiste. Por Cristo, Señor nuestro, por Él, los ángeles alaban tu gloria, te adoran las dominaciones y tiemblan las potestades. Los cielos, sus virtudes y los santos serafines celebran unidos en común alegría. Permítenos asociarnos a sus voces, cantando humildemente tu alabanza. Santo, santo, santo es el Señor, Dios del universo.

universo. Llenos están el cielo y la tierra de tu gloria. Hosanna en el cielo. Bendito el que viene en el nombre del Señor. Hosanna en el cielo. Santo eres en verdad, Señor, fuente de toda santidad. Por eso te pedimos que santifique estos dones con la efusión de tu Espíritu, de manera que se conviertan para nosotros en el cuerpo y la sangre de Jesucristo, nuestro Señor, el cual, cuando iba a ser entregado a su pasión, voluntariamente aceptada, tomó pan, dándote gracias, lo partió y lo dio a sus discípulos diciendo: tomad y comed todos de él, porque esto es mi cuerpo que será entregado por vosotros.

Del mismo modo, acabada la cena, tomó el cáliz y dándote gracias de nuevo, lo pasó a sus discípulos diciendo, tomad y bebed todos de él, porque este es el cáliz de mi sangre, sangre de la alianza nueva y eterna, que será derramada por vosotros y por muchos para el perdón de los pecados. Haced esto en conmemoración mía.

Este es el sacramento de nuestra fe. Así pues, Padre, al celebrar ahora el memorial de la muerte y resurrección de tu Hijo, te ofrecemos el pan de vida y el cáliz de salvación, y te damos gracias porque nos hace dignos de servirte en tu presencia. Te pedimos humildemente que el Espíritu Santo congregue en la unidad a cuantos participamos del cuerpo y la sangre de Cristo. Acuérdate, Señor, de tu Iglesia, extendida por toda la tierra, y con el Papa León, con nuestro obispo José, su obispo auxiliar Cristóbal y todos los pastores que cuidan de tu pueblo, llévala a su perfección por la caridad. Recuerda a tu hija, doña Saturnina Rosales Serpa, a quien has llamado de este mundo a tu presencia. Concédele que, así como ha compartido ya la muerte de Jesucristo, comparta también con él la gloria de la resurrección. Acuérdate también de nuestros hermanos que durmieron en la esperanza de la resurrección y de todos los que han muerto en tu misericordia. Admítelos a contemplar la luz de tu rostro. Ten misericordia de todos nosotros, y así con María, la Virgen Madre de Dios, su esposo, San José, los apóstoles y cuantos vivieron en tu amistad a través de los tiempos, merezcamos por tu Hijo Jesucristo compartir la vida eterna y cantar tus alabanzas. Por Cristo, con Él y en Él, a ti Dios Padre Omnipotente, en la unidad del Espíritu Santo, todo honor y toda gloria por los siglos de los siglos. Amén. Llenos de alegría por ser hijos de Dios, digamos confiadamente la oración que Jesús nos enseñó. Padre nuestro que estás en el cielo, santificado sea tu nombre, venga a nosotros tu reino, hágase tu voluntad en la tierra como en el cielo. Danos hoy nuestro pan de cada día. Perdona nuestras ofensas, como también nosotros perdonamos a los que nos ofenden. No nos dejes caer en la tentación y líbranos del mal. Líbranos de todos los males, Señor, y concédenos la paz en nuestros días, para que, ayudados por tu misericordia, vivamos siempre libres de pecado y protegidos de toda perturbación, mientras esperamos la gloriosa venida de nuestro Salvador Jesucristo. Señor Jesucristo, que dijiste a tus apóstoles: la paz les dejo, mi paz les doy, no tengas en cuenta nuestros pecados, sino la fe de tu Iglesia, y conforme a tu palabra, concédele la paz y la unidad, tú que vives y reinas por los siglos de los siglos. La paz del Señor esté siempre con todos ustedes. Daos fraternalmente la paz. Este es el Cordero de Dios que quita el pecado del mundo. Dichosos los invitados a la mesa del Señor. Señor, no soy digno de que entres en mi casa, pero una palabra tuya bastará para sanarme. El cuerpo y la sangre de Cristo nos guarden para la vida eterna.

0: Oremos. Colmados de tan grandes bienes, concédenos, Señor, alcanzar los dones de la salvación y no cesar nunca en tu alabanza. Por Jesucristo nuestro Señor.
1: Amén.
0: El Señor esté con ustedes.
1: Y con tu espíritu.
0: La bendición de Dios Todopoderoso, Padre, Hijo y Espíritu Santo, descienda sobre ustedes y les acompañe siempre.
1: Amén.
0: Pueden ir en paz.
1: Demos gracias a Dios.

0: Un saludo, amigas y amigos de la Diocesana de Canarias, como cada día, desde esta ventanita que abrimos para la entrevista aquí en la Casa de la Iglesia. Hoy nos acompaña Fernando Afonso, como en otras ocasiones, para hablar de alguna manera de la actualidad de Acción Católica General en nuestra diócesis y también alguna propuesta a la que nos invitan de cara al futuro a medio plazo desde la propia Acción Católica General. Fernando, un saludo y bienvenido como siempre a tu casa.
1: Hola, ¿qué tal? Buenos días, Saúl, y a todos los oyentes. Muchas gracias.
0: Fernando, estamos ya a estas alturas cerrando este curso pastoral. ¿Qué balance podemos hacer echando la mirada atrás desde que iniciara el curso allá por septiembre de lo que ha sido, como digo, el curso de Acción Católica en la diócesis de Canarias?
1: Pues mira, pues echando la vista atrás, pues la verdad que contentos con el proceso, con el progreso que hemos ido teniendo, porque en el fondo, pues bueno, pues se trata de ir poquito a poco, pues dando a conocer no solo la Acción Católica General, sino también el estilo, ¿no? El estilo que tenemos y en concreto, aunque a lo mejor después comentamos un poquito más, pues también todo el proceso novedoso que estamos teniendo con el proyecto 440 de primer uh-huh. anuncio, y que estamos intentando pues llevar a la diócesis, ¿vale? En diferentes puntos de la diócesis. Y bueno, y después también sobre todo intentando llevar lo que es el espíritu de la sinodalidad, también allá donde estamos, y sobre todo eso, a las parroquias, ¿no? A las parroquias de la diócesis, que es importante, ¿no? Que el laicado de las parroquias también tome conciencia de su papel y su protagonismo en estos momentos de la historia de la Iglesia.
0: Decíamos al principio, Fernando, que a medio plazo hay una convocatoria bastante importante dentro de Acción Católica en nuestro país, y es ese encuentro que se va a desarrollar del 24 al 26 de julio en Málaga, en el sur de la península ibérica, bajo el lema Compartiendo Caminos, Acompañando Esperanza, decimos, se celebra ese encuentro de laicos de parroquia. Fernando, ¿cuál es el principal objetivo de esta gran cita de la Acción Católica?
1: La principal cita es encontrarse, como dice, encuentro de laicos, encontrarnos laicos de toda España, ¿vale? Da igual que seamos de Acción Católica General como que no lo seamos, uh-huh. laicos de parroquia, ¿vale? Y entonces ahí se trataría de trabajar, vamos a tener momentos de oración, momentos de celebración de Eucaristía, momentos de talleres, momentos de temas así, pues que más formativos. Y se trataría de trabajar principalmente, el tema fundamental que se va a trabajar es el tema del acompañamiento. Es un tema que a nosotros nos preocupa y nos interesa mucho, porque muchas veces se habla de ser laico de parroquia, pero no se tiene en cuenta todo el proceso de acompañar a esos laicos y esas laicas, ¿vale? En Málaga nos vamos a encontrar, pues como es lo propio de la Acción Católica General, aunque abierto a laicos, tanto niños como jóvenes como adultos. Y bueno, va a ser una ocasión, yo creo que preciosa, para eso, para encontrarnos diferentes realidades diocesanas, de laicos, y diferentes realidades de edades y de necesidades, ¿no? Entonces, va a ser un momento, pues eso, muy muy bonito. Y después con el tema central del acompañamiento, que como digo, es un tema que es muy necesario abordar y trabajar a nivel del laicado, que muchas veces nos vemos eso, pues desatendidos y, digamos, entre comillas, huérfanos, ¿no? Uh-huh. Y bueno, que es muy muy necesario también. Vale.
0: Y de manera particular, Fernando, bueno, ya habrá comenzado ese proceso de alguna manera de preparación. ¿Cómo se están preparando desde nuestra diócesis para participar de esa experiencia, de ese encuentro? Y no sé si han tenido tiempo de compartir el qué poder aportar y casi que lo más importante, qué podernos traer de vuelta para desarrollar luego aquí en nuestra tarea diaria.
1: Sí. Mira, para hay un material previo precisamente de acompañamiento que se nos ha pasado, y ese es uno de los temas que vamos a ir trabajando en la medida de las posibilidades, porque claro, se nos han abierto varios frentes también con la visita del Papa y demás, pero sí es cierto que hay un material muy bueno que se ha elaborado y que está en la página web de Acción Católica General y que queremos ir trabajándolo, ¿vale? Y después también, no comenté, pero un día antes del encuentro, el día 23 de julio, tenemos lo que es la Asamblea de Acción Católica General, que eso sí es exclusivamente para los asociados de Acción Católica General, donde vamos a revisar pues los objetivos y del cuatrienio que termina, porque cada 4 años tenemos una asamblea, y un poco pues ya proponer y aprobar los objetivos para el cuatrienio que empezará a partir de septiembre. Vale, entonces desde ahí también vamos a estar trabajando, y con un material que ya teníamos y una evaluación previa que también ya se ha hecho. O sea que va a ser un acontecimiento para nosotros muy significativo. Por un lado la asamblea, y por otro lado lo que sería el encuentro, que donde ahí sí que nos vamos a pues a juntar pues más de 1.000 personas en Málaga, eso seguro.
0: Hablábamos antes de ese lema de este encuentro, compartiendo caminos, acompañando esperanzas, especialmente, particularmente esa última parte, acompañando esperanzas, es algo que reza el encuentro como uno de esos objetivos que se puede perseguir. Tú nos has dado ya alguna pincelada a lo largo de este ratito y en otros ratitos que ya venimos compartiendo tiempo atrás, Fernando, en el contexto de la sociedad de hoy, ¿cuál es la mayor esperanza para que el laico de parroquia se sostenga? ¿Qué sigue aportando el laico a la vida parroquial, que en definitiva es también la vida de la Iglesia?
1: Mira, hay una cosa, Saúl, que nos preocupa mucho, y es el tema de, así de claro y de frente, el sentido de la vida. ¿Vale? Hay muchas personas hoy en día, no solo adultos, sino jóvenes, incluso niños, que en esta sociedad actual pues no tienen rumbo, ¿no? No tienen rumbo, no saben a dónde ir, y están pues poco menos que transitando por muchos lugares, muchas circunstancias y situaciones que a veces no son nada positivas para el ser humano. Entonces, nosotros pensamos que una persona que da sentido es Jesucristo. Y desde ahí pues vemos la necesidad de trabajar porque y de caminar, ¿no? Y esa es la clave de la esperanza, ¿no? Porque muchas veces no se tiene en cuenta que hay muchas soledades, hay muchas personas que no solo están solas, sino que incluso estando acompañadas se sienten muy solas. Y después la realidad es con las redes sociales que tanto se está prodigando ya en estos tiempos y tantas circunstancias, ¿no?, que van apareciendo, que en vez de ayudar a encontrarnos seres humanos, lo que está haciendo es distanciándonos, ¿no? Decía el otro día, lo leía por ahí, no sé dónde lo leía, pero algo así que sí, que las redes sociales nos ayudan a comunicarnos, pero también nos han ayudado a separarnos y a distanciarnos. Y eso hay que tenerlo muy en cuenta, porque también están habiendo problemas muy serios que llegando incluso, y lo digo, al suicidio, ¿no? Hay cosas que son realmente tristes, ¿no? Tristes por lo que está pasando hoy en día. Por eso pensamos que alguien que ha sentido es Jesucristo, y que para nosotros, en esa clave del encuentro que vamos a tener de laico, va a ser un exponente principal ahí, ¿no? Tenerlo en cuenta, porque a todos nos ayuda, y vamos, ¿y de qué forma?
0: Bueno, a mí me gustaría compartir con quienes nos escuchan que estos días, mientras acordábamos este ratito de entrevista, Fernando y yo, Fernando me compartía un vídeo que se ha hecho famoso, viral, en las últimas jornadas, propuesto por la comisión de la visita del Papa León XIV a España, que, haciendo uso del lema de esta visita, alza la mirada, invitaba de alguna manera a conectar con nuestro alrededor, ¿verdad, Fernando? Coincidíamos en lo bonito de ese mensaje, y que encaja a la perfección con eso que nos estás proponiendo tú hoy, ¿no? El culto a la vida, sí, a la vida en comunidad y a compartir.
1: Sí, y a darnos cuenta que somos seres humanos. Evidentemente, a veces uno pierde la noción de la realidad, y lo digo por mí incluso. Es decir, te metes en la vorágine diaria de la velocidad, de hay que hacer activismo, incluso ya no solo a nivel laboral, sino incluso a nivel familiar, personal, o incluso en tu dedicación, ya sea pastoral, parroquial o diocesana, sí. y no te das cuenta que estás rodeado de seres humanos. Y parece una, no sé, algo un poco absurdo o así, pero entre las tablets, los móviles y todo ese tipo de artefactos, no te das cuenta que hay personas que están ahí. Y que posiblemente, como decía en el vídeo que tú bien has dicho, el alzar la mirada, que viene muy bien con el lema de la visita del Papa, y darte cuenta que de frente tienes otra persona con inquietudes, con dificultades, con alegrías, y que posiblemente muchas de ellas sean similares a las tuyas, sí, y que compartiendo podemos caminar y con esperanza, Eso hay que tenerlo muy presente, hay que tenerlo muy presente porque posiblemente si seguimos en esta línea puede haber un peligro serio. Antes lo comentaba yo, el tema de las soledades, el tema de mecanizarnos mucho y de hacernos seres muy fríos, ¿no? Y por mucho que seamos creyentes, a veces podemos caer en una especie de funcionariado, digo yo a veces,
0: Sí.
1: y personas muy distantes de, sobre todo de las personas que están necesitadas. No solo hablo de migrantes, hablo de personas mayores, hablo de niños, hablo de mujeres que están, pues, que han sido, pues, maltratadas, hablo de muchas realidades en la sociedad nuestra que están ahí, de enfermos mentales, de personas con discapacidad, que no se les tiene muchas veces en cuenta y son personas que necesitan de un acompañamiento, de un estar y sobre todo de darles dignidad de persona, que ahí es donde encontramos a Jesucristo. Y eso hoy en día hay que tenerlo muy presente, hay que tenerlo muy presente porque ahí nos va la vida. Y como creyentes, es la única, yo creo que es de las formas principales de hacer ver con nuestra presencia y con nuestra forma de ser a Jesucristo, a través de nuestros gestos, a través de nuestras actitudes, a través de nuestras miradas, de muchas cosas que ese contacto humano es el único que puede hacer llegar. Porque por mucho que utilicemos las redes y por mucho que queramos también de difundir, evidentemente hay que hacerlo, pero hay un punto en donde solamente a través del contacto humano es como creo yo que hacemos llegar a Jesucristo a las demás personas.
0: Bueno, hablábamos de este vídeo que nos sigue invitando a irnos ya ubicando ante esa visita del Papa León a España y particularmente la Iglesia y el Señor nos han dado el regalo de poder acogerle en nuestra diócesis, lo cual es, como les decíamos, un hito totalmente histórico. Desde la perspectiva de la Acción Católica, Fernando, ¿cómo debe prepararse un laico ante este acontecimiento? Porque, claro, es el primer papa que visita nuestra tierra, pero también debemos mirarlo desde el prisma de el impulso a lo mejor que necesitamos en algunas comunidades o movimientos para avanzar con más fuerza, ¿no? Hacia esa evangelización.
1: Sí, yo creo que una cosa fundamental es partir de la oración. Yo creo que aquí también esto es algo fundamental. Todo lo que hacemos y lo que decidimos a nivel pastoral, a nivel parroquial o diocesano, tiene que estar siempre, pues, precedido de Jesucristo, de la oración. Si no, no tiene sentido lo que hacemos. No estamos aquí una organización de cualquier otra índole, sino somos entidad, pues, católica, y eso tiene que ser fundamental. Y después también, pues, se nos invita también, la Conferencia Episcopal ha editado y está en la web de la Conferencia Episcopal unas catequesis muy interesantes que también invito a ver y a trabajar, porque la verdad es que están muy bien para muchos niveles, desde los niños más pequeños hasta personas mayores y muchas realidades de instituto, de colegio, incluso de personas con discapacidad. Y es una forma también de, en esa clave, de ir, digamos, no solo teniendo presente ya al Papa que va a venir, sino motivando y teniendo presente, pues, a esta persona tan importante, como has dicho tú, que para nosotros es el sucesor de Pedro, que va a hacerse presente en nuestra diócesis. Y bueno, y después, si puede ser, pues, oye, pues también asistiendo a alguno de los actos que vamos a tener aquí, de los tres actos, en donde podamos estar también. Más que nada, pues, porque yo creo que es importante también, porque lo que va a decir el Papa y el momento ese, pues, puede ser muy significativo. Siempre que podamos también, porque a lo mejor, pues, no sé, por las circunstancias personales o lo que fuera, pues no podemos estar en alguno o en ninguno de ellos, pero, y si no, verlo por la tele. Pero sí, yo creo que tenerlo presente desde la oración. Y eso yo creo que es importantísimo. No quedarnos simplemente, va a venir el Papa, vamos a, qué bien, qué bonito, ¿no? No quedarnos en la parte superficial, sino estos días previos, pues, bueno, pues, no sé, tener un presente en nuestra oración diaria, pues, un poquito, pues, eso, ¿no? Y el bien que puede hacer, como tú bien decías, a nuestra diócesis, a nuestras parroquias, porque puede ser eso, puede ser un impulso, que muchas veces depende más bien de nuestra actitud y dejarnos hacer por el Espíritu.
0: En ese sentido, Fernando, ¿cómo crees tú que se puede traducir este encuentro, esta visita, como ese impulso renovador a parroquias, movimientos, experimentarlo de manera que no quede en la novedad, en el evento de ese día 11?
1: Hombre, yo creo que aparte de lo que te comentaba ahora, el tema de trabajar alguna de las catequesis que se propone de la conferencia episcopal, es después también, yo digo, el post, ¿no? Después de la, a la, allá, cuando haya marchado el Papa, pues posteriormente, pues el, no solo hacer una valoración, sino ver, recoger un poquito qué es lo que hemos vivido y cómo lo hemos vivido, y traducir también un poquito, pues, a qué nos invita, porque seguro que el Papa va a decir alguno de sus discursos o alguna de las homilías que vaya a decir, ya no solo en Canarias, sino en toda España, pues con algunos temas muy interesantes. Y yo creo que recoger toda esa documentación, esos mensajes que el Papa ha transmitido y llevarlo al trabajo, ya sea en parroquias, en equipos de vida, a nivel diocesano o a nivel eso, de pequeños grupos de comunidad, en donde trabajarlo de alguna forma y rezarlo. Yo creo que puede, y sobre todo los que en concreto se refieren a nuestra diócesis, incluso a la diócesis hermana de Tenerife, pues por las realidades que tocamos tan cercanas y tan iguales, pues yo creo que pueden ser unos documentos muy interesantes para continuar, porque si no, nos quedaríamos solamente en la superficie y sería una pena porque bueno, sería un acto más de y que a mí me gusta decir pues eso, que bien lo hemos pasado y ya está, pero no, se trata de profundizar y de ahondar en todo ese mensaje que nos ha transmitido nuestro querido Papa León XIV.
0: Como podemos leer en el Evangelio, que dé frutos y frutos en abundancia, ¿verdad? Fernando, ahora sí, para terminar, para aquellos laicos, familias que de alguna manera están planteándose su compromiso con su parroquia, su movimiento, de cara al curso próximo y que interiorizan esta visita, ¿qué mensaje le darías, aprovechando este momento tan singular para nuestra diócesis, para que den ese sí definitivo al compromiso como laico?
1: Bueno, lo principal, como decía antes, pues llevarlo a la oración. Y después, pues que vivan con ilusión también y que compartan en la parroquia, que compartan en su comunidad, en su pequeña comunidad, si tienen un grupo de vida, con las personas cercanas, con sus vecinos. Oye, pues la ilusión de que llegue el Papa y de que va a decirnos cosas, pues seguramente muy importantes. Y después, pues oye, pensando en el próximo curso, pues también el que partiendo de ahí, pues que nos ilusionemos y saquemos eso, lo que decía yo antes, ¿no? Un poco de todos los mensajes que nos digan, pues aquellos aspectos más significativos y que eso lo intentemos concretar en el día a día, en la parroquia, en el lugar donde vivimos, en la diócesis, allá donde estemos, pues llevarlo, porque yo creo que eso nos puede hacer mucho bien, no quedarnos solamente en el gran discurso, sino concretarlo, aterrizarlo, y sobre todo en concreto en la parroquia o en la pequeña comunidad o grupo de vida que tengamos, porque es lo que nos va a hacer pues caminar y crecer, creo yo, desde ahí, desde ese punto de vista.
0: Pues tomamos muy buena nota, Fernando. Muchísimas gracias, como siempre, por habernos acompañado. Y ponemos también en manos del Santo Padre en esta visita esos frutos que se van trabajando para llevar a Málaga, a ese encuentro de laicos, y los que puedan venir de él, porque al final solo hará mejor el trabajo que están desarrollando, particularmente desde Acción Católica General en nuestra diócesis. Gracias, Fernando.
1: Muchas gracias a ti, Saúl, y a todos los oyentes. Un abrazo grande.
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0: Santo Rosario, por la señal de la Santa Cruz de nuestros enemigos, líbranos, Señor, Dios nuestro. En el nombre del Padre, del Hijo y del Espíritu Santo.
1: Amén.
0: El Rosario nos ayuda a contemplar la vida de Jesús a través de los ojos de María. Por eso le pedimos a ella que nos deje acompañarla en su largo caminar. El Rosario es una oración de contemplación y reflexión.

0: Acto de contrición. Señor mío Jesucristo, Dios y hombre verdadero, Creador, Padre, Redentor mío, por ser tú quien eres, bondad infinita, y porque te amo sobre todas las cosas, me pesa de todo corazón haberte ofendido. También me pesa porque puedes castigarme con las penas del infierno. Ayudado de tu divina gracia, propongo firmemente nunca más pecar, confesarme y cumplir la penitencia que me fuera impuesta. Amén.
1: Los misterios que vamos a meditar en el día de hoy son los dolorosos. Primer misterio doloroso, la oración de Jesús en el huerto de Getsemaní.

0: Padre nuestro que estás en el cielo, santificado sea tu nombre. Venga a nosotros tu reino. Hágase tu voluntad en la tierra como en el cielo.
1: Danos hoy nuestro pan de cada día. Perdona nuestras ofensas, como también nosotros perdonamos a los que nos ofenden. No nos dejes caer en la tentación y líbranos del mal. Amén.
0: Dios te salve, María, llena eres de gracia, el Señor es contigo. Bendita tú eres entre todas las mujeres, y bendito es el fruto de tu vientre, Jesús.
1: Santa María, Madre de Dios, ruega por nosotros, pecadores, ahora y en la hora de nuestra muerte. Amén.
0: Dios te salve, María, llena eres de gracia, el Señor es contigo. Bendita tú eres entre todas las mujeres, y bendito es el fruto de tu vientre, Jesús.
1: Santa María, Madre de Dios, ruega por nosotros, pecadores, ahora y en la hora de nuestra muerte. Amén.
0: Dios te salve, María, llena eres de gracia, el Señor es contigo. Bendita tú eres entre todas las mujeres, y bendito es el fruto de tu vientre, Jesús.
1: Santa María, Madre de Dios, ruega por nosotros, pecadores, ahora y en la hora de nuestra muerte. Amén.
0: Dios te salve, María, llena eres de gracia, el Señor es contigo. Bendita tú eres entre todas las mujeres, y bendito es el fruto de tu vientre, Jesús.
1: Santa María, Madre de Dios, ruega por nosotros, pecadores, ahora y en la hora de nuestra muerte. Amén.
0: Dios te salve, María, llena eres de gracia, el Señor es contigo. Bendita tú eres entre todas las mujeres, y bendito es el fruto de tu vientre, Jesús.
1: Santa María, Madre de Dios, ruega por nosotros, pecadores, ahora y en la hora de nuestra muerte. Amén.
0: Dios te salve, María, llena eres de gracia, el Señor es contigo. Bendita tú eres entre todas las mujeres, y bendito es el fruto de tu vientre, Jesús.
1: Santa María, Madre de Dios, ruega por nosotros, pecadores, ahora y en la hora de nuestra muerte. Amén.
0: Dios te salve, María, llena eres de gracia, el Señor es contigo. Bendita tú eres entre todas las mujeres, y bendito es el fruto de tu vientre, Jesús.
1: Santa María, Madre de Dios, ruega por nosotros, pecadores, ahora y en la hora de nuestra muerte. Amén.
0: Dios te salve, María, llena eres de gracia, el Señor es contigo. Bendita tú eres entre todas las mujeres, y bendito es el fruto de tu vientre, Jesús.
1: Santa María, Madre de Dios, ruega por nosotros, pecadores, ahora y en la hora de nuestra muerte. Amén.
0: Dios te salve, María, llena eres de gracia, el Señor es contigo. Bendita tú eres entre todas las mujeres, y bendito es el fruto de tu vientre, Jesús.
1: Santa María, Madre de Dios, ruega por nosotros, pecadores, ahora y en la hora de nuestra muerte. Amén.
0: Dios te salve, María, llena eres de gracia, el Señor es contigo. Bendita tú eres entre todas las mujeres, y bendito es el fruto de tu vientre, Jesús.
1: Santa María, Madre de Dios, ruega por nosotros, pecadores, ahora y en la hora de nuestra muerte. Amén.
0: Gloria al Padre, y al Hijo, y al Espíritu Santo,
1: como era en el principio, ahora y siempre, por los siglos de los siglos. Amén.
0: Ave María Purísima,
1: sin pecado concebida,
0: María, Madre de gracia, Madre de misericordia, en la vida y en la muerte, ampáranos, Señora.
2: Segundo misterio doloroso, la flagelación de Jesús.

0: venga a nosotros tu reino, hágase tu voluntad en la tierra como en el cielo.
1: Danos hoy nuestro pan de cada día, perdona nuestras ofensas, como también nosotros perdonamos a los que nos ofenden. No nos dejes caer en la tentación y líbranos del mal. Amén.
0: Dios te salve María, llena eres de gracia, el Señor es contigo, bendita tú eres entre todas las mujeres, y bendito es el fruto de tu vientre Jesús.
1: Santa María, Madre de Dios, ruega por nosotros pecadores, ahora y en la hora de nuestra muerte. Amén.
0: Dios te salve María, llena eres de gracia, el Señor es contigo, bendita tú eres entre todas las mujeres, y bendito es el fruto de tu vientre, Jesús.
1: Santa María, Madre de Dios, ruega por nosotros pecadores, ahora y en la hora de nuestra muerte. Amén.
0: Dios te salve, María, llena eres de gracia, el Señor es contigo, bendita tú eres entre todas las mujeres, y bendito es el fruto de tu vientre, Jesús.
1: Santa María, Madre de Dios, ruega por nosotros pecadores, ahora y en la hora de nuestra muerte. Amén.
0: Dios te salve María, llena eres de gracia, el Señor es contigo, bendita tú eres entre todas las mujeres, y bendito es el fruto de tu vientre Jesús.
1: Santa María, Madre de Dios, ruega por nosotros pecadores, ahora y en la hora de nuestra muerte. Amén.
0: Dios te salve María, llena eres de gracia, el Señor es contigo, bendita tú eres entre todas las mujeres, y bendito es el fruto de tu vientre, Jesús.
1: Santa María, Madre de Dios, ruega por nosotros pecadores, ahora y en la hora de nuestra muerte. Amén.
0: Dios te salve, María, llena eres de gracia, el Señor es contigo. Bendita tú eres entre todas las mujeres, y bendito es el fruto de tu vientre, Jesús.
1: Santa María, Madre de Dios, ruega por nosotros pecadores, ahora y en la hora de nuestra muerte. Amén.
0: Dios te salve María, llena eres de gracia, el Señor es contigo, bendita tú eres entre todas las mujeres, y bendito es el fruto de tu vientre Jesús.
1: Santa María, Madre de Dios, ruega por nosotros pecadores, ahora y en la hora de nuestra muerte. Amén.
0: Dios te salve María, llena eres de gracia, el Señor es contigo, bendita tú eres entre todas las mujeres, y bendito es el fruto de tu vientre, Jesús.
1: Santa María, Madre de Dios, ruega por nosotros pecadores, ahora y en la hora de nuestra muerte. Amén.
0: Dios te salve María, llena eres de gracia, el Señor es contigo, bendita tú eres entre todas las mujeres, y bendito es el fruto de tu vientre, Jesús.
1: Santa María, Madre de Dios, ruega por nosotros pecadores, ahora y en la hora de nuestra muerte. Amén.
0: Dios te salve María, llena eres de gracia, el Señor es contigo, bendita tú eres entre todas las mujeres, y bendito es el fruto de tu vientre Jesús.
1: Santa María, Madre de Dios, ruega por nosotros pecadores, ahora y en la hora de nuestra muerte. Amén.
0: Gloria al Padre, y al Hijo, y al Espíritu Santo,
1: como era en el principio, ahora y siempre, por los siglos de los siglos. Amén.
0: Ave María Purísima,
1: sin pecado concebida,
0: María, Madre de Gracia, Madre de Misericordia, en la vida y en la muerte, ampáranos, Señora.
2: Tercer misterio doloroso. Jesús es coronado de espinas.

0: Padre nuestro que estás en el cielo, santificado sea tu nombre. Venga a nosotros tu reino. Hágase tu voluntad en la tierra como en el cielo.
1: Danos hoy nuestro pan.

0: de Dios, ruega por nosotros pecadores, ahora y en la hora de nuestra muerte. Amén.
1: Dios te salve María, llena eres de gracia, el Señor es contigo. Bendita tú eres entre todas las mujeres, y bendito es el fruto de tu vientre, Jesús.
0: Santa María, Madre de Dios, ruega por nosotros pecadores, ahora y en la hora de nuestra muerte. Amén.
1: Dios te salve María, llena eres de gracia, el Señor es contigo. Bendita tú eres entre todas las mujeres, y bendito es el fruto de tu vientre, Jesús.
0: Santa María, Madre de Dios, ruega por nosotros pecadores, ahora y en la hora de nuestra muerte. Amén.
1: Dios te salve María, llena eres de gracia, el Señor es contigo. Bendita tú eres entre todas las mujeres, y bendito es el fruto de tu vientre, Jesús.
0: Santa María, Madre de Dios, ruega por nosotros pecadores, ahora y en la hora de nuestra muerte. Amén.
1: Dios te salve María, llena eres de gracia, el Señor es contigo. Bendita tú eres entre todas las mujeres, y bendito es el fruto de tu vientre, Jesús.
0: Santa María, Madre de Dios, ruega por nosotros pecadores, ahora y en la hora de nuestra muerte. Amén.
1: Dios te salve María, llena eres de gracia, el Señor es contigo. Bendita tú eres entre todas las mujeres, y bendito es el fruto de tu vientre, Jesús.
0: Santa María, Madre de Dios, ruega por nosotros pecadores, ahora y en la hora de nuestra muerte. Amén.
1: Dios te salve María, llena eres de gracia, el Señor es contigo. Bendita tú eres entre todas las mujeres, y bendito es el fruto de tu vientre, Jesús.
0: Santa María, Madre de Dios, ruega por nosotros pecadores, ahora y en la hora de nuestra muerte. Amén.
1: Dios te salve María, llena eres de gracia, el Señor es contigo. Bendita tú eres entre todas las mujeres, y bendito es el fruto de tu vientre, Jesús.
0: Santa María, Madre de Dios, ruega por nosotros pecadores, ahora y en la hora de nuestra muerte. Amén.
1: Dios te salve María, llena eres de gracia, el Señor es contigo. Bendita tú eres entre todas las mujeres, y bendito es el fruto de tu vientre, Jesús.
0: Santa María, Madre de Dios, ruega por nosotros pecadores, ahora y en la hora de nuestra muerte. Amén.
1: Gloria al Padre, y al Hijo, y al Espíritu Santo.
0: Como era en el principio, ahora y siempre, por los siglos de los siglos. Amén.
1: Ave María Purísima,
0: sin pecado concebida.
1: María, Madre de gracia, Madre de misericordia, en la vida y en la muerte, ampáranos, Señora.
2: Cuarto misterio. Jesús con la cruz a cuestas.

0: tierra como en el cielo.
1: Danos hoy nuestro pan de cada día. Perdona nuestras ofensas, como también nosotros perdonamos a los que nos ofenden. No nos dejes caer en la tentación y líbranos del mal. Amén.
0: Dios te salve María, llena eres de gracia. El Señor es contigo. Bendita tú eres entre todas las mujeres. Y bendito es el fruto de tu vientre, Jesús.
1: Santa María, Madre de Dios, ruega por nosotros pecadores, ahora y en la hora de nuestra muerte. Amén.
0: Dios te salve María, llena eres de gracia. El Señor es contigo. Bendita tú eres entre todas las mujeres. Y bendito es el fruto de tu vientre, Jesús.
1: Santa María, Madre de Dios, ruega por nosotros pecadores, ahora y en la hora de nuestra muerte. Amén.
0: Dios te salve María, llena eres de gracia. El Señor es contigo. Bendita tú eres entre todas las mujeres. Y bendito es el fruto de tu vientre, Jesús.
1: Santa María, Madre de Dios, ruega por nosotros pecadores, ahora y en la hora de nuestra muerte. Amén.
0: Dios te salve María, llena eres de gracia, el Señor es contigo. Bendita tú eres entre todas las mujeres, y bendito es el fruto de tu vientre, Jesús.
1: Santa María, Madre de Dios,

0: ruega por nosotros, pecadores, ahora y en la hora de nuestra muerte. Amén.
1: Dios te salve, María, llena eres de gracia, el Señor es contigo. Bendita tú eres entre todas las mujeres, y bendito es el fruto de tu vientre, Jesús.
0: Santa María, Madre de Dios, ruega por nosotros, pecadores, ahora y en la hora de nuestra muerte. Amén.
1: Dios te salve, María, llena eres de gracia, el Señor es contigo. Bendita tú eres entre todas las mujeres, y bendito es el fruto de tu vientre, Jesús.
0: Santa María, Madre de Dios, ruega por nosotros, pecadores, ahora y en la hora de nuestra muerte. Amén.
1: Dios te salve, María, llena eres de gracia, el Señor es contigo. Bendita tú eres entre todas las mujeres, y bendito es el fruto de tu vientre, Jesús.
0: Santa María, Madre de Dios, ruega por nosotros, pecadores, ahora y en la hora de nuestra muerte. Amén.
1: Dios te salve, María, llena eres de gracia, el Señor es contigo. Bendita tú eres entre todas las mujeres, y bendito es el fruto de tu vientre, Jesús.
0: Santa María, Madre de Dios, ruega por nosotros, pecadores, ahora y en la hora de nuestra muerte. Amén.
1: Dios te salve, María, llena eres de gracia, el Señor es contigo. Bendita tú eres entre todas las mujeres, y bendito es el fruto de tu vientre, Jesús.
0: Santa María, Madre de Dios, ruega por nosotros, pecadores, ahora y en la hora de nuestra muerte. Amén.
1: Dios te salve, María, llena eres de gracia, el Señor es contigo. Bendita tú eres entre todas las mujeres, y bendito es el fruto de tu vientre, Jesús.
0: Santa María, Madre de Dios, ruega por nosotros, pecadores, ahora y en la hora de nuestra muerte. Amén.
1: Gloria al Padre, y al Hijo, y al Espíritu Santo,
0: como era en el principio, ahora y siempre, por los siglos de los siglos. Amén.
1: Ave María Purísima,
0: sin pecado concebida,
1: María, Madre de Gracia, Madre de Misericordia, en la vida y en la muerte, ampáranos, Señora.
2: Quinto misterio: Jesús muere en la cruz.

0: Padre nuestro que estás en el cielo, santificado sea tu nombre. Venga a nosotros tu reino. Hágase tu voluntad en la tierra como en el cielo.
1: Danos hoy nuestro pan de cada día. Perdona nuestras ofensas, como también nosotros perdonamos a los que nos ofenden. No nos dejes caer en la tentación y líbranos del mal. Amén.
0: Dios te salve María, llena eres de gracia, el Señor es contigo. Bendita tú eres entre todas las mujeres, y bendito es el fruto de tu vientre, Jesús.
1: Santa María, Madre de Dios, ruega por nosotros pecadores, ahora y en la hora de nuestra muerte. Amén.
0: Dios te salve María, llena eres de gracia, el Señor es contigo. Bendita tú eres entre todas las mujeres, y bendito es el fruto de tu vientre, Jesús.
1: Santa María, Madre de Dios, ruega por nosotros pecadores, ahora y en la hora de nuestra muerte. Amén.
0: Dios te salve María, llena eres de gracia, el Señor es contigo. Bendita tú eres entre todas las mujeres, y bendito es el fruto de tu vientre, Jesús.
1: Santa María, Madre de Dios, ruega por nosotros pecadores, ahora y en la hora de nuestra muerte. Amén.
0: Dios te salve María, llena eres de gracia, el Señor es contigo. Bendita tú eres entre todas las mujeres, y bendito es el fruto de tu vientre, Jesús.
1: Santa María, Madre de Dios, ruega por nosotros pecadores, ahora y en la hora de nuestra muerte. Amén.
0: Dios te salve María, llena eres de gracia, el Señor es contigo. Bendita tú eres entre todas las mujeres, y bendito es el fruto de tu vientre, Jesús.
1: Santa María, Madre de Dios, ruega por nosotros pecadores, ahora y en la hora de nuestra muerte. Amén.
0: Dios te salve María, llena eres de gracia, el Señor es contigo. Bendita tú eres entre todas las mujeres, y bendito es el fruto de tu vientre, Jesús.
1: Santa María, Madre de Dios, ruega por nosotros pecadores, ahora y en la hora de nuestra muerte. Amén.
0: Dios te salve María, llena eres de gracia, el Señor es contigo. Bendita tú eres entre todas las mujeres, y bendito es el fruto de tu vientre, Jesús.
1: Santa María, Madre de Dios, ruega por nosotros pecadores, ahora y en la hora de nuestra muerte. Amén.
0: Dios te salve María, llena eres de gracia, el Señor es contigo. Bendita tú eres entre todas las mujeres, y bendito es el fruto de tu vientre, Jesús.
1: Santa María, Madre de Dios, ruega por nosotros pecadores, ahora y en la hora de nuestra muerte. Amén.
0: Dios te salve María, llena eres de gracia, el Señor es contigo. Bendita tú eres entre todas las mujeres, y bendito es el fruto de tu vientre, Jesús.
1: Santa María, Madre de Dios, ruega por nosotros pecadores, ahora y en la hora de nuestra muerte. Amén.
0: Dios te salve María, llena eres de gracia, el Señor es contigo. Bendita tú eres entre todas las mujeres, y bendito es el fruto de tu vientre, Jesús.
1: Santa María, Madre de Dios, ruega por nosotros pecadores, ahora y en la hora de nuestra muerte. Amén.
0: Gloria al Padre, y al Hijo, y al Espíritu Santo.
1: Como era en el principio, ahora y siempre, por los siglos de los siglos. Amén.
0: Ave María Purísima,
1: sin pecado concebida.
0: María, Madre de Gracia, Madre de Misericordia, en la vida y en la muerte, ampáranos, Señora. Letanías de la Virgen. Señor, ten piedad.
1: Señor, ten piedad.
0: Cristo, ten piedad.
1: Cristo, ten piedad.
0: Señor, ten piedad.
1: Señor, ten piedad.
0: Cristo, óyenos.
1: Cristo, óyenos.
0: Cristo, escúchanos.
1: Cristo, escúchanos.
0: Dios Padre Celestial,
1: ten misericordia de nosotros.
0: Dios Hijo Redentor del mundo,
1: ten misericordia de nosotros.
0: Dios Espíritu Santo,
1: ten misericordia de nosotros.
0: Trinidad Santa, un solo Dios,
1: ten misericordia de nosotros.
0: Santa María,
1: ruega por nosotros.
0: Santa Madre de Dios,
1: ruega por nosotros.
0: Santa Virgen de las Vírgenes,
1: ruega por nosotros.
0: Madre de Cristo,
1: ruega por nosotros.
0: Madre de la Iglesia,
1: ruega por nosotros.
0: Madre de la Divina Gracia,
1: ruega por nosotros.
0: Madre Purísima,
1: ruega por nosotros.
0: Madre Castísima,
1: ruega por nosotros.
0: Madre Siempre Virgen,
1: ruega por nosotros.
0: Madre Inmaculada,
1: ruega por nosotros.
0: Madre amable,
1: ruega por nosotros.
0: Madre admirable,
1: ruega por nosotros.
0: Madre del buen consejo,
1: ruega por nosotros.
0: Madre del Creador,
1: ruega por nosotros.
0: Madre del Salvador,
1: ruega por nosotros.
0: Virgen prudentísima,
1: ruega por nosotros.
0: Virgen digna de veneración,
1: ruega por nosotros.
0: Virgen digna de alabanza,
1: ruega por nosotros.
0: Virgen poderosa,
1: ruega por nosotros.
0: Virgen clemente,
1: ruega por nosotros.
0: Virgen fiel,
1: ruega por nosotros.
0: Espejo de justicia,
1: ruega por nosotros.
0: Trono de la sabiduría,
1: ruega por nosotros.
0: Causa de nuestra alegría,
1: ruega por nosotros.
0: Vaso espiritual,
1: ruega por nosotros.
0: Vaso digno de honor,
1: ruega por nosotros.
0: Vaso de insigne devoción,
1: ruega por nosotros.
0: Rosa mística,
1: ruega por nosotros.
0: Fuerte como la torre de David,
1: ruega por nosotros.
0: Hermosa como la torre de marfil,
1: ruega por nosotros.
0: Casa de oro,
1: ruega por nosotros.
0: Arca de la nueva alianza,
1: ruega por nosotros.
0: Puerta del cielo,
1: ruega por nosotros.
0: Estrella de la mañana,
1: ruega por nosotros.
0: Salud de los enfermos,
1: ruega por nosotros.
0: Refugio de los pecadores,
1: ruega por nosotros.
0: Consoladora de los afligidos,
1: ruega por nosotros.
0: Auxilio de los cristianos,
1: ruega por nosotros.
0: Reina de los ángeles,
1: ruega por nosotros.
0: Reina de los patriarcas,
1: ruega por nosotros.
0: Reina de los profetas,
1: ruega por nosotros.
0: Reina de los apóstoles,
1: ruega por nosotros.
0: Reina de los mártires,
1: ruega por nosotros.
0: Reina de los confesores,
1: ruega por nosotros.
0: Reina de las vírgenes,
1: ruega por nosotros.
0: Reina de todos los santos,
1: ruega por nosotros.
0: Reina concebida sin pecado original,
1: ruega por nosotros.
0: Reina elevada a los cielos,
1: ruega por nosotros.
0: Reina del Santísimo Rosario,
1: ruega por nosotros.
0: Reina de la familia,
1: ruega por nosotros.
0: Reina de la paz,
1: ruega por nosotros.
0: Cordero de Dios que quitas el pecado del mundo,
1: perdónanos, Señor.
0: Cordero de Dios que quitas el pecado del mundo,
1: escúchanos, Señor.
0: Cordero de Dios que quitas el pecado del mundo,
1: ten misericordia de nosotros.
0: Ruega por nosotros, Santa Madre de Dios,
1: para que seamos dignos de alcanzar las promesas de nuestro Señor Jesucristo. Amén.
0: Te rogamos, nos conceda, Señor Dios nuestro, gozar de continua salud de alma y cuerpo, y por la gloriosa intercesión de la bienaventurada siempre Virgen María, nos veamos libres de las tristezas de la vida presente y disfrutemos de las alegrías eternas. Por Jesucristo nuestro Señor.
1: Amén.
0: Salve. Dios te salve, Reina y Madre de Misericordia, vida, dulzura y esperanza nuestra. Dios te salve, a ti llamamos los desterrados hijos de Eva, a ti suspiramos gimiendo y llorando en este valle de lágrimas. Ea pues, Señora, abogada nuestra, vuelve a nosotros esos tus ojos misericordiosos, y después de este destierro, muéstranos a Jesús, fruto bendito de tu vientre. Oh clementísima, oh piadosa, oh dulce Virgen María, ruega por nosotros, Santa Madre de Dios, para que seamos dignos de alcanzar las promesas de nuestro Señor Jesucristo. Amén.
2: Oremos ahora por las intenciones de nuestro Santo Padre el Papa. Padre nuestro que estás en el cielo, santificado sea tu nombre. Venga a nosotros tu reino. Hágase tu voluntad en la tierra como en el cielo.
1: Danos hoy nuestro pan de cada día. Perdona nuestras ofensas, como también nosotros perdonamos a los que nos ofenden. No nos dejes caer en la tentación y líbranos del mal. Amén.
0: Dios te salve María, llena eres de gracia, el Señor es contigo. Bendita tú eres entre todas las mujeres, y bendito es el fruto de tu vientre, Jesús.
1: Santa María, Madre de Dios, ruega por nosotros pecadores, ahora y en la hora de nuestra muerte. Amén.
0: Gloria al Padre, y al Hijo, y al Espíritu Santo.
1: Como era en el principio, ahora y siempre, por los siglos de los siglos. Amén.
0: Ave María Purísima.
1: Sin pecado.

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¿Qué tal? Saludos. Aquí estamos una vez más con Palabras que Acompañan, un espacio para alimentar el alma a través de textos breves de la tradición cristiana y de voces espirituales que nos invitan a mirar la vida con más hondura. Unos minutos para detenernos, respirar y dejarnos iluminar. Que estas palabras también te acompañen hoy.

La bondad como revolución. Solo por hoy seré amable, no tendré prisa, no temeré, confiaré en Dios pase lo que pase. San Juan 23. El famoso decálogo del buen humor de Juan 23 es un tesoro espiritual. Una fe que se hace práctica, cotidiana, ligera, pero profunda. Hoy nos quedamos con esta frase simple y luminosa. Solo por hoy. A veces vivimos demasiado en el futuro, cargando con un mañana que todavía no existe. La fe se vive hoy. La bondad se practica hoy. La confianza se renueva hoy. Solo por hoy es una forma humilde de caminar. Un día cada vez. Sin exigirnos perfecciones imposibles. Sin cargar con años por adelantado. Hoy puedes probarlo. Solo por hoy, intenta ser amable. Solo por hoy, confía un poco más. Solo por hoy, respira hondo. Mañana ya veremos. Dios también camina así con nosotros, paso a paso.

Gracias por compartir este momento de silencio y hondura. Que estas palabras sigan acompañándote a lo largo del día y te permitan mirar con más calma, más amor y más claridad. Te deseo una jornada llena de luz. Hasta el próximo encuentro.

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1: El cierre del curso académico y laboral suele recibirse con una mezcla entre alivio y euforia. Después de meses de agendas milimétricas, alarmas estridentes y una productividad casi obligatoria, el verano se presenta ante nosotros como ese gran oasis esperado. Sin embargo, corremos un riesgo invisible pero frecuente, que es confundir el descanso del cuerpo con el vacío del espíritu. O peor aún, llenar estos meses de verano con un activismo frenético de ocio que nos deje igual de exhaustos. El verano no debería ser un simple paréntesis de desconexión inconsciente, sino una oportunidad de oro para una reconexión interna. Es el momento perfecto para que cuidemos nuestra espiritualidad. Vivimos en la cultura de la inmediatez y el ruido. Durante el año justificamos la falta de introspección precisamente por la falta de tiempo. Pero al llegar a las vacaciones es preciso anestesiar el silencio con un bombardeo de estímulos, viaje express, pantallas encendidas en la playa y la necesidad imperiosa de retransmitir nuestra felicidad en las redes sociales. Cuidar la espiritualidad en verano no significa aislarse del mundo ni adoptar posturas místicas solemnes. Significa sencillamente bajar el ritmo para volver a escuchar lo que verdaderamente importa. Cuando el ruido exterior cesa, la verdad de nuestra vida emerge, sale a flote. Si no habitamos ese espacio con una mirada espiritual, las vacaciones corren el riesgo de convertirse en un mero trámite de consumo turístico. El verano nos regala dos grandes combustibles, el tiempo libre y la naturaleza. Es el escenario idóneo para entrenar virtudes que el invierno nos desgasta. Terminar el curso es llegar a la meta cansados, pero con la mochila llena de experiencias. El verano es el tiempo de cribar lo vivido, de dar gracias por los logros, de sanar los tropiezos y, sobre todo, de recargar el manantial interior. No permitamos que estos meses pasen como un vendaval de consumo y distracción. Regalemos espacios de silencio. Dejemos que el alma respire al ritmo de nuestro cuerpo. Solo así, cuando el otoño vuelva a llamar a la puerta, no regresaremos simplemente descansados, sino verdaderamente renovados, con el cántaro lleno y el sentido de la vida reorientado.
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0: de recuperar o de caminar hacia una transición democrática, ¿no? La situación económica, bueno, pues la realidad de los migrantes que el Papa tanto, ¿verdad?, puso el foco en esta reciente visita, pues allí la vivimos cotidianamente. Son 8 millones de migrantes forzados, ¿no?, que han tenido que marchar de Venezuela, ¿no? Y bueno, la situación también es muy difícil a nivel de alimentación, a nivel de sanidad, a nivel de empleo. Sí, la verdad es que, y justo en la diócesis donde estoy, donde el 90% de la población vive en pobreza, pues todavía se nota más, ¿no?, toda esta situación de una economía destrozada, ¿no? Destrozada, totalmente destrozada, ¿no? Y bueno, ese es un poco el contexto que ahora mismo vivimos en Venezuela. Ciertamente, parece que no ha cambiado nada, pero claro, es un proceso, ¿no? Y bueno, en ese proceso pues seguirán aclarando las cosas y poco a poco se irá llegando a esa situación de convocatoria de elecciones democráticas, limpias, transparentes, ¿no?, que lleva tantos años sin darse, ¿no? Más de 20, 26, 27 años sin darse, ¿no? Bueno, como digo, esta es la situación un poco de Venezuela en general, y bueno, y esta situación pues tiene un reflejo muy fuerte en la diócesis esta de Petare, ¿verdad? Donde digo que en un territorio de 177 kilómetros cuadrados se concentra más de 2 millones de personas. Y ya digo, el 90% de la población por debajo de la pobreza o en situación de empobrecimiento. No sé si
1: Sí,
0: quiere
1: no, a ver, porque te íbamos a preguntar
0: apuntar.
1: precisamente cómo vivía esa gente el día a día, pero ya nos has comentado. Y lo que nos gustaría es que, ante esa realidad que nos estás describiendo, pues, ¿cuál es la labor de un misionero como tú ahí, ¿no? ¿Cuál es el trabajo ustedes que realizan?
0: Pues mira, básicamente el trabajo el papel de como iglesia y como creyentes, pues estamos ahí acompañando de cerca o estando cercanos a la gente, ¿verdad? Desde la tarea evangelizadora, promoviendo posibilidades de atención, tanto sobre todo a niños y niñas en situación nutricional deficiente, a adultos vulnerables a través de comedores que suelen llevar, acompañarlo bastante hermanas misioneras, ¿no?, religiosas en las parroquias. Y bueno, un poquito desde esa realidad, ¿no? Yo creo que también tenemos como un reto el a ver cómo sostenemos la esperanza de la gente, ¿verdad?, ante esta situación y ante ese nuevo horizonte que puede abrirse en un futuro, yo creo que a medio plazo por lo menos, ¿no? Entonces, ayudar a sostener la esperanza, también abrir vías de reconciliación, porque claro, es una sociedad muy polarizada, donde, bueno, 27 años de poder absoluto del chavismo, ¿verdad?, frente a ahora una gran mayoría, ¿verdad?, contando incluso los que están en el exterior, que apuestan, que hacen otra apuesta por otras opciones políticas y por esa transición a la democracia en definitiva, ¿no? Entonces ahí hace falta también como abrir vías de reconciliación que favorezca también esa transición, ¿no? Y sobre todo dos cosas que yo creo que también insistió mucho el Papa León en su estadía por acá. Primero, la defensa de la dignidad de las personas, ¿verdad?, sea de la ideología que sea, ¿verdad? Y la defensa también del bien común, ¿verdad? Porque hasta ahora ha sido, bueno, el bien común no ha existido en el panorama, diríamos, político, ¿verdad? Y así como la construcción en definitiva, de un Estado de Derecho, ¿no? Yo creo que por ahí va un poquito los retos que como Iglesia también tenemos planteado ahí en la diócesis y en general en la Iglesia de Venezuela. Y bueno, yo como un miembro más del presbiterio, pues apuntando por ahí.
1: Y
0: Sí.
1: la situación de la iglesia, ¿cómo es en este momento? Así como no de la particular de un misionero como tú, sino la situación de la iglesia. ¿Tiene un papel de mediación? ¿Está teniendo un papel? ¿Sigue
0: En
1: teniendo?
0: un
1: Sí. ¿Cuál
0: sí,
1: es ese papel?
0: en algún momento tuvo un papel de mediación, pero que no resultó. Y yo creo que, no conozco muy bien, pero creo que a partir

0: De ahí, como que la iglesia también comenzó a replegarse, ¿no? Y a distanciarse un poco de la realidad. Es cierto que cuando los obispos se encuentran en la conferencia episcopal, al final de sus jornadas, promueven un comunicado, ¿verdad? Hacen un comunicado y la verdad que es muy interesante los planteamientos que hacen ahí, ¿verdad? Pero no es una iglesia, diríamos así, que esté como continuamente poniendo o señalando dónde está, dónde radica la injusticia, un poco la vulneración de los derechos humanos y demás, ¿verdad? Sí que hay movimientos, ¿verdad? Pero así como iglesia, diríamos, no, yo creo que no termina de comprometerse del todo, ¿verdad? Ciertamente allí hablar públicamente y en esta línea es un riesgo grande. O sea, que incluso muchos obispos pues no se atreven a hacer toda la denuncia que les gustaría porque pues la amenazan, pero no solo con su vida, sino con la vida también de su familia. O sea, que es todo bastante complejo, ¿verdad? No, no es fácil, no es fácil, ¿verdad? Verlo desde allá, ¿verdad?
1: Son situaciones
0: Sí, el
1: sin
0: contexto.
1: duda, y además para nosotros, pues, aunque Venezuela siempre ha estado muy cercana a Canarias, pero sin duda
0: Sí.
1: alguna el día al día, pues, se nos pierde, ¿no? Esa información y esa gestión.
0: Claro.
1: Pero nos gustaría también que nos contases alguna iniciativa, porque además de tu papel como misionero, sin duda alguna, se apoya en comunidades muy activas, ¿no? Muy comprometidas con sus hermanos, ¿no? Y con las comunidades.
0: Cierto.
1: Y sabemos que, pues, en la diócesis anterior, en la de Araure, había
0: Sí.
1: iniciativas como la olla comunitaria que nos contabas
0: Ajá.
1: alguna vez.
0: Sí.
1: Y bueno, pues también creo
0: Y
1: que
0: esto,
1: sería
0: ajá.
1: interesante que escuchásemos, pues, esas iniciativas que es de seguro, ¿no? Que la gente tiene, pues, porque ese 90% de población pobre, sin duda alguna, o sale adelante con la solidaridad de todos o no sale,
0: Sí.
1: ¿no?
0: Ciertamente, ciertamente, sí. Bueno, en ese sentido, por acá, pues nos apoyamos mucho en la Cáritas, claro, en la Cáritas diocesana, que también está comenzando a trabajar, ¿no? A armarse y a impactar en la realidad, ¿verdad? Entonces, a través de la Cáritas diocesana, pues tenemos también el programa SAMAN, que es ese programa de atención nutricional, básicamente para niños y niñas, lactantes y también personas adultos vulnerables, ¿verdad? Pues también está en marcha ahí en la diócesis y en las distintas comunidades, ¿verdad? Se va instalando ese programa que conlleva también ollas comunitarias y demás. Incluso las propias comunidades se organizan en ese sentido, ¿verdad? A mí me impacta muchísimo el sentido tan fuerte comunitario que tiene la gente y más en estos barrios, ¿verdad? Ahí se moviliza la gente cuando ve que su vecino va a tener una intervención quirúrgica y necesita los insumos necesarios para la intervención. Y la gente se moviliza y hacen rifa y bueno, y de tal manera que contribuye y se crea un sentido muy fraterno y un sentido muy muy muy fuerte comunitario, ¿no? Sí, por ahí hay mucha vida y mucha mucha solidaridad. Luego, como comentaba antes también, pues están en marcha los comedores para niños y niñas en situación nutricional deficiente en muchas de las parroquias de esta zona y también para adultos vulnerables, ¿no? Luego Cáritas también tiene un pequeño equipo médico, también con atención psicológica y tal, para básicamente medicina general, algo de pediatría, que también tiene algún pediatra que colabora voluntariamente y bueno, hay alguna atención por ahí también a nivel sanitario, ¿no? Bueno, básicamente eso es, ¿verdad?
1: Y te queríamos también preguntar que nosotros desde aquí, ¿cómo podemos colaborar para mejorar la vida de esas comunidades?
0: Sí. Bueno, pues la atención sería apoyar a esto, como digo, lo de los comedores, ¿verdad? Los comedores que se llevan en varias parroquias, tanto para niños como para adultos vulnerables, podría ser, y a través de la diócesis, de la Caritas diocesana, ¿no? Que bueno, que es la forma en que canalizar la ayuda, ¿no?
1: Pero la Caritas diocesana entendemos que la de allá, quiero decir.
0: Sí, sí, la de Petare.
1: Si ahora ya hay gente que te está escuchando, que sabemos que es mucha gente la que te quiere y la que valora tu labor allí, y dice, bueno, va, pero ¿cómo le podemos ayudar a Antonio y a todas esas comunidades? ¿Qué tenemos que hacer, Antonio? ¿Hay una cuenta corriente? ¿Nos ponemos en contacto contigo? ¿Qué hacemos? ¿Qué hacemos para...?
0: Sí, hay una cuenta corriente, porque claro, la dificultad es que es complicado hacer llegar también el dinero allá, sí. Pero en la diócesis tiene una cuenta en Alemania, con lo cual luego ese dinero hay que transferirlo a Alemania, sí. Desde Alemania a Puerto Rico y de Puerto Rico a un banco en Venezuela. Madre. Todo ese recorrido tiene que hacer. Sí, sí, sí. Pero es posible, llega y luego en la diócesis trabaja con mucha transparencia, ¿no? Sí. De hecho, traigo una carta del obispo, de Juan Carlos, ¿verdad? Pues agradeciendo también la ayuda que ya han ido aportando. Y bueno, y eso, y el compromiso de gestionar muy bien esos recursos, ¿no?
1: De eso no nos cabe la menor duda, que, que hay una buena gestión, sí, y transparente 100%. Bueno, como sabes, este programa lo hacemos desde Manos Unidas, y durante un tiempo también sabes que Manos Unidas no quiso hacer proyectos en Venezuela, porque
0: en Venezuela
1: sabía que era muy difícil lo que estás comentando ahora mismo, ¿no? Que llegase ese dinero de una forma fehaciente a las personas más necesitadas y a los proyectos. Sin embargo, ya hubo un tiempo en que, en un determinado momento, decidieron que sí. Así que desde ahora, pues no sé si ya se están ejecutando algunos proyectos en Venezuela.
0: Sí, porque de hecho, desde Manos Unidas no sé, pero desde Alemania, la Iglesia alemana, tienen algo así como una organización que llaman de ayuda a la Iglesia necesitada, ¿vale? Y desde Alemania llegan recursos, por eso la cuenta que se tiene en Alemania, ¿no? Casi todas las diócesis tienen por ahí.
1: ¿Y hay algún sitio donde podamos ver esa cuenta? ¿Hay una página web? ¿Hay algún sitio?
0: Ah, bueno, pues ese dato tendría que preguntarlo. Tengo el número de cuenta y demás, pero ese dato tendría que preguntarlo.
1: Sí, pues no sé, si te apetece dar el número de cuenta, también lo podemos dar y lo podemos
0: repetir.
1: Lo que pasa
0: es que es un poco complicado porque está el banco en alemán. Ay, y es una tira de números.
1: Vale.
0: Un poco complicado darlo.
1: Pues entonces quizás lo más fácil, que se pongan en contacto con la Delegación de Misiones de Las Palmas, o con la Delegación de Manos Unidas de Las Palmas también, y a través de esas dos vías podrían ser, ¿verdad? Si hay alguien que quiera, o algún grupo que quiera, pues colaborar con los proyectos que está allí. Y bueno, y
0: de hecho hay grupos que siguen colaborando,
1: que siguen colaborando
0: con,
1: y también sabemos
0: con el Banco de Medicamentos,
1: que hay gente que ha dado el salto allá y te ha acompañado en algún tiempito.
0: Sí, por allá tuvimos alguna visita.
1: También tuvieron alguna visita, o sea que también admiten visitas, ¿no?
0: Bueno, sí, bueno, esto
1: hay que negociarlo.
0: Prepararlo bien y sí.
1: Sí,
0: pero bueno, se admite, claro,
1: también
0: estamos abiertos.
1: Admite. Qué bueno. ¿Por cuánto tiempo te vas a quedar por aquí, Antonio?
0: Pues en principio estaré hasta finales de julio.
1: Ah, un mesecito, sí.
0: Sí, sí.
1: Viniste en la comitiva del Papa, nos dijeron, ¿no?
0: No.
1: Pero coincide con el tiempo,
0: ¿sabes?
1: Se me adelantó. Bueno, o sea que hasta finales de julio, pues yo creo que va a haber oportunidades de encontrarnos y de seguir contándonos. Pero si quieres compartir alguna cosita más para con nuestros oyentes, que algún llamado, alguna petición, pues nos encantará.
0: Mira, yo creo que como el Papa León nos dejó tantas palabras potentes, ¿verdad? Y gestos, ¿verdad?
1: Sí, sí.
0: Pues a mí me parece que todo lo que va en esa, todo lo que él nos dijo de la conversión de la mirada hacia las personas migradas, me parece una clave fundamental, ¿no? Y también la de la integración, pero la integración no solo como tarea social, sino también esa capacidad de nuestras comunidades de acoger y de ofrecer pues ese tesoro que llevamos nosotros, que es Jesucristo, que es el Evangelio, ofrecérselo también desde la libertad y el respeto a las conciencias, ¿verdad? Y hablando desde Latinoamérica, bueno, pues se sabe que nuestras comunidades se van insertando también mucha población latinoamericana, ¿verdad? Y que le va dando también un rostro a nuestra Iglesia diocesana, yo creo que de mayor no sé si decir vida, pero sí, porque nuestras comunidades se van envejeciendo, ¿sabes? Entonces, bueno, pues valorar también, poner en valor esta aportación, esta rica aportación que nos hace. Hasta ahora siempre nos hemos preguntado en la iglesia qué debe hacer o qué debemos hacer por las personas migradas. Yo creo que ahora es que la pregunta tendría que ir más en la línea de qué podemos aprender como iglesia de las personas migradas, ¿verdad? Y yo creo que ese a lo mejor es la pregunta que tendríamos que hacernos, ¿no? Y bueno, y eso genera, como digo, procesos de integración, de acogida, de integración en nuestras comunidades también, ¿no?
1: Sí, Papa León
0: Yo creo
1: nos
0: que en ese
1: decía que
0: sentido
1: era
0: el Papa le.
1: un trabajo en la doble dirección, ¿no? El trabajo de
0: Exacto.
1: la integración y sin duda alguna es el mejor camino y construir escenarios nuevos, ¿no? Que también es un
0: Exacto.
1: reto, ¿no? Para todos, para quienes llegan, pero también para quienes estamos aquí intentando integrar, ¿no? Para que no haya, como decía como decía el Papa, ¿no? El segundo naufragio, ¿no? Después de eso. En el fin de semana anterior estuvimos en un seminario organizado por la Universidad de Vilanova en Tenerife, la universidad donde estudió el Papa León y también el Instituto Madre Cabrini, organizado conjuntamente con la diócesis de Tenerife, y era en
0: Interesante.
1: torno a las migraciones, ¿no? Y estuvo hablando precisamente un cardenal, ahora no recuerdo bien, Porras, podía ser. Un
0: Sí,
1: cardenal,
0: sí,
1: ok,
0: sí, sí, sí.
1: y otro monseñor
0: Y
1: venezolano,
0: venezolano,
1: dos monseñores
0: sí. Ajá, los
1: venezolanos,
0: dos,
1: y
0: sí.
1: estuvieron hablando pues un poco de eso precisamente, ¿no? De la realidad migratoria. Ellos daban la cifra de 9 millones de migrantes, de venezolanos. Muchos han llegado acá a España, pero otros muchos pues están dispersos por Colombia, Perú o muchos
0: Sí,
1: otros
0: no.
1: lugares, ¿no? Y
0: Hasta
1: entonces,
0: en Sydney hay venezolanos,
1: seguro,
0: ¿sabes?
1: seguro que
0: Sí,
1: sí.
0: sí. No, no, seguro que sí, que conectaron cuando las elecciones. Sí, allí votaron como 2 días antes o algo así.
1: Sí,
0: Sí,
1: fíjate.
0: están repartidos por todo el mundo.
1: Sí, bueno, también muchos con el anhelo de poder volver, ¿no? Pronto a su tierra y reencontrarse con su
0: Sí.
1: familia, ¿no? Entonces, bueno, pues
0: Bueno.
1: acá ofrecemos el micrófono también para dar voz a toda esa realidad migratoria
0: Qué bueno.
1: y hacer ese llamado a la integración y a la acogida, ¿no? Que nos decía también Papa Francisco. Pues Antonio,
0: Muy
1: muchísimas
0: bien.
1: gracias.
0: Bueno, muchas
1: Bienvenido
0: gracias a
1: a
0: ustedes.
1: tu casa,
0: Gracias.
1: y nos encanta que estés por aquí y que hayas
2: Y
1: venido
2: sí,
1: al
2: a
1: programa.
2: disfrutar de esas vacaciones,
1: Sí.
2: descansar y bueno.
1: No
2: Muchas
1: vuelvas a dar
0: gracias, muchas
1: ninguna otra
0: gracias.
1: entrevista ya.
0: No, no, la exclusiva para
1: Por
0: ustedes.
1: supuesto. Un abrazo
0: Muy
1: grande.
0: bien.
1: Cuídate.
0: Bueno, un
2: Venga,
0: abrazo. Chao,
2: venga,
0: chao.
2: igualmente. Muchas gracias.
0: Bendiciones. Chao. Adiós. Adiós.

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1: Hoy terminamos nuestro programa con una nueva reflexión sobre la encíclica del Papa León, Magnifica Humanitas.
2: Desarmar la IA, la inteligencia artificial, significa sustraerla a la lógica de la competencia armamentística, que hoy ya no es solo militar, sino económica y cognitiva. Es la carrera por el algoritmo más eficaz y por el banco de datos más amplio, para consolidar una ventaja geopolítica o comercial sobre todos los demás. Desarmar quiere decir romper esta equivalencia entre el poder tecnológico y el derecho a gobernar. Desarmar no significa renunciar a la tecnología, sino impedirle el dominio sobre lo humano. Significa sustraerla a los monopolios, hacerla discutible, refutable y, por tanto, habitable, restableciendo en ella la pluralidad de las culturas humanas y de las formas de vida. La IA es un ambiente en el que estamos inmersos y un poder que debemos afrontar. Por eso no basta regularla, es necesario desarmarla y hacerla acogedora.
1: Y hasta aquí nuestro programa Manos Unidas Te Cuenta y Cuenta Contigo. Esperamos que hayan disfrutado del mismo y agradecemos su presencia al otro lado de las ondas.
2: Les invitamos a dar su opinión en el 650-214-441 o en laspalmas@manosunidas.org.
1: Nosotras nos despedimos y esperamos encontrarnos pronto a través de las ondas. Manos Unidas Te Cuenta y Cuenta Contigo.
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0: Propaganda es lo contrario del pensamiento crítico, es decir, queremos que pienses como yo te digo que pienses, que no escuches las razones del adversario, no se te ocurra poner la radio del adversario, porque hay un muro que nos separa, esta es la verdad, lo que yo te cuento, y si crees otra cosa, estás con el fascismo, por ejemplo. Bueno, pues hay gente que vive en esa burbuja mental. Y habrá gente en el lado contrario que diga hay que ilegalizar a todos los que tengan que ver con el gobierno actual y con la gente que les defiende, y cuando lleguemos al poder haremos todo lo que están haciendo ellos, pero al revés. Haremos todo lo contrario, pero lo mismo. Entonces deberíamos ser capaces de detener el péndulo. ¿Sabes? La ley del péndulo, ¿no? Después de un extremo, el péndulo no se queda quieto aquí. El péndulo hace así. Por su propia fuerza inercial, la gente está tan caliente, y lo estamos viendo en las elecciones, está tan enfadada que parece que hay que pegarle una patada y que el péndulo gire. Pero entonces nunca vamos a salir de los extremos, nunca vamos a corregir la polarización. Pero por desgracia estamos en un momento oscuro. Pero como decía Batman, la noche es más oscura justo antes del amanecer.
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0: primero ser consciente de que ocupamos un lugar de privilegio, cada uno a su nivel. Pues eso, para empezar, al nivel que sea, poder estar todos los días delante de la radio o escribir en un medio, sea cual sea, y que tengas tu audiencia, sea mayor o menor, eso es un privilegio. O sea, al final la gente, de alguna forma, te inviste de una autoridad que te tienes que ganar. Hay que ganarse lo que llamaba Michael Ignatieff, hablaba del derecho a ser escuchado. Un periodista, un político también, una autoridad pública que vive de su palabra, tiene que conquistar el derecho a ser escuchado. Porque como hay tanto ruido, como todo el mundo tiene su propia tribuna individual, para que sobresalga una, tiene que ganarse el derecho a que todos digan, no te voy a escuchar, voy a escuchar a ese. Todos los días voy a escuchar a ese. Todos los días tienes que ganarte el derecho a ser escuchado. Y decía Ignatieff, hay un momento en el que lo conquistas, que después de mucho trabajo, la gente dice, voy. Y entonces, ahora se trata de no perder el derecho que has ganado con tu trabajo.
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0: Rezo del Ángelus.
1: El ángel del Señor anunció a María.
0: Y ella concibió por obra y gracia del Espíritu Santo.
1: Dios te salve María, llena eres de gracia, el Señor es contigo. Bendita tú eres entre todas las mujeres, y bendito es el fruto de tu vientre Jesús.
0: Santa María, Madre de Dios, ruega por nosotros pecadores, ahora y en la hora de nuestra muerte. Amén.
1: He aquí la esclava del Señor.
0: Hágase en mí según tu palabra.
1: Dios te salve María, llena eres de gracia, el Señor es contigo. Bendita tú eres entre todas las mujeres, y bendito es el fruto de tu vientre Jesús.
0: Santa María, Madre de Dios, ruega por nosotros pecadores, ahora y en la hora de nuestra muerte. Amén.
1: Y el Verbo de Dios se hizo carne.
0: Y habitó entre nosotros.
1: Dios te salve María, llena eres de gracia, el Señor es contigo. Bendita tú eres entre todas las mujeres, y bendito es el fruto de tu vientre Jesús.
0: Santa María, Madre de Dios, ruega por nosotros pecadores, ahora y en la hora de nuestra muerte. Amén.
1: Ruega por nosotros, Santa Madre de Dios,
0: para que seamos dignos de alcanzar las promesas y gracias de nuestro Señor Jesucristo. Amén.
1: Infunde, Señor, tu gracia en nuestros corazones, para que cuantos por el anuncio del ángel hemos conocido la encarnación de tu Hijo Jesucristo, por su pasión y su cruz, lleguemos a la gloria de su resurrección. Por Jesucristo nuestro Señor.
0: Amén.
1: Gloria al Padre, y al Hijo, y al Espíritu Santo.
0: Como era en el principio, ahora y siempre, por los siglos de los siglos. Amén.
1: Gloria al Padre, y al Hijo, y al Espíritu Santo.
0: Como era en el principio, ahora y siempre, por los siglos de los siglos. Amén.
1: Gloria al Padre, y al Hijo, y al Espíritu Santo.
0: Como era en el principio, ahora y siempre, por los siglos de los siglos. Amén.
2: Hola, buenos días a todos, queridos oyentes. Comenzamos un viernes más nuestro programa de Salud es Vida desde el Centro de Salud de Tamaraceite. Y bueno, como todos los viernes, pues les habla Maribel. Hoy no puede estar Macu conmigo. Y como hacemos generalmente siempre, pues traemos temas de interés relacionados con salud. En este caso vamos a hablar de un síndrome al que se le conoce como el síndrome de las piernas inquietas, que no es más que un trastorno neurológico caracterizado por la aparición de una sensación molesta, a veces no dolorosa, en las piernas, que obliga a movilizarla. Estos síntomas pueden aparecer o empezar en reposo o por la noche cuando el paciente está en la cama y así lo expresan y es bastante incómodo. Para hablar un poco de este síndrome, contamos hoy en la radio a una médico que ya ha estado en otras ocasiones con nosotras. Ella es Loreto, buenos días.
3: Buenos días,
2: a la que le damos las gracias por volver de nuevo. Y cómo no, a nuestras alumnas de enfermería, a las que también voy a saludar. Buenos días, Miriam.
4: Buenos días.
2: Buenos días, Paula. Perdón.
5: Buenos días.
2: Buenos días, Claudia, no Paula. Buenos días, Yamilei.
6: Buenos días.
2: Y buenos días, Marta.
7: Buenos días.
2: Bueno, queríamos un poco profundizar sobre este tema y vamos a ver qué nos puede aportar Loreto.
6: Teníamos un par de preguntas que era que ¿qué provoca este síndrome y cuáles son sus causas?
3: Pues el síndrome de las piernas inquietas, como bien acaba de decir Maribel, es un conjunto de signos y síntomas que presenta el paciente. Concretamente es un trastorno neurológico, sensitivo y motor, que consiste pues en esa sensación desagradable que el paciente que lo padece lo refiere pues como una sensación de pesadez de las piernas, de hormigueo, de entumecimiento, incluso a veces una sensación de tirantez, y que a esa sensación desagradable le acompaña una necesidad imperiosa de tener que mover las piernas. Característicamente es un síndrome que empeora con la inactividad, va a mejorar por tanto con el movimiento y que predomina sobre todo a la tarde y noche, por tanto empeora sobre todo los síntomas a la noche. En cuanto a qué lo provoca, la mayoría de los casos son lo que llamamos idiopáticos, esto quiere decir que no sabemos la causa que lo produce, pero luego sí que hay un porcentaje de causas que pueden ser secundarias, como es el embarazo, la insuficiencia renal crónica, que son los que las patologías que más se han estudiado. Se ha visto también una cosa importante, como es el déficit de hierro, y luego también alteraciones a nivel de un neurotransmisor, que es la dopamina, que al disminuir también por la noche, pues provoca este empeoramiento de los síntomas.
2: Esto, además, los pacientes lo expresan y es muy molesto y a veces incluso es difícil diagnosticarlo, ¿no?
3: Sí, de hecho, una de las razones por la que también queríamos traer este tema aquí es porque, bueno, mi compañera Lorena Afonso, que justo había estado rotando por el servicio de neurología, decía que llegaban muchos pacientes ya derivados directamente al servicio hospitalario de neurología, porque al final en atención primaria como que era un síndrome que pasaba muy desapercibido, que además estaba infradiagnosticado y que por lo tanto está maltratado. Entonces, aunque sí que es verdad que los pacientes consultan por ello, es como poco conocido, digamos.
4: También nos gustaría saber si este síndrome es más prevalente en un sexo que en otro y sobre qué edad suele aparecer.
3: Pues este síndrome, lo que se ha visto en fuentes bibliográficas que lo han estudiado, es que es más frecuente en mujeres, concretamente el doble, lo parece el doble de mujeres que de hombres. La edad media de aparición está en torno a los 40, 50 años, aunque puede ocurrir a cualquier edad de la vida. Y sí que se ha visto en algunos casos variantes genéticas y que por tanto en esos casos familiares, los pacientes que lo padecen lo presentan a una edad más temprana. Y diríamos que más o menos en torno al 5 o 15% de la población padece este síndrome.
2: Es un porcentaje importante, ¿no?
3: Sí.
2: Que a veces, por ejemplo, confundirlos con procesos de insuficiencia vascular,
3: Exacto,
2: ¿no?
3: insuficiencia venosa, también polineuropatía diabética. Entonces, por eso es importante preguntar por los síntomas y luego también importante la exploración para poder diferenciarlo y hacer un diagnóstico diferencial porque efectivamente se puede confundir con otras patologías. Por eso lo característico de este síndrome que normalmente te lleva al diagnóstico es eso de que empeore con la inactividad, de que empeore por la noche, de que no se produce una contractura muscular como tal, porque también a veces son simples, pueden ser simples calambres y no un síndrome de piernas inquietas.
5: Bueno, en cuanto a los factores de riesgo para que aparezca este síndrome, ¿cuáles serían?
3: Pues como comentamos antes, teniendo en cuenta un poco sus causas, como factores de riesgo, pues podríamos tener ese déficit de hierro, del depósito de hierro, que es la ferritina, luego la historia familiar, luego también el embarazo, sobre todo ya en el tercer trimestre, luego la insuficiencia renal crónica y luego también por el tema que dije antes de esa disregulación de la dopamina, también podemos tener ciertos medicamentos que no pueden predisponer a sufrir este síndrome y también la mala higiene del sueño, el sedentarismo, todos estos son factores de riesgo que pueden propiciar su aparición. Al final como un conjunto de variantes genéticas, también del entorno y de las comorbilidades que presenta el paciente.
6: ¿Y cuáles son los síntomas que tiene este síndrome?
3: Pues los síntomas característicos son, como antes comentamos, esa sensación desagradable que percibe el paciente, que normalmente, pues eso de predominio en las piernas, sobre todo en la zona gemelar y en los pies, que además suele ser lo más frecuente que sea bilateral, y que suelen describir como esa sensación de hormigueo, de entumecimiento, de dolor, de tirantez, también de pesadez, por eso se puede confundir también con la insuficiencia venosa, pero que se acompaña de esa necesidad imperiosa de tener que mover las piernas, que característicamente, como dije, empeora con la inactividad, va a mejorar con el movimiento y que va a empeorar sobre todo por la noche. Con esas cuatro características tendríamos los síntomas de este síndrome.
6: Queríamos saber también cómo se diagnostica.
3: Pues el diagnóstico de este síndrome es fundamentalmente clínico. Se tienen que dar estas cuatro características que he mencionado, pero además es importante que descartemos cualquier otra patología médica que pueda asemejar estos síntomas o cualquier alteración del comportamiento que también pudiera tener características similares. Pues es importante hacer un diagnóstico diferencial y excluir otras causas y tener en cuenta pues, esas características principales que la diferencia de otras patologías.
2: De todas maneras, por ejemplo, tú hablas de la comorbilidad. A veces los diagnósticos pueden ser difíciles, ¿no? Por ejemplo, cuando tienes una persona diabética con una neuropatía, a veces es complicado, ¿no? Marcar la diferencia o ver cuál es la razón principal, ¿no? De esa manifestación.
3: Sí, por eso es importante preguntar por las características de los síntomas y luego también pues hacer una exploración, tener también, a veces incluso es necesario, aunque el diagnóstico es clínico, hacer algún tipo de analítica sanguínea, ver por ejemplo lo de los depósitos del hierro, ver cómo están controladas las glucemias y hacer una exploración física correcta. Sí que es verdad que, por ejemplo, la polineuropatía sí que lo que tiene es más daño a nivel periférico y el síndrome de piernas inquietas no tiene tanto ese daño a nivel periférico, sino más bien disregulación a nivel dopaminérgico. En algunos casos ni siquiera se puede saber la causa, pero sobre todo lo que nos va a dar la clave es también la exploración física.
4: ¿Y cuál sería el tratamiento para tratar este síndrome?
3: Pues en cuanto al tratamiento, tenemos que tener en cuenta que hay que individualizar, como en casi todas las patologías de la medicina. Existen algunas escalas que podemos usar nosotros los médicos en la consulta para ver si un paciente presenta un caso leve o es un caso ya moderado o grave, que también nos va a servir después para ver el seguimiento, si el paciente ha empeorado o no. Pero principalmente los casos leves, si es algo que se produce de manera ocasional, puntual, tenemos que abogar sobre todo por medidas no farmacológicas, mantener un estilo de vida saludable, estar activo, practicar actividad física de manera regular, llevar una dieta equilibrada, tener una adecuada higiene del sueño. Luego también hay fuentes bibliográficas que dicen que deberíamos pues evitar irritantes y tóxicos tipo cafeína, alcohol, tabaco, que podrían empeorar la sintomatología, aunque realmente no hay evidencia como tal de que haya que reducir estos tóxicos, pero bueno, también por comorbilidades que también pudieran afectar a esta patología. Y luego también se ha visto que a lo mejor la aplicación de baños de agua tibia o incluso aplicación de almohadillas térmicas podría ayudar a aliviar los síntomas. Esto en el caso de patología leve. Por otro lado, en el caso de que ya sea un caso moderado o grave, que afecte a la funcionalidad del paciente en su día a día, que afecte mucho a la calidad del sueño, sí que podemos llevar a cabo tratamiento ya farmacológico. Tener en cuenta que si una de las causas es el déficit de hierro, pues entonces todos los pacientes deberíamos valorar que no haya un déficit como tal del hierro, por tanto lo podríamos suplementar, y realmente estos casos, digamos que son casos que a veces agradecemos que sean así, porque al tener una causa que es tratable y corregible, pues el síndrome puede ser reversible y no volver a presentar esta sintomatología si tenemos un adecuado control del hierro. Por otra parte, si no hay un déficit de hierro, podríamos usar otro tipo de fármacos, que bueno, ya esto es meternos en algo más específico, pero son familias de fármacos. Uno se llama agonista dopaminérgico. Como dije antes, como hay esa disregulación de la dopamina a nivel cerebral, lo que podemos hacer es aumentar esa cantidad del neurotransmisor y por lo tanto podría mejorar la sintomatología, pero con estos fármacos hay que tener la precaución y valorar riesgo-beneficio, porque también presenta un efecto secundario que se llama fenómeno de aumento, y es que estos fármacos usados en ciertos pacientes, porque no todos presentan la misma respuesta, y sobre todo si se usan más de 6 meses, pueden de hecho provocar la misma sintomatología como efecto secundario. Entonces siempre, pues bueno, valorar riesgo-beneficio. Sobre todo, esto va a ser en casos de síndrome de piernas inquietas que sean de manera más intermitente. Si es algo más crónico, podemos usar otro tipo de fármacos, como son la gabapentina y la pregabalina, que ayuda tanto al manejo del dolor y de la sensación de hormigueo, como también al alivio del insomnio. Y sí que es verdad que tiene la ventaja de que no presentan, como la otra familia de fármacos, ese efecto secundario de empeorar los síntomas.
7: Y la experiencia es que suelen ir bien, entonces, en general, ¿no?
3: La experiencia es que la mayoría de los casos van bien, la mayoría de los casos los podemos manejar incluso en nuestro ámbito de la atención primaria, no necesita derivación, pero sí que pueden haber algunos casos complejos, sobre todo son los casos que suceden a edades muy tempranas, los casos que son familiares por esa misma causa, y los que no responden al tratamiento, pero que no suelen ser un alto porcentaje. Pero sí que es verdad que al darse la mayoría de los casos de manera idiopática, de que no conoces la causa, pues muchas veces es verdad que cuesta encontrar un poco el tratamiento adecuado para cada paciente. Pero la mayoría los manejamos en atención primaria.
5: Vale. ¿Y qué especialista lo trataría?
3: Pues justo como acabo de mencionar, y bueno, como nosotros también representantes de la atención primaria.
7: Y como especialistas también.
3: Sí, y sí. Como especialistas, que muchas veces decimos... Sí. Especialistas, y al final los médicos de familia también somos especialistas, tenemos nuestra especialidad de 4 años, lo que hablaríamos más bien de atención primaria y atención hospitalaria. Entonces, en este caso, en este síndrome, nosotros como médicos de familia siempre somos el primer contacto del paciente en la atención sanitaria, y afortunadamente este síndrome, la mayoría de los casos los diagnosticamos nosotros en la consulta, y luego además también los manejamos la mayoría nosotros también en consulta. Solo en caso de casos muy complejos o refractarios a tratamiento, pues entonces sí que en ese caso se deriva al servicio de neurología, y ya sería un control a nivel hospitalario, que de que el paciente se encuentre estable ya volvería a pasar a nuestras manos, como toda patología crónica.
6: ¿Y hay algún suplemento dietético que esté indicado para este síndrome?
3: Pues realmente, como pasa con la mayoría de los suplementos dietéticos, no hay tanta evidencia científica que demuestre su efectividad. Sí que, bueno, buscando un poco de bibliografía, había alguna fuente que decía que podía haber cierto alivio de los síntomas, sobre todo en pacientes con insuficiencia renal, con el uso de diario de comprimidos de magnesio. Pero de resto, la verdad que no hay evidencia científica para usar ningún suplemento dietético en este síndrome.
7: Ahora está muy de moda el uso del magnesio, por ejemplo, para los calambres, ¿no? Las pacientes incluso en la consulta te lo dicen, no solo para los calambres, sino que es uno de los que está en boga, ¿no? El uso de esto, ¿no?
3: Lo que también habría que estudiar porque hay diferentes formas del magnesio.
7: Sí.
3: Entonces, no todo el magnesio que compra la gente en la farmacia lleva la misma composición.
7: Sí, están indicados unos u otros. Sí. Eso también, mira, eso abre otra posibilidad de traer un programa específico pues sí. De eso, porque además yo no sé tú en la consulta, pero a mí me consultan muchísimo últimamente cuando el tema de, pues eso, de los suplementos, y el magnesio es uno de ellos, que es raro que alguien en la semana no haya alguien que te consulte.
3: Hombre, yo es verdad que al pasar más tiempo a nivel hospitalario no tengo esa sensación de que me consulten tanto, pero sí que es verdad que cuando he estado en consulta sí he tenido pacientes que comentan que tanto para el tema del sueño como para los calambres musculares, sobre todo por la noche, usan el magnesio.
6: Y con respecto a la alimentación, ¿qué recomendarías?
3: Pues con respecto a la alimentación, sobre todo en aquellos casos, como hablamos anteriormente, que se produzca en contexto de un déficit de hierro, pues que esos pacientes aumenten la ingesta, que tengan una dieta más rica en hierro, que consuman más legumbres, frutos secos, verduras de hoja verde, carne magra, y que por tanto también consuman más alimentos ricos en vitamina C, porque se favorece la absorción del hierro. Pero realmente una dieta equilibrada, no, más allá de eso, no hay ningún tipo de dieta que mejore este síndrome.
7: Estamos siempre hablando en todos nuestros programas de al final redundamos siempre en los hábitos, ¿no?
3: Exactamente,
7: en la historia.
3: Sí.
7: Unos buenos hábitos de vida hacen que muchas cosas pues no aparezcan y sobre todo que mejoren.
3: Efectivamente. Yo creo que si todo el tema del tratamiento y la dieta pudiera ser un comprimido, un medicamento, sería el más pautado y lo más efectivo.
4: Y relacionado con la pregunta anterior del tratamiento, ¿existe alguna medicación concreta que pueda agravar los síntomas ya existentes?
3: Como comentamos antes, al haber en algunos casos relación con la dopamina, pues sí que existen ciertos tratamientos, ciertos medicamentos que pueden empeorar la sintomatología y que se recomienda por eso siempre revisar los tratamientos en el paciente, valorar riesgo beneficio, individualizar en cada caso. Y en el caso de los antidepresivos, porque hay algunos que van a disminuir la existencia de dopamina, luego también se ha visto que pueden agravar los síntomas los fármacos antihistamínicos, que son los que comúnmente se usan para el tema de procesos alérgicos. Luego también unos antipsicóticos, que son medicamentos que usan sobre todo los compañeros de psiquiatría para trastornos psiquiátricos. Y luego la famosa metoclopramida, o con su nombre comercial el Primperan, que a la gente le sonará más. También puede agravar los síntomas porque uno de sus efectos secundarios, que es comúnmente conocido, es lo que se llama trastorno extrapiramidal y que provoca pues movimientos involuntarios de las extremidades, falta de coordinación, y por eso hay que tenerlo en cuenta también. Siempre cuando algún paciente aqueje algún tipo de sintomatología que se sepa que una de sus causas más frecuentes puede ser medicamentosa, pues siempre revisar el tratamiento del paciente. Por tanto, también siempre valorar beneficio-riesgo si ese paciente precisa la medicación. Y como en muchos casos de la medicina, pues individualizar. Lo que sí es verdad que si estos medicamentos favorecen su aparición, pues también al final tener en cuenta que podría ser entonces algo transitorio e irreversible.
7: En ese caso sería estupendo, ¿no? Si esa es la causa, pues poderlo quitar.
3: Retiramos la causa
7: y ya quitas el problema.
5: De forma general, ¿qué recomendarías a las personas que sufren de piernas inquietas?
3: Pues de manera general, seguir una buena higiene del sueño, porque también todo el tema del estrés y el insomnio también lo puede empeorar, aunque es como un círculo vicioso, porque también a su vez el síndrome de piernas inquietas provoca un poquito de insomnio al no poder realizar un descanso adecuado. Lo que ya hablábamos antes, Maribel, dieta equilibrada, mantener una actividad física de manera regular. Luego puede hacer un alivio sintomático, lo que comenté de aplicar un poquito de calor local, ya sea con almohadillas térmicas o baños de agua tibia, evitar los tóxicos tipo tabaco, alcohol, y por supuesto que los pacientes, en caso de presentar una sintomatología que afecte bastante a su bienestar, a su funcionalidad en el día a día, o que presente alteraciones en el sueño importantes, que consulten por los síntomas.
7: No sé si les ocurre alguna pregunta más. A mí, por ejemplo, lo que sí he visto que hay mucha gente que llegan tarde al diagnóstico porque como no está ahí que no saben ni cómo expresarlo. Hasta incluso los pacientes no saben expresar lo que les
3: Sí,
7: pasa.
3: muchas veces
7: ¿No te ha
3: pasa
7: pasado
3: que
7: eso?
3: los pacientes no saben expresar porque sí que te cuentan a lo mejor que tienen esa necesidad de mover las piernas, pero no saben explicar qué sintomatología les acompaña. Y muchas veces como que queda el diagnóstico un poco ahí en el aire porque como que no llegan a ser tan específicos y a lo mejor le preguntas también si empeora de noche y a veces te dicen, pues mira, pues no me he dado cuenta. Y a lo mejor cuando se empieza a dar cuenta, pues dice, pues sí, a lo mejor no vuelvo a consultar. Pero sí, la verdad que pasa bastante desapercibido. Mi sensación también es que muchas veces no solo pasa desapercibido para el paciente, sino para el personal sanitario. Porque de hecho hablando de este tema con otros compañeros, incluso como que tampoco sabían un poquito del manejo.
7: Vale. De hecho, bueno, lo hablamos antes de entrar en antena, ellas mismas pues les, ¿no? Se sorprende, ¿no? Este síndrome que no lo ten, no se tiene en cuenta y no se valora, pero bueno, es bueno tener estas ideas sin alarmismo y sin nada, pero bueno, cuando por lo menos a los sanitarios que nos despierte la curiosidad cuando un paciente se queja.
3: Exacto, es como esa famosa frase de el que no sabe lo que busca no entiende lo que encuentra. Pues igual si no lo tienes en la cabeza no lo vas a
7: Claro.
3: diagnosticar.
7: Eso bueno, ya.
3: Entonces, bueno, por eso también esto también de acudir a la radio, de repasarte los temas, porque al final la medicina es muy amplia y es verdad que está lleno de síndromes, que de hecho hasta este síndrome tiene su nombre propio, que se llama Willis-Ekbom. Lo que pasa que, bueno, no somos muy partidarios tampoco de a veces aprendernos dos nombres para lo mismo, porque si no, no nos entra más información. Pero sí que conviene de vez en cuando repasar este tipo de patologías, sobre todo porque tiene una prevalencia que no es nada desdeñable, un 15% de la población.
7: Pues nada, muchas gracias. Yo creo que ha sido muy aclaratorio. Espero que les haya gustado a quien nos escucha. Y de nuevo agradecerte a ti, Loreto, por venir
3: Nada,
7: una vez
3: gracias
7: a
3: a
7: la
3: ustedes.
7: radio y a los oyentes emplazarles para el siguiente programa.

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0: Gracias.
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0: Buenas tardes, queridos radioyentes de la Diocesana de Canarias. Saludos cordiales, como siempre, de Santiago García Moreno, que dirige y presenta el programa Dando Juego, y como siempre, inmejorablemente acompañado de Juan Iguedes.
1: Hola, muy buenas tardes.
0: Y también de Saúl Santana, que además de acompañarnos, nos maneja los botones y nos deja entrar y salir y nos pone la musiquilla y todo lo que haga falta.
2: Muy buenas tardes. Qué fresquito estás hoy, Santiago.
0: Sí, fresquito, sí. Con el calor que hace, 30 grados. Quita, menos va que agenta fira y corre el aire. Mira. Pero bueno, pero después hay otros calores que se le meten a uno en el cuerpo.
2: Bueno, pero eso a estas alturas están pasados ya, ¿no?
0: No, ¿qué va?
2: Fíjate que al final de temporada quedó allá mayo.
0: Pero Saúl, ¿tú estás viendo la que nos está viniendo? Que si no hay estadio nuevo, de que si la Unión Deportiva ficha o no ficha, que si da baja, que si, como dice Juan, y me acaba de decir Juan y fuera de micrófono, que Las Palmas Atlético le dieron la baja a 20, o sea, a dos equipos prácticamente de chavales que han estado cultivándolos a lo mejor 10 o 12 o 14 años.
1: Hombre, no 20, pero sí una gran cantidad de jugadores.
0: Pues bueno, yo digo 20 porque...
1: Que jugadores que están la mayoría cedidos en tercera división, pues, o en segunda...
0: Sí, pero que son jugadores que han estado en la cantera que a lo mejor 15 o 16 años los han estado educando deportiva y socialmente, y al final pues le dan pasaporte para que se busquen la vida. Y mientras le dan pasaporte a estos chicos, pues van trayendo jugadores, por decirlo de alguna manera, que uno ni conoce, y eso es que uno sigue el deporte, y que no se sabe ni de qué equipo viene, ni cuánto vale, ni... Pero bueno.
1: Yo creo que el precio es lo menos que conocemos.
0: Sí, el precio es lo menos que conocemos. Y de lo que no nos vamos a enterar, ni si hay comisiones o dejan de haberlas.
1: No, eso nunca se
0: pero,
1: sabe.
0: Pero lo que está claro es que estamos ahí como siempre en Bavia y siempre
1: a la deriva,
0: intentando ser amables a la hora de hablar del equipo, pero es que no hay manera.
1: No, tanto como amable no creo yo, intentando ser honestos y con el ánimo de descubrir algo que le pueda llegar a la afición, ¿no?
0: Que a ti, porque ya lo sabemos, y yo y a mí y a Saúl y a todos los que nos gusta el fútbol y queremos a la Unión Deportiva Las Palmas, queremos hablar bien de ella, queremos que esté en primera, que tenga buenos jugadores, que sea muy nombrada por cosas buenas y no.
1: Hombre,
0: siempre...
1: eso hay que esperar. La Unión Deportiva Las Palmas siempre será más. Yo creo que esta es la época donde mejor la gente se retracta con el equipo, donde mejor habla, donde está el ánimo otra vez ferviente, y pues nada, la gente ahí tiene nada que decir. Ya cuando empieza a rodar la pelota y ya nos vemos con esos piquitos de disgusto, es cuando ya empezamos a caer, ¿no? O empezamos a patalear. Pero ahora yo creo que es el momento donde las aguas están normales o están estables.
0: Sí, porque ni se gana ni se pierde, por ahora.
1: Ni se gana ni se pierde, y expectante a lo que se fiche, a lo que se trae y a lo que no se trae.
0: Y esperando buenas noticias siempre.
2: Lo que pasa es que las buenas noticias no están llegando. Ya no solo en calidad de fichajes, que bueno, se ha fichado un central del Teruel.
0: Que tú no sabes ni quién era,
2: no,
0: ni yo tampoco.
2: No, pero por lo visto él dice que desde noviembre, diciembre ya le estaban...
0: Sí, que bueno, el chico es muy bueno. Debe ser. Pues sí, yo bueno, no lo sé porque no lo he visto jugar, ni me voy a poner a ver vídeos del Teruel.
2: El Teruel, o sea, con todo el respeto, por supuesto, al Teruel, pero bueno. Sobre todo teniendo en cuenta que tenemos en casa a Juan Maerso, a Ale Suárez, que vienen de una temporada en la que no han tenido, pues, excesivos minutos.
1: Carlos Navarro, que lo suben del filial.
2: Sí, a mí lo que... me está empezando a hacer pensar que estamos en lo mismo de siempre. Y ahora ustedes dirán, bueno, vos fuiste tú que creíste que algo iba a ser distinto. No. Miguel Ángel Ramírez, en la rueda de prensa que dio al poco de acabar la temporada, hizo la lista de la compra. Dice, mire, estos son los que se van a marchar, estos son los que vamos a renovar y estos son los que vamos a quedarnos en propiedad. Pues de todos esos, ya Barcia se marchó. Se había comprometido el presidente a intentar
0: bueno, pagar la cláusula.
2: Stanis, que dijo que ya lo tenía prácticamente cerrado.
0: Se lo llevó...
2: Ayer, adiós, muy bueno. Claro.
0: Su amigo entrenador que lo trajo, o que hizo que lo trajeran, y que lo ponía, se lo lleva con mayor, que debe ser.
2: Pues la cosa no pinta bien, porque después ¿Ves tú que lo que con lo que están adelantando está la posibilidad de Juan Carlos Arana? Me parece un jugadorazo, pero claro,
1: en decadencia ya por edad.
2: Y fíjate que no, que aún así todavía tiene cartel, Juan, y sabes que no.
0: Sí, tiene, porque mientras vaya marcando goles, que es goleador y además es un buen jugador.
1: Y este también se está hablando, pero.
0: Y este que no ha hecho. Y este lo tuvieron en la Unión Deportiva de Las Palmas Atlético, donde fuera, y lo dejaron ir, como están dejando ir a estos 20 o 20 y pico.
2: Es verdad que viene de meter 17 goles en el Albacete.
0: Y que el cartelito que da el Madrid cuando la Copa. No es gran cosa. Okay. En el Panathinaikos lo cedieron porque no sirve para el Panathinaikos. Y el entrenador es Mendilibar.
2: Ojalá, ¿no? Es verdad que estamos en el punto en el que se.
0: El Olympiacos.
2: Si mete 17 goles en la Unión Deportiva, en esta Unión Deportiva.
1: Sería un buen fichaje. Sería un buen fichaje.
2: Y sí. Tanto. Y ya no te digo 17, pues el máximo goleador de Las Palmas, ustedes me corregirán, pues estoy hablando de memoria.
0: Ese.
2: 8 o 9 goles, ¿no?
0: Ese 9 goles,
2: odio. Que meta 12, 13.
1: Ya, bueno.
2: Y con.
0: Con esos goles que marcó, hubo. Ustedes lo hemos comentado aquí también y lo hemos visto en el estadio. Mantuvo a la Unión Deportiva de Las Palmas en el candelero. Claro.
2: Y es verdad que Las Palmas juega en las últimas temporadas a que el gol esté muy repartido entre los medias puntas, los extremos, los centrocampistas. Y es verdad que no juega la Unión Deportiva de cara a tener un 9 fijo, ¿no? Pero bueno.
0: Sí, no depender de un goleador, por decirlo, o de dos goleadores, ¿no?
2: Pero a diferencia de otros años, no están saliendo muchos nombres. Es algo que llama la atención. Y es por eso un poquito que, bueno, ya la pretemporada ha empezado con los análisis y esto, las pruebas médicas, y vamos a ver, porque es que es de las temporadas en las que, hablábamos que desde el principio de la temporada pasada ya se veía con el tema del entrenador, bueno, pero es que este año ya está lo de las camisetas, no pinta bien.
0: Sí, porque ha sido, y no lo digo porque a mí me haya parecido ni a ti ni a Juan, que yo sé que no.
1: Yo no opino. A mí pero, el tema de la camiseta, lo menos que. A mí lo que me interesa es la camiseta que yo
2: no, la camiseta.
0: Es que el cariño de los aficionados por la Unión Deportiva de Las Palmas, por su escudo y su camiseta, es que las camisetas nuevas, es que parece un insulto. Bueno, en este caso dos, porque más bien es el Boca Junior es el del azul. Y después la camiseta del Tenerife con la raya azul también. O sea, es que a la gente le ha molestado un montón el nuevo equipaje de Hummel, que es una empresa holandesa y que no sé quién los ilustra para que.
1: O sea, que en eso. Bueno, eso sí, verdad. Yo espero que la mayoría de los partidos jueguen con la elástica amarilla y se olviden de la segunda tercera equipación.
0: La primera equipación es la amarilla con el rayo azul.
1: Pero sí es verdad que a mí lo más que me preocupa es que todo lo que se trae, más de lo mismo. Y sobre todo, y pido perdón por las palabras, ¿no? O sea, no hay garantías, se trae un entrenador que desciende a un equipo que está en nuestra misma categoría.
0: Que no tiene un historial precisamente muy.
1: Jugadores, no se ve ningún jugador con algún gesto relevante que diga, bueno, se puede tener confianza, porque al final no confiamos, ¿no? Y en fin, vamos a ver lo que nos depara, ¿no? Yo, como siempre, muy cauto y después soy muy determinante, ya lo dije. El año pasado, lo dije el anterior y lo digo este. Voy a esperar a las primeras 10 jornadas y ya te diré por lo que vamos a luchar o lo que podemos luchar el año que viene.
0: Bueno, ya sí, ya no te.
1: Lo más que me alegra es que han subido bastantes jugadores del filial que yo espero y quiero que se consagren arriba y que tengan su oportunidad arriba. Iván Medina ya definitivamente el primer equipo, Carlos Navarro.
0: Han subido a tres que ya prácticamente estaban, que son. Pesolasi,
2: sí, lo que han hecho es hacerle ficha Navarro. Profesional.
0: ¿Eh?
2: ficha profesional, es lo que...
0: Sí, quiero decirte que los han tenido ahí, sabemos que forman parte del patrimonio y digamos que le dan ficha profesional, pero es que no han subido tampoco, Juan, y 5 o 6, que tú digas, estos los sacamos de Las Palmas de Atlético porque ya tenemos que sacarlos y tenerlos en el equipo, y así ya por lo menos después traer 4 o 5 buenos que sí se los pueden traer. Lo que sí, el
1: fichaje. No, yo no quiero 4 o 5 buenos, yo quiero con que me traigan 3 jugadores que marquen un poquito de diferencia y que ayuden a crecer a esta juventud que viene empujando. Pues con eso me conformo, y si hay que pues pagar por ello, pues
0: sí, pero si tú...
1: lo que no se puede, vamos a ver. Yo siempre soy partidario que todo aquello que viene de gratis o que viene a coste cero, un poco me puede prometer, ¿no?
0: Lo que yo quiero
1: es
0: decir...
1: como vamos a darle oportunidad a lo que nadie se ofrece a darle oportunidad.
0: Yo lo que quiero decir es que si, por los motivos que ya conocemos, da 10 o 12 bajas, si sacas 5, la mitad de la cantera, y otros 5 fichajes decentes, bueno, aunque sean que estén libres o lo que sea, pero que sean buenos fichajes. Por ejemplo, a mí el Sergio Ruiz, a mí me parece, si está como estaba, yo lo vi jugar en el Granada y el hombre todavía está, tiene 31, 32 años, y aquí lo hizo bien, aunque después se marchó por una posible o supuesta depresión o que no se adaptaban a la familia, a la isla, pero a mí me parece un jugador correcto. Vamos a ver el resultado que da. Y después también me parece muy correcto, que para mí es un gran fichaje, el de Millasiro, alias Mayantigo, en Canario ya, porque a mí me pareció, en los pocos meses que estuvo, que...
1: Que ha estado,
0: me pareció un jugador que marcaba la diferencia, porque era peleador, buen jugador, un rematador. Jugador
1: muy versátil, muy trabajador.
0: Sí, y el equipo hacía moverse al equipo, y a Jesse concretamente también. A mí me parece que por 2,5 millones, que creo que fue lo que tuvieron que pagarle al Wiesel Kobe, ese, 1,5 millones, pues oye, es un jugador, por eso se fichó al paraguayo este, ¿cómo se llama? El delantero, que estaba diciendo.
1: A Recoba,
0: que tuvo la mala suerte de lesionarse, pero también me parece un chaval que apuntó buenas cosas. Entonces, eso es lo que, por lo que decía Saúl antes, te anima a ver que hay algún fichaje que vale la pena. Lo que traer gente desconocida, a lo mejor resulta que el central este, Andrés Rodríguez, que viene del Teruel, es muy bueno, y nos da como pasó con Barcia o como Mica Mármol, que venía de la Andorra.
1: Yo creo que Mica Mármol ha sido, para mí, uno de los mejores aciertos en fichaje de la Unión Deportiva
0: Yo entiendo que Mica Mármol en España es para estar jugando un equipo de la mitad de la tabla para arriba.
1: Pues ha fichado, creo, un equipo holandés.
0: En el
1: Feyenoord, creo.
0: En el Feyenoord.
2: Sí, bueno,
0: que es un equipo europeo.
1: Ha jugado Champions y todo.
0: No, vamos a ver. Él fichó en un equipo que en España estaría del 8 para arriba.
1: Sí.
0: Eso está claro. Porque es un jugador que la calidad, eso se nota. Y los expertos, los analistas saben a quiénes fichan y a quiénes no. ¿No? Pero menos en Las Palmas, en los demás equipos sí saben. Pero después, igual que Barcia es un jugador que si está centrado es para jugar en un equipo de solvencia, un equipo importante. Nos quedamos sin ello, tenemos a Ale Suárez y tenemos a este niño, a Juan Marzo, y habrá que reforzar en el centro del campo con un buen mediocampista, un buen medio centro. Y también, además, y poderoso además, ya está renovado
1: Lloydis,
0: pero hace falta alguien que dé, alguien con dotes de mando en el centro del campo, por decirlo de alguna manera. Que el tipo, a lo mejor no como el tipo de Amatucci, pero algo así, ¿no? Y Amatucci, que creo que no sé si al final terminará en el Depor por 4 millones de euros. No lo sé.
1: Bueno.
0: Y tendríamos que fichar un central. Un medio
2: cuatro,
0: centro.
2: Decían 7,5, estuve leyendo ayer.
0: ¿7,5? No, te extraña.
2: Unas cosas y otras.
0: Sí, no te extraña, porque después están los... Y más, los equipos italianos, tú sabes cómo son para negociar. Que sí.
1: Pues mira, le hemos servido de escaparate y se ha ido en primera.
0: Sí.
1: Pues eso es lo que pasa. Bueno, pero a mí lo más que me preocupa ahora es la noticia que salió ahí en las redes sociales.
0: El estadio nuevo, el estadio nuevo.
1: Hay una, salió a subasta o a concurso, vamos a decir, la ampliación de del estadio y quedó desierta, o sea, nadie se presentó. ¿Crees? Vamos a ver, y cuando hay un plazo de 36 meses para hacer la obra, y ya vamos restando, ¿eh?
0: Creo que hay algún abonado de nombre Saúl que ya tiene el asiento de él preparado para el 2030.
2: Todavía no.
0: Con flores y todo.
1: Yo creo que es una cuestión que nos debe de preocupar, sobre todo al cabildo, ¿no? Porque tres años para la remodelación o la reforma del estadio, y que después tengas un año ahí que de unos pequeños ajustes o las cositas que se quedan siempre, los picos que se quedan, y todavía no hayamos empezado a trabajar en el estadio. Esto, si sigue así, no hay una empresa que se haga cargo del presupuesto,
0: ya habrán grupo.
1: Veo que puede peligrar hasta como sede del Mundial.
0: Yo creo
2: estaba
0: que
2: estaba leyendo, perdona Santiago, que publicaron hoy una noticia sobre eso, si corría
0: peligro,
2: riesgo, ponía que no, porque por lo visto hay unas opciones legales que ya maneja el cabildo,
0: sí,
2: para ¿cómo se dice? Revisar el pliego de contratación de manera que se abriera el concurso a más empresas de manera que se pudiera desarrollar la obra. Pero claro, también habla un poquito raro de cómo eran las condiciones para esta primera parte, ¿no?
0: Es que las empresas que han desistido o que han estado, hay grupos inversores en todo el mundo que a lo mejor ni pensamos en un grupo norteamericano ni saudí siempre, o japonés, da igual, siempre habrá grupos económicos que tienen la pasta preparada, o sea, ellos meten la pezuña donde haga falta, cuando ven que los demás no pueden, ahora vamos nosotros. Y el precio del estadio, 174 millones, que Juani lo tiene un poquillo trabajillo ahí, como a mí, como a todos, ¿no? Que es un pastón tremendo, porque ¿qué se podría hacer en otras situaciones, en otros ámbitos, con 175 millones de pesetas, de euros, perdón? Es una barbaridad de dinero. Entonces, eso se sabe que va a ser más dinero, y las empresas lo saben. Y también, como dice Juani, que está preocupado por eso, como estamos todos, que el próximo Mundial está a la vuelta de la esquina, este está terminando ya. Entonces, en tres años tiene que estar el estadio terminado. La licitación se tiene que adaptar de nuevo, o como decía Saúl, a la nueva situación. Entonces, habrá que ver quiénes se atreven a decir, bueno, y no hace falta que sea una empresa sola, porque los grupos, ustedes saben cómo son, ¿no? Que si uno solo le parece mucho, se asocia con otro grupo, y uno hace una parte y otro hace la
1: yo
0: otra.
1: Yo veo, mira, yo ahora mismo, se me viene a la cabeza, saltó esta semana una noticia, el Barcelona creo que pidió 1.700 millones de euros, 1.750 millones de euros para el presupuesto del Camp Nou, y se ha quedado corto, ¿eh? Un préstamo a 35 años, creo, con un 5,3% de interés. Pues el Barcelona ahora tiene que pedir otro préstamo, porque hay dos anillos de arriba que no están terminados y son unos 900 millones de euros.
2: Más.
1: O sea,
2: la mitad de lo
1: que se perdió. Claro, es que el problema es que cuando te quedas corto, ya después lo que quieres terminar, los que han hecho dicen, no, aquí me quedé corto, pues ahora tiro para arriba.
0: Vamos a ver, ¿qué hizo el cabildo? 101 millones de euros, ¿no? Dice, bueno, esto es lo que nosotros podemos aportar. Lo ponemos como base inicial y ya vendrán lo que dice Juani, ¿no? Y lo que sabemos todos. No, es que falta esto, los flecos, pam, pam, y de flecos se te monta en 200 millones más.
2: Que la inversión del cabildo es con dinero público.
0: Claro,
1: claro, ese es el problema.
2: Y el Barcelona, pues mira, se puede pedir, oye, 900 millones, 1.500 millones más, 1.500 millones más. Claro, pero aquí eso no puede ser.
0: Por eso digo yo, por eso nombro yo los grupos inversores. El cabildo no tiene ningún, o sea, yo sé que ellos no tienen miedo. Ellos ya...
1: No, miedo sí, yo creo que tampoco, yo creo que fuimos muy valientes tirándonos a ser sedes de un mundial.
0: Vale.
1: Porque al final, geográficamente, estamos en el medio del océano. Aquí no hay una población como puede haber en grandes ciudades donde está celebrando ahora el mundial. Y y estamos jugando con dinero público y la gente tiene sus necesidades y las instituciones están para satisfacer las necesidades de la gente, no al privilegio de algunos pocos.
0: Ya.
1: Entonces, eso es lo que más o menos veo yo.
0: Sí, pero que el cabildo, ellos lo tienen, yo estoy seguro que lo tienen claro. Alguien, algún grupo inversor va a venir, si no uno, será una cooperativa de grupos inversores. Y el dinero que pueda faltar, que yo sé, yo estoy convencidísimo, de que no va a quedar en 175 millones más, que va a ser más todavía, como decía Juani. Entonces, ya habrá grupos, gente con mucha pasta de donde sea, de Estados Unidos, de Asia o de Arabia Saudí, que van a poner la pasta. Llegado el momento, dicen, ya nadie quiere, ahora entro yo. Y vienen y harán el estadio nuevo, cobrarán su pasta y se quedarán con medio estadio si tú quieres. Sí. Pero lo harán. Y yo estoy seguro de que se va a hacer. Pero eso nos va a costar a todos un pastón y una enfermedad.
1: Porque fíjate tú lo que tú estás ahora mismo catalogando como una idea inmobiliaria para hacer una reestructuración en una propiedad que es del pueblo canario. O sea, pones en vilo hasta incluso perder parte de ese patrimonio.
0: Claro,
1: con tal de ser sede mundial. O sea, no lo veo lógico.
0: La gente, los grupos inversores, primero blanquean dinero como ellos solos y después ellos se quedan con parte del pastel. Ellos no van a perder dinero. Todo lo contrario, se van a apoderar seguramente. Yo no, por decirlo de otra manera, para no decir que se van a apoderar de medio estadio, pero ellos van a salir beneficiados de participar en la construcción del estadio.
1: Hombre, claro, nadie va a trabajar de gratis. Hombre,
0: eso está claro.
1: Pero el problema es que se van a beneficiar o a quedarse con algo que es del pueblo canario, pues a mí me molestaría. Por eso yo creo que ahí el cabildo tiró a ver cómo se originaba esto, si esto. ¿Y tú crees que 174 millones de euros, qué superávit nos puede dar ese estadio y en cuántos años para recuperar ese dinero?
0: Hay una obra que tú lo sabes y sabes cuál es, y no es porque tú seas madridista, que es el Bernabéu, es el mejor estadio del mundo seguramente, y no es que lo diga yo, sino que lo dice todo el mundo. Y la gente critica que se haya gastado un montón de dinero, que sea tan bonito, que esto, que lo otro, que todo el mundo como envidioso del Bernabéu. Y te pongo un ejemplo. El estadio nuevo de Valencia. Estuvo 15 años el Armatoste, allí medio empezaron a hacerlo, sí. Se quedó, que se está derruyendo, se estaba cayendo, y han tenido que empezar ya a reiniciar otra vez las obras, porque el estadio se estaba cayendo. Ellos invierten dinero y cuando se les para la obra...
1: El Bernabéu, mira, el Bernabéu es una cosa aparte. El Bernabéu es una propiedad privada de un club,
0: sí, claro.
1: El cual es un club con unas espaldas financieras muy grandes y con una disponibilidad de alcanzar dinero.
0: Y eso es de decir, vale, yo, pues, y encima te vas a obtener todo el dinero que tú quieras.
1: Pero estamos hablando aquí de una ciudad que tiene, o una isla que puede tener 800 o 900 mil habitantes, cuando Madrid está en 6 o 7 millones de habitantes.
0: 3,5, 4.
1: O 3,5, 4, bueno, pero ya no vamos.
0: No tiene nada que ver, porque a Madrid van de todas las provincias cuando tienen.
1: Y además, tú vas a Madrid y ves gente de toda Europa, porque tienen más posibilidad
0: de
1: conectarse con Madrid que nosotros aquí
0: Sí.
1: Y ya te digo, yo creo que ahí el cabildo me parece bien y lo voy a respetar, que haya tirado a lo grande, pero vamos a ver si ese estadio. ¿Cuánto tiempo necesitaríamos para rentabilizar ese estadio? Y yo creo que va a ser tanto el tiempo que va a necesitar otra reforma para seguir manteniéndolo, ¿no?
0: Mira, se hablaba de que la Unión Deportiva de Las Palmas iba a poner 60 millones de pesetas, de euros.
1: 60 perdón, millones de euros.
0: De euros, sí. A ver de dónde lo va a sacar, primero que nada, pues si no tiene dinero para comprar jugadores, ya me dirás tú a mí, ¿no?
1: Bueno,
0: ya habrá quien diga, esos 60 millones de euros que no puede poner la Unión Deportiva de Las Palmas y que hacen falta para remodelar el estadio, los pone una empresa, entiéndase grupo inversor o lo que sea, y los pondrán, se hará el estadio y después ya les sacarán rendimiento, porque ellos le van a sacar rendimiento a cualquier obra que ellos hagan. Eso está claro. Y por eso digo yo que el cabildo ellos están seguros de que alguien lo va a hacer. Ellos, por eso estarán preocupados, pero no, miedo no creo que tengan, porque saben que alguien va a construir el estadio. Y si no, ya ellos buscarán la manera. Lo dijo Saúl.
1: Yo te voy a dar una nota ahora. El estadio lleva ya 20 y tantos años construido.
0: Sí, desde 2003.
1: Empezó
0: a funcionar.
1: Y todavía no está terminado. La primera obra. Claro. Sí, no está terminado.
0: No, ya.
1: Pues mira.
0: Se va a terminar ahora.
1: Sí, se va a terminar ahora.
0: Dentro de 3 años. Con techo y todo.
2: Esta semana leí una cosa que me hizo mucha gracia. Decía algo así como: después de que salió esto de la licitación, que quedó desierto el concurso.
0: El proyecto La Nube.
2: Ponía.
0: Proyecto sí, La Nube.
2: Ponía. Miren si han vivido engañados, que confiaban en que esto se fuera a hacer en 3 años, cuando llevan 6 meses para derribar la torre de la grada sur. Y digo, coño, pues es que no les falta nada de razón.
0: No, es que es cierto.
2: No les falta nada
0: de razón.
2: Es que es
0: cierto, pero ¿por qué les pongo el ejemplo de los grupos inversores? Porque hay gente que tiene la pasta preparada. O sea, es que no tienen ni que tenerla preparada, la tienen, ¿no? Disponen de la pasta. Y dice, nadie puede, yo voy, pumba. Y lo van a hacer, aunque
1: sí,
0: sea
1: pero,
0: la carrera,
1: pero
0: lo
1: vamos
0: van a hacer
1: a ver.
0: Y va a llegar a tiempo.
1: Y va a ser a la alza, seguro. O sea, sí, no sí. Va a salir 174 millones de euros, va a salir más.
0: Va a salir más.
1: ¿Y eso tú te crees que el pueblo canario puede soportar eso? Cuando tenemos muchísimas necesidades sociológicamente.
0: Pero que por eso te digo que será dinero de fuera, que no va a ser dinero aquí. Aquí no hay empresas para hacer eso.
1: Ni empresas.
0: Ni en España.
1: Y si las hay, no van a apostar.
0: No van a apostar por eso.
2: Y menos sabiendo.
1: Porque no lo van a rentabilizar.
2: Es con dinero público, está todo supuesto a aprobaciones, presupuestos, no sé qué.
1: Controles.
2: Porque si es capital privado, se lo reclama. Oye, se ha firmado el contrato. No hay dinero. Pasa como en el Valencia. Se paralizan las obras. Pero siendo dinero público. El compromiso es todavía mayor y la gente lo que tiene es el recelo de hay ayuntamientos que tardan en pagar, hay administraciones que
0: los últimos en pagar son los organismos oficiales
1: y son instituciones
2: claro pero también eso, tienen problemas
1: que son instituciones que están para servir al pueblo
0: claro
1: ahora estamos con una propiedad de una institución como es el Cabildo, que necesita una mejora para atender no sé cuántos partidos, porque creo que va a ser partícipe nada más que en la primera fase, y a gastarnos, a desembolsar un dinero ahí, ¿para qué? ¿Cuánto vamos a necesitar para amortizar ese gasto?
0: Es que la construcción del estadio, aparte de que es para esa fase inicial del Mundial 2030, después va a continuar, o sea, eso va a seguir funcionando. No sabemos, no va a ser seguramente como el Bernabéu o el Metropolitano, que tienen un montón de actividades cada día prácticamente, ¿no? Y que tienen que solicitarse o concederse con 2 años de antelación para hacer una gira de alguien, de un cantante o lo que sea. Aquí a lo mejor no será tan fuerte, pero el futuro del estadio va a ser no solo para el fútbol, porque el fútbol ya sabemos que son 20 partidos al año que se juegan en casa, más lo que se pueda celebrar por ahí de otras cosas, y eso son actividades de cara al futuro. No es...
1: Yo no sé dónde vas a sacar población para atender todos esos centros comerciales que tenemos en la isla, aparte otro macro centro comercial que tiene las vistas de esta remodelación en el estadio.
0: Ojo, mira, el estadio va a tener...
1: Yo no sé, aquí nos estamos engañando que todo el mundo es pobre, que no llegamos a final de mes, pero al final
0: mira,
1: se ven todos los centros comerciales llenos y ahora también hay que llenar el estadio.
0: Sí, pero mira, vamos a ver, el estadio va a tener, ahora mismo tiene 32 y pico, va a tener 44.000 espectadores, ¿vale? Sí. Lo único que va a estar techado. Entonces, actividades de música, de lo que sea, siempre va a haber, siempre... va a estar disponible.
1: Va a estar disponible después de terminar la temporada. En periodo de temporada seguro que no va a estar.
0: Que no, que lo van a hacer también preparado así que se pueda hacer en medio.
1: Sí, te van a hacer un invernadero como el Bernabéu donde meten el césped debajo. Están con el concierto este que han estado y el césped lo tienen que sembrar de nuevo.
0: Sí, no, sí, y con lo del rally.
1: El rally no, porque el rally era por fuera de lo que es el terreno de juego.
2: Pero luego... Y es algo que va a pasar seguro, porque la masa social es la que es, ¿no? O sea, ¿cuántas veces se meten 30 y pico mil personas? Un partido al año, ahora a ver con el Tenerife cómo está la cosa, pero vamos, se pica 28, 30.
0: Pero
2: es que si no, vamos a hacer de este estadio otra vez un Martínez Valero.
0: Sí, sí, sí.
2: El campo del Elche, el anillo superior está siempre cerrado.
0: Cerrado, sí.
2: Siempre. Cuando juega la selección es cuando único se llena. Pero, entonces, claro.
0: Sí, vamos
2: mucho,
0: a ver. Yo me refería a los 44.000 espectadores, que tampoco es que sea mastodóntico enorme, porque si viene un cantante bueno o un festival bueno de lo que sea.
1: Pero que te viene en verano, te viene.
0: Sí, por eso te digo yo, se vienen una o dos veces o tres.
1: Sí, pero tú fíjate, tú traes un cantante no te viene por tres duros. ¿Eh? Un cantante viene a cobrar. Y seguro que hay muchos cantantes que cobran más de lo que se ha originado el y además lo tenemos en los carnavales. Este Marc Anthony, ¿cuánto se llevó este año en los carnavales por venir a cantar una canción que después lo acusaron o difamaron que venía borracho? ¿Tú te crees que es rentable traer un tío de eso pagando la sociedad impuestos como nos está pagando? Por favor.
0: Bueno, vamos a ir al fútbol.
1: Pero bueno, eso es así, funciona así y espero que sobre todo nos beneficiemos todo lo que es la comunidad canaria, ¿no?
0: A nuestros oyentes y a Saúl también se lo digo. Yo espero que Juani, cuando volvamos a hacer el próximo programa,
1: espero que Las Palmas sea un equipo de primera cuando te termine el estadio, ¿eh? Porque si no, duramente vamos a ver algún anillo vacío.
0: ¿De primera red?
1: De primera división.
2: Ah, vale. No se va a llenar.
0: No, es muy difícil.
2: Tiene que ser jugar en primera con los precios que hay ahora. No. De los abonos. Dicen que no suba un euro.
1: Y con ilusión, ¿eh? Y con ilusión.
0: Mira, con las dudas que está planteando el club. Si van a haber 20.000 abonados, yo les aseguro de que si el equipo lo hace bien, si le salen las cosas bien deportivamente hablando, igual aumenta el número de abonados en temporadas posteriores, en próximas temporadas.
1: ¿Tú crees que llegaremos a los 20.000 abonados
0: este año? No, yo no lo creo, eso es lo que ellos prevén. Yo que soy era abonado y sigo siéndolo provisionalmente hasta que me abone, si me abono, muchos como Saúl estamos esperando a ver cómo va la marcha de los abonados para después a última hora abonarnos, ¿no? Porque queremos al equipo, porque tal. Hay quien nos critica y critica a los que se abonan porque dicen que le estamos dando el dinero a no sé quién, ¿no? Entonces, que es dinero perdido, vaya, pero el que como Saúl o como yo o como Juani se abonan, van a ver el fútbol, van a ver a su equipo, aunque esté en manos de otras personas. Entonces, vamos a ver el fútbol, vamos a animar al equipo, tal, pero después habrá gente que está deseando abonarse y que no son abonados porque como hay una especie de cupos ahí, este año serán 20.000, supuestamente, incluso ya iban por 4.000 y pico o algo así. Creo que he oído por ahí, un día oí 3.000, se habían abonado 3 días, 3.000 a los 2 días, y creo que iban 4.000 y pico, cerca de 5.000. Entonces, los abonados generalmente se van a seguir abonando, habrá una parte que no, de los abonados, pero habrá gente nueva que quiera abonarse, y si este año no, porque estamos en segunda, estamos decepcionados, y no sabemos cómo nos va a ir, porque tenemos la incertidumbre de cómo le pueda ir el equipo, si al equipo le va bien, la afición va a seguir y va a aumentar. Les recuerdo que hace 2 temporadas, que no sé si estamos ya en primera o en segunda, que se tuvo que parar en 25.000 abonados porque podían tener más. Entonces, todo depende de la marcha del equipo y de cómo se hagan las cosas, pero claro, las cosas parece que no se están haciendo lo que más le gusta a la gente.
2: Y pasan las semanas y no hay nada. Es que es verdad que estamos, el Mundial nos tiene un poquito anestesiados con esto.
0: Sí, es verdad.
2: Pero
1: sí, pero Las Palmas no va a tener ningún jugador mundialista. Sí.
2: No, quiero decir, pero yo sé lo que está diciendo. Con que de lo que se habla es
1: del Mundial.
2: Sí, partido de Argentina,
0: el tema de moda es el Mundial. Pero no. Sí es verdad que estamos esperando, como tú dices, Saúl, noticias. Estamos esperando buenas noticias. Un fichaje bueno, o esto, o lo otro. Queremos buenas noticias porque queremos empezar bien la temporada, eso está claro. Y yo lo digo porque como Juan dice que los 10 primeros partidos, no, pero es que yo quiero que ya antes de los 10 primeros partidos tener una plantilla equilibrada y decente, que no hace falta que sean de muchísima calidad.
2: Hombre, está claro.
0: Que sean, que corran y que suden la camiseta.
2: Está claro que si a mediados de agosto, cuando empiece la liga, dije, coño, parece que la plantilla tiene buena pinta, ¿no? Se han fichado jugadores que parece, visto lo visto en pretemporada, pueden aportar. Vemos la primera convocatoria y resulta que de los 20, pues 20-21, hay 10, 11 muchachos pues que tienen un vínculo con la cantera. Empieza de otra manera, ya a los 10 partidos, si el equipo va respondiendo, pues se suma a todo esto. Otra cosa es, en esta situación en la que estamos, que el equipo empiece muy bien. Oye, pues te cambia un poquito la perspectiva que tiene. Pero de cara a la masa social, que bueno, es verdad que por más que Miguel Ángel diga que no se ficha, pero bueno, el tema de abonos, entradas es mínimo para el presupuesto del equipo. Es, ¿sí?
0: La mínima parte.
2: Entonces, no se están haciendo bien las cosas. O sea, a nuestros ojos no se están haciendo bien las cosas porque, lo decía al principio, ¿no?
0: Queremos decisiones.
2: Hay dos jugadores
0: importantes
2: que se contaba con ellos o que se nos dijo que probablemente estuvieran. Y son los dos primeros que han salido, ¿no?
0: Sí,
2: Barcia y...
0: No,
2: y
0: pero han salido porque son buenos. O sea, y para nosotros, para los aficionados de la Unión Deportiva Las Palmas, esos dos jugadores, Barcia y Mika Mármol, queríamos, si podía ser, que se quedaran, que le ofertaran más dinero a Mika y que Barcia, que se quería quedar, que pagaran su cláusula o el precio que le pusiera su equipo. También a Matucci nos hubiera gustado que se quedara, pero sabíamos que era imposible porque económicamente la Unión Deportiva de Las Palmas no va a ofertar dinero por a Matucci porque no es su forma de proceder. Pero ya nos hubiera gustado que se quedaran esos tres. Por eso digo yo que lo de Miyashiro a mí me ha parecido un fichajazo tremendo.
1: Hombre, entre lo menos malo nos quedamos con el japonés. Porque ya tú, ahora mismo he sido el jugador más detonante después de los fichajes de invierno, ¿no? El único que ha demostrado, porque Stani hasta última hora era un jugador que...
0: Sí, que tenía
1: que iba y venía, pero...
0: Tenía destello, pero no terminaba de cuajar, sí.
1: Y Barcia fue de más a menos.
0: Sí, al final estuvo...
1: Fue de más a menos.
0: Aparte de la lesión, ya antes de la lesión estaba flojeando, sí.
1: Pues fíjate tú que de los dos centrales titulares de la pasada temporada, este año, esta temporada no vamos a tener ninguno.
0: Ya.
1: Mucho, mucho y bien se tiene que hacer para que las cosas rueden o empiecen a rodar moderadamente bien. Por eso no me atrevo a decir si Las Palmas va a subir o tiene opciones de subir, si tiene opciones de mantenerse. Voy a ser cauto como siempre. Veo y analizo mis primeras 10 jornadas y ya veo las posibilidades que tiene
0: Saúl.
2: Sobre todo porque este año, el año pasado todavía Las Palmas era candidato por aquello de ser un equipo que acaba de descender. Económicamente recibe una ayuda por el descenso, esto y lo otro, pero es que ahora hay tres equipos que han bajado de primera y Las Palmas es uno de los 15, que no ha subido.
0: Y 15 más que son equipos que han estado en primera y que sus perspectivas es volver a subir.
2: Y que no te puedes fiar, miren en Zaragoza, un histórico del fútbol español en primera federación.
0: No te vayas tan lejos, el equipo favorito de Juani.
2: ¿A Tenerife?
0: Sí. Mira,
2: pero es verdad que ellos están pasando por un proceso que Las Palmas pasó ya hace unos cuantos años, que es una mejor institucionalización del club. Económicamente están haciendo tareas ahí de mantenimiento, de limpieza.
0: Que dicho sea de paso, no lo digo por Canarión, que es uno. Pero el Tenerife hace unos años, como tú dices, siempre ha sido un equipo bastante conflictivo internamente, más que la Unión Deportiva Las Palmas.
2: El dinero ha generado muchos vicios. Pasó aquí en los años 90, a principios del 2000. Y en el Tenerife viene de muchos años antes, porque se invirtió muchísimo dinero. De hecho, hoy por hoy, todos los problemas económicos que están atravesando estos clubes era básicamente por estas cosas.
0: Sí, es que estuvieron por encima de sus posibilidades.
2: Claro, se creyeron los nuevos ricos, sí. Y digo Tenerife, pero es que hay un montón de ejemplos, ¿no?
0: Sí.
2: No sé, el Girona, por ejemplo, una mala gestión.
0: Ahí, pero en el Girona ha habido participación de capital extranjero.
2: Claro, pero aún así ha supuesto un problema,
0: un problema.
2: Lo deportivo, que claro, es lo que claro, más claro. se evidencia.
0: Claro, ¿no? para lo que es Girona, para lo que es Girona, la provincia de Girona, ha sido un problemón. Claro. Porque ahora
2: y después otra cosa es, no es lo mismo, por ejemplo, eso que tú decías, capital extranjero que tiene el dinero por castigo, que hablábamos antes con las obras del Cano, que decía Juani, ¿cuánto falta? Mira, yo creo que con 600 millones llegamos a cubrir lo que hace falta de más. Pedimos 900. Un grupo inversor de estos que se están poniendo de moda ahora
0: un lo Peter hace. Lin, que en Valencia ellos lo que ha hecho, que claro. a Peter Lin le dice, mira, hace falta un estadio en Valencia. Y dice, ¿cuánto quieres? Venga, pues toma la pasta.
2: Ayer escuchaba, por ejemplo, que la policía había decretado una orden de búsqueda y captura.
0: Ah, de los Altani.
2: A Altani y los hijos, en el Málaga. Con un capital mucho más reducido, ya de carácter particular, no de un grupo inversor, genera problemas. Claro. Y bueno, ¿dónde ha estado el Málaga? Ha estado incluso en Primera Federación. Un proceso de reconversión, empezando por coste cero, pero que es apostar por la cantera. Y el problema es que todo lo traemos a coste cero, pero es que son los retales de lo que va quedando por ahí, o jugadores con una cuarta oportunidad en el club, o 20.000 historias.
0: Te voy a nombrar un equipo, ya lo hemos nombrado aquí, problematiquillo así, el Valladolid.
2: Por ejemplo.
0: Valladolid. Ahí el pobre de Ronaldo invirtió dinero y tuvo que salir corriendo como pudo. Eso es lo que hay.
1: Yo creo que, para no darle más vueltas a la perdiz, yo creo que todo esto viene mal encausado desde que en su día el gobierno, para salvar el fútbol o el deporte del fútbol de la situación que estaba endeudada, que estaba endeudada con todo el mundo, puso el fútbol a disposición de los empresarios. Entonces, cuando tú pones el fútbol a disposición de los empresarios, todo es más cauto, todos quieren ganar y aquí la afición es la que sufre.
0: Bueno, ¿qué les parece? Como estamos aquí poniéndonos un poquillo nerviosos, ¿no?, con nuestra Unión Deportiva Las Palmas, y que todavía nos queda que esperar, como decía Saúl antes, y como todos estamos deseando, esperando noticias buenas de nuestro equipo. Como está de moda lo que nombrábamos antes, el Mundial, y que nos tiene embalsamados, y como dijiste tú, Saúl, nos tiene... Y
2: la mente despistado.
0: Eso, la mente no hipotecada, pensamos... ¿no? ¿Qué les ha parecido el Mundial y esas acusaciones de mafias y de arbitraje y de tarjetas y de cosas de ese tipo?
1: Yo, en mi más sincera opinión, yo creo que ya la FIFA ha tocado fondo institucionalmente. Esto que ha pasado, ya no con el partido de Argentina contra Egipto, ¿no?, que fue sin quitarle el mérito que ha tenido Argentina para levantar el partido, pero sí es verdad que hay cosas fuera de la lógica que se nos van. Incluso por entradas que han hecho jugadores argentinos, no han sido sancionadas como tal, y han hecho entradas otros jugadores y han sido expulsados. Después, pues, la idiosincrasia del dirigente norteamericano dirigirse a Infantino para que le quitara una sanción a un jugador de la selección americana como si fuesen ellos los pentacampeones del mundo, que tampoco debe ser, ¿no? Creo que, y además, hay arbitrajes ahí un poco dudosos y más de lo mismo.
0: Yo bueno, creo que el fútbol está viciado. Creo que Francia, que juega mañana contra Marruecos, están envenenados, y lo digo envenenados por lo que yo he leído de los franceses, ¿no? Porque le han puesto de árbitros, todo el cuadro de árbitros, incluidos los del VAR, argentinos, cuando son, supuestamente con los franceses, de los supuestos máximos aspirantes a ganar el Mundial.
1: Yo no sé.
0: Y después también es verdad que yo he visto partidos de los últimos, de los 16avos y 8avos, arbitrados por árbitros que a lo mejor son mejores todavía, pero de las islas Melendi o de las islas no sé qué, arbitrando un partido Alemania no sé qué o un partido Francia.
2: Sí, está claro que el concepto del juego, o sea, cuando hay Champions, por ejemplo, vemos jugadas que decimos, esto en España se hubiera pitado, y te está pitando un árbitro inglés, un árbitro italiano, es porque hay otro concepto del juego en esos países. Total. Imagínate que te pite un haitiano, un España-Cabo Verde, por ejemplo, ¿no? O un egipcio, bueno, ya pasó con
0: Honduras,
2: ¿no? En Corea y Japón.
0: Había uno arbitrando, australiano arbitrando, ¿qué partido fue? Ayer o antes de ayer, que yo digo, madre mía, y no les quiero nombrar porque, sí, lo voy a nombrar, porque tuve que dejar de ver el partido Paraguay-Francia, o Francia-Paraguay.
2: Vale, ahí se dieron de leña.
0: No, se dieron no, le dieron a los franceses, pero por todos lados. Era el Getafe multiplicado por 10.
2: Fíjate que nos quejamos de los árbitros españoles, y la Liga Española es considerada la mejor liga del mundo. Imagínate el nivel que puede haber en cualquier país de el África septentrional, ¿sabes? Es que no...
1: Lo que pasa es que yo siempre lo he dicho, o sea, mantener a un personaje de tantos años dentro de una institución como puede ser la FIFA o la UEFA, todo eso al final, el dinero es goloso, las amistades se acercan por algo, siempre no hay una convicción honesta.
2: Hay quien dice que Infantino no lleva tanto tiempo, pues yo he leído algo sobre eso, pero claro, es que era... el secretario en la época de Joseph Blatter.
0: Casualmente iba a decir yo que tú, como eres más jovencito, Saúl, más que Juan y que yo, y nosotros nos acordamos de un tal Joao Avelange, que fue un mafioso, o sea, era el presidente de
1: antes que Blatter.
0: Sí, antes que Blatter y antes que el otro Platini, o como se llame, y eran... Era una mafia la FIFA, sí, sí, ya. Sí.
2: Bueno, hay un documental en Netflix sobre el caso de corrupción que salpica a Blatter.
0: A Blatter,
2: Blatter. El tema de la construcción de los campos en África, cómo sacó un montón de dinero ahí para eso. Y bueno, el tío está cogido por todos sitios. Pues, y claro, Infantino...
0: heredero de Blatter, y Blatter era heredero
1: aparte de lo que está ocurriendo en este mundial. Vámonos al 2022, lo que pasó sobre todo con la construcción en Qatar, asignación, un país que malamente tiene selección, un país donde el fútbol está naciendo ahora mismo. ¿Por qué se destina un mundial a un país donde...
0: Porque el que lo concede recibe mucho dinero. No cabe otra.
1: Y nunca se declara todo lo que se recibe, porque al final...
0: Además, ya no es lo que se reciba materialmente, sino los beneficios que te produce.
1: Lo tenemos claro hasta incluso aquí en la Federación Española de Fútbol. ¿Eh? ¿Por qué se juega la Supercopa en un país africano?
0: Porque Rubiales y Piqué cobraban su pasta.
1: Pues ya está, o sea, al final todo dinero, y el dinero manda y mata, y está matando al fútbol, o sea. Y eso es lo que pasa, y ya en el 2022 se vieron cosas feas, deportivamente, aparte de económicamente se vieron cosas feas, se descubrieron cosas feas, y esto, pues, este mundial sigue el mismo camino. Viéndose cosas, a mí que me explique alguien por qué se anula el tercer gol ayer, por ejemplo, a Egipto.
0: Yo no quise ver el partido.
1: O sea, primero no fue falta, y segundo fue un gol legal en todas sus reglas. Pero bueno, ahí eso nunca se sabrá y todo se tapará. Y si hay beneficios económicos, también lo taparán, porque eso, si se llega a descubrir con certeza, pues se puede hasta impugnar un mundial. Que sería ya lo más feo, impugnar un mundial.
0: Yo me temía muy mucho que Estados Unidos, como anfitrión, porque con México estuvo medio pasando también, que fueran a hacer alguna barrabasada de ese tipo de tener que clasificar a Estados Unidos como fuera, para las siguientes fases. Pero bueno, al final le dieron un repaso el otro día, que sé si estuve viéndolo, pero porque me estaba alegrando del repaso que le estaba dando.
1: Milagro que Trump no mandó a parar el partido.
2: Y apareció él en medio de... como el presidente del Nápoles.
0: Joder, que
2: del Nápoles,
0: hablando,
2: no,
0: de, hablando de Trump, que yo no quiero ni meterlo por medio, ¿no? Pero el hecho de que ya se haya celebrado el Mundial en Estados Unidos como centro base, por decirlo de alguna manera, y como sede base, y que se note que la FIFA ha estado, a través de Infantino, evidentemente, manipulada por Estados Unidos, ya eso es
1: Canadá, que
0: suficientemente grave.
1: ¿Qué tiene que ver Canadá con el fútbol? Si,
0: no, espera, en Canadá no se practica. Espérate, fútbol. Que en el 2030 están Portugal, España y Marruecos.
1: Pues los tres son países que tienen raíces ligadas al fútbol. De hecho, mira, Marruecos es para mí una de las opciones más claras de ganar el Mundial si derrota a Francia. Pero por juego, por jugadores, al final cada año se ven más jugadores jugando en Europa marroquí y lo hacen muy bien, y como selección, encantado.
0: Mira, ¿y tú sabes cuánto?
1: Y para cómo están fabricando un macroestadio en Agadir, creo, una no, ciudad
0: en Rabat.
1: En Rabat, un macroestadio impresionante para el Mundial.
0: Sí, sí, es que un palacio deportivo, por decirlo de alguna manera, a base de dinero oficial. Mira, que por si no lo recuerdas, porque Saúl es más joven y a lo mejor no se acuerda, pero ¿cuántos mundiales se han celebrado en México ya?
1: Uf, con este creo que son tres.
0: Tres.
1: Con este creo que son tres.
0: Este está compartido.
1: Bueno, este pero... es compartido, pero también...
0: Sí, pero ha estado. La primera fase de México ha sido ahí.
1: Ajá. Pero bueno, vamos a ver qué nos detona todo lo que queda este Mundial por terminar, y a ver si no se ve ninguna pringada de algún árbitro o de algún directivo de la FIFA.
0: Pasará. Y ahora... vamos a ver, la duda, o sea, Bélgica, por eso el tema de cómo se llama el jugador ese, Bolegún, el
2: americano, sí. Ay, no me acuerdo, o miramos.
0: Y, bueno, fíjate si es famoso que no nos acordamos, y que, vamos, que Bélgica casi se retiraba, casi, que estuvieron a punto de decir, mira, nos estamos reunidos y nos vamos a retirar porque esto nos perjudica, pero es que ahora ya... Francia está, ya con Paraguay le pasó el tema del arbitraje, pero es que ahora ya, como dije antes, todo el equipo arbitral, incluido los bares, los bares y el bar, son argentinos.
1: Bueno, pues mira, ojito al dato ahí.
0: Que además creo que el árbitro principal, que es un árbitro famoso, argentino, ya tuvo algún problema con Francia.
1: Scaloni ayer en las declaraciones después del partido decía que él no podía levantar la cabeza
0: de vergüenza,
1: y se lo achacaba al mérito de los jugadores, que sabían, yo creo que no podía levantar la cabeza porque sus ojos demostraban lo que le habían regalado a Argentina, lo que le habían regalado.
0: No, bueno. Y que dijera que yo no vi el partido ni oí las declaraciones, pero sí leí lo que el tío había dicho, lo que dices tú, que no podía levantar la cabeza. En un momento leí eso, digo, está justificando que sus jugadores fueron los que realmente sacaron el partido adelante cuando él sabe que no. O sea, es un poco la forma de justificar las ayudas que habían recibido.
1: Pero bueno, vamos a ver que no suceda más.
0: Pero oye, se han visto buenos partidos también, ¿eh? Yo no he visto partidos muy enteros, muchos, ¿no? Pero he visto algunos partidos y han estado muy bien.
2: Sí, entretenidos por lo menos. Para el espectador neutral, que se dice, partidos
1: muy... Y sorpresas grandes, ¿eh? Que Alemania no haya pasado, ahora Brasil tampoco. Sí. Se quedó también Portugal, que era una candidata... Y ya vemos que Cristiano ya pues se retira oficialmente de los mundiales. Bueno, cualquiera sabe si sí o no, pero yo creo que se retira ya.
2: ¿De los mundiales sí?
1: Yo creo que de los mundiales. La próxima sí. Eurocopa creo que sí la va a jugar o quiere jugarlo. Y yo creo que también sea el último mundial de Messi. Pero bueno, va a ir de Neymar y toda esta gente. Yo creo que.
0: No, de Neymar sí ya dijo él, además, que ya no jugaba más.
1: Pues esto lleva otra sintonía.
2: También ha habido. Castañas importantes. Yo me estoy acordando ahora del Canadá-Sudáfrica, que fueron el primer partido de 16
0: años.
2: Aquello era.
0: Aquello parecía rugby, a lo mejor.
2: Carne,
0: pero. No, vamos a ver. Yo cuando me pongo a ver un partido, tiene que ser de alguna selección que juegue bien al fútbol, de una de las dos, por lo menos, de ese partido. Pero si son las dos, son buenas selecciones.
2: Hay algunas, Santiago, que. por ejemplo, Cabo Verde no está en tu top. Me siento a ver un partido pero Cabo Verde,
0: mí,
2: ¿no?
0: Pero a mí me
2: gusta. Pero sin embargo nos han entretenido. Bueno,
1: hombre, Cabo Verde, aparte de desde mi punto de vista, ¿no? Aparte de lo inocentes que eran. No,
0: iba a decir ingenuidad yo. Sí,
1: sí. Eran muy inocentes a la hora de practicar el fútbol, pero sí tenían una voluntad asombrosa. Y además un poderío físico también.
0: Y jugadores muy correctos, ¿eh?
1: Sí, sí, muy honestos a la hora.
0: No por ser sucios. Inferiores técnicamente a

0: Mira, como ya nos toca ir concluyendo, ¿no? ¿Qué le pedirías tú a la Unión Deportiva Las Palmas, al club en general? No a nadie, no a ninguna persona en concreto.
1: ¿Yo? ¿Qué le pediría?
0: Sí, claro. Que bueno, además, tú te lo puedes pedir personalmente porque tienes vínculos personales.
1: Yo le pediría que por lo menos ese sentimiento que tiene la afición con el equipo sea recíproco, sea devuelto recíprocamente hacia la afición, y que aunque somos sufridores, no nos hagan sufrir tanto, aunque permanezcamos en segunda. Por lo menos que nos den muestra de que las cosas se van mejorando y se van haciendo bien.
0: A ver, Saúl.
2: Yo comparto, o sea, el principal valor que tiene el club es la afición. Y por eso se quejan cuando ven las camisetas, se quejan cuando no hay un fichaje, se quejan cuando se les engaña con este jugador se va a quedar y se va. Entonces, eso hay que cuidarlo. Y para cuidarlo hay que hacer una buena planificación, que luego es verdad que la pelota es redonda para los dos equipos y puede pasar cualquier cosa, pero todo empieza con una buena planificación. Y creo, y esto ya lo Juani lo nombró mucho esta temporada que ha terminado, que hay que de verdad hacer un guiño, sino que la cantera sea piedra angular de este nuevo proyecto, porque creo que es el camino más corto para que la gente vuelva a sentirse identificada con lo que es la Unión Deportiva.
0: Pues casualmente me quitaste a mí lo de la cantera, que para mí es lo primero que yo iba a poner, porque las casas empiezan desde los cimientos. Entonces, si tú estás educando a niños desde niños y los tienes 13 y 14 años y llegan a Las Palmas C y Las Palmas B o Las Palmas Atlético, y los tienes ahí, no te cuesta nada dar un pasito más y ir proporcionando al equipo, al primer equipo, jugadores de la cantera, que después son queridos por esa afición que tanto quiere el equipo. Los chicos son luchadores al máximo porque están acostumbrados a eso desde pequeños, lucharán por su equipo, y después si hay alguno tienes que venderlo, lo vendes, porque eso demuestra que es bueno, pero por lo menos darle la oportunidad de subirlo al primer equipo, porque ya que te gastas la pasta en la cantera, que sea la cantera, y que sea la afición la que apoye a la cantera y la cantera la que apoye a la afición, y que se dejen de gastar mucho dinero y traer solo los jugadores que vayan a marcar la diferencia con respecto a lo que tenemos aquí. Por ahora solo nos queda decirles que aquí finaliza el programa Dando Juego por esta temporada, y agradecemos como siempre a la afición y a la afición de a los aficionados al fútbol que colaboran con la fiel audiencia de la Diocesana de Canarias, por el seguimiento que hacen de nuestro programa, que nos consta que es muy importante. También agradecemos como siempre a mis dos coleguillas aquí, aunque sean mis rivales radiofónicos, Juan y Guedes.
1: Yo agradecer sobre todo a los radioyentes, pues aguantarnos cada semana y darle ánimo para la próxima temporada.
0: Y Saúl, lógicamente, que nos ayuda técnicamente y deportivamente.
2: Nos vamos a cargar las pilas para seguir disfrutando el año que viene.
0: Yo, por supuesto, estoy contentísimo de tener tanto a Juan y como a Saúl, y a ustedes que nos escuchan por ahí.
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1: El cierre del curso académico y laboral suele recibirse con una mezcla entre alivio y euforia. Después de meses de agendas milimétricas, alarmas estridentes y una productividad casi obligatoria, el verano se presenta ante nosotros como ese gran oasis esperado. Sin embargo, corremos un riesgo invisible pero frecuente, que es confundir el descanso del cuerpo con el vacío del espíritu. O peor aún, llenar estos meses de verano con un activismo frenético de ocio que nos deje igual de exhaustos. El verano no debería ser un simple paréntesis de desconexión inconsciente, sino una oportunidad de oro para una reconexión.

0: conexión interna. Es el momento perfecto para que cuidemos nuestra espiritualidad. Vivimos en la cultura de la inmediatez y el ruido. Durante el año justificamos la falta de introspección precisamente por la falta de tiempo. Pero al llegar las vacaciones es preciso anestesiar el silencio con un bombardeo de estímulos. Viaje express, pantallas encendidas en la playa y la necesidad imperiosa de retransmitir nuestra felicidad en las redes sociales. Cuidar la espiritualidad en verano no significa aislarse del mundo ni adoptar posturas místicas solemnes. Significa sencillamente bajar el ritmo para volver a escuchar lo que verdaderamente importa. Cuando el ruido exterior cesa, la verdad de nuestra vida emerge, sale a flote. Si no habitamos ese espacio con una mirada espiritual, las vacaciones corren el riesgo de convertirse en un mero trámite de consumo turístico. El verano nos regala dos grandes combustibles, el tiempo libre y la naturaleza. Es el escenario idóneo para entrenar virtudes que el invierno nos desgasta. Terminar el curso es llegar a la meta cansados, pero con la mochila llena de experiencias. El verano es el tiempo de cribar lo vivido, de dar gracias por los logros, de sanar los tropiezos y, sobre todo, de recargar el manantial interior. No permitamos que estos meses pasen como un vendaval de consumo y distracción. Regalemos espacios de silencio. Dejemos que el alma respire al ritmo de nuestro cuerpo. Solo así, cuando el otoño vuelva a llamar a la puerta, no regresaremos simplemente descansados, sino verdaderamente renovados, con el cántaro lleno y el sentido de la vida reorientado.
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2: Oración especial para educadores. Soñar como Jesús.

0: tengo un momento para estar contigo, Jesús. Dejo poco a poco que las prisas me abandonen y den paso a la calma. Respiro profundamente y me dejo guiar por ti, Señor. Cierro los ojos para meterme en una escena. Estás en la montaña, contando tus sueños a los demás, ilusionado, entregado, consciente de que estos sueños no son fáciles de cumplir, pero sabiendo también que servirán de motor para caminar en la vida. Me dispongo a contemplar a Jesús y pienso en él como un educador, alguien que quiere ayudar a otros, también a mí, a descubrir un mundo mayor. Lectura del Evangelio de Mateo.
1: Jesús tomó la palabra y los instruyó en estos términos: Dichosos los pobres de corazón, porque el reinado de Dios les pertenece. Dichosos los afligidos, porque serán consolados. Dichosos los desposeídos, porque heredarán la tierra. Dichosos los que tienen hambre y sed de justicia, porque serán saciados. Dichosos los misericordiosos, porque serán tratados con misericordia. Dichosos los limpios de corazón, porque verán a Dios. Dichosos los que trabajan por la paz, porque se llamarán hijos de Dios. Dichosos los perseguidos por causa del bien, porque el reinado de Dios les pertenece. Dichosos vosotros cuando os injurien, os persigan y os calumnien de todo por mi causa. Estad alegres y contentos, pues vuestra paga en el cielo es abundante.

Soñar es fácil. Lo difícil es tener sueños donde los demás sean los protagonistas principales. Soñar un mundo en el que todo sea más sencillo para todas las personas. Tal vez mis sueños en ocasiones se parecen a tus sueños, Jesús. Pero también a menudo son sueños más centrados en lo que a mí me gusta, en lo que a mí me viene bien, en lo que yo quiero para mi vida. Dedico un momento a pensar qué tienen en común mis sueños y tus bienaventuranzas, Jesús.

un colegio, un instituto, una universidad, debe ser un lugar donde aprender a soñar, donde los alumnos vayan entrenando las capacidades, actitudes, valores que les permitan crecer en el presente y aspirar a un futuro bueno para sí mismos y para otros. A mí, en la tarea de educar, me toca promover, animar, alentar y acompañar los sueños de todos aquellos con los que me cruzo en mi trabajo. Contemplo la manera en la que Jesús transmite su pasión por Dios y por el mundo, y me pregunto si yo me parezco en algo a Él.

pienso por un instante en sueños posibles hoy. Hacer presencia de Dios en mi mundo. Que cambien algunas tendencias, realidades y estructuras. Que haya personas que no se conforman, que tienen grandes metas. Jesús, tú soñaste a lo grande un mundo en el que el reino se hace realidad. Quizás mis alumnos se conforman con sueños menos ambiciosos, con cosas materiales, anhelos con un horizonte muy bajo. Pero ¿y yo? ¿Cuáles son en realidad mis sueños? ¿Qué visión del mundo transmito?

0: como si fuera uno más de los que se encuentran sentados en la montaña escuchando a Jesús, atiendo de nuevo a las palabras del Evangelio. Las dejo pasar lentamente por corazón y mente, y me fijo en cómo las van recibiendo los que allí están.
1: Jesús tomó la palabra y los instruyó en estos términos: dichosos los pobres de corazón, porque el reinado de Dios les pertenece. Dichosos los afligidos, porque serán consolados. Dichosos los desposeídos, porque heredarán la tierra. Dichosos los que tienen hambre y sed de justicia, porque serán saciados. Dichosos los misericordiosos, porque serán tratados con misericordia. Dichosos los limpios de corazón, porque verán a Dios. Dichosos los que trabajan por la paz, porque se llamarán hijos de Dios. Dichosos los perseguidos por causa del bien, porque el reinado de Dios les pertenece. Dichosos vosotros cuando os injurien, os persigan y os calumnien de todo por mi causa. Estad alegres y contentos, pues vuestra paga en el cielo es abundante.

Hazme soñar. Soñar, Señor, soñar. Hace tiempo que no sueño. Soñé que iba una vez, cuando era niño todavía, al comienzo del mundo, en un caballo desbocado por el viento. Soñé que cabalgaba, desbocado, en el viento, que era yo mismo el viento. Señor, hazme otra vez soñar que soy el viento bajo la luz, el viento traspasado por la luz, el viento deshecho por la luz, el viento fundido por la luz, el viento hecho luz. Señor, hazme soñar que soy la luz, que soy tú mismo, parte de mí mismo, y guárdame, guárdame dormido, soñando, eternamente soñando, que soy un rayito de luz de tu costado.

Por un instante te hablo de mis sueños, de los anhelos que guían mi trabajo, mi vocación, mi misión. Y escucho o dejo que resuene lo que tu palabra ha despertado en mí.

0: Padre nuestro que estás en el cielo, santificado sea tu nombre. Venga a nosotros tu reino. Hágase tu voluntad en la tierra como en el cielo. Danos hoy nuestro pan de cada día. Perdona nuestras ofensas, como también nosotros perdonamos a los que nos ofenden. No nos dejes caer en la tentación, y líbranos del mal. Amén.
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Bienvenidos a Tu Palabra en mi Día, un pequeño espacio para dejar que el Evangelio ilumine nuestra vida cotidiana. 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

Salmo 119. Tu palabra es lámpara para mis pasos, luz en mi sendero. La palabra de Dios no ilumina todo el camino de golpe, ilumina el siguiente paso. Como una lámpara en la noche, no te muestra el final, pero te permite avanzar. A veces queremos soluciones completas, certezas totales. Dios, en cambio, da claridad suficiente para hoy y mañana un poco más. Esa es la pedagogía divina, paso a paso. Antes de tomar una decisión, pide: Señor, ilumina mi próximo paso, uno solo, y camina con confianza.

Que esta palabra te acompañe hoy, te dé luz y te recuerde que Dios camina contigo. Hasta el próximo encuentro, aquí en la Diocesana de Canarias.

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0: corona della divina misericordia. En el nombre del Padre, del Hijo y del Espíritu Santo. Amén.
1: Padre nuestro, que estás en el cielo, santificado sea tu nombre. Venga a nosotros tu reino. Hágase tu voluntad en la tierra como en el cielo. Danos hoy nuestro pan de cada día. Perdona nuestras ofensas, como también nosotros perdonamos a los que nos ofenden. No nos dejes caer en la tentación y líbranos del mal. Amén.
2: Ave María, llena eres de gracia, el Señor es contigo.
1: Bendita tú eres entre todas las mujeres y bendito es el fruto de tu vientre, Jesús.
3: Santa María, Madre de Dios, ruega por nosotros pecadores, ahora y en la hora de nuestra muerte. Amén.
4: Creo en Dios
3: Padre Todopoderoso, Creador del cielo y de la tierra. Creo en Jesucristo, su único Hijo, nuestro Señor, que fue concebido por obra

0: del Espíritu Santo. Nació de Santa María Virgen, padeció bajo el poder de Poncio Pilato, fue crucificado, muerto y sepultado, descendió a los infiernos, al tercer día resucitó de entre los muertos, subió a los cielos y está sentado a la derecha de Dios Padre Todopoderoso. Desde allí ha de venir a juzgar a vivos y muertos. Creo en el Espíritu Santo, la Santa Iglesia Católica, la comunión de los santos, el perdón de los pecados, la resurrección de la carne y la vida eterna. Amén.
1: Padre eterno, te ofrezco el cuerpo y la sangre, el alma y la divinidad de tu amadísimo Hijo y Señor nuestro Jesucristo, en propiciación por nuestros pecados y los del mundo entero. Por su dolorosa pasión,
0: ten misericordia de nosotros y del mundo entero.
1: Por su dolorosa pasión,
0: ten misericordia de nosotros y del mundo entero.
1: Por su dolorosa pasión,
0: ten misericordia de nosotros y del mundo entero.
1: Por su dolorosa pasión,
0: ten misericordia de nosotros y del mundo entero.
1: Por su dolorosa pasión,
0: ten misericordia de nosotros y del mundo entero.
1: Por su dolorosa pasión,
0: ten misericordia de nosotros y del mundo entero.
1: Por su dolorosa pasión,
0: ten misericordia de nosotros y del mundo entero.
1: Por su dolorosa pasión,
0: ten misericordia de nosotros y del mundo entero.
1: Por su dolorosa pasión,
0: ten misericordia de nosotros y del mundo entero.
1: Por su dolorosa pasión,
0: ten misericordia de nosotros y del mundo entero.
1: Padre eterno, te ofrezco el cuerpo y la sangre, el alma y la divinidad de tu amadísimo Hijo y Señor nuestro Jesucristo, en propiciación por nuestros pecados y los del mundo entero. Por su dolorosa pasión,
0: ten misericordia de nosotros y del mundo entero.
1: Por su dolorosa pasión,
0: ten misericordia de nosotros y del mundo entero.
1: Por su dolorosa pasión,
0: ten misericordia de nosotros y del mundo entero.
1: Por su dolorosa pasión,
0: ten misericordia de nosotros y del mundo entero.
1: Por su dolorosa pasión,
0: ten misericordia de nosotros y del mundo entero.
1: Por su dolorosa pasión,
0: ten misericordia de nosotros y del mundo entero.
1: Por su dolorosa pasión,
0: ten misericordia de nosotros y del mundo entero.
1: Por su dolorosa pasión,
0: ten misericordia de nosotros y del mundo entero.
1: Por su dolorosa pasión,
0: ten misericordia de nosotros y del mundo entero.
1: Por su dolorosa pasión,
0: ten misericordia de nosotros y del mundo entero.
1: Padre eterno, te ofrezco el cuerpo y la sangre, el alma y la divinidad de tu amadísimo Hijo y Señor nuestro Jesucristo, en propiciación por nuestros pecados y los del mundo entero. Por su dolorosa pasión,
0: ten misericordia de nosotros y del mundo entero.
1: Por su dolorosa pasión,
0: ten misericordia de nosotros y del mundo entero.
1: Por su dolorosa pasión,
0: ten misericordia de nosotros y del mundo entero.
1: Por su dolorosa pasión,
0: ten misericordia de nosotros y del mundo entero.
1: Por su dolorosa pasión,
0: ten misericordia de nosotros y del mundo entero.
1: Por su dolorosa pasión,
0: ten misericordia de nosotros y del mundo entero.
1: Por su dolorosa pasión,
0: ten misericordia de nosotros y del mundo entero.
1: Por su dolorosa pasión,
0: ten misericordia de nosotros y del mundo entero.
1: Por su dolorosa pasión,
0: ten misericordia de nosotros y del mundo entero.
1: Por su dolorosa pasión,
0: ten misericordia de nosotros y del mundo entero.
1: Padre eterno, te ofrezco el cuerpo y la sangre, el alma y la divinidad de tu amadísimo Hijo y Señor nuestro Jesucristo, en propiciación por nuestros pecados y los del mundo entero. Por su dolorosa pasión,
2: ten misericordia de nosotros y del mundo entero.
1: Por su dolorosa pasión,
2: ten misericordia de nosotros y del mundo entero.
1: Por su dolorosa pasión,
2: ten misericordia de nosotros y del mundo entero.
1: Por su dolorosa pasión,
2: ten misericordia de nosotros y del mundo entero.
1: Por su dolorosa pasión,
2: ten misericordia de nosotros y del mundo entero.
1: Por su dolorosa pasión,
2: ten misericordia de nosotros y del mundo entero.
1: Por su dolorosa pasión,
2: ten misericordia de nosotros y del mundo entero.
1: Por su dolorosa pasión,
2: ten misericordia de nosotros y del mundo entero.
1: Por su dolorosa pasión,
2: ten misericordia de nosotros y del mundo entero.
1: Por su dolorosa pasión,
2: ten misericordia de nosotros y del mundo entero.
1: Padre eterno, te ofrezco el cuerpo y la sangre, el alma y la divinidad de tu amadísimo Hijo y Señor nuestro Jesucristo, en propiciación por nuestros pecados y los del mundo entero. Por su dolorosa pasión,
2: ten misericordia de nosotros y del mundo entero.
1: Por su dolorosa pasión,
2: ten misericordia de nosotros y del mundo entero.
1: Por su dolorosa pasión,
2: ten misericordia de nosotros y del mundo entero.
1: Por su dolorosa pasión,
2: ten misericordia de nosotros y del mundo entero.
1: Por su dolorosa pasión,
2: ten misericordia de nosotros y del mundo entero.
1: Por su dolorosa pasión,
2: ten misericordia de nosotros y del mundo entero.
1: Por su dolorosa pasión,
2: ten misericordia de nosotros y del mundo entero.
1: Por su dolorosa pasión,
2: ten misericordia de nosotros y del mundo entero.
1: Por su dolorosa pasión,
2: ten misericordia de nosotros y del mundo entero.
1: Por su dolorosa pasión,
2: ten misericordia de nosotros y del mundo entero.
0: Santo Dios, Santo fuerte, Santo inmortal, ten misericordia de nosotros y del mundo entero. Santo Dios, Santo fuerte, Santo inmortal, ten misericordia de nosotros y del mundo entero. Santo Dios, Santo fuerte, Santo inmortal, ten misericordia de nosotros y del mundo entero.
1: Oh sangre y agua, que brotaste del corazón de Jesús como una fuente de misericordia para nosotros, en ti confío.
3: Oración del estudiante.

Siendo estudiante, hay etapas en que toca hincar los codos, porque llegan exámenes. Hay que pasar alguna prueba más exigente. Llega la intensidad, la tensión, incluso un poco de mal humor. Hay que dejar las rutinas habituales. No se sale tanto con los amigos, y muchas de las actividades más importantes se posponen. Y tú, Dios, a ti a veces te dejamos más de lado en estas fechas, porque ni para ti hay tiempo. O al revés, nos volvemos a ti, con una oración más apremiante, más necesitada, más negociadora. Un haz que apruebe, dame suerte, haz que toque esta pregunta, que nos suple las horas de estudio, por más que nos gustara. Hoy quiero volverme a ti, desde este tiempo de estudio, con una oración distinta. Mi oración es primero un canto de confianza, la petición de que me des fuerza y ganas de afrontar lo que me toca en este momento.

0: Mi oración es también el reconocimiento de que en la vida hay que dedicar tiempo y esfuerzo a preparar el futuro. También tú, Jesús, pasaste por la vida oculta, cuando la actividad era más cotidiana, más escondida, más silenciosa.
1: Jesús bajó con sus padres a Nazaret y vivía sujeto a ellos. Su madre conservaba cuidadosamente todas las cosas en su corazón. Jesús progresaba en sabiduría, en estatura y en gracia ante Dios y ante los hombres.
0: Hay momentos en que toca apretar los puños y entregarse a fondo, aunque parezca que lo de ahora es menos apasionante, menos interesante, más árido. Pero es parte de la vida. Es parte de cualquier vida y ciertamente de una vida con sentido. Pelear con los propios fantasmas, subir cuestas que parecen interminables, encarar lo exigente. Enséñame, Señor, a recordar, en la hora del esfuerzo, el sentido profundo de lo que hago.

0: un escriba se acercó y le dijo: «Maestro, te seguiré a donde quiera que vayas». Le dice Jesús: «Las zorras tienen guaridas y las aves del cielo nidos, pero el Hijo del Hombre no tiene dónde reclinar la cabeza».
1: Tomar la vida en serio implica comprometerse. Ayúdame a entender que el esfuerzo de ahora es parte de la vida, que hay días de calma y otros de tormenta, que hay etapas de júbilo, de tranquilidad y confort, y otros momentos en que lo cotidiano cuesta más. Pero hay que mirar hacia adelante y pensar que el estudio es una forma de construir algo sólido, para mí y para otros.

0: Desde la barca, Jesús hablaba a las multitudes. Cuando acabó de hablar, dijo a Simón: «Rema mar adentro y echa las redes para pescar». Le replicó Simón: «Maestro, hemos bregado toda la noche y no hemos sacado nada. Pero ya que lo dices, echaré las redes». Lo hicieron y capturaron tal cantidad de peces que reventaban las redes.
1: Señor, es verdad que lo inmediato mata la perspectiva. Que ahora parece que mis agobios, mis urgencias, mis exámenes son algo tremendo. Y que las largas horas de estudio, con lo que tienen de aridez, son un problema. Pero la verdad es que problemas en este mundo son otras cosas. Que estudiar en realidad es un privilegio y una oportunidad que no está al alcance de muchos. Por eso, en medio de este tiempo de exámenes, quiero darte las gracias.

Señor, dame tranquilidad para no olvidarte si otras urgencias lo tapan todo. Dame sosiego en las horas de ahogo y fuerza si creo rendirme. Recuérdame lo esencial, lo importante, lo cierto. Que sepa plantar mis cimientos en lo vivido, lo presente y lo futuro, aunque hoy se imponga lo inaplazable. Que sea discreto en el éxito y sereno en el fracaso, aprendiendo de ambos. Dame humor, tenme paciencia. Hazme lúcido para no perder la perspectiva de este mundo amplio, de otras vidas, de otros anhelos. Tú, fuente de toda verdad, en tu presencia todo encuentra su sitio.

Señor, no sé si aprobaré o no. Ojalá que sí. Pero lo importante es aprender de lo que hago, de verdad, para ir construyéndome como persona. Hoy te quiero ofrecer mi tarea, lo que ahora me toca hacer. Lo pongo en tus manos, para que tú lo bendigas.

0: Padre nuestro que estás en el cielo, santificado sea tu nombre, venga a nosotros tu reino, hágase tu voluntad en la tierra como en el cielo. Danos hoy nuestro pan de cada día. Perdona nuestras ofensas, como también nosotros perdonamos a los que nos ofenden. No nos dejes caer en la tentación, y líbranos del mal. Amén.
1: Hoy, 10 de julio, la Iglesia, concretamente en Roma, dedica su mirada a los santos mártires Félix y Felipe, que están enterrados en el cementerio de Priscila, Vital, Marcial y Alejandro en el de los Jordanos, Silano en el de Máximo y Genaro en el de Prestectato, cuya memoria recuerda y conmemora hoy conjuntamente la Iglesia Romana con alegría, sintiéndose honrada con sus triunfos y protegida por la intercesión de tantos y tantos ejemplares santos. En Pisidia, de nuevo en Turquía, santos Vianor y Silvano, mártires. Y en Damasco, concretamente en Siria, muerte de los mártires beatos Manuel Ruiz y López, presbítero, y 10 compañeros más, 7 de la orden de los hermanos menores y 3 hermanos fieles de la iglesia maronita, que entregados fraudulentamente por un traidor, sufrieron toda clase de vejaciones a causa de su fe y consiguieron la palma del martirio con una muerte gloriosa.
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Vengo un día más a orar. Lo hago buscándote, Señor. Siempre te busco. A veces desde la cercanía y a veces desde lejos. A veces vengo en paz y otras soy un torbellino. A veces no logro hacer silencio y a veces no consigo que me cautive tu palabra. Pero aquí vengo, sabiendo que no importa cómo venga. Siempre estás esperándome, buscándome a mí, llamando y enviando. Por eso, mi búsqueda y tu búsqueda pueden ayudar al encuentro.

0: La lectura de hoy es del Evangelio de Mateo.
1: Jesús dijo a sus discípulos: «Mirad que yo os envío como ovejas en medio de lobos. Sed, pues, prudentes como las serpientes y sencillos como las palomas. Guardaos de los hombres, porque os entregarán a los tribunales y os azotarán en sus sinagogas. Y por mi causa seréis llevados ante gobernadores y reyes, para que deis testimonio ante ellos y ante los gentiles. Mas cuando se entreguen, no os preocupéis de cómo o qué vais a hablar. Lo que tengáis que hablar se os comunicará en aquel momento. Porque no seréis vosotros los que hablaréis, sino el Espíritu de vuestro Padre el que hablará en vosotros. Entregará a la muerte hermano a hermano y padre a hijo. Se levantarán hijos contra padres y los matarán. Y seréis odiados de todos por causa de mi nombre. Pero el que persevere hasta el final, ese se salvará. Cuando os persigan en una ciudad, huid a otra. Y si también en esta os persiguen, marchaos a otra. Yo os aseguro, no acabaréis de recorrer las ciudades de Israel antes que venga el Hijo del Hombre».

Tu palabra de hoy es complicada, Señor. Es bonito cuando hablas de reino, de encuentro, de amor, de sanación. Pero cuesta más cuando, como hoy, hablas de persecución, de dificultad y de enfrentamientos. Sin embargo, no podemos escoger solo la parte amable del Evangelio. ¿Seré yo capaz de acoger esta persecución que anuncias y de perseverar como pides?

me invitas a tener la sencillez de las palomas y la prudencia de las serpientes. Está bien. Supongo que lo que no hay que tener es la malicia de las serpientes y la tontería de las palomas. Prudencia y sencillez, sí. Malicia y tontuna, no. Es decir, no buscar problemas innecesarios, que bastante extraerá la vida tomada en serio. Y no complicar la fe, que es en realidad una propuesta muy clara, que conduce a conocerte, amarte y seguirte.

también a mí, me envías como oveja en medio de lobos. ¿Quiénes serán los lobos que me amenacen? Es importante tener la capacidad de detectarlos. ¿Quiénes hablan con palabras engañosas? ¿Quiénes persiguen agendas que se alejan del Evangelio? ¿Quiénes, en nombre de Dios, solo persiguen sus obsesiones? ¿Quiénes justifican sus ideologías alejándose de tu camino? ¿Quiénes defienden el egoísmo enmascarado de bondad? Hay muchas maneras de ser lobo hoy.

0: Al escuchar de nuevo el Evangelio, pídele a Jesús que te dé espíritu de sabiduría y discernimiento y un corazón valiente para hacer vida eso que Él te pide.
1: Jesús dijo a sus discípulos: «Mirad que yo os envío como ovejas en medio de lobos. Sed, pues, prudentes como las serpientes y sencillos como las palomas. Guardaos de los hombres, porque os entregarán a los tribunales y os azotarán en sus sinagogas. Y por mi causa seréis llevados ante gobernadores y reyes, para que deis testimonio ante ellos y ante los gentiles. Mas cuando os entreguen, no os preocupéis de cómo o qué vais a hablar. Lo que tengáis que hablar se os comunicará en aquel momento. Porque no seréis vosotros los que hablaréis, sino el Espíritu de vuestro Padre el que hablará en vosotros. Entregará a la muerte hermano a hermano y padre a hijo. Se levantarán hijos contra padres y los matarán, y seréis odiados de todos por causa de mi nombre. Pero el que persevere hasta el final, ese se salvará. Cuando os persigan en una ciudad, huid a otra. Y si también en esta os persiguen, marchaos a otra. Yo os aseguro, no acabaréis de recorrer las ciudades de Israel antes que venga el Hijo del Hombre».

no te dejes entrampar allá donde Dios es solo apariencia. Sigue caminando, sortea las mentiras cómodas, los engaños con que decimos creer. Aléjate del profeta, cuyo evangelio es la pesadilla del pobre. Esquiva la frialdad de corazones de piedra. Planta cara a los lobos que atraviesan él ahora con piel de cordero y alma de fiera. Exorciza este presente habitado por la rabia y la exclusión. Pasa de largo si las palabras golpean sin piedad, cuando falte la misericordia, cuando se idolatre el ego, donde el poder es dominio, cuando la virtud se empuñe para acosar al hermano. Cada historia es un reloj de arena que va vertiendo su tiempo, imparable. No permitas que la tuya sea estéril.

Al llegar al final de esta oración, responde al Señor: has escuchado por dos veces su palabra, exigente y clara. ¿Qué reacción te brota? ¿Aceptación o rechazo? ¿Reconocimiento o temor? ¿Libertad o agobio? Sea lo que sea, ponlo en sus manos con la confianza de que Él te dará la fuerza para acometer lo que te pide.

0: Gloria al Padre, al Hijo y al Espíritu Santo, como era en el principio, ahora y siempre, por los siglos de los siglos. Amén.
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2: ¿A dónde ir? ¿Quién podrá ayudarme? El auxilio me viene de ti, Señor mío.

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1: Misterios dolorosos.
2: Acompañemos a María en estos misterios dolorosos y ofrezcámosle todo el amor de nuestro pobre corazón. Aceptemos las cruces personales que Él quiere enviarnos para completar en nuestra carne sus padecimientos redentores. Si con Él sufrimos, reinaremos con Él.

0: Primer misterio del amor abandonado en la oración del huerto.
1: Entonces les dijo: Triste está mi alma hasta la muerte. Quedaos aquí y velad conmigo. Y adelantándose un poco, se postró rostro en tierra y oraba diciendo: Padre mío, si es posible que pase de mí este cáliz, mas no se haga lo que yo quiero, sino lo que tú quieres.
2: Aprende a estar sometido a Dios, para que no elijas tu propio querer, sino que puedas saber elegir lo que a Él le agrada.
0: Padre nuestro que estás en el cielo, santificado sea tu nombre. Venga a nosotros tu reino. Hágase tu voluntad en la tierra como en el cielo.
3: Danos hoy nuestro pan de cada día. Perdona nuestras ofensas, como también nosotros perdonamos a los que nos ofenden. No nos dejes caer en la tentación y líbranos del mal. Amén.
0: Dios te salve María, llena eres de gracia, el Señor es contigo. Bendita tú eres entre todas las mujeres y bendito es el fruto de tu vientre, Jesús.
3: Santa María, Madre de Dios, ruega por nosotros pecadores, ahora y en la hora de nuestra muerte. Amén.
0: Dios te salve María, llena eres de gracia, el Señor es contigo. Bendita tú eres entre todas las mujeres y bendito es el fruto de tu vientre, Jesús.
3: Santa María, Madre de Dios, ruega por nosotros pecadores, ahora y en la hora de nuestra muerte. Amén.
0: Dios te salve María, llena eres de gracia, el Señor es contigo. Bendita tú eres entre todas las mujeres y bendito es el fruto de tu vientre, Jesús.
3: Santa María, Madre de Dios, ruega por nosotros pecadores, ahora y en la hora de nuestra muerte. Amén.
0: Dios te salve María, llena eres de gracia, el Señor es contigo. Bendita tú eres entre todas las mujeres y bendito es el fruto de tu vientre, Jesús.
3: Santa María, Madre de Dios, ruega por nosotros pecadores, ahora y en la hora de nuestra muerte. Amén.
0: Dios te salve María, llena eres de gracia, el Señor es contigo. Bendita tú eres entre todas las mujeres y bendito es el fruto de tu vientre, Jesús.
3: Santa María, Madre de Dios, ruega por nosotros pecadores, ahora y en la hora de nuestra muerte. Amén.
0: Dios te salve María, llena eres de gracia, el Señor es contigo. Bendita tú eres entre todas las mujeres y bendito es el fruto de tu vientre, Jesús.
3: Santa María, Madre de Dios, ruega por nosotros pecadores, ahora y en la hora de nuestra muerte. Amén.
0: Dios te salve María, llena eres de gracia, el Señor es contigo. Bendita tú eres entre todas las mujeres y bendito es el fruto de tu vientre, Jesús.
3: Santa María, Madre de Dios, ruega por nosotros pecadores, ahora y en la hora de nuestra muerte. Amén.
0: Dios te salve María, llena eres de gracia, el Señor es contigo. Bendita tú eres entre todas las mujeres y bendito es el fruto de tu vientre, Jesús.
3: Santa María, Madre de Dios, ruega por nosotros pecadores, ahora y en la hora de nuestra muerte. Amén.
0: Dios te salve María, llena eres de gracia, el Señor es contigo. Bendita tú eres entre todas las mujeres y bendito es el fruto de tu vientre, Jesús.
3: Santa María, Madre de Dios, ruega por nosotros pecadores, ahora y en la hora de nuestra muerte. Amén.
0: Dios te salve María, llena eres de gracia, el Señor es contigo. Bendita tú eres entre todas las mujeres y bendito es el fruto de tu vientre, Jesús.
3: Santa María, Madre de Dios, ruega por nosotros pecadores, ahora y en la hora de nuestra muerte. Amén.
0: Gloria al Padre, y al Hijo, y al Espíritu Santo,
3: como era en el principio, ahora y siempre, por los siglos de los siglos. Amén.
0: Segundo misterio, del amor lastimado en los azotes.
1: Acordaos de la palabra que yo os dije: No es el siervo mayor que su señor. Si me persiguieron a mí, también a vosotros os perseguirán.
2: Piensa en lo mucho que ha padecido nuestro Señor, y ten por cierto que si ha sufrido tantos dolores, ha sido para ganar tu corazón y tu amor.
4: Padre nuestro que estás en el cielo, santificado sea tu nombre. Venga a nosotros tu reino. Hágase tu voluntad en la tierra como en el cielo.
0: Danos hoy nuestro pan de cada día. Perdona nuestras ofensas, como también nosotros perdonamos a los que nos ofenden. No nos dejes caer en la tentación y líbranos del mal.
3: Dios te salve María, llena eres de gracia, el Señor es contigo. Bendita tú eres entre todas las mujeres y bendito es el fruto de tu vientre, Jesús.
0: Santa María, Madre de Dios, ruega por nosotros pecadores, ahora y en la hora de nuestra muerte. Amén.
3: Dios te salve María, llena eres de gracia, el Señor es contigo.
5: Bendita tú eres entre todas las mujeres y bendito es el fruto de tu vientre, Jesús.
0: Santa María, Madre de Dios, ruega por nosotros pecadores, ahora y en la hora de nuestra muerte. Amén.
6: Dios te salve María, llena eres de gracia, el Señor es contigo.
5: Bendita tú eres entre todas las mujeres y bendito es el fruto de tu vientre, Jesús.
0: Santa María, Madre de Dios, ruega por nosotros pecadores, ahora y en la hora de nuestra muerte. Amén.
5: Dios te salve María, llena eres de gracia, el Señor es contigo. Bendita tú eres entre todas las mujeres y bendito es el fruto de tu vientre, Jesús.
0: Santa María, Madre de Dios, ruega por nosotros pecadores, ahora y en la hora de nuestra muerte. Amén.
5: Dios te salve María, llena eres de gracia, el Señor es contigo. Bendita tú eres entre todas las mujeres y bendito es el fruto de tu vientre, Jesús.
0: Santa María, Madre de Dios, ruega por nosotros pecadores, ahora y en la hora de nuestra muerte. Amén.
5: Dios te salve María, llena eres de gracia, el Señor es contigo. Bendita tú eres entre todas las mujeres y bendito es el fruto de tu vientre, Jesús.
0: Santa María, Madre de Dios, ruega por nosotros pecadores, ahora y en la hora de nuestra muerte. Amén.
5: Dios te salve María, llena eres de gracia, el Señor es contigo. Bendita tú eres entre todas las mujeres y bendito es el fruto de tu vientre, Jesús.
0: Santa María, Madre de Dios, ruega por nosotros pecadores, ahora y en la hora de nuestra muerte. Amén.
5: Dios te salve María, llena eres de gracia, el Señor es contigo. Bendita tú eres entre todas las mujeres y bendito es el fruto de tu vientre, Jesús.
0: Santa María, Madre de Dios, ruega por nosotros pecadores, ahora y en la hora de nuestra muerte. Amén.
5: Dios te salve María, llena eres de gracia, el Señor es contigo. Bendita tú eres entre todas las mujeres y bendito es el fruto de tu vientre, Jesús.
0: Santa María, Madre de Dios, ruega por nosotros pecadores, ahora y en la hora de nuestra muerte. Amén.
5: Dios te salve María, llena eres de gracia, el Señor es contigo. Bendita tú eres entre todas las mujeres y bendito es el fruto de tu vientre, Jesús.
0: Gloria a Santa María, Madre de Dios, ruega por nosotros pecadores, ahora y en la hora de nuestra muerte. Amén.
5: Gloria al Padre, y al Hijo, y al Espíritu Santo.
0: Como era en el principio, ahora y siempre, por los siglos de los siglos. Amén. Tercer misterio, del amor burlado en la coronación de espinas.
1: Y doblando delante de él la rodilla, se burlaban de él diciendo, «Salve, rey de los judíos». Y escupiéndole, tomaban la caña y le golpeaban con ella la cabeza.
2: Las espinas de acá abajo se cambian en rosas allá arriba. Los padecimientos de esta vida son, además de momentáneos, mientras que los goces del cielo son eternos.
0: Padre nuestro que estás en el cielo, santificado sea tu nombre. Venga a nosotros tu reino. Hágase tu voluntad en la tierra como en el cielo.
3: Danos hoy nuestro pan de cada día. Perdona nuestras ofensas, como también nosotros perdonamos a los que nos ofenden. No nos dejes caer en la tentación y líbranos del mal. Amén.
0: Dios te salve María, llena eres de gracia, el Señor es contigo. Bendita tú eres entre todas las mujeres y bendito es el fruto de tu vientre, Jesús.
3: Santa María, Madre de Dios, ruega por nosotros pecadores, ahora y en la hora de nuestra muerte. Amén.
0: Dios te salve María, llena eres de gracia, el Señor es contigo. Bendita tú eres entre todas las mujeres y bendito es el fruto de tu vientre, Jesús.
3: Santa María, Madre de Dios, ruega por nosotros pecadores, ahora y en la hora de nuestra muerte. Amén.
0: Dios te salve María, llena eres de gracia, el Señor es contigo. Bendita tú eres entre todas las mujeres y bendito es el fruto de tu vientre, Jesús.
3: Santa María, Madre de Dios, ruega por nosotros pecadores, ahora y en la hora de nuestra muerte. Amén.
0: Dios te salve María, llena eres de gracia, el Señor es contigo. Bendita tú eres entre todas las mujeres y bendito es el fruto de tu vientre, Jesús.
3: Santa María, Madre de Dios, ruega por nosotros pecadores, ahora y en la hora de nuestra muerte. Amén.
0: Dios te salve María, llena eres de gracia, el Señor es contigo. Bendita tú eres entre todas las mujeres y bendito es el fruto de tu vientre, Jesús.
3: Santa María, Madre de Dios, ruega por nosotros pecadores, ahora y en la hora de nuestra muerte. Amén.
0: Dios te salve María, llena eres de gracia, el Señor es contigo. Bendita tú eres entre todas las mujeres y bendito es el fruto de tu vientre, Jesús.
3: Santa María, Madre de Dios, ruega por nosotros pecadores, ahora y en la hora de nuestra muerte. Amén.
0: Dios te salve María, llena eres de gracia, el Señor es contigo. Bendita tú eres entre todas las mujeres y bendito es el fruto de tu vientre, Jesús.
4: Santa María, Madre de Dios, ruega por nosotros, pecadores, ahora y en la hora de nuestra muerte. Amén.
0: Dios te salve, María, llena eres de gracia, el Señor es contigo. Bendita tú eres entre todas las mujeres y bendito es el fruto de tu vientre, Jesús.
4: Santa María, Madre de Dios, ruega por nosotros, pecadores, ahora y en la hora de nuestra muerte. Amén.
0: Dios te salve, María, llena eres de gracia, el Señor es contigo. Bendita tú eres entre todas las mujeres y bendito es el fruto de tu vientre, Jesús.
4: Santa María, Madre de Dios, ruega por nosotros, pecadores, ahora y en la hora de nuestra muerte. Amén.
0: Dios te salve, María, llena eres de gracia, el Señor es contigo. Bendita tú eres entre todas las mujeres y bendito es el fruto de tu vientre, Jesús.
4: Santa María, Madre de Dios, ruega por nosotros, pecadores, ahora y en la hora de nuestra muerte. Amén.
0: Gloria al Padre, al Hijo y al Espíritu Santo.
4: Como era en el principio, ahora y siempre, por los siglos de los siglos. Amén.
0: Cuarto misterio, del amor atropellado en la cruz a cuestas.
1: Y después de haberlo escarnecido, le quitaron el manto, le pusieron sus vestidos y lo llevaron a crucificar.
2: Imitemos a la Virgen, Nuestra Señora. Vayamos siempre con el Señor por donde quiera llevarnos, sea el camino grato o penoso.
4: Padre nuestro que estás en el cielo, santificado sea tu nombre. Venga a nosotros tu reino. Hágase tu voluntad en la tierra como en el cielo.
0: Danos hoy nuestro pan de cada día, perdona nuestras ofensas, como también nosotros perdonamos a los que nos ofenden. No nos dejes caer en la tentación y líbranos del mal.
4: Dios te salve María, llena eres de gracia, el Señor es contigo. Bendita tú eres entre todas las mujeres y bendito es el fruto de tu vientre, Jesús.
0: Santa María, Madre de Dios, ruega por nosotros pecadores, ahora y en la hora de nuestra muerte. Amén.
4: Dios te salve María, llena eres de gracia, el Señor es contigo. Bendita tú eres entre todas las mujeres y bendito es el fruto de tu vientre, Jesús.
0: Santa María, Madre de Dios, ruega por nosotros pecadores, ahora y en la hora de nuestra muerte. Amén.
4: Dios te salve María, llena eres de gracia, el Señor es contigo. Bendita tú eres entre todas las mujeres y bendito es el fruto de tu vientre, Jesús.
0: Santa María, Madre de Dios, ruega por nosotros pecadores, ahora y en la hora de nuestra muerte. Amén.
4: Dios te salve María, llena eres de gracia, el Señor es contigo. Bendita tú eres entre todas las mujeres y bendito es el fruto de tu vientre, Jesús.
0: Santa María, Madre de Dios, ruega por nosotros pecadores, ahora y en la hora de nuestra muerte. Amén.
4: Dios te salve María, llena eres de gracia, el Señor es contigo. Bendita tú eres entre todas las mujeres y bendito es el fruto de tu vientre, Jesús.
0: Santa María, Madre de Dios, ruega por nosotros pecadores, ahora y en la hora de nuestra muerte. Amén.
4: Dios te salve María, llena eres de gracia, el Señor es contigo. Bendita tú eres entre todas las mujeres y bendito es el fruto de tu vientre, Jesús.
0: Santa María, Madre de Dios, ruega por nosotros pecadores, ahora y en la hora de nuestra muerte. Amén.
4: Dios te salve María, llena eres de gracia, el Señor es contigo. Bendita tú eres entre todas las mujeres y bendito es el fruto de tu vientre, Jesús.
0: Santa María, Madre de Dios, ruega por nosotros pecadores, ahora y en la hora de nuestra muerte. Amén.
4: Dios te salve María, llena eres de gracia, el Señor es contigo. Bendita tú eres entre todas las mujeres y bendito es el fruto de tu vientre, Jesús.
0: Santa María, Madre de Dios, ruega por nosotros pecadores, ahora y en la hora de nuestra muerte. Amén.
4: Dios te salve María, llena eres de gracia, el Señor es contigo. Bendita tú eres entre todas las mujeres y bendito es el fruto de tu vientre, Jesús.
0: Santa María, Madre de Dios, ruega por nosotros pecadores, ahora y en la hora de nuestra muerte. Amén.
4: Dios te salve María, llena eres de gracia, el Señor es contigo. Bendita tú eres entre todas las mujeres y bendito es el fruto de tu vientre, Jesús.
0: Gloria a Santa María, Madre de Dios, ruega por nosotros pecadores, ahora y en la hora de nuestra muerte. Amén.
4: Gloria al Padre, y al Hijo, y al Espíritu Santo.
2: Como era en el principio, ahora y siempre, por los siglos de los siglos. Amén.

0: Quinto misterio, del amor inmolado en la crucifixión.
1: Y Jesús decía, Padre, perdónalos porque no saben lo que hacen.
2: Tu espejo es Jesucristo. Contempla en el punto final de este espejo la inefable caridad por la que quiso padecer en el leño de la cruz y morir en él con la muerte más infame.
0: Padre nuestro que estás en el cielo, santificado sea tu nombre, venga a nosotros tu reino, hágase tu voluntad en la tierra como en el cielo.
3: Danos hoy nuestro pan de cada día, perdona nuestras ofensas, como también nosotros perdonamos a los que nos ofenden. No nos dejes caer en la tentación y líbranos del mal. Amén.
0: Dios te salve María, llena eres de gracia, el Señor es contigo. Bendita tú eres entre todas las mujeres y bendito es el fruto de tu vientre, Jesús.
3: Santa María, Madre de Dios, ruega por nosotros, pecadores, ahora y en la hora de nuestra muerte. Amén.
0: Dios te salve María, llena eres de gracia, el Señor es contigo. Bendita tú eres entre todas las mujeres y bendito es el fruto de tu vientre, Jesús.
3: Santa María, Madre de Dios, ruega por nosotros, pecadores, ahora y en la hora de nuestra muerte. Amén.
0: Dios te salve, María, llena eres de gracia, el Señor es contigo. Bendita tú eres entre todas las mujeres y bendito es el fruto de tu vientre, Jesús.
3: Santa María, Madre de Dios, ruega por nosotros, pecadores, ahora y en la hora de nuestra muerte. Amén.
0: Dios te salve, María, llena eres de gracia, el Señor es contigo. Bendita tú eres entre todas las mujeres y bendito es el fruto de tu vientre, Jesús.
3: Santa María, Madre de Dios, ruega por nosotros, pecadores, ahora y en la hora de nuestra muerte. Amén.
0: Dios te salve María, llena eres de gracia, el Señor es contigo. Bendita tú eres entre todas las mujeres y bendito es el fruto de tu vientre, Jesús.
3: Santa María, Madre de Dios, ruega por nosotros pecadores, ahora y en la hora de nuestra muerte. Amén.
0: Dios te salve María, llena eres de gracia, el Señor es contigo. Bendita tú eres entre todas las mujeres y bendito es el fruto de tu vientre, Jesús.
3: Santa María, Madre de Dios, ruega por nosotros pecadores, ahora y en la hora de nuestra muerte. Amén.
0: Dios te salve María, llena eres de gracia, el Señor es contigo. Bendita tú eres entre todas las mujeres y bendito es el fruto de tu vientre, Jesús.
3: Santa María, Madre de Dios, ruega por nosotros pecadores, ahora y en la hora de nuestra muerte. Amén.
0: Dios te salve María, llena eres de gracia, el Señor es contigo. Bendita tú eres entre todas las mujeres y bendito es el fruto de tu vientre, Jesús.
3: Santa María, Madre de Dios, ruega por nosotros pecadores, ahora y en la hora de nuestra muerte. Amén.
0: Dios te salve María, llena eres de gracia, el Señor es contigo. Bendita tú eres entre todas las mujeres y bendito es el fruto de tu vientre, Jesús.
3: Santa María, Madre de Dios, ruega por nosotros pecadores, ahora y en la hora de nuestra muerte. Amén.
0: Dios te salve María, llena eres de gracia, el Señor es contigo. Bendita tú eres entre todas las mujeres y bendito es el fruto de tu vientre, Jesús.
3: Santa María, Madre de Dios, ruega por nosotros pecadores, ahora y en la hora de nuestra muerte. Amén.
0: Gloria al Padre, y al Hijo, y al Espíritu Santo,
3: como era en el principio, ahora y siempre, por los siglos de los siglos. Amén.
0: Letanías a la Santísima Virgen. Señor, ten misericordia de nosotros.
3: Señor, ten misericordia de nosotros.
0: Cristo, ten misericordia de nosotros.
3: Cristo, ten misericordia de nosotros.
0: Señor, ten misericordia de nosotros.
3: Señor, ten misericordia de nosotros.
0: Cristo, óyenos.
3: Cristo, óyenos.
0: Cristo, escúchanos.
3: Cristo, escúchanos.
0: Dios Padre Celestial,
3: ten misericordia de nosotros.
0: Dios Hijo Redentor del mundo,
3: ten misericordia de nosotros.
0: Dios Espíritu Santo,
3: ten misericordia de nosotros.
0: Trinidad Santa, un solo Dios,
3: ten misericordia de nosotros.
0: Santa María,
3: ruega por nosotros.
0: Virgen Inmaculada,
3: ruega por nosotros.
0: Claustro de pureza,
3: ruega por nosotros.
0: Baluarte de la fe,
3: ruega por nosotros.
0: Acueducto de todas las gracias,
3: ruega por nosotros.
0: Defensa de los oprimidos,
3: ruega por nosotros.
0: Fortaleza de los débiles,
3: ruega por nosotros.
0: Abogada de los pecadores,
3: ruega por nosotros.
0: Madre del Redentor,
3: ruega por nosotros.
0: Madre del género humano,
3: ruega por nosotros.
0: Madre de los cristianos,
3: ruega por nosotros.
0: Madre de los cautivos,
3: ruega por nosotros.
0: Madre de los que esperan en ti,
3: ruega por nosotros.
0: Madre de misericordia,
3: ruega por nosotros.
0: Puerta del paraíso,
3: ruega por nosotros.
0: Maestra de la verdad,
3: ruega por nosotros.
0: Remedio de los necesitados,
3: ruega por nosotros.
0: Descanso en la fatiga,
3: ruega por nosotros.
0: Refugio de los pobres,
3: ruega por nosotros.
0: Salud de los enfermos,
3: ruega por nosotros.
0: Consuelo de los que sufren,
3: ruega por nosotros.
0: Tutela de los abandonados,
3: ruega por nosotros.
0: Estrella de los navegantes,
3: ruega por nosotros.
0: Faro en la noche oscura,
3: ruega por nosotros.
0: Victoria de los que luchan,
3: ruega por nosotros.
0: Camino de los emigrantes,
3: ruega por nosotros.
0: Madre de Jesús,
3: ruega por nosotros.
0: Madre del Emanuel,
3: ruega por nosotros.
0: Madre del Hijo de David,
3: ruega por nosotros.
0: Madre del Señor,
3: ruega por nosotros.
0: Madre de los discípulos de Cristo,
3: ruega por nosotros.
0: Madre de la esperanza,
3: ruega por nosotros.
0: Madre providente,
3: ruega por nosotros.
0: Madre y merced de Dios para los hombres,
3: ruega por nosotros.
0: Madre y merced de Dios liberadora,
3: ruega por nosotros.
0: Madre y merced de Dios que nos redime,
3: ruega por nosotros.
0: Ruega por nosotros, Santa Madre de Dios,
4: para que seamos dignos de alcanzar las promesas de nuestro Señor Jesucristo. Amén.
0: Te rogamos, Señor, nos concedas a nosotros, tus siervos, gozar de salud de alma y cuerpo, y por la gloriosa intercesión de la bienaventurada siempre Virgen María, seamos libres de las tristezas presentes y disfrutemos de la eterna alegría. Por Jesucristo nuestro Señor.
4: Amén.

Un saludo, amigas y amigos de la Diocesana de Canarias, un día más desde este espacio que dedicamos a conocer la historia de la Iglesia. Seguimos con nuestro camino a lo largo de este vasto periodo de tiempo que es la Edad Media, y lo hacemos en las últimas semanas, concretamente hablando de ese tiempo que califican los historiadores como la gran época de los cismas, ese periodo comprendido entre el final del siglo XIII, concretamente 1294, y la mitad del siglo XV, en torno a 1449. Hoy dedicaremos este episodio a hablar de la figura de Clemente V y el concilio que tuvo lugar en la ciudad de Vienne. Como les digo, comenzaremos hablando de la figura de Clemente V, después del efímero pontificado de Benedicto XI. Nos ubicamos en torno al año 1305. Con Clemente V comienza el papado conocido como el papado de Aviñón. Los 16 cardenales reunidos en Perugia estaban profundamente divididos. Unos defendían la política de Bonifacio VIII y otros deseaban reunir el concilio querido por Felipe el Hermoso. De nuevo, el cónclave se eternizaba. Más de 10 meses fueron necesarios para descubrir un nuevo hombre capaz de satisfacer a las partes presentes. Los cardenales lo encontraron fuera del cónclave. Así, el 5 de julio de 1305, eligieron al arzobispo de Burdeos, Bertrand de Goth. Súbdito del duque de Guyena, rey de Inglaterra, Bertrand de Goth estaba unido al reino de Francia por su formación jurídica adquirida en la Universidad de Orleans. Obispo de Comminges en 1295,

había pagado al rey los diezmos, pero sin olvidar pedir al Papa la autorización. Convertido en arzobispo de Burdeos, había estado presente en la asamblea de abril de 1302, convocada por el propio Felipe el Hermoso, pero había viajado también a Roma en noviembre de ese mismo año al sínodo reunido por Bonifacio VIII. Elegido papa gracias a la doble influencia del clan de los Orsini y de los cardenales del partido francés, tomó el nombre de Clemente V y parecía ser el nombre de la conciliación y del apaciguamiento, buscando, como podrán entender, una estabilidad al frente de la Iglesia. Enfermo, Clemente V había fijado su coronación en Vienne para el Día de Todos los Santos de ese mismo año de 1305, con la intención de proseguir inmediatamente a Roma. Pero, de hecho, su coronación tuvo lugar en Lyon el 15 de noviembre, en la iglesia de San Justo, es decir, en tierra francesa, en el país de Francia. El cambio de ciudad respondió a una invitación de Felipe el Hermoso, deseoso de encontrarse con el Papa. Este encuentro marcó el comienzo de la empresa real que irá ampliando. El rey no había renunciado al proceso de Bonifacio VIII y pretendía usar al Papa en beneficio de su propia política. Clemente V tenía otro deseo: dejar Francia y fijar su residencia en Aviñón en torno al año 1309. La ciudad no estaba dentro del Reino de Francia, aunque la influencia de Felipe el Hermoso era allí bastante preponderante. Se acusa al Papa de no haber resistido suficientemente a la voluntad del rey francés, a su vez compatriota y al mismo tiempo temible enemigo. Su libertad de acción quedó a partir de ese momento, de ese hecho, de ese acontecimiento, verdaderamente limitada. Bertrand de Goth, excelente canonista, dio muestras en la sede de Burdeos de ambición y de una gran preocupación por los intereses financieros. Conocedor de su gran necesidad de dinero, Felipe el Hermoso tomó contacto con él durante el cónclave. Si bien no realizó un pacto formal con el arzobispo, el rey hizo promesas al futuro papa que éste recibió. Convertido en papa, Clemente V reúne una fortuna considerable. Coloca a sus sobrinos en puestos de poder y les permite además que puedan enriquecerse. Francia e Inglaterra pagan pensiones a los cardenales de su partido. Clemente V, para tener un sacro colegio dócil, inaugura en este punto la política de los papas de Aviñón. Nombra a los cardenales de entre los miembros de su familia o entre sus conciudadanos. En el año 1305, nombra 10 cardenales, de los que 5 pertenecían a su familia y 9 eran franceses. En el año 1315, al final de su pontificado, había solamente 6 cardenales italianos de 24 de ese colegio cardenalicio. La personalidad del Papa, su política y los que le rodeaban permitieron al partido francés dominar ampliamente en la curia pontificia. A pesar de la insolencia del rey y de sus hombres, numerosos entre los familiares del Papa, Clemente V multiplicó los gestos amables hacia el soberano. Absolvió, entre otras cosas, a Felipe el Hermoso en el asunto de Anagni y le concede un diezmo sobre el clero durante nada más y nada menos que 3 años. Además, se presta a la supresión de la Orden del Temple. A este último episodio, al asunto de los templarios, dedicaremos los próximos minutos, y es que las relaciones entre el Temple y Felipe el Hermoso se iniciaron bajo los más felices auspicios. La orden se puso al lado del rey en el conflicto con el papado. Sin embargo, el viernes 13 de octubre de 1307, todos los templarios del reino fueron detenidos. Notificada por cartas secretas preparadas con la mayor discreción, esta operación policial fue todo un éxito. Ningún templario se opuso a que fueran detenidos. No solamente una docena logró huir. Al día siguiente, una proclama manifestaba al pueblo de los crímenes por los que había sido necesaria su detención.
tiempo antes, con anterioridad, el gran maestre de la Orden del Temple, Jacques de Molay, debería haber explicado tanto al rey como al papa ciertas prácticas que por lo menos parecían curiosas. Por otra parte, después de la caída de Acre en mayo de 1291 y la detención de las cruzadas, la Orden del Temple había perdido sus objetivos iniciales y aparecía como una potencia financiera de Occidente, un banco para los soberanos y los grandes señores feudales, así como la defensora del reino latino de Oriente. Es por ello que con ocasión de retomar la cruzada se pensó en un proyecto de fusión de las tres órdenes militares. El mismo Jacques de Molay envió a Clemente V un memorial hostil a la fusión. Sus argumentos testimonian un mayor interés por los templarios que por la defensa de Tierra Santa. Pero Jacques de Molay no sospechó que se tramase algo contra los propios templarios. 2 años más tarde, un burgués de Béziers, Esquier de Floirans, confió a Felipe el Hermoso testimonios hostiles a la orden. Antiguos templarios fueron encargados de reintegrarse para espiar a sus hermanos. Felipe el Hermoso conservó estas declaraciones de carácter hostil. El rey no pensaba confiscar los bienes de los templarios, pero se pudo inquietar por su independencia política y se mostró escandalizado por las revelaciones que se habían efectuado. Clemente V aceptó la decisión real mandando a arrestar a los templarios de Loche, donde él se encontraba. Los comisarios reales interrogaron a los prisioneros. Los templarios debían escoger entre el perdón, si confesaban sus crímenes, o la muerte, si los negaban. Sometidos a la tortura, la mayor parte reconoció todas y cada una de sus faltas. Los dignatarios del temple, comenzando por Jacques de Molay, no defendieron la orden ni siquiera en un nuevo interrogatorio realizado por los inquisidores, estando presentes los comisarios reales. Las declaraciones confirmaron las denuncias y provocaron la aversión. Los templarios fueron acusados de apostasía y de sodomía ritual. Los nuevos hermanos recibidos en la orden eran obligados a esculpir sobre la cruz y renegar de la misma figura de Cristo. En sus reuniones ordinarias, los templarios adoraban el rostro de un hombre barbudo, una adoración de un ídolo llamado Bafomet. El día de su profesión, los hermanos eran animados a fornicar entre ellos. A través de las declaraciones más significativas es posible discernir la realidad contenida en las terribles declaraciones arrancadas por medio de la tortura. Así pues, podemos leer de una de esas crónicas: hombres rudos viviendo en Oriente muy cerca de otras civilizaciones como para ser contaminados por ósmosis, donde lo peor se aceptaba antes que lo mejor, insuficientemente instruidos para discernir plenamente lo verdadero de lo falso, lo inofensivo y lo criminal. Los templarios terminaron por mezclar en sus ritos de iniciación, sin darse cuenta de ello, la profanación religiosa y la novatada. Aún habiéndose acordado que los templarios serían remitidos a juicio de la iglesia, el acto de Felipe el Hermoso transgredió todas las reglas canónicas. Pero la protesta del Papa no se presentó hasta el 27 de octubre. En esta fecha, la confesión de los templarios ya no permitía la vuelta atrás. Sus revelaciones impresionaron tanto al Papa como al rey en una época en que la tortura era un medio normal para arrancar la verdad. Por ello, el 22 de noviembre, Clemente V ordena a todos los príncipes detener a los templarios y secuestrar todos sus bienes. A comienzos del año 1308, el Papa quiso reservarse la prosecución de los procesos. Así pues, Clemente V considera que los inquisidores diocesanos están sometidos al rey y pide la formación de un nuevo proceso sometido a su dirección. Felipe el Hermoso vuelve a oponerse, como lo había hecho con Bonifacio VIII. Reúne los estados en Tours en mayo de 1308. Sostenido por una violenta campaña de libelos contra la pasividad del Papa, asegurado el apoyo de los estados, Felipe el Hermoso se encuentra con Clemente V en Poitiers. El rey se halla en una posición de fuerza frente a un Papa errante en el mediodía de Francia. La entrevista se abre con un discurso de Guillermo de Plassian
en el que pida al Papa obrar con cierta rapidez en el asunto de los templarios, y la conclusión es brutal y amenazante: en caso de no hacerlo, tendremos que hablar con usted de otra manera. Ante la ineficacia de un discurso tan contundente, Felipe el Hermoso hizo comparecer ante el Papa a 72 templarios escogidos al azar, quienes confirmaron las acusaciones que habían sido presentadas contra ellos por todas las gentes del rey. Hablemos ahora del recurso que se presentó al concilio, ya que el rey de Francia y todos sus legistas concibieron un amplio plan de fundación de la Santa Sede a la Corona de Francia. Felipe el Hermoso reclamaba al Papa la convocatoria de un concilio general que se había de celebrar en Francia. El rey quería la condena de los templarios e instruir el proceso de Bonifacio VIII. Pedía la canonización de Celestino V y la absolución de Nogaret, y deseaba el establecimiento de la corte pontificia en el reino. Clemente V respondió a este programa con una serie de compromisos. Convocó un concilio general en la ciudad de Bien, que, como todo el Delfinado, dependía del imperio y no de Francia, aunque la influencia francesa era grande en toda la ciudad, gobernada, de hecho, por su arzobispo, Brian de Lenné. La bula de convocatoria introducía en el programa del concilio el asunto de los templarios. Añadía la preparación de una cruzada y la reforma de la iglesia, pero no mencionaba en absoluto a Bonifacio VIII. Antes de dejar Poitiers, Clemente V anuncia su instalación en Avignon. La ciudad no estaba en tierra francesa, sino que pertenecía al primo del rey de Francia, Carlos II, rey de Nápoles. Bien, se encontraba en el condado de Beniacin, posesión pontificia, desde bastante antes, en torno al año 1274. Para retomar la investigación sobre los templarios que Clemente V había previsto en el verano de 1308, dos conjuntos de comisiones. Las comisiones diocesanas estaban compuestas por el obispo, dos canónigos, dos franciscanos y dos dominicos que debían preguntar sobre las personas. El Papa se reservó el juicio de los dignatarios. Las comisiones pontificias instruían el proceso y actuaban en cada país o en el conjunto de la provincia eclesiástica. El Papa había salvado solamente los principios, porque el rey de Francia conservaba la guarda de los prisioneros y la gestión de los bienes del temple, y una gran influencia en la composición de las comisiones episcopales. Cuando se nombraron en torno a 575 templarios dispuestos a defender la orden, Felipe el Hermoso propuso un golpe de fuerza terrorífico, y es que en 1309 Felipe de Marigny, hasta entonces obispo de Cambrai, se convierte en obispo de Sens. Hermano del ministro Enguerrand de Marigny, debía presidir el tribunal llamado a juzgar los templarios internados en París. El obispo reunió el concilio provincial de Sens y condenó como relapsos a 54 templarios que confesaron por miedo a la tortura, aunque inmediatamente protestaron su inocencia. A pesar de la intervención de la comisión pontificia, los relapsos fueron quemados en París el 12 de mayo de 1310. Algunos días más tarde, otros 9 fueron quemados en Senlis y 5 en París. La retractación de la confesión era considerada como una vuelta a la herejía y llevaba consigo el derecho a la hoguera. La situación se presenta diferente según los diversos países de la cristiandad. En Inglaterra, en los diferentes reinos de la península ibérica y en Alemania, las investigaciones se volvieron en beneficio de la orden. En Italia, las comisiones fueron desfavorables a los templarios allí donde predominaba la influencia francesa, por ejemplo, en el reino de Nápoles. En Chipre, la orden fue totalmente disculpada, pero después del asesinato de Amaury de Tiro y su sustitución por Enrique II de Luisian, al reiniciarse la investigación se condena a un gran número de templarios.
Clemente V no había dicho nada sobre el proceso de Bonifacio VIII en su bula de convocatoria. Ante la insistencia del rey, el papa decide examinar los actos de su predecesor antes de la apertura del concilio. Clemente V se ingenia para prorrogar sin cesar el proceso usando todos los medios dilatorios posibles. Felipe el Hermoso constata que el papa se acerca al emperador Enrique VIII, y se muestra más conciliador. Así, en abril de 1311, Clemente V rescinde todos los actos de Bonifacio VIII y de Benedicto XI hostiles al rey y a los legistas y concede la absolución a Nogaret, Sierra Colonna y sus cómplices. Por estas decisiones humillantes para la Santa Sede, Clemente V obtenía que el rey de Francia renunciara a la condena de la memoria de Bonifacio VIII en el Concilio de Vienne.

Hablemos ahora, en esta nueva parte de este episodio, concretamente de ese concilio de Vienne, que fue convocado para el 1 de noviembre de 1310 y se abrió finalmente en la Catedral de San Mauricio de esta ciudad de Vienne ese 16 de octubre de 1311. 230 arzobispos y obispos fueron convocados y todos los demás que tenían el derecho de hacerse representar. Alrededor de 170 prelados se encontraron reunidos, 120 arzobispos y obispos y unos 50 abades mitrados. El 16 de octubre de 1311 se abrió esta primera sesión del Concilio de Vienne. Jedin señala justamente que el ceremonial litúrgico de la apertura de los concilios ecuménicos quedó fijado en sus grandes líneas en este concilio. El soberano pontífice entra en la catedral donde ya habían tomado asiento los patriarcas, los cardenales, los obispos, colocados todos en la nave central. El papa da su bendición, el coro entona una antífona después del soberano pontífice, volviéndose hacia el concilio, recita la oración al Espíritu Santo, ad sumus, que nos permite escuchar: nosotros estamos aquí, Señor, reunidos en tu nombre. Ven a nosotros y permanece entre nosotros. El canto de las letanías de los santos sigue con una segunda oración pontificia. El cardenal diácono Orsini canta el evangelio del envío en misión de los 72 discípulos que abrirá dos siglos después del concilio de Trento. Finalmente, el papa entona el Veni Creator contestado en coro por la asamblea. Después, Clemente V pronuncia su alocución en la que examina los trabajos de la asamblea, de la que hay que destacar especialmente la supresión de la orden del temple, ya que este asunto del temple inquietaba a todos los ánimos. Para su examen se eligió una comisión importante compuesta por 45 miembros, integrada por patriarcas, obispos y abades elegidos de toda la cristiandad. Se componía de italianos de la península ibérica, representados por los arzobispos de Tarragona, Braga, Compostela, ingleses del Sacro Imperio de Gran Bretaña e Irlanda, susceptibles de jugar un papel moderador. También una comisión restringida que preparaba los papeles de la Gran Comisión. 9 templarios se presentaron para defender la orden, pensando que muchos los apoyarían. Sin embargo, el papa los hizo encarcelar. Una gran mayoría de la comisión, perpleja ante las declaraciones arrancadas por medio de la tortura y retractadas ante la muerte, y dudando a causa de la contradicción que suponían, comparándolas con las de las investigaciones realizadas en Europa, se pronunció a favor de que se les concedieran unos defensores de la orden. Pero el papa, como el rey, estaba decidido a suprimirlos. No había nada de los templarios que tuviera valor en aquel momento. El rey de Francia quería su supresión porque la orden había dado lugar al escándalo antes de 1307. Al parecer, el papa y muchos cardenales pensaban que el temple, después de este año, era motivo, nada más y nada menos, que de escándalo. Para forzar al papa, el rey convocó de nuevo los tres estados en Lyon para febrero de 1312. En marzo hizo su entrada en Vienne, convencido de que el rey y el papa se habían puesto de acuerdo para la supresión de la orden. Los padres de la Gran Comisión Conciliar renuncian a su defensa. Así pues, el 21 de marzo aceptan su disolución, no por sentencia jurídica, sino como medida administrativa. El 3 de abril, una sesión solemne del concilio reunió a todos los miembros del mismo bajo la presidencia del papa. A la derecha del sumo pontífice se sentó Felipe el Hermoso, a la izquierda Luis, rey de Navarra, hijo del rey de Francia. Frente a los cardenales, obispos y abades que ocupaban el coro de la catedral, estaba sentada toda la corte de Francia. En medio de aquella asamblea se leyó la bula Vox in Excelso, que suprimía la orden del temple. La bula admitía la imposibilidad de condenar la orden sin caer en la injusticia, pues no había caído en la herejía, pero después de las declaraciones hechas por algunos de sus miembros, especialmente por su maestre general, se ha vuelto abominable y odiosa hasta el punto que se puede creer razonablemente que ninguna persona querrá ingresar en ella.
La Orden de los Templarios quedaba definitivamente suprimida como medida de previsión y de ordenamiento apostólico. Nadie podía llevar el hábito de la orden ni tenerse por templario bajo pena de excomunión. A pesar de su debilidad y de sus múltiples concesiones a Felipe el Hermoso, el Papa evitó pronunciar una verdadera sentencia de condena contra los templarios y, por supuesto, contra Bonifacio VIII. Clemente V decide entregar a la Orden de los Hospitalarios de San Juan de Jerusalén todos los bienes de los templarios, a excepción de los que se encontraban en la península ibérica, que debían entregarse a las órdenes militares surgidas para la defensa contra el Islam. El Papa pidió también a los tribunales diocesanos ser indulgentes en sus juicios contra los templarios y atribuirles una pensión de los bienes de la misma orden. Clemente V se reservó el juicio de los dignatarios. Se preocupa de ellos en diciembre de 1313 y confía el proceso a tres cardenales. Cuando la sentencia que los condenaba a prisión perpetua fue proclamada ante la muchedumbre agolpada frente a Notre Dame, Jacques de Molay, gran maestre de la orden, y Godofredo de Charnay, preceptor de Normandía, se indignaron. Esperaban comparecer ante el Papa para poder justificarse. Sin embargo, fue en vano. Entonces, ante los cardenales y toda la muchedumbre, le declararon que todas las acusaciones obtenidas mediante la tortura eran falsas, que la orden era santa y pura y que su único crimen era haberse dejado condenar para salvar la vida. Por último, también en este concilio de Vienne se trabajó sobre la reforma de la iglesia. Y es que el asunto de los templarios, objetivo esencial de este concilio de Vienne, había terminado, pero la bula de convocatoria asignaba también un programa de reforma de la iglesia. Se ignora si se trataba de retomar un tema de los concilios anteriores o de una voluntad real del Papa. En cualquier caso, algunos padres tomaron la cuestión muy en serio y redactaron verdaderos cuadernos de peticiones de las provincias eclesiásticas. Uno de estos documentos, libre y vigoroso, es la memoria de Guillermo Durán, obispo de Méndez. En su exposición pide una vasta reforma de la iglesia que en todos los grados de la jerarquía eclesiástica, comenzando por el papado. Guillermo Durán parte de un principio evangélico, como leemos en el Evangelio de Mateo: ¿por qué te fijas en la mota que tiene tu hermano en el ojo y no reparas en la viga que llevas en el tuyo? Era necesario reformar al jefe si se quería reformar a los miembros. El obispo de Méndez redacta la fórmula que se repetirá sin cesar hasta el Concilio de Trento: realizar la reforma en la cabeza y en los miembros. También se manifiesta Guillermo Durán contra los abusos de los obispos. El derecho de hospedaje se convierte en un pretexto para imponer nuevas tasas. Las penas eclesiásticas son pronunciadas sin ningún cuidado. La residencia no es observada. Indica la importancia de los concilios provinciales. Sugiere elegir los obispos por medio de un colegio en que estuvieran representados los canónigos, los sacerdotes y hasta los laicos. Guillermo Durán reprocha a los sacerdotes, sobre todo, su falta de preparación. El Concilio de Vienne no tomó en serio la reforma de Clemente V y distribuyó más y más beneficios. Creó nuevos impuestos, a conocer los ánatas. Llenó de bienes a los miembros de su familia, en la que creó 5 cardenales. Y hasta aquí, amigas y amigos de la Diocesana de Canarias, este nuevo episodio en el que cada semana en esta casa nos acercamos a conocer algunos detalles de la historia de la Iglesia. Nosotros no tenemos más que invitarles a compartir la próxima semana un nuevo capítulo mientras seguimos avanzando a lo largo de la Edad Media. Será hasta entonces. Gracias, como siempre, por habernos acompañado.

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0: Rezo del Ángelus. El ángel del Señor anunció a María.
1: Y ella concibió por obra y gracia del Espíritu Santo.
0: Dios te salve, María, llena eres de gracia, el Señor es contigo. Bendita tú eres entre todas las mujeres y bendito es el fruto de tu vientre, Jesús.
1: Santa María, Madre de Dios, ruega por nosotros pecadores, ahora y en la hora de nuestra muerte. Amén.
0: He aquí la esclava del Señor.
1: Hágase en mí según tu palabra.
0: Dios te salve, María, llena eres de gracia, el Señor es contigo. Bendita tú eres entre todas las mujeres y bendito es el fruto de tu vientre, Jesús.
1: Santa María, Madre de Dios, ruega por nosotros pecadores, ahora y en la hora de nuestra muerte. Amén.
0: Y el Verbo de Dios se hizo carne.
1: Y habitó entre nosotros.
0: Dios te salve, María, llena eres de gracia, el Señor es contigo. Bendita tú eres entre todas las mujeres y bendito es el fruto de tu vientre, Jesús.
1: Santa María, Madre de Dios, ruega por nosotros pecadores, ahora y en la hora de nuestra muerte. Amén.
0: Ruega por nosotros, Santa Madre de Dios.
1: Para que seamos dignos de alcanzar las promesas de nuestro Señor Jesucristo.
0: Derrama, Señor, tu gracia sobre nosotros, que por el anuncio del ángel hemos conocido la encarnación de tu Hijo, para que lleguemos por su pasión y su cruz a la gloria de la resurrección. Por Jesucristo nuestro Señor.
1: Amén.
0: Gloria al Padre, al Hijo y al Espíritu Santo.
1: Como era en un principio, ahora y siempre, por los siglos de los siglos. Amén.
0: Gloria al Padre, al Hijo y al Espíritu Santo.
1: Como era en el principio, ahora y siempre, por los siglos de los siglos. Amén.
0: Gloria al Padre, al Hijo y al Espíritu Santo.
1: Como era en el principio, ahora y siempre, por los siglos de los siglos. Amén.
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3: A continuación, el rezo de vísperas.
4: Vísperas, oración de la tarde. Dios mío, ven en mi auxilio.
5: Señor, date prisa en socorrerme.
4: Gloria al Padre, al Hijo y al Espíritu Santo.
5: Como era en el principio, ahora y siempre, por los siglos de los siglos. Amén. Aleluya.
6: El dolor extendido por tu cuerpo, sometida tu alma como un lago, vas a morir y mueres por nosotros ante el Padre que acepta perdonándonos. Gracias que aún duele tu agonía en el mundo, en tus hermanos. Que hay hambre, ese resumen de injusticia. Que hay hombre en el que estás crucificado.

Gracias por tu palabra que está viva, y aquí la van diciendo nuestros labios. Gracias porque eres Dios y hablas a Dios de nuestras soledades, nuestros bandos. Que no existan verdugos, que no insistan. Rezas hoy con nosotros que rezamos, porque existen las víctimas, el llanto. Amén.

0: Arranca, Señor, mi vida de la muerte, mis pies de las caídas.
1: Amo al Señor, porque escucha mi voz suplicante, porque inclina su oído hacia mí el día que lo invoco. Me envolvían redes de muerte, me alcanzaron los lazos del abismo, caí en tristeza y angustia.
0: Invoqué el nombre del Señor. Señor, salva mi vida. El Señor es benigno y justo. Nuestro Dios es compasivo. El Señor guarda a los sencillos. Estando yo sin fuerza, me salvó. Alma mía, recobra tu calma, que el Señor fue benigno contigo. Arrancó mi vida de la muerte, mis pies de la caída. Caminaré en presencia del Señor en el país de la vida. Gloria al Padre, al Hijo y al Espíritu Santo,
1: como era en el principio, ahora y siempre, por los siglos de los siglos. Amén.
0: Arranca, Señor, mi vida de la muerte, mis pies de la caída.
1: Arranca, Señor, mi vida de la muerte, mis pies de la caída.

0: El auxilio me viene del Señor que hizo el cielo y la tierra.
1: Levanto mis ojos a los montes. ¿De dónde me vendrá el auxilio? El auxilio me viene del Señor que hizo el cielo y la tierra. No permitirá que resbale tus pies. Tu guardián no duerme. No duerme ni reposa el guardián de Israel.
0: El Señor te guarda a su sombra, está a tu derecha. De día el sol no te dará daño, ni la luna de noche. El Señor te guarda de todo mal, Él guarda tu alma. El Señor guarda tus entradas y salidas, ahora y por siempre. Gloria al Padre, al Hijo y al Espíritu Santo.
1: Como era en el principio, ahora y siempre, por los siglos de los siglos. Amén.
0: El auxilio me viene del Señor, que hizo el cielo y la tierra.
1: El auxilio me viene del Señor, que hizo el cielo y la tierra.

0: justos y verdaderos son tus caminos, oh Rey de los siglos.
1: Grandes y maravillosas son tus obras, Señor, Dios omnipotente. Justos y verdaderos tus caminos, oh Rey de los siglos. ¿Quién no temerá al Señor y glorificará su nombre? Porque tú solo eres santo, porque vendrán todas las naciones y se postrarán en tu acatamiento, porque tus juicios se hicieron manifiestos.
0: Gloria al Padre, al Hijo y al Espíritu Santo.
1: Como era en el principio, ahora y siempre, por los siglos de los siglos. Amén.
0: Justos y verdaderos son tus caminos, oh Rey de los siglos.
1: Justos y verdaderos son tus caminos, oh Rey de los siglos.

0: Enseñamos una sabiduría divina, misteriosa, escondida, predestinada por Dios antes de los siglos por nuestra gloria, que no conoció ninguno de los príncipes de este siglo. Si la hubieran conocido, nunca hubieran crucificado al Señor de la gloria. Pero según está escrito, ni el ojo vio, ni el oído oyó, ni vino a la mente del hombre lo que Dios ha preparado para los que le aman. Pero a nosotros nos lo ha revelado por su Espíritu.
1: Cristo murió por nuestros pecados para llevarnos a Dios.
2: Cristo murió por nuestros pecados para llevarnos a Dios.
1: Muerto en la carne, pero vivificado en el Espíritu.
2: Para llevarnos a Dios.
1: Gloria al Padre, al Hijo y al Espíritu Santo.
2: Cristo murió por nuestros pecados para llevarnos a Dios.

0: Acuérdate, Señor, de tu misericordia, como lo habías prometido a nuestros padres.
1: Proclama mi alma la grandeza del Señor. Se alegra mi espíritu en Dios mi Salvador, porque ha mirado la humillación de su esclava. Desde ahora me felicitarán todas las generaciones, porque el Poderoso ha hecho obras grandes por mí. Su nombre es santo, y su misericordia llega a sus fieles de generación en generación. Él hace proezas con su brazo, dispersa a los soberbios de corazón, derriba del trono a los poderosos y enaltece a los humildes. A los hambrientos los colma de bienes y a los ricos los despide vacíos. Auxilia a Israel su siervo, acordándose de la misericordia, como lo había prometido a nuestros padres, en favor de Abraham y su descendencia por siempre.
0: Gloria al Padre, al Hijo y al Espíritu Santo.
2: Como era en el principio, ahora y siempre, por los siglos de los siglos. Amén.
0: Acuérdate, Señor, de tu misericordia, como lo habías prometido a nuestros padres.
2: Acuérdate, Señor, de tu misericordia, como lo habías prometido a nuestros padres.

0: bendigamos ahora al Señor Jesús, que en su vida mortal escuchó siempre con la bondad de las súplicas de los que acudían a Él y enjugaba con amor las lágrimas de los que lloraban. Y digámosle también nosotros:
1: Señor, ten piedad.
2: Señor Jesucristo, tú que consolaste a los tristes y desconsolados, pon ahora tus ojos en los sufrimientos de los pobres y consuela a los deprimidos.
3: Señor, ten piedad.
4: Escucha los gemidos de los agonizantes y envíales tus ángeles para que los consuelen y los conforten.
3: Señor, ten piedad.
5: Que los emigrantes sientan el consuelo de tu amor en el destierro, que puedan regresar a su patria y que un día alcancen también la patria eterna.
3: Señor, ten piedad.
0: Que los pecadores, escuchando tu voz, se conviertan y encuentren en tu iglesia el perdón y la paz.
3: Señor, ten piedad.
0: Perdona las faltas de los que han muerto y dale la plenitud de tu salvación. Con el gozo que nos da sabernos hijos de Dios, digámosles con confianza plena:
3: Padre nuestro que estás en el cielo, santificado sea tu nombre. Venga a nosotros tu reino. Hágase tu voluntad en la tierra como en el cielo. Danos hoy nuestro pan de cada día. Perdona nuestras ofensas, como también nosotros perdonamos a los que nos ofenden. No nos dejes caer en la tentación y líbranos del mal.
0: Dios nuestro, que con el escándalo de la cruz ha manifestado de una manera admirable tu sabiduría escondida, concédenos contemplar con tal plenitud de fe la gloria de la pasión de tu Hijo, que encontremos siempre nuestra gloria en su cruz. Por nuestro Señor Jesucristo, tu Hijo, que vive y reina contigo en la unidad del Espíritu Santo y es Dios por los siglos de los siglos.
1: Amén.
0: El Señor nos bendiga, nos guarde de todo mal y nos lleve a la vida eterna.
1: Amén.

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Por la señal de la Santa Cruz, de nuestros enemigos líbranos, Señor Dios nuestro. En el nombre del Padre, y del Hijo, y del Espíritu Santo. Santo Rosario, contemplamos hoy viernes los misterios dolorosos.

Primer misterio de dolor, la oración de Jesús en el huerto de Getsemaní. Padre nuestro que estás en el cielo, santificado sea tu nombre. Venga a nosotros tu reino. Hágase tu voluntad en la tierra como en el cielo. Dios te salve María, llena eres de gracia, el Señor es contigo. Bendita tú eres entre todas las mujeres, y bendito es el fruto de tu vientre, Jesús. Dios te salve María, llena eres de gracia, el Señor es contigo. Bendita tú eres entre todas las mujeres, y bendito es el fruto de tu vientre, Jesús. Dios te salve María, llena eres de gracia, el Señor es contigo. Bendita tú eres entre todas las mujeres, y bendito es el fruto de tu vientre, Jesús. Dios te salve María, llena eres de gracia, el Señor es contigo. Bendita tú eres entre todas las mujeres, y bendito es el fruto de tu vientre, Jesús. Dios te salve María, llena eres de gracia, el Señor es contigo. Bendita tú eres entre todas las mujeres, y bendito es el fruto de tu vientre, Jesús. Dios te salve María, llena eres de gracia, el Señor es contigo. Bendita tú eres entre todas las mujeres, y bendito es el fruto de tu vientre, Jesús. Dios te salve María, llena eres de gracia, el Señor es contigo. Bendita tú eres entre todas las mujeres, y bendito es el fruto de tu vientre, Jesús. Dios te salve María, llena eres de gracia, el Señor es contigo. Bendita tú eres entre todas las mujeres, y bendito es el fruto de tu vientre, Jesús. Dios te salve María, llena eres de gracia, el Señor es contigo. Bendita tú eres entre todas las mujeres, y bendito es el fruto de tu vientre, Jesús. Dios te salve María, llena eres de gracia, el Señor es contigo. Bendita tú eres entre todas las mujeres, y bendito es el fruto de tu vientre, Jesús. Gloria al Padre, y al Hijo, y al Espíritu Santo. Ave María, purísima. María, Madre de Gracia, Madre de Piedad y Misericordia, defiéndenos del enemigo, ampáranos ahora y en la hora de nuestra muerte. Amén.

Segundo misterio de dolor, los azotes que el Señor padeció atado a la columna. Danos hoy nuestro pan de cada día. Perdona nuestras ofensas, como también nosotros perdonamos a los que nos ofenden. No nos dejes caer en la tentación y líbranos del mal. Amén. Santa María, Madre de Dios, ruega por nosotros, pecadores, ahora y en la hora de nuestra muerte. Amén. Santa María, Madre de Dios, ruega por nosotros, pecadores, ahora y en la hora de nuestra muerte. Amén. Santa María, Madre de Dios, ruega por nosotros, pecadores, ahora y en la hora de nuestra muerte. Amén. Santa María, Madre de Dios, ruega por nosotros, pecadores, ahora y en la hora de nuestra muerte. Amén. Santa María, Madre de Dios, ruega por nosotros, pecadores, ahora y en la hora de nuestra muerte. Amén. Santa María, Madre de Dios, ruega por nosotros, pecadores, ahora y en la hora de nuestra muerte. Amén. Santa María, Madre de Dios, ruega por nosotros, pecadores, ahora y en la hora de nuestra muerte. Amén. Santa María, Madre de Dios, ruega por nosotros, pecadores, ahora y en la hora de nuestra muerte. Amén. Santa María, Madre de Dios, ruega por nosotros, pecadores, ahora y en la hora de nuestra muerte. Amén. Gloria, Santa María, Madre de Dios, ruega por nosotros, pecadores, ahora y en la hora de nuestra muerte. Amén. Como era en el principio, ahora y siempre, y por los siglos de los siglos. Amén. Sin pecado concebida. María, Madre de Gracia, Madre de Piedad y Misericordia, defiéndenos del enemigo. Ampáranos ahora y en la hora de nuestra muerte. Amén. Mi alma glorifica al Señor, mi Dios. Gózase mi espíritu.

Tercer misterio de dolor, Jesús coronado de espinas. Padre nuestro que estás en el cielo, santificado sea tu nombre. Venga a nosotros tu reino. Hágase tu voluntad en la tierra como en el cielo. Dios te salve María, llena eres de gracia, el Señor es contigo. Bendita tú eres entre todas las mujeres, y bendito es el fruto de tu vientre, Jesús. Dios te salve María, llena eres de gracia, el Señor es contigo. Bendita tú eres entre todas las mujeres, y bendito es el fruto de tu vientre, Jesús. Dios te salve María, llena eres de gracia, el Señor es contigo. Bendita tú eres entre todas las mujeres, y bendito es el fruto de tu vientre, Jesús. Dios te salve María, llena eres de gracia, el Señor es contigo. Bendita tú eres entre todas las mujeres, y bendito es el fruto de tu vientre, Jesús. Dios te salve María, llena eres de gracia, el Señor es contigo. Bendita tú eres entre todas las mujeres, y bendito es el fruto de tu vientre, Jesús. Dios te salve María, llena eres de gracia, el Señor es contigo. Bendita tú eres entre todas las mujeres, y bendito es el fruto de tu vientre, Jesús. Dios te salve María, llena eres de gracia, el Señor es contigo. Bendita tú eres entre todas las mujeres, y bendito es el fruto de tu vientre, Jesús. Dios te salve María, llena eres de gracia, el Señor es contigo. Bendita tú eres entre todas las mujeres, y bendito es el fruto de tu vientre, Jesús. Dios te salve María, llena eres de gracia, el Señor es contigo. Bendita tú eres entre todas las mujeres, y bendito es el fruto de tu vientre, Jesús. Dios te salve María, llena eres de gracia, el Señor es contigo. Bendita tú eres entre todas las mujeres, y bendito es el fruto de tu vientre, Jesús. Gloria al Padre, y al Hijo, y al Espíritu Santo. Ave María, purísima. María, Madre de Gracia, Madre de Piedad y Misericordia, defiéndenos del enemigo, ampáranos ahora y en la hora de nuestra muerte. Amén.

0: Dios.
1: Cuarto misterio de dolor, Jesús cargando con la cruz camino del Calvario. Danos hoy nuestro pan de cada día. Perdona nuestras ofensas, como también nosotros perdonamos a los que nos ofenden. No nos dejes caer en la tentación y líbranos del mal. Amén. Santa María, Madre de Dios, ruega por nosotros, pecadores, ahora y en la hora de nuestra muerte. Amén. Santa María, Madre de Dios, ruega por nosotros, pecadores, ahora y en la hora de nuestra muerte. Amén. Santa María, Madre de Dios, ruega por nosotros, pecadores, ahora y en la hora de nuestra muerte. Amén. Santa María, Madre de Dios, ruega por nosotros, pecadores, ahora y en la hora de nuestra muerte. Amén. Santa María, Madre de Dios, ruega por nosotros, pecadores, ahora y en la hora de nuestra muerte. Amén. Santa María, Madre de Dios, ruega por nosotros, pecadores, ahora y en la hora de nuestra muerte. Amén. Santa María, Madre de Dios, ruega por nosotros, pecadores, ahora y en la hora de nuestra muerte. Amén. Santa María, Madre de Dios, ruega por nosotros, pecadores, ahora y en la hora de nuestra muerte. Amén. Santa María, Madre de Dios, ruega por nosotros, pecadores, ahora y en la hora de nuestra muerte. Amén. Santa María, Madre de Dios, ruega por nosotros, pecadores, ahora y en la hora de nuestra muerte. Amén. Gloria, Santa María, Madre de Dios, ruega por nosotros, pecadores, ahora y en la hora de nuestra muerte. Amén. Como era en el principio, ahora y siempre, y por los siglos de los siglos. Amén. Sin pecado concebida, María, Madre de Gracia, Madre de Piedad y Misericordia, defiéndenos del enemigo, ampáranos ahora y en la hora de nuestra muerte. Amén.

Quinto misterio de dolor, Jesús crucificado muere en la cruz. Padre nuestro que estás en el cielo, santificado sea tu nombre. Venga a nosotros tu reino. Hágase tu voluntad en la tierra como en el cielo. Dios te salve María, llena eres de gracia, el Señor es contigo. Bendita tú eres entre todas las mujeres, y bendito es el fruto de tu vientre, Jesús. Dios te salve María, llena eres de gracia, el Señor es contigo. Bendita tú eres entre todas las mujeres, y bendito es el fruto de tu vientre, Jesús. Dios te salve María, llena eres de gracia, el Señor es contigo. Bendita tú eres entre todas las mujeres, y bendito es el fruto de tu vientre, Jesús. Dios te salve María, llena eres de gracia, el Señor es contigo. Bendita tú eres entre todas las mujeres, y bendito es el fruto de tu vientre, Jesús. Dios te salve María, llena eres de gracia, el Señor es contigo. Bendita tú eres entre todas las mujeres, y bendito es el fruto de tu vientre, Jesús. Dios te salve María, llena eres de gracia, el Señor es contigo. Bendita tú eres entre todas las mujeres, y bendito es el fruto de tu vientre, Jesús. Dios te salve María, llena eres de gracia, el Señor es contigo. Bendita tú eres entre todas las mujeres, y bendito es el fruto de tu vientre, Jesús. Dios te salve María, llena eres de gracia, el Señor es contigo. Bendita tú eres entre todas las mujeres, y bendito es el fruto de tu vientre, Jesús. Dios te salve María, llena eres de gracia, el Señor es contigo. Bendita tú eres entre todas las mujeres, y bendito es el fruto de tu vientre, Jesús. Gloria al Padre, y al Hijo, y al Espíritu Santo. Ave María, purísima. María, Madre de Gracia, Madre de piedad y misericordia, defiéndenos del enemigo. Ampáranos ahora y en la hora de nuestra muerte. Amén.

Por las intenciones del Santo Padre, el Papa. Padre nuestro que estás en el cielo, santificado sea tu nombre. Venga a nosotros tu reino. Hágase tu voluntad en la tierra como en el cielo. Dios te salve María, hija de Dios Padre, llena eres de gracia. El Señor es contigo. Bendita tú eres entre todas las mujeres y bendito es el fruto de tu vientre, Jesús. Dios te salve María, Madre de Dios Hijo, llena eres de gracia, el Señor es contigo. Bendita tú eres entre todas las mujeres y bendito es el fruto de tu vientre, Jesús. Dios te salve María, Esposa del Espíritu Santo, llena eres de gracia, el Señor es contigo. Bendita tú eres entre todas las mujeres y bendito es el fruto de tu vientre, Jesús. Gloria al Padre, y al Hijo, y al Espíritu Santo. Letanía de la Santísima Virgen. Señor, ten piedad. Cristo, ten piedad. Señor, ten piedad. Cristo, óyenos. Cristo, escúchanos. Dios Padre, Creador del mundo. Dios Hijo, Redentor del mundo. Dios Espíritu Santo. Trinidad Santa, un solo Dios. Santa María. Santa Madre de Dios. Santa Virgen de las Vírgenes. Madre de Cristo. Madre de la Divina Gracia, Madre Purísima, Madre Castísima, Madre Intacta, Madre Incorrupta, Madre Inmaculada, Madre Amable, Madre Admirable, Madre del Buen Consejo, Madre del Creador, Madre del Salvador, Madre de la Iglesia, Madre de Misericordia, Madre de la Esperanza, Ayuda de los Inmigrantes, Virgen Prudentísima, Virgen digna de veneración, Virgen digna de alabanza, Virgen poderosa, Virgen clemente, Virgen fiel, espejo de justicia, trono de la sabiduría, causa de nuestra alegría, vaso espiritual, vaso digno de honor, vaso insigne de devoción, rosa mística, fuerte como la torre de David, hermosa como torre de marfil, casa de oro, arca de la nueva alianza, puerta del cielo, estrella de la mañana, salud de los enfermos, refugio de los pecadores, consuelo de los afligidos, auxiliadora de los cristianos, reina de los ángeles, reina de los patriarcas, reina de los profetas, reina de los apóstoles, reina de los mártires, reina de los que profesan la fe, reina de las vírgenes, reina de todos los santos, reina concebida sin mancha original, reina elevada al cielo,
Reina del Santísimo Rosario, Reina de la Familia, Reina de la Paz. Cordero de Dios, que quitas el pecado del mundo, Cordero de Dios, que quitas el pecado del mundo, Cordero de Dios, que quitas el pecado del mundo. Bajo tu amparo nos acogemos, Santa Madre de Dios. No desoigas las súplicas que te hemos dirigido en nuestras necesidades. Antes bien, líbranos siempre de todos los peligros. Oh Virgen gloriosa y bendita, ruega por nosotros, Santa Madre de Dios. Dios te salve, Reina y Madre de Misericordia, vida y dulzura y esperanza nuestra. Dios te salve, a ti llamamos los desterrados hijos de Eva. A ti suspiramos, gimiendo y llorando en este valle de lágrimas. Ea pues, Señora, abogada nuestra, vuelve a nosotros esos tus ojos misericordiosos. Y después de este destierro, muéstranos a Jesús, fruto bendito de tu vientre. Oh clementísima, oh piadosa, oh dulce Virgen María, ruega por nosotros, Santa Madre de Dios, para que seamos dignos de alcanzar las promesas de nuestro Señor Jesucristo. Amén. Bendigamos al Señor.

0: En el nombre del Padre, y del Hijo, y del Espíritu Santo. Amén. La gracia y la paz de Dios esté con todos ustedes. Hoy es viernes de la 14ª semana del tiempo ordinario. Y como viernes que es, la misa se transmite a través de la emisora diocesana de Canarias, antes Radio Tamar Aceite, también a través de las redes sociales de parroquiasdeingenio.com. Y así pues compartimos con ustedes, los que lo siguen en la emisora de radio o a través de las redes sociales, y con los que estamos aquí en la parroquia de Nuestra Señora de la Candelaria. Como hemos escuchado, rezamos por algunos difuntos, unos más recientes, otros más anteriores, y el Señor siempre nos escucha. Así que también vamos a comenzar reconociendo que somos pecadores y pidiendo perdón al Señor. Yo confieso ante Dios Todopoderoso y ante ustedes, hermanos, que he pecado mucho de pensamiento, palabra, obra y omisión. Por mi culpa, por mi gran culpa. Por eso ruego a Santa María, siempre Virgen, a los ángeles, a los santos y a ustedes, hermanos, que intercedan por mí ante Dios nuestro Señor. Dios Todopoderoso, tenga misericordia de nosotros, que Él nos perdone los pecados y que nos lleve a la vida eterna. Señor, ten piedad. Cristo, ten piedad. Señor, ten piedad. Oremos. Oh Dios, que has puesto término a la vida presente para abrir las puertas de la eternidad, te suplicamos humildemente que por la gracia de tu misericordia escribas el nombre de tu siervo difunto en el libro de la vida. Te lo pedimos por Jesucristo, tu Hijo, que vive y reina por los siglos de los siglos.
1: Lectura de la profecía de Oseas. Esto dice el Señor: vuelve, Israel, el Señor tu Dios, porque tropezaste por tu falta. Tomad vuestras promesas con vosotros y volved al Señor. Decidle: tú quitas toda tu falta, acepta el pacto. Pagaremos con nuestra confesión. Asiria no nos salvará,

No volveremos a montar a caballo y no llamaremos ya nuestro Dios a la obra de nuestras manos. En ti el huérfano encuentra compasión. Curaré su deslealtad. Los amaré generosamente porque mi ira se apartó de ellos. Seré para Israel como el rocío. Florecerá como el lirio. Echará sus raíces como los cedros del Líbano. Brotarán sus retoños y será su esplendor como el olivo, y su perfume como el del Líbano. Regresarán los que habitaban a su sombra, revivirán como el trigo, florecerán como la viña. Será su renombre como el del vino del Líbano. Efraín, ¿qué tengo que ver con los ídolos? Yo soy quien le responde y lo vigila. Yo soy como el abeto siempre verde. De mí procede tu fruto. ¿Quién será sabio para comprender estas cosas? ¿Inteligente para conocerlas? Porque los caminos del Señor son rectos. Los justos los transitan, pero los traidores tropiezan en ellos. Palabra de Dios.

0: Mi boca proclamará tu alabanza.
1: Mi boca proclamará tu alabanza.
0: Misericordia, Dios mío, por tu bondad, por tu inmensa compasión, borra mi culpa. Lava del todo mi delito, limpia mi pecado.
1: Mi boca proclamará tu alabanza.
0: Te gusta un corazón sincero, y en mi interior me inculcas sabiduría. Rocíame con el hisopo, quedaré limpio. Lávame, quedaré más blanco que la nieve.
1: Mi boca proclamará tu alabanza.
0: Oh Dios, crea en mí un corazón puro. Renuévame por dentro con espíritu firme. No me arrojes lejos de tu rostro, no me quites tu santo espíritu.
1: Mi boca proclamará tu alabanza.
0: Devuélveme la alegría de tu salvación, afiánzame con espíritu generoso. Señor, me abrirás los labios y mi boca proclamará tu alabanza.
1: Mi

El Señor esté con ustedes. Lectura del Santo Evangelio según San Mateo. En aquel tiempo dijo Jesús a sus apóstoles: miren que yo les envío como ovejas entre lobos, por eso ustedes sean sagaces como las serpientes y sencillos como las palomas. Pero cuidado con la gente, porque les entregarán a los tribunales, les azotarán en las sinagogas y les harán comparecer ante gobernadores y reyes por mi causa, para dar testimonio ante ellos y ante los gentiles. Cuando les entreguen, no se preocupen de lo que van a decir o de cómo lo dirán en aquel momento, porque se les sugerirá lo que tienen que decir, porque no serán ustedes los que hablen, sino que el Espíritu de su Padre hablará por ustedes. El hermano entregará al hermano a la muerte, el padre al hijo. Se rebelarán los hijos contra sus padres y los matarán. Y ustedes serán odiados por todos a causa de mi nombre. Pero el que persevere hasta el final se salvará. Cuando les persigan en un pueblo, huyan a otro. En verdad les digo que no terminarán con las ciudades de Israel antes de que vuelva el Hijo del Hombre. Palabra del Señor. El otro día estuvieron aquí, como muchos de ustedes saben, un grupo de jóvenes, había adultos y jóvenes, pero me refiero ahora más al grupo de jóvenes, que venían muy ilusionados con una experiencia misionera que realizaron aquí en el pueblo, y buena parte de su experiencia fue en Cuesta Caballero. Me gustó verles animados y me gustó verles alegres, pero sin querer ser aguafiesta, cuando me quedé en un rato con los más jóvenes, les quise recordar algo de lo que hoy Jesús dijo a los discípulos. Los discípulos de Jesús estaban súper entusiasmados. ¿Se acuerdan? Lo leímos el otro día en el Evangelio. Jesús los envía. Hoy también continúa lo del envío. Les envía a que anuncien por todo el mundo el Evangelio. Y ellos, lógicamente, que también eran jóvenes, también estaban entusiasmados. Pero siempre conviene, cuando uno tiene un proyecto, el que sea, ir a predicar el Evangelio, ser padre, casarse, ir al seminario, ser catequista, poner una tienda, organizar una actividad en el barrio, crear un coro, lo que sea. Todo eso que al comienzo siempre es como más entusiasta, a esas personas a las que comienzan algo hay que felicitarle y animarle. Pero también hay que ser realista y decirle lo que Jesús nos dice también a nosotros hoy. Les mando, dice Jesús, les mando como oveja en medio de lobos. Como oveja en medio de lobos. Y no es que Jesús quisiera quitar el ánimo tampoco, pero era consciente, y así se lo hacía saber, que en la vida, cuando tenemos un proyecto ilusionante, encontramos envidia, encontramos celos, encontramos muchísima gente buena, la mayoría, alguna gente que no es tan buena. Y Jesús les dijo: sean sencillos como las palomas. Yo no sé si las palomas son sencillas, pero debe ser que sí. Sean sencillos como las palomas, pero sagaces también como la serpiente. Es decir, estén atentos para que nadie les engañe. Pero bueno, a veces los lobos no solo están fuera, los lobos los podemos tener dentro de nosotros.
cuando pensamos mal de todas las personas, cuando nos dejamos llevar del desánimo, de la desilusión, del cansancio. Ese lobo está dentro de nosotros y también tenemos que cuidarnos de ese lobo. Dice Jesús, les perseguirán, les denunciarán, los llevarán a los tribunales. Y yo cuando leo este evangelio me acuerdo de un compañero cura, Cristian Briales, con quien estuve unos años en vecindario, y él había venido de la península. Era un hombre entregadísimo a todo el mundo y lo denunciaron de asesinar a un niño. Y el hombre me contaba que, bueno, lo llevaron al calabozo hasta que fuera el día del juicio. Y él dice que leía este evangelio, leía los salmos y se puso en las manos de Dios, sabiendo que a veces somos criticados. Y no perdió la ilusión. Se vino aquí porque él no quería venirse de donde vivía, que era en Sevilla. Su obispo le dijo, no, tienes que irte de aquí, porque le estaban haciendo la vida imposible. Y aquí él siguió trabajando con el mismo empeño, con la misma ilusión, porque su confianza estaba en el Señor. Es lo que decía Jesús también hoy en el Evangelio. Perseveremos en nuestros proyectos, porque el Espíritu de Dios, el Espíritu del Padre, estará con ustedes. Y el que persevere, se salvará. Por tanto, cuando nos dan ganas de abandonar, de renunciar, de dejar la parroquia, de dejar la comunidad, de dejar la oración, de dejar el proyecto en el que nos embarcamos, pensemos, el Espíritu de Dios nos dice ánimo y para adelante, a pesar de las contrariedades de la vida y a veces las contrariedades dentro mismo de nosotros. Que así sea.

0: Vamos a pedirlo al Señor en nuestras peticiones.
1: Para que la Iglesia entera prosiga la tarea de renovación iniciada con el Concilio Vaticano II, oremos al Señor.
0: Escucha, Señor, nuestra oración.
1: Para que nunca falten en la Iglesia jóvenes dispuestos a realizar el servicio sacerdotal, oremos al Señor.
0: Escucha, Señor, nuestra oración.
1: Por los movimientos y grupos de jóvenes cristianos que quieren ser testigos de Jesucristo en sus ambientes, oremos al Señor.
0: Escucha, Señor, nuestra oración.
1: Por la paz en el mundo, por los países sometidos a dictadura, oremos al Señor.
0: Escucha, Señor, nuestra oración.
1: Por nosotros, por nuestros familiares y amigos, oremos al Señor.
0: Escucha, Señor, nuestra oración. Pedimos también por todos los difuntos por los que hoy rezamos. Roguemos al Señor.
2: Escucha, Señor, nuestra oración.
0: Te lo pedimos, Padre, a ti que vives y reinas por los siglos de los siglos.
2: Amén.

Oremos, hermanos, para que este sacrificio de ustedes y mío sea agradable a Dios Padre Todopoderoso. Señor, mira el rostro de Cristo, que se entregó a la muerte para redimirnos a todos, a fin de que por su mediación sea glorificado tu nombre en las naciones, desde donde sale el sol hasta el ocaso, y se ofrezca en todo el mundo un sacrificio a tu majestad. Por Jesucristo nuestro Señor. El Señor esté con ustedes. Levantemos el corazón. Demos gracias al Señor nuestro Dios. En verdad es justo y necesario, es nuestro deber y salvación, darte gracias siempre y en todo lugar, Señor Padre Santo, Dios Todopoderoso y Eterno. Pues, aunque no necesitas nuestra alabanza, ni nuestras bendiciones te enriquecen, tú inspiras y haces tuya nuestra acción de gracia, para que nos sirva de salvación por Cristo Señor nuestro. Por eso, unidos a los coros angélicos, te alabamos, proclamando llenos de alegría: Santo, santo es el Señor, Dios del universo. Llenos están el cielo y la tierra de tu gloria. Hosanna en el cielo. Bendito el que viene en nombre del Señor. Hosanna en el cielo. Señor, tú eres santo y eres la fuente de toda santidad. Te pedimos que nos envíes tu Espíritu Santo y que lo envíes sobre el pan y el vino, para que se conviertan en el cuerpo y la sangre de Jesucristo el Señor. Porque Él mismo, cuando iba a ser entregado a su pasión, tomó en sus manos el pan, lo bendijo, lo partió y se lo dio a todos, diciéndoles: tomen y coman todos de él, porque esto es mi cuerpo, que será entregado por ustedes.

Del mismo modo, acabada la cena, tomó el cáliz con el vino, lo bendijo y lo pasó a todos diciéndoles: tomen y beban todos de él, porque este es el cáliz de mi sangre, sangre de la alianza nueva y eterna, que será derramada por ustedes y por muchos para el perdón de los pecados. Hagan esto en conmemoración mía.

Este es el sacramento de nuestra fe. Por eso, Padre, te seguimos dando gracias y te pedimos por toda la Iglesia extendida por el mundo entero. Nuestra oración por el Papa León, por los obispos de Canarias, José y Cristóbal, por los que buscan sinceramente a Dios. Y recuerda, Señor, a los que ya murieron en tu paz. Pedro Betancor, Eduardo León y todos los que nombramos al comenzar la Eucaristía. Y ten misericordia de todos nosotros, que con María la Virgen, la Madre de Dios, San José su Esposo, los apóstoles y todos los santos, merezcamos por tu Hijo Jesucristo compartir la vida eterna y cantar tus alabanzas. Por Cristo, con Él y en Él, a ti, Dios Padre Omnipotente, en la unidad del Espíritu Santo, todo honor y toda gloria por los siglos de los siglos. Y ahora, unidos en la misma fe, hablamos con nuestro Padre Dios. Padre nuestro que estás en el cielo, santificado sea tu nombre. Venga a nosotros tu reino. Hágase tu voluntad en la tierra como en el cielo. Danos hoy nuestro pan de cada día. Perdona nuestras ofensas, como también nosotros perdonamos a los que nos ofenden. No nos dejes caer en la tentación y líbranos del mal. Señor Jesucristo, que dijiste a los apóstoles: mi paz les dejo, mi paz les doy. No tengas en cuenta nuestros pecados. Mira nuestra fe, mira la fe de la Iglesia y conforme a tu palabra, concédenos la paz y la unidad. Tú que vives y reinas por los siglos de los siglos, la paz del Señor esté con todos ustedes. Como hermanos, nos damos fraternalmente la paz.

Cordero de Dios, que quitas el pecado del mundo, ten piedad de nosotros. Cordero de Dios, que quitas el pecado del mundo, ten piedad de nosotros. Cordero de Dios, que quitas el pecado del mundo, danos la paz. Este es Jesús, este es el Cordero de Dios, que quita los pecados del mundo. Dichosos los llamados a la cena del Señor. El cuerpo y la sangre de Cristo nos guarde para la vida eterna.

Oremos. Dios Todopoderoso, te pedimos por todos nuestros familiares, amigos, difuntos, por los que hoy hemos nombrado, y también te pedimos por todas las víctimas de Venezuela y por todas las víctimas del incendio en Almería, por todos los que han partido ya de este mundo, que purificados por este sacrificio, que libres de pecado, tú los admitas a las alegrías eternas de la resurrección. Por Jesucristo, tu Hijo, que vive y reina por los siglos de los siglos. El Señor esté con ustedes. La bendición de Dios Todopoderoso, Padre, Hijo y Espíritu Santo, descienda sobre todos nosotros. Amén. Que tengan todos una buena tarde, le cantamos a la Virgen y podemos ir en paz.

durante la mañana de la visión. Amigo Guinsen. Tranquilidad. Venga, hasta luego.

0: Un saludo, amigas y amigos de la Diocesana de Canarias, como cada día desde esta ventanita que abrimos para la entrevista aquí en la Casa de la Iglesia. Hoy nos acompaña Fernando Afonso, como en otras ocasiones, para hablar de alguna manera de la actualidad de Acción Católica General en nuestra diócesis y también alguna propuesta a la que nos invitan de cara al futuro a medio plazo desde la propia Acción Católica General. Fernando, un saludo y bienvenido como siempre a tu casa.
1: Hola, ¿qué tal? Buenos días, Saúl, y a todos los oyentes. Muchas gracias.
0: Fernando, estamos ya a estas alturas cerrando este curso pastoral. ¿Qué balance podemos hacer echando la mirada atrás desde que iniciara el curso allá por septiembre de lo que ha sido, como digo, el curso de Acción Católica en la diócesis de Canarias?
1: Pues mira, pues echando la vista atrás, pues la verdad que contentos con el proceso, con el progreso que hemos ido teniendo, porque en el fondo, pues bueno, pues se trata de ir poquito a poco, pues dando a conocer no solo la Acción Católica General, sino también el estilo, ¿no? El estilo que tenemos y en concreto, aunque a lo mejor después comentamos un poquito más, pues también todo el proceso novedoso que estamos teniendo con el proyecto 440 de primer anuncio y que estamos intentando pues llevar a la diócesis, ¿vale? En diferentes puntos de la diócesis. Y bueno, y después también sobre todo intentando llevar lo que es el espíritu de la sinodalidad, también allá donde estamos, y sobre todo eso, a las parroquias, ¿no? A las parroquias de la diócesis, que es importante, ¿no? Que el laicado de las parroquias también tome conciencia de su papel y su protagonismo en estos momentos de la historia de la Iglesia.
0: Decíamos al principio, Fernando, que a medio plazo hay una convocatoria bastante importante dentro de Acción Católica en nuestro país y es ese encuentro que se va a desarrollar del 24 al 26 de julio en Málaga, en el sur de la península ibérica, bajo el lema Compartiendo Caminos, Acompañando Esperanza. Decimos, se celebra ese encuentro de laicos de parroquia. Fernando, ¿cuál es el principal objetivo de esta gran cita de la Acción Católica?
1: La principal cita es encontrarse, como dice, encuentro de laicos, encontrarnos laicos de toda España, ¿vale? Da igual que seamos de Acción Católica General como que no lo seamos, laicos de parroquia, ¿vale? Y entonces ahí se trataría de trabajar, vamos a tener momentos de oración, momentos de celebración de Eucaristía, momentos de talleres, momentos de temas así, pues que más formativos. Y se trataría de trabajar principalmente, el tema fundamental que se va a trabajar es el tema del acompañamiento. Es un tema que a nosotros nos preocupa y nos interesa mucho, porque muchas veces se habla de ser laico de parroquia, pero no se tiene en cuenta todo el proceso de acompañar a esos laicos y esas laicas, ¿vale? En Málaga nos vamos a encontrar, pues como es lo propio de la Acción Católica General, aunque abierto a laicos, tanto niños como jóvenes como adultos. Y bueno, va a ser una ocasión, yo creo que preciosa, para eso, para encontrarnos diferentes realidades diocesanas, de laicos, y diferentes realidades de edades y de necesidades, ¿no? Entonces, va a ser un momento, pues eso, muy muy bonito. Y después con el tema central del acompañamiento, que como digo, es un tema que es muy necesario abordar y trabajar a nivel del laicado, que muchas veces nos vemos eso, pues desatendidos y, digamos, entre comillas, huérfanos, ¿no? Uh-huh. Y bueno, que es muy muy necesario también. Vale.
0: Y de manera particular, Fernando, bueno, ya habrá comenzado ese proceso de alguna manera de preparación. ¿Cómo se están preparando desde nuestra diócesis para participar de esa experiencia, de ese encuentro? Y no sé si han tenido tiempo de compartir el qué poder aportar y casi que lo más importante, qué podernos traer de vuelta para desarrollar luego aquí en nuestra tarea diaria.
1: Sí. Mira, para hay un material previo, precisamente, de acompañamiento que se nos ha pasado, y ese es uno de los temas que vamos a ir trabajando en la medida de las posibilidades, porque claro, se nos han abierto varios frentes también con la visita del Papa y demás, pero sí es cierto que hay un material muy bueno que se ha elaborado y que está en la página web de Acción Católica General y que queremos ir trabajándolo, ¿vale? Y después también, no comenté, pero un día antes del encuentro, el día 23 de julio, tenemos lo que es la Asamblea de Acción Católica General, que eso sí es exclusivamente para para los asociados de Acción Católica General, donde vamos a revisar pues los objetivos y del cuatrienio que termina, porque cada 4 años tenemos una asamblea, y un poco pues ya proponer y aprobar los objetivos para el cuatrienio que empezará a partir de septiembre. Vale, entonces desde ahí también vamos a estar trabajando, y con un material que ya teníamos y una evaluación previa que también ya se ha hecho. O sea que va a ser un acontecimiento para nosotros muy significativo. Por un lado la asamblea, y por otro lado lo que sería el encuentro, que donde ahí sí que nos vamos a juntar pues más de 1,000 personas en Málaga, uh-huh. Eso seguro.
0: Uh-huh. Hablábamos antes de ese lema, de este encuentro, compartiendo caminos, acompañando esperanzas, especialmente, particularmente esa última parte, acompañando esperanzas, es algo que reza el encuentro como uno de esos objetivos que se puede perseguir. Tú nos has dado ya alguna pincelada a lo largo de este ratito y en otros ratitos que ya venimos compartiendo tiempo atrás, Fernando, en el contexto de la sociedad de hoy, ¿cuál es la mayor esperanza para que el laico de parroquia se sostenga? ¿Qué sigue aportando el laico a la vida parroquial, que en definitiva es también la vida de la Iglesia?
1: Mira, hay una cosa, Saúl, que nos preocupa mucho, y es el tema de, así de claro y de frente, el sentido de la vida. ¿Vale? Hay muchas personas hoy en día, no solo adultos, sino jóvenes, incluso niños, que en esta sociedad actual pues no tienen rumbo, ¿no? No tienen rumbo, no saben a dónde ir, y están pues poco menos que transitando por muchos lugares, muchos y muchas circunstancias y situaciones que a veces no son nada positivas para el ser humano. Entonces, nosotros pensamos que una persona que da sentido es Jesucristo. Y desde ahí pues vemos la necesidad de trabajar porque y de caminar, ¿no? Y esa es la clave de la esperanza, ¿no? Porque muchas veces no se tiene en cuenta que hay muchas soledades, hay muchas personas que no solo están solas, sino que incluso estando acompañadas se sienten muy solas. Y después la realidad es con las redes sociales que tanto se está prodigando ya en estos tiempos y tantas circunstancias, ¿no?, que van apareciendo, que en vez de ayudar a encontrarnos seres humanos, lo que está haciendo es distanciándonos, ¿no? Decía el otro día, lo leía por ahí, no sé dónde lo leía, pero algo así que sí, que las redes sociales nos ayudan a comunicarnos, pero también nos han ayudado a separarnos y a distanciarnos. Y eso hay que tenerlo muy en cuenta, porque también están habiendo problemas muy serios que llegando incluso, y lo digo, al suicidio, ¿no? Hay cosas que son realmente tristes, ¿no? Tristes por lo que está pasando hoy en día. Por eso pensamos que alguien que ha sentido es Jesucristo, y que para nosotros, en esa clave del encuentro que vamos a tener de laico, va a ser un exponente principal ahí, ¿no? Tenerlo en cuenta, porque a todos nos ayuda, y vamos, ¿y de qué forma?
0: Bueno, a mí me gustaría compartir con quienes nos escuchan que estos días, mientras acordábamos este ratito de entrevista, Fernando y yo, Fernando me compartía un vídeo que se ha hecho famoso, viral, en las últimas jornadas, propuesto por la comisión de la visita del Papa León XIV a España, que, haciendo uso del lema de esta visita, alza la mirada, invitaba de alguna manera a conectar con nuestro alrededor, ¿verdad, Fernando? Coincidíamos en lo bonito de ese mensaje, y que encaja a la perfección con eso que nos estás proponiendo tú hoy, ¿no? El culto a la vida, sí, a la vida en comunidad y a compartir.
1: Sí, y a darnos cuenta que somos seres humanos. Evidentemente, a veces uno pierde la noción de la realidad, y lo digo por mí incluso. Es decir, te metes en la vorágine diaria de la velocidad, de hay que hacer activismo, incluso ya no solo a nivel laboral, sino incluso a nivel familiar, personal, o incluso en tu dedicación, ya sea pastoral, por esto parroquial o diocesana, sí. Y no te das cuenta que estás rodeado de seres humanos. Y parece una, no sé, algo un poco absurdo o así, pero entre las tablets, los móviles y todo ese tipo de artefactos, no te das cuenta que hay personas que están ahí. Y que posiblemente, como decía en el vídeo que tú bien has dicho, el alzar la mirada, que viene muy bien con el lema de la visita del Papa, y darte cuenta que de frente tienes otra persona con inquietudes, con dificultades, con alegrías, y que posiblemente muchas de ellas sean similares a las tuyas, sí, y que compartiendo podemos caminar y con esperanza, Eso hay que tenerlo muy presente, hay que tenerlo muy presente porque posiblemente si seguimos en esta línea puede haber un peligro serio. Antes lo comentaba yo, el tema de las soledades, el tema de mecanizarnos mucho y de hacernos seres muy fríos, ¿no? Y por mucho que seamos creyentes, a veces podemos caer en una especie de funcionariado, digo yo a veces,
0: Sí.
1: y personas muy distantes de, sobre todo de las personas que están necesitadas. No solo hablo de migrantes, hablo de personas mayores, hablo de niños, hablo de mujeres que están, pues, que han sido, pues, maltratadas. Hablo de muchas realidades en la sociedad nuestra que están ahí, de enfermos mentales, de personas con discapacidad, que no se les tiene muchas veces en cuenta y son personas que necesitan de un acompañamiento, de un estar y sobre todo de darle dignidad de persona, que ahí es donde encontramos a Jesucristo. Y eso hoy en día hay que tenerlo muy presente, hay que tenerlo muy presente porque ahí nos va la vida. Y como creyentes, yo creo que es de las formas principales de hacer ver con nuestra presencia y con nuestra forma de ser a Jesucristo, a través de nuestros gestos, a través de nuestras actitudes, a través de nuestras miradas, de muchas cosas que ese contacto humano es el único que puede hacer llegar. Porque por mucho que utilicemos las redes y por mucho que queramos también de difundir, evidentemente hay que hacerlo, pero hay un punto en donde solamente a través del contacto humano es como creo yo que hacemos llegar a Jesucristo a las demás personas.
0: Bueno, hablábamos de este vídeo que nos sigue invitando a irnos ya ubicando ante esa visita del Papa León a España y particularmente la Iglesia y el Señor nos han dado el regalo de poder acogerle en nuestra diócesis, lo cual es, como les decíamos, un hito totalmente histórico. Desde la perspectiva de la Acción Católica, Fernando, ¿cómo debe prepararse un laico ante este acontecimiento? Porque, claro, es el primer papa que visita nuestra tierra, pero también debemos mirarlo desde el prisma del impulso, a lo mejor, que necesitamos en algunas comunidades o movimientos para avanzar con más fuerza, ¿no? Hacia esa evangelización.
1: Sí, yo creo que una cosa fundamental es partir de la oración. Yo creo que aquí también esto es algo fundamental. Todo lo que hacemos y lo que decidimos a nivel pastoral, a nivel parroquial o diocesano, tiene que estar siempre, pues, precedido de Jesucristo, de la oración. Si no, no tiene sentido lo que hacemos. No estamos aquí una organización de cualquier otra índole, sino somos entidad, pues, católica, y eso tiene que ser fundamental. Y después también, pues, se nos invita también, la Conferencia Episcopal ha editado y está en la web de la Conferencia Episcopal unas catequesis muy interesantes que también invito a ver y a trabajar, porque la verdad es que están muy bien para muchos niveles, desde los niños más pequeños hasta personas mayores y muchas realidades de instituto, de colegio, incluso de personas con discapacidad. Y es una forma también en esa clave de ir, digamos, no solo teniendo presente ya al Papa que va a venir, sino motivando y teniendo presente, pues, a esta persona tan importante, como has dicho tú, que para nosotros es el sucesor de Pedro, que va a hacerse presente en nuestra diócesis. Y bueno, y después, si puede ser, pues, oye, pues también asistiendo a alguno de los actos que vamos a tener aquí, de los tres actos, en donde podamos estar también, más que nada, pues, porque yo creo que es importante también, porque lo que va a decir el Papa y el momento ese, pues, puede ser muy significativo. Siempre que podamos también, porque a lo mejor, pues, no sé, por las circunstancias personales o lo que fuera, pues no podemos estar en alguno o en ninguno de ellos, pero, y si no, verlo por la tele. Pero sí, yo creo que tenerlo presente desde la oración. Y eso yo creo que es importantísimo. No quedarnos simplemente, va a venir el Papa, vamos a, qué bien, qué bonito, ¿no? No quedarnos en la parte superficial, sino estos días previos, pues, bueno, pues, no sé, tener un presente en nuestra oración diaria, pues, un poquito, pues, eso, ¿no? Y el bien que puede hacer, como tú bien decías, a nuestra diócesis, a nuestras parroquias, porque puede ser eso, puede ser un impulso, que muchas veces depende más bien de nuestra actitud y dejarnos hacer por el Espíritu.
0: En ese sentido, Fernando, ¿cómo crees tú que se puede traducir este encuentro, esta visita, como ese impulso renovador a parroquias, movimientos, experimentarlo de manera que no quede en la novedad, en el evento de ese día 11?
1: Hombre, yo creo que aparte de lo que te comentaba ahora, el tema de trabajar alguna de las catequesis que se proponen de la conferencia episcopal, es después también, yo digo el post, ¿no? Después de la, a la, allá, cuando haya marchado el Papa, pues posteriormente, pues el, no solo hacer una valoración, sino ver, recoger un poquito qué es lo que hemos vivido y cómo lo hemos vivido, y traducir también un poquito, pues, a qué nos invita, porque seguro que el Papa va a decir alguno de sus discursos o alguna de las homilías que vaya a decir, ya no solo en Canarias, sino en toda España, pues con algunos temas muy interesantes. Y yo creo que recoger toda esa documentación, esos mensajes que el Papa ha transmitido y llevarlo al trabajo, ya sea en parroquias, en equipos de vida, a nivel diocesano o a nivel eso de pequeños grupos de comunidad, en donde trabajarlo de alguna forma y rezarlo. Yo creo que puede, y sobre todo los que es, en concreto se refieren a nuestra diócesis, incluso a la diócesis hermana de Tenerife, pues por las realidades que tocamos tan cercanas y tan iguales, pues yo creo que pueden ser unos documentos muy interesantes para continuar, porque si no, nos quedaríamos solamente en la superficie. Y sería una pena porque bueno, sería un acto más de, y que a mí me gusta decir, pues eso, que bien lo hemos pasado y ya está. Pero no, se trata de profundizar y de ahondar en todo ese mensaje que nos ha transmitido nuestro querido Papa León XIV.
0: Como podemos leer en el Evangelio, que dé frutos y frutos en abundancia, ¿verdad?
1: Sí.
0: Fernando,
1: sí.
0: Ahora sí, para terminar, para aquellos laicos, familias que de alguna manera están planteándose su compromiso con su parroquia, su movimiento, de cara al curso próximo y que interiorizan esta visita, ¿qué mensaje le darías, aprovechando este momento tan singular para nuestra diócesis, para que den ese sí definitivo al compromiso como laico?
1: Bueno, lo principal, como decía antes, pues llevarlo a la oración. Y después, pues que vivan con ilusión también y que compartan en la parroquia, que compartan en su comunidad, en su pequeña comunidad, si tienen un grupo de vida, con las personas cercanas, con sus vecinos. Oye, pues la ilusión de que llegue el Papa y de que va a decirnos cosas, pues seguramente muy importantes. Y después, pues oye, pensando en el próximo curso, pues también el que partiendo de ahí, pues que nos ilusionemos y saquemos de eso, lo que decía yo antes, ¿no? Un poco de todos los mensajes que nos diga, pues aquellos aspectos más significativos y que eso lo intentemos concretar en el día a día, en la parroquia, en el lugar donde vivimos, en la diócesis, allá donde estemos, pues llevarlo, porque yo creo que eso nos puede hacer mucho bien, no quedarnos solamente en el gran discurso, sino concretarlo, aterrizarlo, y sobre todo en concreto en la parroquia o en la pequeña comunidad o grupo de vida que tengamos, porque es lo que nos va a hacer pues caminar y crecer, creo yo, desde ahí, desde ese punto de vista.
0: Pues tomamos muy buena nota, Fernando. Muchísimas gracias, como siempre, por habernos acompañado, y ponemos también en manos del Santo Padre en esta visita esos frutos que se van trabajando para llevar a Málaga, a ese encuentro de laicos, y los que puedan venir de él, porque al final solo hará mejor el trabajo que están desarrollando, particularmente desde Acción Católica General, en nuestra diócesis. Gracias, Fernando.
1: Muchas gracias a ti, Saúl, y a todos los oyentes. Un abrazo grande.
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0: Bienvenidos a Solidaridad, Voz de los Sin Voz. Hoy vamos a conversar con la parlamentaria Carmen Hernández sobre lo que ha planteado en el propio Parlamento sobre vivienda. Escucharemos a Rafa Pascual, el comentario a un evangelio conmovedor. Te doy gracias, Padre, porque has revelado esto a los sencillos y has ocultado a los importantes. Y de nuevo recordamos a Venezuela, solidaridad.
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0: me hace gracia cuando digo al gobierno, no, este es un problema de todos. Mentira. Este es un problema de Canarias desde hace 20 años y nos coge a nosotros con 20 años de retraso. A los vascos los coge fuerte y además tienen una buena política de vivienda. Yo la fui a ver y es alucinante lo que hacen los vascos en vivienda.
1: El problema, doña Carmen, es un problema de demanda. Hay un montón de demanda y hay muy poca oferta. ¿Estamos de acuerdo en eso?
0: Esto es como el trigo cuando lo esconden en los almacenes y que la de las casas que hay vacías las tienen cerradas para aumentar más el mercado. Es decir, es que hay 211.000 viviendas vacías. Yo le pregunto al gobierno. De esas, dice, no, es que algunas estarán estropeadas. ¿Cuántas? Ah, no sé. Haz un censo. Con los ayuntamientos, obligándolo por ley, se puede hacer un censo de esas 211.000, cuántas son aptas para alquilar. Ya es una oferta agresiva a los dueños de esas casas vacías para que la pongan en alquiler. Y si eres un especulador, un fondo buitre o un banco que tiene 100 viviendas vacías, que esto existe, le sube los impuestos como hace el resto de Europa. Es que en Europa está penalizado tener vivienda vacía. Le sube usted los impuestos. Diferente es el que tiene una vivienda, una segunda residencia. No hablamos de eso, que quede claro.
2: Esta persona a la que estamos escuchando en otra entrevista es Carmen Hernández, que es parlamentaria de Nueva Canarias en el Parlamento de Canarias. Muy buenos días, Carmen.
3: Hola, ¿qué tal? Buenos días.
2: Pues estamos escuchando esas palabras con un poquito de perplejidad, entre otras cosas porque el entrevistador alude a que el problema es de oferta, una y otra vez esta especie de mito. ¿Cómo ves tú ese asunto, no? Que haya todavía gente que crea que el problema es la falta de oferta.
3: Bueno, porque es una de las líneas justificativas de que lo que hay que hacer es aumentar la construcción de vivienda, que yo no digo que no sea necesario de vivienda pública, de vivienda social, porque es verdad que el mercado impone sus precios, pero es real también que el problema en Canarias es fundamentalmente que tenemos 211.000 viviendas vacías. Más de 50.000 en manos de especuladores, eso está, son datos oficiales, y también que los alquileres se han disparado sin que nadie, a pesar de que la ley lo permite, quiera ponerle tope, un freno al precio del alquiler. Por tanto, al final es un problema de falta de voluntad política para afrontar este tema con la valentía y poniéndole algunos frenos a los poderes económicos, a las grandes inmobiliarias, a los fondos inversores, a la propia banca, que también es propietaria de muchas de estas viviendas vacías.
2: Ahí aludías a que se pueden tomar medidas, porque es verdad que ante el gran poder económico

0: siempre parece que no termina uno de poder con él, ¿no? Pero dices que se puede hacer algo para incentivar que salga a la sociedad esa vivienda vacía sin provocar que el propietario se trinque más aún todavía, ¿no? O sea, ¿cómo se puede presionar para o promover, no sé qué palabra prefieres usar, el uso de esta vivienda vacía, que aclaras muy bien que no se trata de esa vivienda que tenemos en el campo? Cada familia, no todas, pero muchas tienen otra segunda vivienda. Eso está muy, muy claro. No es esa segunda vivienda, sino esa acumulación de viviendas vacías. ¿Cómo se puede? ¿Qué se puede hacer?
1: Sí, hablamos de esos edificios completos vacíos, de esas personas que tienen 4 o 5 viviendas vacías, que la mayoría de esas 211.000 están en manos de esa tipología. ¿Se puede hacer lo que han hecho los vascos? La pregunta que yo le hago al gobierno y no me contesta, ¿por qué en el País Vasco solo hay 35.000 viviendas vacías? Yo sé la respuesta, porque llevan décadas incentivando el alquiler por parte del gobierno, es decir, el aval bancario, diríamos, el que alquila no es el ciudadano, es el gobierno. Y cuando hay un gobierno que es creíble, que es solvente, y tú le planteas a un propietario, mire, yo gobierno, le voy a alquilar la casa durante 5 años y le voy a garantizar todos los meses una renta fija que vamos a pactar, y además le voy a garantizar la seguridad jurídica de que se la voy a devolver en perfecto estado, y además le voy a dar un aval bancario para que usted se quede tranquilo de que va a cobrar mes a mes, haga lo que haga el inquilino, porque el responsable de la renta voy a ser yo gobierno, y además le puedo anticipar una cantidad para que usted la arregle si está en mal estado y luego se la voy descontando mes a mes de la renta. Eso es lo que nosotros hemos propuesto en Canarias, se llama el Plan Canario de Alquiler Seguro, por eso le hemos puesto el nombre Alquiler Seguro, con todos estos requisitos, y es el que está funcionando en el País Vasco. El gobierno me ha dicho que no.
0: ¿Cómo te aseguras de que eso no beneficia brutalmente a los rentistas? ¿Está controlada el precio de ese alquiler de alguna manera? ¿O?
1: Claro, claro, claro, estamos hablando de un alquiler que no sería el alquiler del mercado, es decir, si en el mercado esa vivienda la pone ese señor a 900 euros, estaríamos hablando de un alquiler un poco más bajo, no tan bajo como 300 o 400 euros, porque si no, no te la van a alquilar y va a seguir vacía, sino estaríamos hablando de un alquiler que fuera atractivo para el dueño, menos rentable que el mercado, pero con la seguridad que te da tenerlo en buenas manos, como puede ser el gobierno. Uh-huh. Es cierto que no puede ser la única medida. El tema de la vivienda, todos los expertos y los que tenemos alguna experiencia, yo he sido durante 6 años concejala de vivienda y he gestionado una empresa pública de vivienda, sabemos que el problema de la vivienda es un problema complejo. Primero porque depende estrictamente del mercado y la intervención pública está muy limitada. Pero es verdad que desde lo público se pueden hacer muchas más cosas. Estaba hablando de este programa, pero también lo que hay que hacer desde lo público es rehabilitar viviendas que están, hay promociones de viviendas que están inacabadas, pues adquirirlas y rehabilitarlas para ponerlas en alquileres sociales, o construir vivienda pública. Es cierto que construir vivienda pública se tarda, pero es que cada día que pasa vamos a tardar más. Es decir, si hubiéramos empezado a construir hace una década, como yo repito, porque el problema de Canarias es que llevamos década y media sin una política verdadera de vivienda, sin construir vivienda pública. Mira, en el País Vasco se construyó en la etapa de la crisis entre el 2008 aproximadamente el 2012, estos son datos oficiales porque los vascos tienen un observatorio de vivienda que funciona muy bien y está todo publicado, construían una media de 1.000 viviendas anualmente, 1.000 viviendas, con una población prácticamente congelada, porque el País Vasco lleva teniendo 2 millones y algo de habitantes décadas. Nosotros, con una población que no ha parado de crecer, en ese mismo periodo construimos en torno a 100, uh-huh, en todo el periodo, es decir, cuando ellos construyeron 10.000, 1.000 por año en una década, nosotros construimos 100. Claro, tenemos una década de retraso y el gobierno actual sigue sin querer poner una ficha financiera potente para financiar este programa que te comentaba, para adquirir vivienda que esté en mal estado, rehabilitarla y ponerla a disposición social, para construir nueva vivienda pública. Y luego hay otra herramienta que tampoco quieren usar, que es lo que hacen muchos países de Europa y también los vascos. Aquel gran tenedor, aquel especulador que tenga vivienda vacía sin justificar, existen expropiaciones transitorias, compensadas económicamente, es decir, yo te compenso, pero transitoriamente, por X años, usted es un especulador que lleva la vivienda vacía durante años, pues esa vivienda va a pasar a una bolsa de vivienda pública durante X tiempo, usted se le compensa económicamente por el valor que se tase ese periodo, no es una expropiación de por vida, es temporal, eso nos daría tiempo para construir, porque necesitamos vivienda ya para poder tener tiempo para construir.
0: Mira, pero Nueva Canarias también ha estado en el gobierno. ¿Cómo explicas todos estos años en los que también ha habido pactos de gobierno de tu partido?
1: Bueno, en esta década y media que acabo de señalar, o 20 años diría yo, donde no ha habido política de vivienda, el 80% del tiempo ha gobernado Coalición Canaria. Nueva Canarias y el Partido Socialista, Nueva Canarias no llevaba vivienda, pero estábamos en ese pacto. Solo estuvimos 4 años, que fue el periodo anterior, pero además no 4 años normales. 4 años en medio de la pandemia y en medio del volcán. Yo recuerdo perfectamente cuando la Consejería de Vivienda que llevaba el Partido Socialista empezó a planificar y había un plan de vivienda con una ficha financiera de 600 millones y con una programación de construcción de vivienda plurianual muy concreta, estalla el volcán y toda la política de vivienda se redirige a La Palma. Esto mucha gente se olvida, pero fue una realidad. Todos los canarios al final tuvimos que sacrificar muchas cosas, económicamente todavía seguimos financiando de manera importantísima la reconstrucción de La Palma para que se dirigiera a La Palma. Esto no es una excusa, es una realidad. En cualquier caso, yo soy de las que digo que aquí no se trata de buscar culpables, sino de tenemos que cambiar esta política. A mí me decía lo que unos jóvenes que estaban haciendo aquí unas prácticas en el ámbito del periodismo, en el Parlamento, y me escuchaban hablar de este tema en el estrado. Luego en un café me comentaban, pero ¿cómo es posible que un gobierno, cómo va a ser? No entendían que un gobierno pudiera legislar y tomar decisiones a conciencia de que no resolvían un problema y que lo hacían en contra de la mayoría social. Y yo les explicaba que decían como que electoralmente eso no era muy lógico, ¿no? Que luego nadie los iba a apoyar. Y yo les explicaba que en Canarias tenemos una ley electoral que hace que partidos con muy pocos votos, muy poquitos votos, puedan tener escaños y apoyar gobiernos, como está ocurriendo con los gomeros o con los herreños. Por tanto, a algunos partidos no les interesa transformar la realidad ni mejorar la vida de la mayoría social. Y esto es así, es durísimo, pero es una realidad.
0: ¿Y te planteas proponer una reforma de la ley electoral también o no?
1: No, eso ya se intentó, se hizo parcialmente, pero no tenemos mayoría para plantearnos eso de nuevo porque Coalición no lo va a cambiar, porque eso es lo que le permite perpetuarse en el gobierno. Uh-huh. Es que resulta que una persona con un diputado es más decisivo y con poquísimos votos, no recuerdo los votos que tenían los herreños, que los que hemos obtenido 5.000 votos. Pero esto no lo van a cambiar las mayorías porque les conviene, porque es lo que les perpetúa en el gobierno.
0: ¿Va en el programa electoral próximo la cuestión de la vivienda?
1: Absolutamente, y además vamos a seguir trabajando, estamos trabajando, seguimos trabajando en poner medidas sobre la mesa. No hemos parado de poner medidas, hemos propuesto lo de este programa de alquiler seguro, también llevamos un programa para controlar la vivienda vacacional, que es otro problema.
0: Claro.
1: No estamos en contra de la vivienda vacacional, pero en los barrios no puede haber vivienda vacacional, porque es que entonces expulsamos a los vecinos del barrio.
0: Uh-huh. Es que además ha subido, según últimos estudios, el alquiler en los barrios sube más que en las zonas más pudientes.
1: Claro, porque estamos viendo cosas inauditas, barrios habitualmente de familias trabajadoras que ahora se convierten en viviendas vacacionales, porque claro, la isla completa se está convirtiendo en un parque temático para el turismo.
0: Carmen Hernández, nos alegra contar con tu aportación. Buen día.
1: Buen día a todos y a todas. Gracias por contar conmigo.
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0: En aquel tiempo Jesús exclamó: te doy gracias, Padre, Señor del cielo y de la tierra, porque has escondido estas cosas a los que van de sabios y entendidos, y se las has dado a conocer a los humildes y a los sencillos. Sí, Padre, así te ha parecido mejor. Nadie conoce al Hijo más que el Padre, y nadie conoce al Padre sino al Hijo y aquel a quien el Hijo se lo da a conocer. Venid a mí todos los que estáis cansados y agobiados, y yo os aliviaré. Cargad con mi yugo y aprended de mí, que soy manso y humilde de corazón, y encontraréis vuestro descanso, porque mi yugo es llevadero y mi carga ligera. Las pronunció Jesús en un momento en que se sintió especialmente contento y le salieron de tirón como acción de gracias. Te doy gracias, Padre, Señor del cielo y de la tierra. Estaba muy contento. Esa frase es un modo de decir qué contento estoy. Uno está especialmente contento cuando descubre algo y tiene necesidad de compartirlo. En este caso, Jesús nos da a conocer que el camino para descubrir a Dios es a través de la sencillez y la humildad. Solo al que camina por la vida de ese modo, Dios se le da a conocer y siente en su vida su presencia. Te das a conocer al humilde y al sencillo y te ocultas al que va y se las da de entendido, al que cree saberlo todo, al que desde su estrado se siente superior y pontifica. Bueno, en primer lugar, hay que decir que Dios no se esconde de nadie y desea darse a conocer a todos. En realidad somos nosotros los que con nuestra actitud contribuimos o bien a que se nos manifieste Dios o bien a que no aparezca en nuestra vida. La primera enseñanza del breve evangelio de este domingo es precisamente esa. Descubrirás a Dios según sea tu actitud ante la vida. El que va por la vida de humilde y de sencillo lo descubre. El que va de prepotente, de sobrao y de listillo, no. Es tu actitud vital la que te hace el ver o no ver a Dios en tu vida. Por tanto, ten siempre en cuenta que Dios no es sólo ni principalmente conocimiento, doctrina, normas, mandamientos, no. Dios esencialmente es un ser personal con quien me debo relacionar. Y esa relación es más importante que todos los libros y que todas las teologías. Por tanto, de Dios no solo saben los teólogos y solo ellos pueden enseñar, no, no, no. De Dios sabemos, o deberíamos de saber, absolutamente todos. Y sabe más quien más se relaciona con Él, no quien más estudia. Por eso el Evangelio de hoy decía que muchas veces los expertos en el tema que el mundo considera sabios, conocen mucho menos que los que el mundo considera ignorantes, pequeños o sencillos. El acercamiento humilde a Dios cada día sin prejuicios, como se acerca a un niño, da mucho más conocimiento de Dios que el que dan los muchos libros y las muchas facultades de teología. Por tanto, en nuestra comunidad de fe, es decir, en nuestra religión, no hay unos poquitos maestros que dan las normas y enseñanzas y los demás no tenemos nada que decir, porque solo los maestros hablan y todos los demás somos discípulos. No, no. Las cosas en nuestra fe no son así. En nuestra fe solo hay un maestro, Jesús. Y todos los demás somos discípulos, y todos podemos y debemos hablar y exponer nuestras vivencias, conscientes que muy probablemente el que va de humilde y de sencillo tenga la más interesante de las vivencias y la enseñanza más luminosa y nutritiva. Esto es lo que nos dice y nos sugiere el único maestro, Jesús, en las palabras del Evangelio de este domingo. Y a continuación lo firma y lo rubrica cuando en el párrafo siguiente dice: todo esto que acabo de decir no es una opinión más. Todo esto lo digo de parte de Dios Padre. Y tened en cuenta que Dios Padre y yo somos lo mismo. Por eso termina en el Evangelio de hoy diciéndonos Jesús: venid a mí, venid a mí. Es el trato con Él de donde nace el auténtico conocimiento y la luz. Y es de acercarnos a Él de donde nace el alivio, el descanso, el dejar el agobio de las cargas, yugos y monsergas varias que otros nos meten sin parar. No hay yugo más pesado y aburrido que el que nos meten los que en este mundo van de sabios y entendidos de Dios o de lo que sea. Jesús nos está sugiriendo en el Evangelio de hoy: tú fundamentalmente pasa de todo y dedícate a vivir tú. Y nunca hagas el menor caso a los que van de sabios y entendidos. Cuando necesites escuchar a alguien, escucha al humilde, que hable poco y sencillo, es decir, que se le entienda. Por eso acaba diciendo: solo al que sea así has de ir yuncido, al que veas humilde y sencillo. Ese es el único yugo interesante, porque es un yugo liberador, es decir, no es yugo. Es más bien ponerte alas o montarte un motor. En la vida solo te debes yuncir a cosas que te liberen. Por ejemplo, incorpórate unas buenas alas a tu espalda. Ponte un buen motor de dos tiempos, hombre, uno en el pecho y otro en la cabeza. Aunque esto a primera vista parezca ser un estorbo y un peso suplementario, en realidad ni las alas estorban ni el motor pesa. Son cosas absolutamente necesarias, porque las alas te van a hacer sobrevolar y tener panorama, y el otro, el motor, te hará correr más rápido y avanzar más. Es de capital importancia saber a qué y a quién me yunzo. En el final del Evangelio de hoy Jesús lo dice meridianamente claro: aprended de mí, yuncíos a mí, que soy manso y humilde de corazón y encontraréis vuestro descanso y vuestro alivio. Manso, ¿qué quiere decir? Manso, mansedumbre, quiere decir afabilidad, dulzura, paciencia, bondad. Y la humildad quiere decir que conozco y acepto mis limitaciones, mis debilidades y mis fortalezas. Y quiere decir que actúo sin orgullo y vanidad, y que valoro el esfuerzo de los otros, y que intento aprender de los demás. Estar yuncido a la mansedumbre y a la humildad, y que me nazca de dentro, manso y humilde de corazón, de las entrañas. Eso es de capital importancia, porque es la base esencial para ser un triunfador en tu existencia. No es extraño que el día en que Jesús, en cuanto hombre, se dio cuenta de dónde está el quid de todo, es decir, la clave del vivir, se pusiera tan contento y quisiera contárnoslo de tirón, como ha hecho en el Evangelio que este domingo nos toca. En la escena en que Jesús aparece más contento de todas las escenas que encontréis en el Evangelio. Nunca aparece Jesús tan contento como en esta escena.
1: ¿Dónde está Dios hoy en Venezuela? Si quieren ver el rostro de Dios hoy en Venezuela, no lo busquen en la respuesta de por qué nos pasa lo que nos pasa. Si quieren ver a Dios hoy en Venezuela, búsquenlo en la gente que está levantando pedazos de piedra con la esperanza de escuchar alguna voz y llegar a tiempo.
2: Anthony, el otro. Ramón. ¿Y el otro? Ari. Sí.
3: Ari, bueno, hay tres ahí personas. Hay tres.
1: En los vecinos que están ayudando a conseguir a la familia y amigos de otros. En la gente que intentará ser el consuelo de los que no reciban hoy buenas noticias. Búsquenlo en lo que somos cuando el dolor nos quiere ganar. No es la primera vez que nos arde el alma por no entender. Quizás nunca entendamos, o de pronto entender no nos sea suficiente. A veces no basta con tener fe, a veces nos toca ser la fe. Hoy nos toca a nosotros ser la respuesta a la oración de nuestros hermanos. Que Dios use nuestras manos, nuestros recursos, nuestra fuerza, nuestra voluntad, en lo que sea que podamos hacer por el bien de otros, por poco que parezca. Mover una piedra, vendar una herida, hidratar, cuidar, calmar, abrazar, consolar, acompañar el duelo de otros, ser el milagro por el que hoy estamos rezando. No hay amor insignificante ni gesto vacío, un día en el que puede que sea lo único que nos quede. Nos vamos a levantar, siempre lo hacemos. Con fe en Dios y en lo que somos cuando no tenemos más opción que ser fuertes, ser hermanos, ser humanos, volver a ser uno, porque hoy sufrimos todos. Juntos. Juntos.
4: Dios es grande. ¡Joda! ¡Vamos! ¡No jodas! ¡Ahora tú, mi amor! ¡Dios es grande! ¡No jodas! Sí.
5: Hermano, ¿cómo estás? Mira, avísale a toda la familia que estoy viva. El apartamento quedó destruido, pero estoy viva.
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Santo Rosario por la señal. Misterios dolorosos. La agonía en el huerto. A pesar de la angustia y la tristeza, Jesús persevera en la oración.

0: también nosotros perdonamos a los que nos ofenden. No nos dejes caer en la tentación y líbranos del mal.
1: Dios te salve María, llena eres de gracia, el Señor es contigo. Bendita tú eres entre todas las mujeres y bendito es el fruto de tu vientre, Jesús.
0: Santa María, Madre de Dios, ruega por nosotros pecadores, ahora y en la hora de nuestra muerte.
1: Dios te salve María, llena eres de gracia, el Señor es contigo. Bendita tú eres entre todas las mujeres y bendito es el fruto de tu vientre, Jesús.
0: Santa María, Madre de Dios, ruega por nosotros pecadores, ahora y en la hora de nuestra muerte.
1: Dios te salve María, llena eres de gracia, el Señor es contigo. Bendita tú eres entre todas las mujeres y bendito es el fruto de tu vientre, Jesús.
0: Santa María, Madre de Dios, ruega por nosotros pecadores, ahora y en la hora de nuestra muerte.
1: Dios te salve María, llena eres de gracia, el Señor es contigo. Bendita tú eres entre todas las mujeres y bendito es el fruto de tu vientre, Jesús.
0: Santa María, Madre de Dios, ruega por nosotros pecadores, ahora y en la hora de nuestra muerte.
1: Dios te salve María, llena eres de gracia, el Señor es contigo. Bendita tú eres entre todas las mujeres y bendito es el fruto de tu vientre, Jesús.
0: Santa María, Madre de Dios, ruega por nosotros pecadores, ahora y en la hora de nuestra muerte.
1: Dios te salve María, llena eres de gracia, el Señor es contigo. Bendita tú eres entre todas las mujeres y bendito es el fruto de tu vientre, Jesús.
0: Santa María, Madre de Dios, ruega por nosotros pecadores, ahora y en la hora de nuestra muerte.
1: Dios te salve María, llena eres de gracia, el Señor es contigo. Bendita tú eres entre todas las mujeres y bendito es el fruto de tu vientre, Jesús.
0: Santa María, Madre de Dios, ruega por nosotros pecadores, ahora y en la hora de nuestra muerte.
1: Dios te salve María, llena eres de gracia, el Señor es contigo. Bendita tú eres entre todas las mujeres y bendito es el fruto de tu vientre, Jesús.
0: Santa María, Madre de Dios, ruega por nosotros pecadores, ahora y en la hora de nuestra muerte.
1: Dios te salve María, llena eres de gracia, el Señor es contigo. Bendita tú eres entre todas las mujeres y bendito es el fruto de tu vientre, Jesús.
0: Santa María, Madre de Dios, ruega por nosotros pecadores, ahora y en la hora de nuestra muerte.
1: Dios te salve María, llena eres de gracia, el Señor es contigo. Bendita tú eres entre todas las mujeres y bendito es el fruto de tu vientre, Jesús.
0: Santa María, Madre de Dios, ruega por nosotros pecadores, ahora y en la hora de nuestra muerte.
1: Gloria al Padre y al Hijo y al Espíritu Santo.
0: Como era en el principio, ahora y siempre, por los siglos de los siglos. Amén.
1: María, Madre de Gracia y Madre de Misericordia.
0: En la vida y en la muerte, ampáranos, Señora.
1: Segundo misterio, la flagelación de nuestro Señor Jesucristo. La fidelidad a la misión encomendada conlleva en ocasiones la incomprensión y el sufrimiento injusto. La perplejidad que nos suscita la injusticia cometida contra Jesús se acrecienta al contemplar los atropellos de los que a lo largo de la historia han sido víctimas tanto hombres y mujeres. En nuestros días, la injusticia y el sufrimiento siguen haciendo acto de presencia en la tierra. Pidamos a María por los laicos, para que siendo fieles a su vocación específica, sepan dar una respuesta a la injusticia y el sufrimiento humano que acampa en nuestro mundo, mostrando así a los hombres el corazón misericordioso y compasivo del Padre. Padre nuestro que estás en el cielo, santificado sea tu nombre. Venga a nosotros tu reino, hágase tu voluntad en la tierra como en el cielo.
0: Danos hoy nuestro pan de cada día, perdona nuestras ofensas, como también nosotros perdonamos a los que nos ofenden. No nos dejes caer en la tentación y líbranos del mal.
1: Dios te salve María, llena eres de gracia, el Señor es contigo. Bendita tú eres entre todas las mujeres y bendito es el fruto de tu vientre, Jesús.
0: Santa María, Madre de Dios, ruega por nosotros pecadores, ahora y en la hora de nuestra muerte.
1: Dios te salve María, llena eres de gracia, el Señor es contigo. Bendita tú eres entre todas las mujeres y bendito es el fruto de tu vientre, Jesús.
0: Santa María, Madre de Dios, ruega por nosotros pecadores, ahora y en la hora de nuestra muerte.
1: Dios te salve María, llena eres de gracia, el Señor es contigo. Bendita tú eres entre todas las mujeres y bendito es el fruto de tu vientre, Jesús.
0: Santa María, Madre de Dios, ruega por nosotros pecadores, ahora y en la hora de nuestra muerte.
1: Dios te salve María, llena eres de gracia, el Señor es contigo. Bendita tú eres entre todas las mujeres y bendito es el fruto de tu vientre, Jesús.
0: Santa María.

0: Dios, por nosotros pecadores, ahora y en la hora de nuestra muerte.
1: Dios te salve María, llena eres de gracia, el Señor es contigo. Bendita tú eres entre todas las mujeres y bendito es el fruto de tu vientre, Jesús.
0: Santa María, Madre de Dios, por nosotros pecadores, ahora y en la hora de nuestra muerte.
1: Dios te salve María, llena eres de gracia, el Señor es contigo. Bendita tú eres entre todas las mujeres y bendito es el fruto de tu vientre, Jesús.
0: Santa María, Madre de Dios, ruega por nosotros pecadores, ahora y en la hora de nuestra muerte.
1: Dios te salve María, llena eres de gracia, el Señor es contigo. Bendita tú eres entre todas las mujeres y bendito es el fruto de tu vientre, Jesús.
0: Santa María, Madre de Dios, ruega por nosotros pecadores, ahora y en la hora de nuestra muerte.
1: Dios te salve María, llena eres de gracia, el Señor es contigo. Bendita tú eres entre todas las mujeres y bendito es el fruto de tu vientre, Jesús.
0: Santa María, Madre de Dios, ruega por nosotros pecadores, ahora y en la hora de nuestra muerte.
1: Dios te salve María, llena eres de gracia, el Señor es contigo. Bendita tú eres entre todas las mujeres y bendito es el fruto de tu vientre, Jesús.
0: Santa María, Madre de Dios, ruega por nosotros pecadores, ahora y en la hora de nuestra muerte.
1: Dios te salve María, llena eres de gracia, el Señor es contigo. Bendita tú eres entre todas las mujeres y bendito es el fruto de tu vientre, Jesús.
0: Santa María, Madre de Dios, ruega por nosotros pecadores, ahora y en la hora de nuestra muerte.
1: Gloria al Padre y al Hijo y al Espíritu Santo.
0: Como era en el principio, ahora y siempre, por los siglos de los siglos. Amén.
1: María, Madre de Gracia y Madre de Misericordia.
2: En la vida y en la muerte, ampáranos, Señora.
1: Tercer misterio, la coronación de espinas. Entre bufas y burlas se revela paradójicamente la identidad de Cristo. Él es rey de los judíos, porque es la palabra encarnada, el centro y origen de la historia. La realeza de Cristo no se manifiesta en el poder y la opresión, sino en el servicio humilde y compasivo. Pidamos a María por el Papa, los obispos y los sacerdotes, para que guíen a la comunidad cristiana con humildad y espíritu de servicio, y de este modo velen por la vocación de cada uno de los bautizados. Padre nuestro que estás en el cielo, santificado sea tu nombre. Venga a nosotros tu reino, hágase tu voluntad en la tierra como en el cielo.
0: Danos hoy nuestro pan de cada día, perdona nuestras ofensas, como también nosotros perdonamos a los que nos ofenden.
2: No nos dejes caer en la tentación y líbranos del mal.
1: Dios te salve María, llena eres de gracia, el Señor es contigo. Bendita tú eres entre todas las mujeres y bendito es el fruto de tu vientre, Jesús.
0: Santa María, Madre de Dios, ruega por nosotros pecadores,
2: ahora y en la hora de nuestra muerte. Amén.
1: Dios te salve María, llena eres de gracia, el Señor es contigo. Bendita tú eres entre todas las mujeres y bendito es el fruto de tu vientre, Jesús.
0: Santa María, Madre de Dios, ruega por nosotros pecadores, ahora y en la hora de nuestra muerte.
1: Dios te salve María, llena eres de gracia, el Señor es contigo. Bendita tú eres entre todas las mujeres y bendito es el fruto de tu vientre, Jesús.
0: Santa María, Madre de Dios, ruega por nosotros pecadores, ahora y en la hora de nuestra muerte.
1: Dios te salve María, llena eres de gracia, el Señor es contigo. Bendita tú eres entre todas las mujeres y bendito es el fruto de tu vientre, Jesús.
0: Santa María, Madre de Dios, ruega por nosotros pecadores, ahora y en la hora de nuestra muerte.
1: Dios te salve María, llena eres de gracia, el Señor es contigo. Bendita tú eres entre todas las mujeres y bendito es el fruto de tu vientre, Jesús.
0: Santa María, Madre de Dios, ruega por nosotros pecadores, ahora y en la hora de nuestra muerte.
1: Dios te salve María, llena eres de gracia, el Señor es contigo. Bendita tú eres entre todas las mujeres y bendito es el fruto de tu vientre, Jesús.
0: Santa María, Madre de Dios, ruega por nosotros pecadores, ahora y en la hora de nuestra muerte.
1: Dios te salve María, llena eres de gracia, el Señor es contigo. Bendita tú eres entre todas las mujeres y bendito es el fruto de tu vientre, Jesús.
0: Santa María, Madre de Dios, ruega por nosotros pecadores, ahora y en la hora de nuestra muerte.
1: Dios te salve María, llena eres de gracia, el Señor es contigo. Bendita tú eres entre todas las mujeres y bendito es el fruto de tu vientre, Jesús.
0: Santa María, Madre de Dios, ruega por nosotros pecadores, ahora y en la hora de nuestra muerte.
1: Dios te salve María, llena eres de gracia, el Señor es contigo. Bendita tú eres entre todas las mujeres y bendito es el fruto de tu vientre, Jesús.
0: Santa María, Madre de Dios, ruega por nosotros pecadores, ahora y en la hora de nuestra muerte.
1: Dios te salve María, llena eres de gracia, el Señor es contigo. Bendita tú eres entre todas las mujeres y bendito es el fruto de tu vientre, Jesús.
0: Santa María, Madre de Dios, ruega por nosotros pecadores, ahora y en la hora de nuestra muerte.
1: Gloria al Padre y al Hijo y al Espíritu Santo,
0: como era en el principio, ahora y siempre, por los siglos de los siglos. Amén.
1: María, Madre de Gracia y Madre de Misericordia,
0: en la vida y en la muerte, ampáranos, Señora.
1: Cuarto misterio, Jesús con la cruz a cuestas, camino al Calvario. En el camino hacia el Calvario, Jesús contempla el mal y el sufrimiento presente en la historia de la humanidad, desde su existencia sufriente, para asumirlo y redimirlo en el sacrificio de la cruz. Pidamos a María por los que desgastan su vida en tierras de misión, sean sacerdotes, religiosos o laicos, para que anuncien sin cesar la buena noticia de la salvación que Jesús nos ha traído y derriben al proclamar el Evangelio los muros de la injusticia y la opresión. Padre nuestro que estás en el cielo, santificado sea tu nombre, venga a nosotros tu reino, hágase tu voluntad en la tierra como en el cielo.
0: Danos hoy nuestro pan de cada día, perdona nuestras ofensas, como también nosotros perdonamos a los que nos ofenden. No nos dejes caer en la tentación y líbranos del mal.
1: Dios te salve María, llena eres de gracia, el Señor es contigo. Bendita tú eres entre todas las mujeres y bendito es el fruto de tu vientre, Jesús.
0: Santa María, Madre de Dios, ruega por nosotros pecadores, ahora y en la hora de nuestra muerte.
1: Dios te salve María, llena eres de gracia, el Señor es contigo. Bendita tú eres entre todas las mujeres y bendito es el fruto de tu vientre, Jesús.
0: Santa María, Madre de Dios, por nosotros pecadores, ahora y en la hora de nuestra muerte.
1: Dios te salve María, llena eres de gracia, el Señor es contigo. Bendita tú eres entre todas las mujeres y bendito es el fruto de tu vientre, Jesús.
0: Santa María, Madre de Dios, ruega por nosotros pecadores, ahora y en la hora de nuestra muerte.
1: Dios te salve María, llena eres de gracia, el Señor es contigo. Bendita tú eres entre todas las mujeres y bendito es el fruto de tu vientre, Jesús.
0: Santa María, Madre de Dios, ruega por nosotros pecadores, ahora y en la hora de nuestra muerte.
1: Dios te salve María, llena eres de gracia, el Señor es contigo. Bendita tú eres entre todas las mujeres y bendito es el fruto de tu vientre, Jesús.
0: Santa María, Madre de Dios, por nosotros pecadores, ahora y en la hora de nuestra muerte.
1: Dios te salve María, llena eres de gracia, el Señor es contigo. Bendita tú eres entre todas las mujeres y bendito es el fruto de tu vientre, Jesús.
0: Santa María, Madre de Dios, ruega por nosotros pecadores, ahora y en la hora de nuestra muerte.
1: Dios te salve María, llena eres de gracia, el Señor es contigo. Bendita tú eres entre todas las mujeres y bendito es el fruto de tu vientre, Jesús.
0: Santa María, Madre de Dios, ruega por nosotros pecadores, ahora y en la hora de nuestra muerte.
1: Dios te salve María, llena eres de gracia, el Señor es contigo. Bendita tú eres entre todas las mujeres y bendito es el fruto de tu vientre, Jesús.
0: Santa María, Madre de Dios, ruega por nosotros pecadores, ahora y en la hora de nuestra muerte.
1: Dios te salve María, llena eres de gracia, el Señor es contigo. Bendita tú eres entre todas las mujeres y bendito es el fruto de tu vientre, Jesús.
0: Santa María, Madre de Dios, ruega por nosotros pecadores, ahora y en la hora de nuestra muerte.
1: Dios te salve María, llena eres de gracia, el Señor es contigo. Bendita tú eres entre todas las mujeres y bendito es el fruto de tu vientre, Jesús.
0: Santa María, Madre de Dios, ruega por nosotros pecadores, ahora y en la hora de nuestra muerte.
1: Gloria al Padre y al Hijo y al Espíritu Santo,
0: como era en el principio, ahora y siempre, por los siglos de los siglos.
1: María, Madre de Gracia y Madre de Misericordia,
0: en la vida y en la muerte, ampáranos, Señora.
1: Quinto misterio, la crucifixión y muerte de nuestro Señor. Ante el misterio de la cruz solo queda el silencio. Lo que ahí acontece no es simplemente una muerte injusta, sino el misterio de la redención humana. Ante el misterio, las únicas actitudes posibles son la fe y el silencio agradecido. Pidamos a María por los religiosos, especialmente por los de vida contemplativa, para que, al vivir con plenitud la vocación a la que han sido llamados, nos muestren a todos los bautizados el modo de ser partícipes de los misterios de nuestra fe. Padre nuestro que estás en el cielo, santificado sea tu nombre, venga a nosotros tu reino, hágase tu voluntad en la tierra como en el cielo.
0: Danos hoy nuestro pan de cada día, perdona nuestras ofensas, como también nosotros perdonamos a los que nos ofenden. No nos dejes caer en la tentación y líbranos del mal.
1: Dios te salve María, llena eres de gracia, el Señor es contigo. Bendita tú eres entre todas las mujeres y bendito es el fruto de tu vientre, Jesús.
2: Santa María, Madre de Dios, ruega por nosotros pecadores,
0: ahora y en la hora de nuestra muerte.
1: Dios te salve María, llena eres de gracia, el Señor es contigo. Bendita tú eres entre todas las mujeres y bendito es el fruto de tu vientre, Jesús.
0: Santa María, Madre de Dios, ruega por nosotros pecadores, ahora y en la hora de nuestra muerte.
1: Dios te salve María, llena eres de gracia, el Señor es contigo. Bendita tú eres entre todas las mujeres y bendito es el fruto de tu vientre, Jesús.
0: Santa María, Madre de Dios, ruega por nosotros pecadores, ahora y en la hora de nuestra muerte.
1: Dios te salve María, llena eres de gracia, el Señor es contigo. Bendita tú eres entre todas las mujeres y bendito es el fruto de tu vientre, Jesús.
0: Santa María, Madre de Dios, ruega por nosotros pecadores, ahora y en la hora de nuestra muerte.
1: Dios te salve María, llena eres de gracia, el Señor es contigo. Bendita tú eres entre todas las mujeres y bendito es el fruto de tu vientre, Jesús.
0: Santa María, Madre de Dios, ruega por nosotros pecadores, ahora y en la hora de nuestra muerte.
1: Dios te salve María, llena eres de gracia, el Señor es contigo. Bendita tú eres entre todas las mujeres y bendito es el fruto de tu vientre, Jesús.
0: Santa María, Madre de Dios, ruega por nosotros pecadores, ahora y en la hora de nuestra muerte.
1: Dios te salve María, llena eres de gracia, el Señor es contigo. Bendita tú eres entre todas las mujeres y bendito es el fruto de tu vientre, Jesús.
0: Santa María, Madre de Dios, ruega por nosotros pecadores, ahora y en la hora de nuestra muerte.
1: Dios te salve María, llena eres de gracia, el Señor es contigo. Bendita tú eres entre todas las mujeres y bendito es el fruto de tu vientre, Jesús.
0: Santa María, Madre de Dios, ruega por nosotros pecadores, ahora y en la hora de nuestra muerte.
1: Dios te salve María, llena eres de gracia, el Señor es contigo. Bendita tú eres entre todas las mujeres y bendito es el fruto de tu vientre, Jesús.
0: Santa María, Madre de Dios, ruega por nosotros pecadores, ahora y en la hora de nuestra muerte.
1: Dios te salve María, llena eres de gracia, el Señor es contigo. Bendita tú eres entre todas las mujeres y bendito es el fruto de tu vientre, Jesús.
0: Santa María, Madre de Dios, ruega por nosotros pecadores, ahora y en la hora de nuestra muerte.
1: Gloria al Padre y al Hijo y al Espíritu Santo.
0: Como era en el principio, ahora y siempre, por los siglos de los siglos. Amén.
3: Letanía de Nuestra Señora. Señor, ten piedad.
0: Señor, ten piedad.
3: Cristo, ten piedad.
0: Cristo, ten piedad.
3: Señor, ten piedad.
0: Señor, ten piedad.
3: Cristo, óyenos.
0: Cristo, óyenos.
3: Cristo, escúchanos.
0: Cristo, escúchanos.
3: Dios Padre Celestial,
0: ten misericordia de nosotros.
3: Dios Hijo Redentor del mundo,
0: ten misericordia de nosotros.
3: Dios Espíritu Santo,
0: ten misericordia de nosotros.
3: Trinidad Santa, un solo Dios,
0: ten misericordia de nosotros.
3: Santa María,
0: ruega por nosotros.
3: Santa Madre de Dios,
0: ruega por nosotros.
3: Santa Virgen de las Vírgenes,
0: ruega por nosotros.
3: Madre de Cristo,
0: ruega por nosotros.
3: Madre de la Iglesia,
0: ruega por nosotros.
3: Madre de la Divina Gracia,
0: ruega por nosotros.
3: Madre Purísima,
0: ruega por nosotros.
3: Madre Castísima,
0: ruega por nosotros.
3: Madre y Virgen,
0: ruega por nosotros.
3: Madre Santa,
0: ruega por nosotros.
3: Madre Inmaculada,
0: ruega por nosotros.
3: Madre Amable,
0: ruega por nosotros.
3: Madre Admirable,
0: ruega por nosotros.
3: Madre del Buen Consejo,
0: ruega por nosotros.
3: Madre del Creador,
0: ruega por nosotros.
3: Madre del Salvador,
2: Salvador.
0: Ruega por nosotros,
3: Virgen prudentísima.
0: Ruega por nosotros,
3: Virgen digna de veneración.
0: Ruega por nosotros,
3: Virgen digna de alabanza.
0: Ruega por nosotros,
3: Virgen poderosa.
0: Ruega por nosotros,
3: Virgen fiel.
0: Ruega por nosotros,
3: ideal de santidad.
0: Ruega por nosotros,
3: trono de la sabiduría.
0: Ruega por nosotros,
3: causa de nuestra alegría.
0: Ruega por nosotros,
3: templo del Espíritu Santo.
0: Ruega por nosotros,
3: honor de los pueblos.
0: Ruega por nosotros,
3: modelo de entrega a Dios.
0: Ruega por nosotros,
3: rosa escogida.
0: Ruega por nosotros,
3: torre de David.
0: Ruega por nosotros,
3: torre de marfil.
0: Ruega por nosotros,
3: casa de oro.
0: Ruega por nosotros,
3: arca de la nueva alianza.
0: Ruega por nosotros,
3: puerta del cielo.
0: Ruega por nosotros,
3: estrella de la mañana.
0: Ruega por nosotros,
3: salud de los enfermos.
0: Ruega por nosotros,
3: refugio de los pecadores.
0: Ruega por nosotros,
3: consuelo de los afligidos.
0: Ruega por nosotros,
3: auxilio de los cristianos.
4: Ruega por nosotros,
3: reina de los ángeles.
0: Ruega por nosotros,
3: reina de los patriarcas.
0: Ruega por nosotros,
3: reina de los profetas.
0: Ruega por nosotros,
3: reina de los apóstoles.
0: Ruega por nosotros,
3: reina de los mártires.
0: Ruega por nosotros,
3: reina de los confesores.
0: Ruega por nosotros,
3: reina de las vírgenes.
0: Ruega por nosotros,
3: reina de todos los santos.
0: Ruega por nosotros,
3: reina concebida sin pecado original.
0: Ruega por nosotros,
3: reina elevada al cielo.
0: Ruega por nosotros,
3: reina del Santo Rosario.
0: Ruega por nosotros,
3: reina de la familia.
0: Ruega por nosotros,
3: reina de la paz.
0: Ruega por nosotros,
3: Cordero de Dios que quitas el pecado del mundo.
0: Ten misericordia de nosotros.
3: Cordero de Dios que quitas el pecado del mundo.
4: Escúchanos, Señor.
3: Cordero de Dios que quitas el pecado del mundo,
0: ten misericordia de nosotros.
3: Ruega por nosotros, Santa Madre de Dios,
4: para que seamos dignos de las promesas de Jesucristo.

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A continuación les ofrecemos el rezo de completas desde el monasterio benedictino de la Santísima Trinidad en Santa Brígida.

Hermanos, llegados al final de esta jornada que Dios nos ha concedido, reconozcamos humildemente nuestros pecados. Tú que has sido enviado a sanar los corazones afligidos,

0: Dios Todopoderoso, tenga misericordia de nosotros, perdone nuestros pecados y nos lleve a la vida eterna.
1: Amén.

Tú estás en medio de nosotros, Señor. Tu nombre ha sido invocado sobre nosotros. No nos abandones, Señor Dios nuestro.

Dios. Señor Dios Todopoderoso, ya que con nuestro descanso vamos a imitar a tu Hijo que reposó en el sepulcro, te pedimos que al levantarnos mañana le imitemos también resucitando a una vida nueva. Por

0: Espíritu Santo, descienda sobre vosotros.
1: Amén.
0: El Señor Todopoderoso nos conceda una noche tranquila.

Madre, con el tiempo he comprendido que aunque hayan muchos discípulos de tu Hijo, solo los que te reciben a ti, en su vida, en su corazón, en su casa, como el discípulo Juan, solo esos, Madre, se transforman en discípulos amados.

Vengo un día más a orar. Lo hago buscándote, Señor. Siempre te busco. A veces desde la cercanía y a veces desde lejos. A veces vengo en paz y otras soy un torbellino. A veces no logro hacer silencio y a veces no consigo que me cautive tu palabra. Pero aquí vengo, sabiendo

0: La lectura de hoy es del Evangelio de Mateo.
1: Jesús dijo a sus discípulos: Mirad que yo os envío como ovejas en medio de lobos. Sed, pues, prudentes como las serpientes y sencillos como las palomas. Guardaos de los hombres, porque os entregarán a los tribunales y os azotarán en sus sinagogas. Y por mi causa seréis llevados ante gobernadores y reyes, para que deis testimonio ante ellos y ante los gentiles. Mas cuando os entreguen, no os preocupéis de cómo o qué vais a hablar. Lo que tengáis que hablar se os comunicará en aquel momento. Porque no seréis vosotros los que hablaréis, sino el Espíritu de vuestro Padre el que hablará en vosotros. Entregará a la muerte hermano a hermano y padre a hijo. Se levantarán hijos contra padres y los matarán. Y seréis odiados de todos por causa de mi nombre. Pero el que persevere hasta el final, ese se salvará. Cuando os persigan en una ciudad, huid a otra. Y si también en esta os persiguen, marchaos a otra. Yo os aseguro, no acabaréis de recorrer las ciudades de Israel antes que venga el Hijo del Hombre.

Tu palabra de hoy es complicada, Señor. Es bonito cuando hablas de reino, de encuentro, de amor, de sanación. Pero cuesta más cuando, como hoy, hablas de persecución, de dificultad y de enfrentamientos. Sin embargo, no podemos escoger solo la parte amable del Evangelio. ¿Seré yo capaz de acoger esta persecución que anuncias y de perseverar como pides?

me invitas a tener la sencillez de las palomas y la prudencia de las serpientes. Está bien. Supongo que lo que no hay que tener es la malicia de las serpientes y la tontería de las palomas. Prudencia y sencillez, sí. Malicia y tontuna, no. Es decir, no buscar problemas innecesarios, que bastante extraerá la vida tomada en serio. Y no complicar la fe, que es en realidad una propuesta muy clara, que conduce a conocerte, amarte y seguirte.

también a mí, me envías como oveja en medio de lobos. ¿Quiénes serán los lobos que me amenacen? Es importante tener la capacidad de detectarlos. ¿Quiénes hablan con palabras engañosas? ¿Quiénes persiguen agendas que se alejan del Evangelio? ¿Quiénes, en nombre de Dios, solo persiguen sus obsesiones? ¿Quiénes justifican sus ideologías alejándose de tu camino? ¿Quiénes defienden el egoísmo enmascarado de bondad? Hay muchas maneras de ser lobo hoy.

0: Al escuchar de nuevo el Evangelio, pídele a Jesús que te dé espíritu de sabiduría y discernimiento y un corazón valiente para hacer vida eso que Él te pide.
1: Jesús dijo a sus discípulos: «Mirad que yo os envío como ovejas en medio de lobos. Sed, pues, prudentes como las serpientes y sencillos como las palomas. Guardaos de los hombres, porque os entregarán a los tribunales y os azotarán en sus sinagogas. Y por mi causa seréis llevados ante gobernadores y reyes, para que deis testimonio ante ellos y ante los gentiles. Mas cuando os entreguen, no os preocupéis de cómo o qué vais a hablar. Lo que tengáis que hablar se os comunicará en aquel momento. Porque no seréis vosotros los que hablaréis, sino el Espíritu de vuestro Padre el que hablará en vosotros. Entregará a la muerte hermano a hermano y padre a hijo. Se levantarán hijos contra padres y los matarán. Y seréis odiados de todos por causa de mi nombre. Pero el que persevere hasta el final, ese se salvará. Cuando os persigan en una ciudad, huid a otra. Y si también en esta os persiguen, marchaos a otra. Yo os aseguro, no acabaréis de recorrer las ciudades de Israel antes que venga el Hijo del Hombre».

no te dejes entrampar allá donde Dios es solo apariencia. Sigue caminando, sortea las mentiras cómodas, los engaños con que decimos creer. Aléjate del profeta, cuyo evangelio es la pesadilla del pobre. Esquiva la frialdad de corazones de piedra. Planta cara a los lobos que atraviesan él ahora con piel de cordero y alma de fiera. Exorciza este presente habitado por la rabia y la exclusión. Pasa de largo si las palabras golpean sin piedad, cuando falte la misericordia, cuando se idolatre el ego, donde el poder es dominio, cuando la virtud se empuñe para acosar al hermano. Cada historia es un reloj de arena que va vertiendo su tiempo, imparable. No permitas que la tuya sea estéril.

Al llegar al final de esta oración, responde al Señor: has escuchado por dos veces su palabra, exigente y clara. ¿Qué reacción te brota? ¿Aceptación o rechazo? ¿Reconocimiento o temor? ¿Libertad o agobio? Sea lo que sea, ponlo en sus manos con la confianza de que Él te dará la fuerza para acometer lo que te pide.

0: Gloria al Padre, al Hijo y al Espíritu Santo, como era en el principio, ahora y siempre, por los siglos de los siglos. Amén.
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¿Cuántas veces no hace falta que alguien pues nos anime, hombre, que nos diga algo que valga la pena para echar un día más? Cuando compuse esta canción y la canté la primera vez acá en Valle de Bravo, me acuerdo en Estado de México, un amigo muy querido me dice: oye, qué buena onda, ¿quién se la compusiste que estaba tan fregado? Le dije sonriendo: a mí. Sí, fue un automedicamento. Fue un automedicamento. Hace falta que pues nos digan sencillamente: sigue. Así se llama esta canción. Sigue. Un paso a la vez. Yo quisiera con este canto animar a cada uno de ustedes en su diferente misión aquí en la tierra, porque todos tenemos una. Como laicos, como religiosos, como padres de familia, como sacerdote, ahí en tu obra. Es una canción que también lanzamos a través de esta grabación a todos los misioneros donde quiera que estén. Para que sigan, para que crean. Para que aunque no veas en este momento todo lo que quisieras ver, cree en lo que estás logrando. Acuérdate lo que dice el Salmo: hoy siembras con lágrimas, pero mañana Dios te promete que cosecharás entre gritos.

0: Un saludo, amigas y amigos de la Diocesana de Canarias, como cada día desde esta ventanita que abrimos para la entrevista aquí en la Casa de la Iglesia. Hoy nos acompaña Fernando Afonso, como en otras ocasiones, para hablar de alguna manera de la actualidad de Acción Católica General en nuestra diócesis y también alguna propuesta a la que nos invitan de cara al futuro a medio plazo desde la propia Acción Católica General. Fernando, un saludo y bienvenido como siempre a tu casa.
1: Hola, ¿qué tal? Buenos días, Saúl, y a todos los oyentes. Muchas gracias.
0: Fernando, estamos ya a estas alturas cerrando este curso pastoral. ¿Qué balance podemos hacer echando la mirada atrás desde que iniciara el curso allá por septiembre de lo que ha sido, como digo, el curso de Acción Católica en la diócesis de Canarias?
1: Pues mira, pues echando la vista atrás, pues la verdad que contentos con el proceso, con el progreso que hemos ido teniendo, porque en el fondo, pues bueno, pues se trata de ir poquito a poco, pues dando a conocer no solo la Acción Católica General, sino también el estilo, ¿no? El estilo que tenemos y en concreto, aunque a lo mejor después comentamos un poquito más, pues también todo el proceso novedoso que estamos teniendo con el proyecto 440 de primer anuncio, y que estamos intentando pues llevar a la diócesis, ¿vale? En diferentes puntos de la diócesis. Y bueno, y después también sobre todo intentando llevar lo que es el espíritu de la sinodalidad, también allá donde estamos, y sobre todo eso, a las parroquias, ¿no? A las parroquias de la diócesis, que es importante, ¿no? Que el laicado de las parroquias también tome conciencia de su papel y su protagonismo en estos momentos de la historia de la Iglesia.
0: Decíamos al principio, Fernando, que a medio plazo hay una convocatoria bastante importante dentro de Acción Católica en nuestro país, y es ese encuentro que se va a desarrollar del 24 al 26 de julio en Málaga, en el sur de la península ibérica, bajo el lema Compartiendo Caminos, Acompañando Esperanza. Decimos, se celebra ese encuentro de laicos de parroquia. Fernando, ¿cuál es el principal objetivo de esta gran cita de la Acción Católica?
1: La principal cita es encontrarse, como dice, encuentro de laicos, encontrarnos laicos de toda España, ¿vale? Da igual que seamos de Acción Católica General como que no lo seamos, laicos de parroquia, ¿vale? Y entonces ahí se trataría de trabajar, vamos a tener momentos de oración, momentos de celebración de Eucaristía, momentos de talleres, momentos de temas así, pues que más formativos. Y se trataría de trabajar principalmente, el tema fundamental que se va a trabajar es el tema del acompañamiento. Es un tema que a nosotros nos preocupa y nos interesa mucho, porque muchas veces se habla de ser laico de parroquia, pero no se tiene en cuenta todo el proceso de acompañar a esos laicos y esas laicas, ¿vale? En Málaga nos vamos a encontrar, pues como es lo propio de la Acción Católica General, aunque abierto a laicos, tanto niños como jóvenes como adultos. Y bueno, va a ser una ocasión, yo creo que preciosa, para eso, para encontrarnos diferentes realidades diocesanas, de laicos, y diferentes realidades de edades y de necesidades, ¿no? Entonces, va a ser un momento, pues eso, muy, muy bonito. Y después con el tema central del acompañamiento, que como digo, es un tema que es muy necesario abordar y trabajar a nivel del laicado, que muchas veces nos vemos eso, pues desatendidos y, digamos, entre comillas, huérfanos, ¿no? Y bueno, que es muy, muy necesario también. Vale.
0: Y de manera particular, Fernando, bueno, ya habrá comenzado ese proceso de alguna manera de preparación. ¿Cómo se están preparando desde nuestra diócesis para participar de esa experiencia, de ese encuentro? Y no sé si han tenido tiempo de compartir el qué poder aportar y casi que lo más importante, qué podernos traer de vuelta para desarrollar luego aquí en nuestra tarea diaria.
1: Sí. Mira, para hay un material previo precisamente de acompañamiento que se nos ha pasado, y ese es uno de los temas que vamos a ir trabajando en la medida de las posibilidades, porque claro, se nos han abierto varios frentes también con la visita del Papa y demás, pero sí es cierto que hay un material muy bueno que se ha elaborado y que está en la página web de Acción Católica General y que queremos ir trabajándolo, ¿vale? Y después también, no comenté, pero un día antes del encuentro, el día 23 de julio, tenemos lo que es la Asamblea de Acción Católica General, que eso sí es exclusivamente para los asociados de Acción Católica General, donde vamos a revisar pues los objetivos y del cuatrienio que termina, porque cada 4 años tenemos una asamblea, y un poco pues ya proponer y aprobar los objetivos para el cuatrienio que empezará a partir de septiembre. Vale, entonces desde ahí también vamos a estar trabajando, y con un material que ya teníamos y una evaluación previa que también ya se ha hecho. O sea que va a ser un acontecimiento para nosotros muy significativo. Por un lado la asamblea, y por otro lado lo que sería el encuentro, que donde ahí sí que nos vamos a pues juntar pues más de 1.000 personas en Málaga, eso seguro.
0: Hablábamos antes de ese lema de este encuentro, compartiendo caminos, acompañando esperanzas, especialmente, particularmente esa última parte, acompañando esperanzas, es algo que reza el encuentro como uno de esos objetivos que se puede perseguir. Tú nos has dado ya alguna pincelada a lo largo de este ratito y en otros ratitos que ya venimos compartiendo tiempo atrás, Fernando, en el contexto de la sociedad de hoy, ¿cuál es la mayor esperanza para que el laico de parroquia se sostenga? ¿Qué sigue aportando el laico a la vida parroquial, que en definitiva es también la vida de la Iglesia?
1: Mira, hay una cosa, Saúl, que nos preocupa mucho, y es el tema de, así de claro y de frente, el sentido de la vida, ¿vale? Hay muchas personas hoy en día, no solo adultos, sino jóvenes, incluso niños, que en esta sociedad actual pues no tienen rumbo, ¿no? No tienen rumbo, no saben a dónde ir, y están pues poco menos que transitando por muchos lugares, muchas circunstancias y situaciones que a veces no son nada positivas para el ser humano. Entonces, nosotros pensamos que una persona que da sentido es Jesucristo. Y desde ahí pues vemos la necesidad de trabajar porque y de caminar, ¿no? Y esa es la clave de la esperanza, ¿no? Porque muchas veces no se tiene en cuenta que hay muchas soledades, hay muchas personas que no solo están solas, sino que incluso estando acompañadas se sienten muy solas. Y después la realidad es con las redes sociales que tanto se está prodigando ya en estos tiempos y tantas circunstancias, ¿no?, que van apareciendo, que en vez de ayudar a encontrarnos seres humanos, lo que está haciendo es distanciándonos, ¿no? Decía el otro día, lo leía por ahí, no sé dónde lo leía, pero algo así que sí, que las redes sociales nos ayudan a comunicarnos, pero también nos han ayudado a separarnos y a distanciarnos. Y eso hay que tenerlo muy en cuenta, porque también están habiendo problemas muy serios que llegando incluso, y lo digo, al suicidio, ¿no? Hay cosas que son realmente tristes, ¿no? Tristes por lo que está pasando hoy en día. Por eso pensamos que alguien que ha sentido es Jesucristo, y que para nosotros, en esa clave del encuentro que vamos a tener de laico, va a ser un exponente principal ahí, ¿no? Tenerlo en cuenta, porque a todos nos ayuda, y vamos, ¿y de qué forma?
0: Bueno, a mí me gustaría compartir con quienes nos escuchan que estos días, mientras acordábamos este ratito de entrevista, Fernando y yo, Fernando me compartía un vídeo que se ha hecho famoso, viral, en las últimas jornadas, propuesto por la comisión de la visita del Papa León XIV a España, que, haciendo uso del lema de esta visita, alza la mirada, invitaba de alguna manera a conectar con nuestro alrededor, ¿verdad, Fernando? Coincidíamos en lo bonito de ese mensaje, y que encaja a la perfección con eso que nos estás proponiendo tú hoy, ¿no? El culto a la vida, sí, a la vida en comunidad y a compartir.
1: Sí, y a darnos cuenta que somos seres humanos. Evidentemente, a veces uno pierde la noción de la realidad, y lo digo por mí incluso. Es decir, te metes en la vorágine diaria de la velocidad, de hay que hacer activismo, incluso ya no solo a nivel laboral, sino incluso a nivel familiar, personal, o incluso en tu dedicación, ya sea pastoral, parroquial o diocesana, sí. y no te das cuenta que estás rodeado de seres humanos. Y parece una, no sé, algo un poco absurdo o así, pero entre las tablets, los móviles y todo ese tipo de artefactos, no te das cuenta que hay personas que están ahí. Y que posiblemente, como decía en el vídeo que tú bien has dicho, el alzar la mirada, que viene muy bien con el lema de la visita del Papa, y darte cuenta que de frente tienes otra persona con inquietudes, con dificultades, con alegrías, y que posiblemente muchas de ellas sean similares a las tuyas, sí, y que compartiendo podemos caminar y con esperanza, Eso hay que tenerlo muy presente, hay que tenerlo muy presente porque posiblemente si seguimos en esta línea puede haber un peligro serio. Antes lo comentaba yo, el tema de las soledades, el tema de mecanizarnos mucho y de hacernos seres muy fríos, ¿no? Y por mucho que seamos creyentes, a veces podemos caer en una especie de funcionariado, digo yo a veces,
0: Sí.
1: y personas muy distantes de, sobre todo de las personas que están necesitadas. No solo hablo de migrantes, hablo de personas mayores, hablo de niños, hablo de mujeres que están, pues, que han sido, pues, maltratadas, hablo de muchas realidades en la sociedad nuestra que están ahí, de enfermos mentales, de personas con discapacidad, que no se les tiene muchas veces en cuenta y son personas que necesitan de un acompañamiento, de un estar y sobre todo de darles dignidad de persona, que ahí es donde encontramos a Jesucristo. Y eso hoy en día hay que tenerlo muy presente, hay que tenerlo muy presente porque ahí nos va la vida. Y como creyentes, es la única, yo creo que es de las formas principales de hacer ver con nuestra presencia y con nuestra forma de ser a Jesucristo, a través de nuestros gestos, a través de nuestras actitudes, a través de nuestras miradas, de muchas cosas que ese contacto humano es el único que puede hacer llegar. Porque por mucho que utilicemos las redes y por mucho que queramos también de difundir, evidentemente hay que hacerlo, pero hay un punto en donde solamente a través del contacto humano es como creo yo que hacemos llegar a Jesucristo a las demás personas.
0: Bueno, hablábamos de este vídeo que nos sigue invitando a irnos ya ubicando ante esa visita del Papa León a España y particularmente la Iglesia y el Señor nos han dado el regalo de poder acogerle en nuestra diócesis, lo cual es, como les decíamos, un hito totalmente histórico. Desde la perspectiva de la Acción Católica, Fernando, ¿cómo debe prepararse un laico ante este acontecimiento? Porque, claro, es el primer papa que visita nuestra tierra, pero también debemos mirarlo desde el prisma de el impulso a lo mejor que necesitamos en algunas comunidades o movimientos para avanzar con más fuerza, ¿no? Hacia esa evangelización.
1: Sí, yo creo que una cosa fundamental es partir de la oración. Yo creo que aquí también esto es algo fundamental. Todo lo que hacemos y lo que decidimos a nivel pastoral, a nivel parroquial o diocesano, tiene que estar siempre, pues, precedido de Jesucristo, de la oración. Si no, no tiene sentido lo que hacemos. No estamos aquí una organización de cualquier otra índole, sino somos entidad, pues, católica, y eso tiene que ser fundamental. Y después también, pues, se nos invita también, en la conferencia episcopal ha editado y está en la web de la conferencia episcopal unas catequesis muy interesantes que también invito a ver y a trabajar, porque la verdad es que están muy bien para muchos niveles, desde los niños más pequeños hasta personas mayores y muchas realidades de instituto, de colegio, incluso de personas con discapacidad. Y es una forma también de, en esa clave, de ir, digamos, no solo teniendo presente ya al Papa que va a venir, sino motivando y teniendo presente, pues, a esta persona tan importante, como has dicho tú, que para nosotros es el sucesor de Pedro, que va a hacerse presente en nuestra diócesis. Y bueno, y después, si puede ser, pues, oye, pues también asistiendo a alguno de los actos que vamos a tener aquí, de los tres actos, en donde podamos estar también. Más que nada, pues, porque yo creo que es importante también, porque lo que va a decir el Papa y el momento ese, pues, puede ser muy significativo. Siempre que podamos también, porque a lo mejor, pues, no sé, por las circunstancias personales o lo que fuera, pues no podemos estar en alguno o en ninguno de ellos, pero, y si no, verlo por la tele. Pero sí, yo creo que tenerlo presente desde la oración. Y eso yo creo que es importantísimo. No quedarnos simplemente, va a venir el Papa, qué bien, qué bonito, ¿no? No quedarnos en la parte superficial, sino estos días previos, pues, bueno, pues, no sé, tener un presente en nuestra oración diaria, pues, un poquito, pues, eso, ¿no? Y el bien que pueda hacer, como tú bien decías, a nuestra diócesis, a nuestras parroquias, porque puede ser eso, puede ser un impulso, que muchas veces depende más bien de nuestra actitud y dejarnos hacer por el Espíritu.
0: En ese sentido, Fernando, ¿cómo crees tú que se puede traducir este encuentro, esta visita, como ese impulso renovador a parroquias, movimientos, experimentarlo de manera que no quede en la novedad, en el evento de ese día 11?
1: Hombre, yo creo que aparte de lo que te comentaba ahora, el tema de trabajar alguna de las catequesis que se propone de la conferencia episcopal, es después también, yo digo, el post, ¿no? Después de la, a la, allá, cuando haya marchado el Papa, pues posteriormente, pues el, no solo hacer una valoración, sino ver, recoger un poquito qué es lo que hemos vivido y cómo lo hemos vivido, y traducir también un poquito, pues, a qué nos invita, porque seguro que el Papa va a decir alguno de sus discursos o alguna de las homilías que vaya a decir, ya no solo en Canarias, sino en toda España, pues con algunos temas muy interesantes. Y yo creo que recoger toda esa documentación, esos mensajes que el Papa ha transmitido y llevarlo al trabajo, ya sea en parroquias, en equipos de vida, a nivel diocesano o a nivel eso, de pequeños grupos de comunidad, en donde trabajarlo de alguna forma y rezarlo. Yo creo que puede, y sobre todo los que en concreto se refieren a nuestra diócesis, incluso a la diócesis hermana de Tenerife, pues por las realidades que tocamos tan cercanas y tan iguales, pues yo creo que pueden ser unos documentos muy interesantes para continuar, porque si no, nos quedaríamos solamente en la superficie y sería una pena porque bueno, sería un acto más de y que a mí me gusta decir pues eso, que bien lo hemos pasado y ya está, pero no, se trata de profundizar y de ahondar en todo ese mensaje que nos ha transmitido nuestro querido Papa León XIV.
0: Como podemos leer en el Evangelio, que dé frutos y frutos en abundancia, ¿verdad?
1: Sí, sí,
0: Fernando,
1: sí.
0: ahora sí, para terminar, para aquellos laicos, familias que de alguna manera están planteándose su compromiso con su parroquia, su movimiento, de cara al curso próximo y que interiorizan esta visita, ¿qué mensaje le darías aprovechando este momento tan singular para nuestra diócesis, para que den ese sí definitivo al compromiso como laico?
1: Bueno, lo principal, como decía antes, pues llevarlo a la oración. Y después, pues que vivan con ilusión también y que compartan en la parroquia, que compartan en su comunidad, en su pequeña comunidad, si tienen un grupo de vida, con las personas cercanas, con sus vecinos. Oye, pues la ilusión de que llegue el Papa y de que va a decir unas cosas, pues seguramente muy importantes. Y después, pues oye, pensando en el próximo curso, pues también el que partiendo de ahí, pues que nos ilusionemos y saquemos de eso, lo que decía yo antes, ¿no? Un poco de todos los mensajes que nos digan, pues aquellos aspectos más significativos y que eso lo intentemos concretar en el día a día, en la parroquia, en el lugar donde vivimos, en la diócesis, allá donde estemos, pues llevarlo, porque yo creo que eso nos puede hacer mucho bien, no quedarnos solamente en el gran discurso, sino concretarlo, aterrizarlo, y sobre todo en concreto en la parroquia o en la pequeña comunidad o grupo de vida que tengamos, porque es lo que nos va a hacer pues caminar y crecer, creo yo, desde ahí, desde ese punto de vista.
0: Pues tomamos muy buena nota, Fernando. Muchísimas gracias, como siempre, por habernos acompañado. Y ponemos también en manos del Santo Padre en esta visita esos frutos que se van trabajando para llevar a Málaga, a ese encuentro de laicos, y los que puedan venir de él, porque al final solo hará mejor el trabajo que están desarrollando, particularmente desde Acción Católica General en nuestra diócesis. Gracias, Fernando.
1: Muchas gracias a ti, Saúl, y a todos los oyentes. Un abrazo grande.
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0: El cierre del curso académico y laboral suele recibirse con una mezcla entre alivio y euforia. Después de meses de agendas milimétricas, alarmas estridentes y una productividad casi obligatoria, el verano se presenta ante nosotros como ese gran oasis esperado. Sin embargo, corremos un riesgo invisible pero frecuente, que es confundir el descanso del cuerpo con el vacío del espíritu. O peor aún, llenar estos meses de verano con un activismo frenético de ocio que nos deje igual de exhaustos. El verano no debería ser un simple paréntesis de desconexión inconsciente, sino una oportunidad de oro para una reconexión interna. Es el momento perfecto para que cuidemos nuestra espiritualidad. Vivimos en la cultura de la inmediatez y el ruido. Durante el año justificamos la falta de introspección precisamente por la falta de tiempo. Pero al llegar a vacaciones es preciso anestesiar el silencio con un bombardeo de estímulos, viaje express, pantallas encendidas en la playa y la necesidad imperiosa de retransmitir nuestra felicidad en las redes sociales. Cuidar la espiritualidad en verano no significa aislarse del mundo ni adoptar posturas místicas solemnes. Significa sencillamente bajar el ritmo para volver a escuchar lo que verdaderamente importa. Cuando el ruido exterior cesa, la verdad de nuestra vida emerge, sale a flote. Si no habitamos ese espacio con una mirada espiritual, las vacaciones corren el riesgo de convertirse en un mero trámite de consumo turístico. El verano nos regala dos grandes combustibles, el tiempo libre y la naturaleza. Es el escenario idóneo para entrenar virtudes que el invierno nos desgasta. Terminar el curso es llegar a la meta cansados, pero con la mochila llena de experiencias. El verano es el tiempo de cribar lo vivido, de dar gracias por los logros, de sanar los tropiezos y, sobre todo, de recargar el manantial interior. No permitamos que estos meses pasen como un vendaval de consumo y distracción. Regalemos espacios de silencio. Dejemos que el alma respire al ritmo de nuestro cuerpo. Solo así, cuando el otoño vuelva a llamar a la puerta, no regresaremos simplemente descansados, sino verdaderamente renovados, con el cántaro lleno y el sentido de la vida reorientado.
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Termina esta jornada y al despedir el día, me hago consciente de que tú, Señor, has estado conmigo, aunque no siempre me haya dado cuenta. Dedico un instante a hacerme consciente de todo lo que ha pasado hoy en mi vida, desde que me levanté.

y te doy las gracias por tu presencia discreta, quizás en tu vida, en los momentos buenos y en los momentos más difíciles. Pienso en las personas con quienes hoy me he cruzado y que quizás han tenido una palabra significativa este día. Y pienso en mis propios deseos, proyectos, anhelos. Tú has estado, Señor, inspirando mis pasos, proponiéndome nuevos horizontes, iluminando los espacios en los que me muevo, aireando mis estancias cerradas. Por eso, te doy las gracias.

Cuando miro a este día, también me hago consciente de que en ocasiones vivo de espaldas a ti, ajeno a tu evangelio, cerrado al amor, indiferente a mi prójimo. Y me doy cuenta de que hay situaciones en las que me vencen otras lógicas, otras ambiciones, otros espejismos que me alejan de ti y de la plenitud a la que me llamas. Tal vez hoy ha podido haber algunos momentos de esos en los que te olvido. Y por eso te pido perdón, y lo hago sin miedo, confiando en que tú sigues ahí, tendiéndome una mano, esperándome, siempre.

¿Qué has querido decirme hoy, Señor? Quizás has querido invitarme a la calma o a la lucha. Tal vez me has llamado a algo nuevo o me has animado a continuar con lo que ocupa ahora mi vida. ¿Hay algún sentimiento, palabra, reflexión del día de hoy en el que intuya tu presencia? ¿Hay alguna persona que hayas puesto hoy en mi camino? Convierto esos anhelos en petición. Me vuelvo a ti, Señor, y te pido por lo que en este momento siento como más urgente en mi vida o en la vida de quienes me rodean.

y al ir cerrando esta jornada, tiendo un puente hacia el día de mañana. Tú estarás ahí, esperándome. Mañana es una hoja en blanco, en la que puedo escribir, con tu luz y tu fuerza, una página de Evangelio. Pienso en mañana, te ofrezco mi vida, mis manos, mi fuerza, mis anhelos. Quizás pienso en algo concreto que puedo ofrecerte. Y ahora sí, Señor, termino, poniendo mi vida en tus manos y recibiendo la vida que tú pones en las mías, ofreciéndote lo que soy y lo que tengo, confiado en que tú siempre estás conmigo.

0: Tomad, Señor, y recibid toda mi libertad, mi memoria, mi entendimiento y toda mi voluntad, todo mi haber y mi poseer. Vos me lo disteis, a vos, Señor, lo torno. Todo es vuestro. Disponed a toda vuestra voluntad. Dadme vuestro amor y gracia, que esta me basta.
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0: Rosario. 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
1: Señor, ábreme los labios.
2: Y mi boca proclamará tu alabanza.
1: Dios mío, ven en mi auxilio.
2: Señor, date prisa en socorrerme.
1: Gloria al Padre, y al Hijo, y al Espíritu Santo.
2: Como era en el principio, ahora y siempre, por los siglos de los siglos. Amén.
1: Misterios gozosos del Santo Rosario.
3: Misterios que dan sentido a las alegrías del hogar, a la fatiga del trabajo, a la oración en familia.
4: Todo unido a Jesús, que se hace hombre para salvar a la humanidad, y unido a María, la llena de gracia, que coopera a la obra de la salvación.
1: Primer misterio, la encarnación del Hijo de Dios.
5: Alégrate, llena de gracia, el Señor está contigo. Bendita tú entre las mujeres. Has hallado gracia.

0: voluntad en la tierra como en el cielo.
1: Danos hoy nuestro pan de cada día. Perdona nuestras ofensas, como también nosotros perdonamos a los que nos ofenden. No nos dejes caer en la tentación y líbranos del mal. Amén.
0: Dios te salve María, llena eres de gracia, el Señor es contigo. Bendita tú eres entre todas las mujeres y bendito es el fruto de tu vientre, Jesús.
1: Santa María, Madre de Dios, ruega por nosotros pecadores, ahora y en la hora de nuestra muerte. Amén.
0: Dios te salve María, llena eres de gracia, el Señor es contigo. Bendita tú eres entre todas las mujeres y bendito es el fruto de tu vientre, Jesús.
1: Santa María, Madre de Dios, ruega por nosotros pecadores, ahora y en la hora de nuestra muerte. Amén.
0: Dios te salve María, llena eres de gracia, el Señor es contigo. Bendita tú eres entre todas las mujeres y bendito es el fruto de tu vientre, Jesús.
1: Santa María, Madre de Dios, ruega por nosotros pecadores, ahora y en la hora de nuestra muerte. Amén.
0: Dios te salve María, llena eres de gracia, el Señor es contigo. Bendita tú eres entre todas las mujeres y bendito es el fruto de tu vientre, Jesús.
1: Santa María, Madre de Dios, ruega por nosotros pecadores, ahora y en la hora de nuestra muerte. Amén.
0: Dios te salve María, llena eres de gracia, el Señor es contigo. Bendita tú eres entre todas las mujeres y bendito es el fruto de tu vientre, Jesús.
1: Santa María, Madre de Dios, ruega por nosotros pecadores, ahora y en la hora de nuestra muerte. Amén.
0: Dios te salve María, llena eres de gracia, el Señor es contigo. Bendita tú eres entre todas las mujeres y bendito es el fruto de tu vientre, Jesús.
1: Santa María, Madre de Dios, ruega por nosotros pecadores, ahora y en la hora de nuestra muerte. Amén.
0: Dios te salve María, llena eres de gracia, el Señor es contigo. Bendita tú eres entre todas las mujeres y bendito es el fruto de tu vientre, Jesús.
1: Santa María, Madre de Dios, ruega por nosotros pecadores, ahora y en la hora de nuestra muerte. Amén.
0: Dios te salve María, llena eres de gracia, el Señor es contigo. Bendita tú eres entre todas las mujeres y bendito es el fruto de tu vientre, Jesús.
1: Santa María, Madre de Dios, ruega por nosotros pecadores, ahora y en la hora de nuestra muerte. Amén.
0: Dios te salve María, llena eres de gracia, el Señor es contigo. Bendita tú eres entre todas las mujeres y bendito es el fruto de tu vientre, Jesús.
1: Santa María, Madre de Dios, ruega por nosotros pecadores, ahora y en la hora de nuestra muerte. Amén.
0: Dios te salve María, llena eres de gracia, el Señor es contigo. Bendita tú eres entre todas las mujeres y bendito es el fruto de tu vientre, Jesús.
1: Santa María, Madre de Dios, ruega por nosotros pecadores, ahora y en la hora de nuestra muerte. Amén.
0: Gloria al Padre y al Hijo y al Espíritu Santo.
1: Como era en el principio, ahora y siempre, por los siglos de los siglos. Amén.
0: Segundo misterio. La visitación de la Virgen María a su prima Santa Isabel.
2: En aquellos días se levantó María y se fue con prontitud a la región montañosa, a una ciudad de Judá. Entró en casa de Zacarías y saludó a Isabel.
3: Así ha de ser mi servicio a Dios y a los hermanos que necesiten mi ayuda. Con prontitud, con alegría, aunque me cueste.
1: Padre nuestro que estás en el cielo, santificado sea tu nombre. Venga a nosotros tu reino. Hágase tu voluntad en la tierra como en el cielo.
0: Danos hoy nuestro pan de cada día. Perdona nuestras ofensas como también nosotros perdonamos a los que nos ofenden. No nos dejes caer en la tentación y líbranos del mal. Amén.
1: Dios te salve María, llena eres de gracia, Señor es contigo. Bendita tú eres entre todas las mujeres y bendito es el fruto de tu vientre, Jesús.
0: Santa María, Madre de Dios, ruega por nosotros pecadores, ahora y en la hora de nuestra muerte. Amén.
1: Dios te salve María, llena eres de gracia, Señor es contigo. Bendita tú eres entre todas las mujeres y bendito es el fruto de tu vientre, Jesús.
0: Santa María, Madre de Dios, ruega por nosotros pecadores, ahora y en la hora de nuestra muerte. Amén.
1: Dios te salve María, llena eres de gracia, Señor es contigo. Bendita tú eres entre todas las mujeres y bendito es el fruto de tu vientre, Jesús.
0: Santa María, Madre de Dios, ruega por nosotros pecadores, ahora y en la hora de nuestra muerte. Amén.
1: Dios te salve María, llena eres de gracia, Señor es contigo. Bendita tú eres entre todas las mujeres y bendito es el fruto de tu vientre, Jesús.
0: Santa María, Madre de Dios, ruega por nosotros pecadores, ahora y en la hora de nuestra muerte. Amén.
1: Dios te

0: pecadores, y bendito es el fruto de tu vientre, Jesús.
1: Santa María, Madre de Dios, ruega por nosotros pecadores, ahora y en la hora de nuestra muerte. Amén.
0: Dios te salve María, llena eres de gracia, el Señor es contigo. Bendita tú eres entre todas las mujeres, y bendito es el fruto de tu vientre, Jesús.
1: Santa María, Madre de Dios, ruega por nosotros pecadores, ahora y en la hora de nuestra muerte. Amén.
0: Dios te salve María, llena eres de gracia, el Señor es contigo. Bendita tú eres entre todas las mujeres, y bendito es el fruto de tu vientre, Jesús.
1: Santa María, Madre de Dios, ruega por nosotros pecadores, ahora y en la hora de nuestra muerte. Amén.
0: Dios te salve María, llena eres de gracia, el Señor es contigo. Bendita tú eres entre todas las mujeres, y bendito es el fruto de tu vientre, Jesús.
1: Santa María, Madre de Dios, ruega por nosotros pecadores, ahora y en la hora de nuestra muerte. Amén.
0: Dios te salve María, llena eres de gracia, el Señor es contigo. Bendita tú eres entre todas las mujeres, y bendito es el fruto de tu vientre, Jesús.
1: Santa María, Madre de Dios, ruega por nosotros pecadores, ahora y en la hora de nuestra muerte. Amén.
0: Dios te salve María, llena eres de gracia, el Señor es contigo. Bendita tú eres entre todas las mujeres, y bendito es el fruto de tu vientre, Jesús.
1: Santa María, Madre de Dios, ruega por nosotros pecadores, ahora y en la hora de nuestra muerte. Amén.
0: Gloria al Padre, al Hijo y al Espíritu Santo.
1: Como era en el principio, ahora y siempre, por los siglos de los siglos. Amén. Tercer misterio. El nacimiento del Hijo de Dios.
2: Mientras estaban en Belén, le llegó a María el tiempo del parto y dio a luz a su hijo primogénito, lo envolvió en pañales y lo acostó en un pesebre, porque no tenían sitio en la posada.
3: Sin hablar, en el silencio de la primera Nochebuena, Jesús me enseña su primera lección: amor, sencillez, pobreza.
1: Padre nuestro que estás en el cielo, santificado sea tu nombre. Venga a nosotros tu reino. Hágase tu voluntad en la tierra como en el cielo.
0: Danos hoy nuestro pan de cada día. Perdona nuestras ofensas como también nosotros perdonamos a los que nos ofenden. No nos dejes caer en la tentación y líbranos del mal. Amén.
1: Dios te salve María, llena eres de gracia, el Señor es contigo, bendita tú eres entre todas las mujeres, y bendito es el fruto de tu vientre, Jesús.
0: Santa María, Madre de Dios, ruega por nosotros pecadores, ahora y en la hora de nuestra muerte. Amén.
1: Dios te salve María, llena eres de gracia, el Señor es contigo, bendita tú eres entre todas las mujeres, y bendito es el fruto de tu vientre, Jesús.
0: Santa María, Madre de Dios, ruega por nosotros pecadores, ahora y en la hora de nuestra muerte. Amén.
1: Dios te salve María, llena eres de gracia, el Señor es contigo, bendita tú eres entre todas las mujeres, y bendito es el fruto de tu vientre, Jesús.
0: Santa María, Madre de Dios, ruega por nosotros pecadores, ahora y en la hora de nuestra muerte. Amén.
1: Dios te salve María, llena eres de gracia, el Señor es contigo, bendita tú eres entre todas las mujeres, y bendito es el fruto de tu vientre, Jesús.
0: Santa María, Madre de Dios, ruega por nosotros pecadores, ahora y en la hora de nuestra muerte. Amén.
1: Dios te salve María, llena eres de gracia, el Señor es contigo. Bendita tú eres entre todas las mujeres, y bendito es el fruto de tu vientre, Jesús.
0: Santa María, Madre de Dios, ruega por nosotros pecadores, ahora y en la hora de nuestra muerte. Amén.
1: Dios te salve María, llena eres de gracia, el Señor es contigo. Bendita tú eres entre todas las mujeres, y bendito es el fruto de tu vientre, Jesús.
0: Santa María, Madre de Dios, ruega por nosotros pecadores, ahora y en la hora de nuestra muerte. Amén.
1: Dios te salve María, llena eres de gracia, el Señor es contigo. Bendita tú eres entre todas las mujeres, y bendito es el fruto de tu vientre, Jesús.
0: Santa María, Madre de Dios, ruega por nosotros pecadores, ahora y en la hora de nuestra muerte. Amén.
1: Dios te salve María, llena eres de gracia, el Señor es contigo. Bendita tú eres entre todas las mujeres, y bendito es el fruto de tu vientre, Jesús.
0: Santa María, Madre de Dios, ruega por nosotros pecadores, ahora y en la hora de nuestra muerte. Amén.
1: Dios te salve María, llena eres de gracia, el Señor es contigo. Bendita tú eres entre todas las mujeres, y bendito es el fruto de tu vientre, Jesús.
0: Santa María, Madre de Dios, ruega por nosotros pecadores, ahora y en la hora de nuestra muerte. Amén.
1: Dios te salve María, llena eres de gracia, el Señor es contigo. Bendita tú eres entre todas las mujeres, y bendito es el fruto de tu vientre, Jesús.
0: Santa María, Madre de Dios, ruega por nosotros pecadores, ahora y en
1: Gloria al Padre y al Hijo y al Espíritu Santo.
0: Como era en el principio, ahora y siempre, por los siglos de los siglos. Amén.
1: Cuarto misterio. La presentación del niño Jesús en el templo.
2: Cuando llegó el tiempo de la purificación de María, según la ley de Moisés, los padres de Jesús lo llevaron a Jerusalén para presentarlo al Señor y para entregar la ofrenda, como dice la ley del Señor, un par de tórtolas o dos pichones.
3: Obediencia a la ley del Señor, sin regateos, con generosidad, con sencillez.
0: Padre nuestro que estás en el cielo, santificado sea tu nombre, venga a nosotros tu reino, hágase tu voluntad en la tierra como en el cielo.
1: Danos hoy nuestro pan de cada día, perdona nuestras ofensas como también nosotros perdonamos a los que nos ofenden. No nos dejes caer en la tentación y líbranos del mal. Amén.
0: Dios te salve María, llena eres de gracia, el Señor es contigo. Bendita tú eres entre todas las mujeres y bendito es el fruto de tu vientre, Jesús.
1: Santa María, Madre de Dios, ruega por nosotros pecadores, ahora y en la hora de nuestra muerte. Amén.
0: Dios te salve María, llena eres de gracia, el Señor es contigo. Bendita tú eres entre todas las mujeres y bendito es el fruto de tu vientre, Jesús.
1: Santa María, Madre de Dios, ruega por nosotros pecadores, ahora y en la hora de nuestra muerte. Amén.
0: Dios te salve María, llena eres de gracia, el Señor es contigo. Bendita tú eres entre todas las mujeres y bendito es el fruto de tu vientre, Jesús.
1: Santa María, Madre de Dios, ruega por nosotros pecadores, ahora y en la hora de nuestra muerte. Amén.
0: Dios te salve María, llena eres de gracia, el Señor es contigo. Bendita tú eres entre todas las mujeres y bendito es el fruto de tu vientre, Jesús.
1: Santa María, Madre de Dios, ruega por nosotros pecadores, ahora y en la hora de nuestra muerte. Amén.
0: Dios te salve María, llena eres de gracia, el Señor es contigo. Bendita tú eres entre todas las mujeres y bendito es el fruto de tu vientre, Jesús.
1: Santa María, Madre de Dios, ruega por nosotros pecadores, ahora y en la hora de nuestra muerte. Amén.
0: Dios te salve María, llena eres de gracia, el Señor es contigo. Bendita tú eres entre todas las mujeres y bendito es el fruto de tu vientre, Jesús.
1: Santa María, Madre de Dios, ruega por nosotros pecadores, ahora y en la hora de nuestra muerte. Amén.
0: Dios te salve María, llena eres de gracia, el Señor es contigo. Bendita tú eres entre todas las mujeres y bendito es el fruto de tu vientre, Jesús.
1: Santa María, Madre de Dios, ruega por nosotros pecadores, ahora y en la hora de nuestra muerte. Amén.
0: Dios te salve María, llena eres de gracia, el Señor es contigo. Bendita tú eres entre todas las mujeres y bendito es el fruto de tu vientre, Jesús.
1: Santa María, Madre de Dios, ruega por nosotros pecadores, ahora y en la hora de nuestra muerte. Amén.
0: Dios te salve María, llena eres de gracia, el Señor es contigo. Bendita tú eres entre todas las mujeres y bendito es el fruto de tu vientre, Jesús.
1: Santa María, Madre de Dios, ruega por nosotros pecadores, ahora y en la hora de nuestra muerte. Amén.
0: Dios te salve María, llena eres de gracia, el Señor es contigo. Bendita tú eres entre todas las mujeres y bendito es el fruto de tu vientre, Jesús.
1: Santa María, Madre de Dios, ruega por nosotros pecadores, ahora y en la hora de nuestra muerte. Amén.
0: Gloria al Padre, al Hijo y al Espíritu Santo.
1: Como era en el principio, ahora y siempre, por los siglos de los siglos. Amén. Quinto misterio. El niño Jesús perdido y hallado en el templo.
2: Cuando Jesús cumplió 12 años, subió con sus padres a la fiesta, según la costumbre. Cuando terminó, se volvieron. Pero el niño Jesús se quedó en Jerusalén sin que lo supieran sus padres.
3: Cuando yo pierdo a Jesús por culpa mía, lo busco con la angustia y la prontitud con que lo hicieron María y José cuando involuntariamente lo perdieron.
1: Padre nuestro que estás en el cielo, santificado sea tu nombre. Venga a nosotros tu reino, hágase tu voluntad en la tierra como en el cielo.
0: Danos hoy nuestro pan de cada día, perdona nuestras ofensas como también nosotros perdonamos a los que nos ofenden. No nos dejes caer en la tentación y líbranos del mal. Amén.
1: Dios te salve María, llena eres de gracia, el Señor es contigo. Bendita tú eres entre todas las mujeres y bendito es el fruto de tu vientre, Jesús.
0: Santa María, Madre de Dios, ruega por nosotros pecadores, ahora y en la hora de nuestra muerte. Amén.
1: Dios te salve María, llena eres de gracia, el Señor es contigo. Bendita tú eres entre todas las mujeres y bendito es el fruto de tu vientre, Jesús.
0: Santa María, Madre de Dios, ruega por nosotros pecadores, ahora y en la hora de nuestra muerte. Amén.
1: Dios te salve María, llena eres de gracia, el Señor es contigo. Bendita tú eres entre todas las mujeres y bendito es el fruto de tu vientre, Jesús.
0: Santa María, Madre de Dios, ruega por nosotros pecadores, ahora y en la hora de nuestra muerte. Amén.
1: Dios te salve María, llena eres de gracia, el Señor es contigo. Bendita tú eres entre todas las mujeres y bendito es el fruto de tu vientre, Jesús.
0: Santa María, Madre de Dios, ruega por nosotros pecadores, ahora y en la hora de nuestra muerte. Amén.
1: Dios te salve María, llena eres de gracia, el Señor es contigo. Bendita tú eres entre todas las mujeres y bendito es el fruto de tu vientre, Jesús.
0: Santa María, Madre de Dios, ruega por nosotros pecadores, ahora y en la hora de nuestra muerte. Amén.
1: Dios te salve María, llena eres de gracia, el Señor es contigo. Bendita tú eres entre todas las mujeres y bendito es el fruto de tu vientre, Jesús.
0: Santa María, Madre de Dios, ruega por nosotros pecadores, ahora y en la hora de nuestra muerte. Amén.
1: Dios te salve María, llena eres de gracia, el Señor es contigo. Bendita tú eres entre todas las mujeres y bendito es el fruto de tu vientre, Jesús.
0: Santa María, Madre de Dios, ruega por nosotros pecadores, ahora y en la hora de nuestra muerte. Amén.
1: Dios te salve María, llena eres de gracia, el Señor es contigo. Bendita tú eres entre todas las mujeres y bendito es el fruto de tu vientre, Jesús.
0: Santa María, Madre de Dios, ruega por nosotros pecadores, ahora y en la hora de nuestra muerte. Amén.
1: Dios te salve María, llena eres de gracia, el Señor es contigo. Bendita tú eres entre todas las mujeres y bendito es el fruto de tu vientre, Jesús.
0: Santa María, Madre de Dios, ruega por nosotros pecadores, ahora y en la hora de nuestra muerte. Amén.
1: Dios te salve María, llena eres de gracia, el Señor es contigo. Bendita tú eres entre todas las mujeres y bendito es el fruto de tu vientre, Jesús.
0: Santa María, Madre de Dios, ruega por nosotros pecadores, ahora y en la hora de nuestra muerte. Amén.
1: Gloria al Padre y al Hijo y al Espíritu Santo.
0: Como era en el principio, ahora y siempre, por los siglos de los siglos. Amén.
1: Letanías de Nuestra Señora. Señor, ten piedad.
0: Señor, ten piedad.
1: Cristo, ten piedad.
0: Cristo, ten piedad.
1: Señor, ten piedad.
0: Señor, ten piedad.
1: Cristo, óyenos.
0: Cristo, óyenos.
1: Cristo, escúchanos.
0: Cristo, escúchanos.
1: Dios Padre Celestial.
0: Ten misericordia de nosotros.
1: Dios Hijo Redentor del mundo.
0: Ten misericordia de nosotros.
1: Dios Espíritu Santo.
0: Ten misericordia de nosotros.
1: Trinidad Santa, un solo Dios.
0: Ten misericordia de nosotros.
1: Santa María.
0: Ruega por nosotros.
1: Santa Madre de Dios.
0: Ruega por nosotros.
1: Santa Virgen de las Vírgenes.
0: Ruega por nosotros.
1: Madre de Cristo.
0: Ruega por nosotros.
1: Madre de la Iglesia.
0: Ruega por nosotros.
1: Madre de la Divina Gracia.
0: Ruega por nosotros.
1: Madre Purísima.
0: Ruega por nosotros.
1: Madre Castísima.
0: Ruega por nosotros.
1: Madre y Virgen.
0: Ruega por nosotros.
1: Madre Santa.
0: Ruega por nosotros.
1: Madre Inmaculada.
0: Ruega por nosotros.
1: Madre Amable.
0: Ruega por nosotros.
1: Madre Admirable.
0: Ruega por nosotros.
1: Madre del Buen Consejo.
0: Ruega por nosotros.
1: Madre del Creador.
0: Ruega por nosotros.
1: Madre del Salvador.
0: Ruega por nosotros.
1: Virgen Prudentísima.
0: Ruega por nosotros.
1: Virgen digna de veneración.
0: Ruega por nosotros.
1: Virgen digna de alabanza.
0: Ruega por nosotros.
1: Virgen Poderosa.
0: Ruega por nosotros.
1: Virgen Clemente.
0: Ruega por nosotros.
1: Virgen Fiel.
0: Ruega por nosotros.
1: Ideal de Santidad.
0: Ruega por nosotros.
1: Morada de la Sabiduría.
0: Ruega por nosotros.
1: Causa de nuestra alegría.
0: Ruega por nosotros.
1: Templo del Espíritu Santo.
0: Ruega por nosotros.
1: Honor de los pueblos.
0: Ruega por nosotros.
1: Modelo de entrega a Dios.
0: Ruega por nosotros.
1: Rosa escogida.
0: Ruega por nosotros.
1: Fuerte como la Torre de David.
0: Ruega por nosotros.
1: Hermosa como Torre de Marfil.
0: Ruega por nosotros.
1: Casa de Oro.
0: Ruega por nosotros.
1: Arca de la Nueva Alianza.
0: Ruega por nosotros.
1: Puerta del Cielo.
0: Ruega por nosotros.
1: Estrella de la Mañana.
0: Ruega por nosotros.
1: Salud de los enfermos.
0: Ruega por nosotros.
1: Refugio de los pecadores.
0: Ruega por nosotros.
1: Consoladora de los afligidos.
0: Ruega por nosotros.
1: Auxilio de los cristianos.
0: Ruega por nosotros.
1: Reina de los ángeles.
0: Ruega por nosotros.
1: Reina de los patriarcas.
0: Ruega por nosotros.
1: Reina de los profetas.
0: Ruega por nosotros.
1: Reina de los apóstoles.
0: Ruega por nosotros.
1: Reina de los mártires.
0: Ruega por nosotros.
1: Reina de los que viven su fe.
0: Ruega por nosotros.
1: Reina de las vírgenes.
0: Ruega por nosotros.
1: Reina de todos los santos.
0: Ruega por nosotros.
1: Reina concebida sin pecado original.
0: Ruega por nosotros.
1: Reina elevada al cielo.
0: Ruega por nosotros.
1: Reina del Santísimo Rosario.
0: Ruega por nosotros.
1: Reina de la familia.
0: Ruega por nosotros.
1: Reina de la paz.
0: Ruega por nosotros.
1: Cordero de Dios que quitas el pecado del mundo.
0: Perdónanos, Señor.
1: Cordero de Dios que quitas el pecado del mundo.
0: Escúchanos, Señor.
1: Cordero de Dios que quitas el pecado del mundo.
0: Ten misericordia de nosotros.
1: Ruega por nosotros, Santa Madre de Dios,
0: para que seamos dignos de las promesas de Cristo.
1: Te pedimos, Señor, que nosotros, tus siervos, gocemos siempre de salud de alma y cuerpo, y por la intercesión de Santa María la Virgen, líbranos de las tristezas de este mundo y concédenos las alegrías del cielo. Por Jesucristo nuestro Señor.
0: Amén.

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